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5: El gobierno dispuso la apertura de un programa voluntario destinado de forma exclusiva al personal de administración de parques nacionales, organismo que se encuentra bajo la órbita de la Jefatura de Gabinete de Ministros. La convocatoria está dirigida a todos aquellos agentes públicos que gocen del régimen de estabilidad laboral contemplado en el artículo 8 de la ley número 25.164 a través de la resolución 191/2026 publicada este martes en el boletín oficial. La iniciativa se acopla a las directrices fijadas por el Poder Ejecutivo destinadas a centralizar, agilizar y achicar la dimensión del aparato administrativo del Estado. La implementación operativa del nuevo esquema quedó delegada en la Dirección General de Recursos Humanos de la APN. Esta dependencia será la encargada de coordinar los circuitos internos, confeccionar las declaraciones juradas y los formularios de adhesión obligatorios y canalizar los datos correspondientes para los trabajadores que opten por desvincularse de la institución.
4: Internacionales.
5: Los franceses buscaron refugio del tremendo calor que azota a una parte de Europa y al menos 40 personas murieron ahogadas en las últimas horas, informaron medios internacionales. Esto ocurre en simultáneo con la noche más cálida que jamás se había registrado en Francia, que fue la del lunes al martes, esto a contar desde el inicio de las mediciones en 1947. La temperatura mínima se situó en 21 grados 6 décimas en la madrugada del martes. España, Gran Bretaña, Italia y Suiza también sufrían un calor extremo con temperaturas récord en algunas regiones que perturbaron las escuelas y las redes de transporte.
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Y quiero agradecerte por estar aquí con nosotros. Muchísimas, pero muchísimas gracias. Gracias por acompañarnos. Será hasta mañana, si Dios quiere. Beso enorme y que Dios te bendiga mucho. Alicia Herrera es mi nombre. Ya sabes, puedes mandarnos tu mensaje al 3816-909015 y decirnos por ahí de qué tema quieres hablar, qué tema quieres escuchar o qué tema quieres conocer.

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¿Te consultaste realmente cómo viene la cosa? Si no es hambruna a esta hora. Claro, si sentís mariposas a esta hora de la mañana, chicos, es que necesitas un buen desayuno. Bienvenidos a todos a la radio que eligen los tucumanos, la 97.1. Radio Tucumán, a las 6 de la mañana, 12 minutos. Con esa fuerza, con esa energía que nos caracteriza para decirte bienvenido acá.

Todo mundo pregunta, ¿qué te pasa? ¿Qué te pasa? Con Carlos Cardona. En la musicalización y puesta en el aire. Y este ritmo, para arrancar muy bien este día, 24 de junio.

saludamos a todas las personas que se van sumando a nuestra propuesta bien temprano. Arrancamos a las 6, nos quedamos hasta las 9 de la mañana con todo lo que vos tenés que saber. Claro que sí, de lo que sucede aquí en San Miguel de Tucumán, en la provincia de Tucumán, lo que sucede también a nivel federal, lo que sucede en nuestra querida Argentina.

Salí bien, bien abrigadito de tu casa, te digo. A los tucumanos, atención, hay que salir bien, bien, bien abrigados de casa. ¿Por qué? Porque está fresco, ¿qué crees que te diga? Te recuerdo que el 21 de junio llegó el invierno. Y además las temperaturas son súper bajas. Para arrancar al menos el día, ya vamos a ver qué dice el pronóstico extendido para la provincia de Tucumán. Estamos arrancando con una sensación térmica de 5 grados 9 décimas. Y tendremos de temperatura ahora actual, tenemos 6 grados 8 décimas, cielo despejado para la provincia, la humedad elevada del 82%. Para este miércoles la máxima será de 17 grados. Nos vamos a ver cómo vamos a estar, despejado por la mañana, algo nubladito por la tarde-noche. Y así, para completar la jornada del miércoles, según lo que anticipa el Servicio Meteorológico Nacional. Abrigate, abrigate, Cafayate.

vas a encontrar obviamente un millón de noticias sobre él, pero sobre todo las cosas con un festejo especial, ¿sí? Esta cuestión de papelitos, de papelitos así de festejo a los 39 años de Messi. Claro. Y además frases muy recordadas del capitán argentino. Se habla de sus 39 años. Hay una convocatoria, te quería contar. Hay una convocatoria que se está haciendo de parte de obviamente de periodistas argentinos, que comienzan diciendo hoy a las 10 de la mañana, hoy a las 10 de la noche, son dos horarios en donde se invita y se convoca a todos los argentinos a cantarle el cumpleaños a Messi, en el lugar en el que te encuentres. Esa es más o menos la movida relacionada con el cumpleaños de Messi para la jornada de hoy.

pero hay mucho para recordar también, así que vamos a estar a lo largo de la mañana charlando de este tema. Mientras tanto, nos vamos rápidamente a todo lo que tiene que ver con el ámbito informativo. Lo que vos tenés que saber está en nuestro portal de noticias, que es www.radiotucuman.com.ar.

Muchos hechos han ocurrido en la jornada de ayer en la provincia. Lamentablemente tenemos que volver a hablar de accidentes fatales que se dieron aquí en la provincia, como en el caso de Francisco de Aguirre y Ejército del Norte, una intersección de avenidas. Consideran que es una de las de mayor circulación vehicular dentro de lo que es la jurisdicción de la capital tucumana. Lamentablemente, el siniestro que involucra a una motocicleta y a un colectivo de la línea 19 como consecuencia del impacto, que fue muy fuerte. Una joven que viajaba como acompañante en la moto sufrió heridas de extrema gravedad y murió en el lugar, pese a la intervención de los servicios de emergencia. Obviamente, en este sentido se están trabajando para establecer las causas de este trágico accidente fatal en San Miguel de Tucumán.

0: Ayer a la mañana, sin duda alguna, se realizó este sorteo que tiene que ver con las nuevas viviendas para familias de los Bulacio y los Villagra. Durante el martes, el anhelo de la casa propia se hizo realidad para decenas de tucumanos. Hubo un acto emotivo. El gobierno provincial lleva a cabo el sorteo público para la adjudicación de 76 viviendas destinadas a las comunas de los Bulacio y los Villagras, caracterizado por la transparencia, un paso fundamental para brindar soluciones habitacionales concretas en el interior profundo. Es lo que busca, sin duda alguna, justamente el área que corresponde a viviendas en Tucumán. Este complejo, ¿qué es lo que incluye? Unidades. Vamos a ver, se trata de infraestructura de servicios también, un ritmo de ejecución ininterrumpido que ya alcanza un 85% de avance físico promedio. En este sentido, se destacó el proceso de adjudicación desarrollado en la jornada de ayer. Entre las noticias más importantes destacamos al Consejo Deliberante de la provincia de Tucumán y tiene que ver con este dictamen emitido por la Comisión de Transporte y Tránsito que ordena un ajuste a la tarifa del taxi. La norma sancionada fija la bajada de bandera a 1.200 pesos y una ficha cada 100 metros a 120 pesos. Atención, ¿cuándo comienza el pago de sueldo de junio? Pago del 20% inicia el sábado 27 de junio, mientras que el 80% restante se abona desde el viernes 3 de julio.
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sé por qué siempre digo que te vi, no sé a quién. Esa. Se levantó la gozadera. Y estamos con toda la gente que está con nosotros, acompañándonos como siempre. Hola, Niki, ¿cómo estamos? Buen día, buen día, buen día. ¿Cómo estamos, Valverde? Bienvenidos a los usuarios. Después me contás de dónde nos escuchan, de dónde están viéndonos en estos momentos. Está habilitado el 381-690-9015 para comunicarse con nosotros como todas las mañanas, como todos los días. ¿Escuchás esa canción?

0: Rape, 6 de la mañana, 23 minutos. Nos vamos rápidamente a todo lo que tiene que ver con el área de deporte e inclusión. Tiene que ver con tucumanos que van a viajar a los Juegos Nacionales, que van a estar, obviamente, en este trabajo importante que hace la provincia, los municipios y las comunas, y la guía operativa de los Juegos Deportivos Nacionales Evita y de los Juegos Nacionales de Personas Mayores. ¿Cuántos tucumanos son? 430 tucumanos que van a representar a nuestra provincia en las finales nacionales de San Juan y de Mar del Plata. Al respecto, habló el secretario de Estado de Deportes, Diego Erros, y esto es lo que decía.
1: De todos los directores de deportes de cada municipio, obviamente también participan todas las comunas, en donde nosotros tenemos un movimiento de alrededor de 16.000 chicos que participan en toda la provincia, donde en las etapas municipales. Después tenemos la final provincial, donde ahí se sacan los campeones y se conforma la delegación de 372 personas que van a Mar del Plata.
2: Tenemos la expectativa cuando se realizan los torneos de Vita a nivel provincial. Hacemos nosotros a nivel departamental las eliminatorias para que los chicos representen a nuestra provincia y puedan viajar a Mar del Plata.
3: El compromiso y la línea deportiva del municipio a través de Marta Barací, nuestra intendenta, es bastante ambicioso, ¿no? Hace mucho tiempo que venimos trabajando en esto. Y la verdad que esperamos siempre los Juegos de Vita porque, bueno, deporte social y queremos siempre estar a la altura, ¿no?
1: Este año son 37 disciplinas en las cuales Tucumán lleva una delegación casi completa. Cabe destacar de que esta es una inversión muy grande de nuestro gobierno, a través del OK de nuestro ministro de Interior y de nuestro gobernador, nosotros vamos a poder garantizar de que, como te decía antes, 16.000 chicos a nivel provincial de 11 a 16 años puedan participar, puedan tener la posibilidad de competir y, por qué no, de llegar a Mar del Plata.
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0: Necesitamos un buen desayuno. ¿Qué querés que te diga, Carlitos? Necesitamos tomarnos unos matecitos. Hay gente que se está tomando el desayuno a esta hora, cafecito de por medio, un mate cocido o un té tal vez, y se está informando a través de la radio que eligen los tucumanos, la 97.1. Le ponemos música para que despiertes así, bien arriba.
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0: Aniki, ahí un beso, gracias.
1: Mi amor, espantando.
0: Gente que está en el trabajo, Vicente López, Buenos Aires. ¿Cómo estás, Natán? Andrés que dice, te veo desde Las Talitas. Saludos a la gente de Las Talitas.
1: Esta fiesta no da, vámonos ahora mismo, no te dejan.
0: Estamos a través de la radio que eligen los tucumanos, la 97.1 Radio Tucumán, con todas nuestras cadenas de radio en la provincia. Por supuesto, saludando a todos y cada uno de ellos que ya están con nosotros, porque estamos en Graneros, porque estamos en Monteros, porque estamos también en Tafí del Valle, porque estamos en Trancas, estamos acá en la capital tucumana a través de la 89.3 también, en Duplex, y así sumamos muchas radios del interior tucumano también que están con nosotros, en San Pedro de Colalao, gracias a la gente de Choromora también que nos puede escuchar. Así que iniciamos esta jornada bastante fría en la provincia de Tucumán, ya te decíamos 5 grados 7 décimas, la sensación térmica para el arranque de este día.

0: Nos vamos rápidamente. ¿Qué es lo que van a pagar? Este sábado comienza el pago de los sueldos a los empleados estatales. En este sentido, el 20% va a estar disponible a partir del sábado para salud, vivienda, lucha contra el alcoholismo y ERSEP. Y va a retomar el pago recién a partir del martes 30 para completarse el 20% hasta el miércoles 1 de julio. Inclusive, sí, ya pasamos la mitad del año, ¿eh?
1: Ya estamos en marcha.
0: Ya estamos sin tocar tronera, no sé en qué momento. Imagínate.
1: Y bueno.
0: Imagínate eso.
1: ¿Se pasa rápido?
0: Muy.
1: ¿O se te pasó rápido a vos?
0: Yo sentí como que pasó rapidísimo.
1: Sí, fue bastante rápido. Y en esta época que estamos bastante convulsionados con el tema del mundial, para aquellos que están siguiendo,
0: sí.
1: No están solo los amantes del fútbol, porque hay mucha gente que es ajena al fútbol, pero en el mundial se engancha.
0: Y mira partidos.
1: Ven varios partidos o ve algún resumen. Y de esa manera yo creo que también te vas entreteniendo, te vas distrayendo un poco y el tiempo se te pasa. Pero bueno, creo que sí, está pasando rápido. La gente está muy, muy acelerada, está con mucho laburo, está con muchos problemas. Y la verdad que encontrar una desconexión es algo muy lindo, muy importante. Y todos se terminan aferrando o al deporte o algunas series, algunas películas.
0: Exacto.
1: También.
0: En estos días fríos ya vamos a ver que, además de ver, por ejemplo, el mundial, qué otras, sí, alternativas puede tener en nuestra audiencia para proponer, ¿no? Porque hay películas que se proponen.
1: Sí.
0: Este tiempo de invierno que hace mucho frío, muy pocos quieren salir.
1: Claro, Lucas quiere ir a ver.
0: Optan porque dejas en la casita.
1: Toy Story. Tiene una cita para ir a ver Toy Story.
0: Me encanta. A mí todo lo que es película así de Disney, dibujito animado, me fascina.
1: Sí.
0: Intercambiados. Uh-huh. Te propongo que veas.
1: Ah, yo te digo, una persona es cero. Cero películas, cero. No tengo ni idea de qué me están hablando. Ayer justamente estábamos hablando con una persona que hoy se ausentó.
0: Ay, no, en serio.
1: De que ante la opción de llegar a tu casa o ir a cualquier lugar y ver un partido o ponerte a ver una película, obviamente que voy a elegir ver un partido de fútbol, sea el equipo que sea, sea la categoría que sea.
0: Bueno, porque te dedicas a eso.
1: No, porque a mí me gusta, me apasiona, me gusta ver, me gusta analizar, me gusta esto, y me entretiene mucho más que una serie o una película. Por ahí me engancho, por ahí me engancho con alguna serie o alguna película, pero estaba haciendo memoria la última vez que vi una serie. Y no recuerdo, habrán sido hace varios meses.
0: Bueno, sí. Vamos a ver. Juan Pique dice, buen día, feliz miércoles, saludos desde Bolívar. La Tarti que dice, está buena Intercambiados, sí, me gusta.
1: ¿De qué se trata?
0: Y es una película animada.
1: Ah.
0: De personitas, digamos, de dos especies animales, te la voy a decir, que intercambian roles en un momento. Uno conoce el mundo del otro. Está muy buena. Me encantó. Y es para peques. Uno termina viendo.
1: Claro. Es para llevar.
0: Pero yo las elijo. Te voy a decir una cosa. Antes de una película de terror, prefiero la animada. No te veo terror.
1: Claro.
0: No me gustan las de terror. No, después me ando así.
1: Encima
0: enloquecida,
1: que,
0: ¿viste?
1: Encima que
0: yo bajo la cama, mirando para arriba, si no andan caminando. No.
1: Es que encima que ya sos así,
0: claro.
1: Imagínate agregarle esa cuota de miedo.
0: ¡Ay, qué malo! Al 3816909015 están nuestros oyentes con nosotros. Contame, ¿qué peliculita te ves? Ahí están participando todos. Y nos vamos rápidamente al ámbito informativo porque hay que contar con relación a una... ¿Viste que hay gente que anda arrebatando cosas que no tiene,
1: sí,
0: y no se le va la mano? Bueno, lo cierto es que hubo procedimientos, se aprendió una pareja momentos antes de ser sorprendida cuando ejecutaban un robo. Iban a utilizar el arrebato, que es la modalidad, en calle Juan Veterán y Lavalle. En este sentido, nos hablan del procedimiento desde el área de patrulla motorizada, en este caso, el trabajo en conjunto que se hizo con Comisaría Seccional Primera y la motorizada. El oficial principal Epifanio Barbosa dice lo siguiente.
2: Hoy en la fecha, cuando un equipo de motoristas realizaba recorrido en jurisdicción de Comisaría Seccional Primera, observaron cuando

0: Dos personas en la intersección de calle Juan Veterán y La Valle le sustraen su pertenencia a la víctima para luego darse la fuga. A raíz de esto se inició un seguimiento a distancia, el cual finalizó a varias cuadras del lugar en el barrio El Triángulo, procediendo a la aprehensión de esta pareja y al secuestro de la motocicleta en la cual se movilizaban, como así también el recupero de los bienes sustraídos a la víctima. A posterior, estas personas fueron trasladadas a esta base operativa, se puso en conocimiento a la unidad fiscal interviniente, los mismos se encuentran actualmente aprehendidos, se secuestró el vehículo en que se movilizaban, se recuperó el teléfono celular sustraído a la víctima, como así también se secuestró otro teléfono perteneciente a estos delincuentes, el cual a posterior será sometido a pericia para continuar con la investigación. El masculino ya posee causa por hecho de similares características. Cabe destacar el rápido accionar del personal policial, procediendo a la aprehensión rápida de estas personas, ¿sí?, los cuales ya cuentan con hechos de similares características en esta jurisdicción.
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0: Ahí estamos. Sí, tiene razón Gonzalo, son unos ordinarios.
1: No.
0: Ahí estamos. Gracias, Santi. Es verdad.
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0: Vamos a seguir acompañándolos como siempre, acompañándolos a través de la radio que eligen los tucumanos en una mañana realmente importante. Y que tiene que ver con Messi. Messi cumpliendo años y hay una convocatoria, decía, a las 10 de la mañana y a las 22 horas. ¿Sí? Convocatorias. 10 de la mañana, 22 horas, para cantarle el cumpleaños feliz a Messi en el lugar donde se encuentren.
1: Sí. ¿Te vas a sumar?
0: Si me acuerdo, sí.
1: Sí, esto es una movida que se ha generado a través de las redes sociales de hacerlo a las 10 de la mañana y a las 10 de la noche, que obviamente van a ser las 22 horas, pero teniendo ese momento para poder celebrar y para poder festejar el cumpleaños del 10, que como lo decíamos ayer, hoy es un día muy, muy importante para el deporte, para la cultura, para la vida argentina, porque se habla y vulgarmente se dice que cada 24 de junio es el día más argentino del año en el almanaque, en el calendario, teniendo en cuenta el cumpleaños de Lionel Andrés Messi como uno de los más importantes, pero también un día como hoy nació Juan Román Riquelme, que nació en 1978, justo en el año del Mundial, nacía Román allí en Don Torcuato, desde donde es, y obviamente que se terminó convirtiendo en una de las piezas más importantes en la historia de Boca Juniors, uno de los jugadores argentinos con mayor talento que se ha visto dentro de un campo de juego, sumado, como lo decíamos, al de Lionel Andrés Messi, que nació en 1987. Mucho más acá en el tiempo, también esto se ve manchado con algunos acontecimientos trágicos, por ejemplo, el fallecimiento de Carlos Gardel, que se dio en 1935, que muere el zorzal criollo en un accidente aéreo en Medellín, y obviamente que en su honor se celebra hoy el Día del Cantor Nacional.
0: Sí, señor, así es.
1: Y también, lamentablemente, otra de las muertes, otra de las trágicas muertes que han sacudido a la cultura popular argentina, tiene que ver con la muerte del Potro Rodrigo, que justamente un día como hoy también, pero del año 2000, fallece este popular cantante de Córdoba, de cuarteto, en un trágico accidente automovilístico. Y también se conmemora el nacimiento de Ernesto Sábato. Y algo más, que acá lo agrega Lucas, el nacimiento de Duki, que está ajeno quizás a nuestros gustos musicales.
0: Claro.
1: Pero es una de las personas también muy importante en lo que es la cultura argentina, más que a nosotros. En esto vi muchas críticas. En cuanto a que se lo mencione a Duki en este día tan importante. Pero hay mucha gente que a través de sus gustos critica y no ve el gusto de los demás.
0: ¿Que podés pasarme alguna canción del Duki?
1: Desconozco cuáles serán. Lucas seguramente sea una persona que nos pueda guiar mucho mejor, pero es el único cantante argentino de llenar un Santiago Bernabéu,
0: el
1: estadio del Real Madrid en España, que es una locura haber conquistado eso. Y también hoy se celebra el Día del Piloto Argentino, que esto es en conmemoración al nacimiento de Juan Manuel Fangio en 1911, quíntuple campeón de la Fórmula 1. Es decir que a raíz de tantos hechos,
0: sí,
1: algunos felices, otros trágicos, otros tristes,
0: ajá,
1: se termina convirtiendo este día en el almanaque como el día más argentino del mundo. Cada 24 de junio, por distintos acontecimientos, se termina celebrando. Y como decías vos, Nati, se termina hoy, se quiere todo celeste y blanco a raíz del cumpleaños de Lionel Messi, y que cae justamente

0: Hay gustos musicales, chicos.
1: Hay gusto para
0: uno
1: todos.
0: Uno tiene que aceptar los gustos de todos. Podés, te gusta, no te gusta. Bueno, la decisión tiene uno como consumidor de música. Claro. Si la escucha o no la escucha.
1: Sí, de que es un éxito, es un éxito, claro, nos guste o no nos guste a nosotros. Entonces también tiene gran comunidad, como le llaman ellos en redes sociales. Una gran comunidad que sigue sosteniendo este tipo de música popular. Lo nuevo de Cacho. ¿Está como solista, Cachito? Cumbia sobre el mundial.
0: A ver, escuchemos un poquito las cumbias del mundial de Cacho.

0: El Cacho Deicas, la histórica voz de los Palmeras, ¿no? Lanzando esta nueva canción mundialista que se llama Cumbia sobre el Mundial, que está adaptado en la clásica canción que es Cumbia sobre el Mar, para alentar a la selección argentina en la Copa del Mundo.
1: ¡Vamos, selección!
0: Y quiere convertirse en el nuevo hit de cancha.
1: ¿Sabés que esta canción me da? Cierro los ojos, me imagino. La previa con amigos, arrancando a hacer el fuego para
0: banderazo,
1: un asadito.
0: Banderazo, total.
1: No, banderazo no tiene ritmo de banderazo, pero no, sí de previa.
0: De previa, sí.
1: De bueno, previa, de ¿viste cuando arrancas tranquilo? Los primeros sí. Temas de cuando estás haciendo el fuego, que todavía estás relajado.
0: Sí.
1: Me da. Y después cuando terminan ganando, arranca así.
0: Salud, salud.
1: Me da eso, recién arrancando la previa. Con esos temas tranquilos.
0: Claro, olvídate. Está muy bueno.
2: Una vez me quedé.
0: Me encanta. Está muy bueno. Nos vamos al ámbito de la información. Así, rapidito. Porque hay muchas cosas para contarte que están relacionados con todas las jornadas que se vienen realizando, jornada interdisciplinaria sobre control de infecciones y resistencia microbiana. En este sentido, cuidados importantes que hay que realizar para evitar que un paciente contraiga enfermedades dentro del sistema de salud. Vamos a escuchar qué es lo que decía el ministro de Salud de la provincia, en este caso Luis Medina Ruiz.
3: En una jornada muy importante en el Colegio Médico, donde se tratan temas de control de infecciones, de resistencia antimicrobiana, de seguridad del paciente, que son temas muy importantes que están relacionados con el cuidado de la salud. Estamos hablando de infecciones, neumonías, algunas infecciones por catéter, que bueno, y que se trate ese tema, que se ponga en agenda, es algo muy importante. Acá hay disertantes del Hospital Italiano, del Malbrán, bueno, y de tantos otros hospitales de alto prestigio en la provincia de Tucumán.
4: Desde nuestro departamento hacemos 3 capacitaciones en el año, que son jornadas importantes, además de las capacitaciones que hacemos habitualmente. Una, prevención y control de infecciones y control de la RAM. La segunda es de programas de optimización del uso de antimicrobianos. Y la tercera, de resistencia antimicrobiana. Es importante la capacitación de todos los profesionales de la salud respecto a este tema. Y por supuesto, todo esto está relacionado con la seguridad del paciente y la calidad de atención del paciente.
5: La importancia es tratar de visibilizar el problema de la resistencia a los antibióticos, de los gérmenes que actualmente producen procesos infecciosos. El cuidado y la forma de cuidarnos para evitar que esta resistencia vaya en aumento. La importancia de demostrar en este momento y de empezar a tomar acciones y actividades para tratar de evitar esto es muy importante, y por eso son estos tipos de reuniones interdisciplinarias que estamos efectuando.
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0: seguramente viste, ¿no? Cómo se siente la mañana de hoy, muy, muy fría. Y muy fría en gran parte del país, porque ya se han emitido, atención con esto, desde el Servicio Meteorológico Nacional, alertas por frío extremo en 15 provincias. Veremos cómo se va anticipando ya todo esto el Servicio Meteorológico Nacional. No nos olvidemos que Europa está con una histórica ola de calor, con temperaturas récords, y Argentina viene atravesando el escenario opuesto. Masa de aire polar que se instala sobre gran parte del territorio nacional y va a provocar temperaturas bajo cero en muchas, muchas provincias. Entonces, se emiten alertas amarillas por frío extremo para 15 provincias. El fenómeno se hace sentir con fuerza muy, muy temprano desde ayer. Hoy continúa con mínimas que llegan, ayer decíamos, 2 grados bajo cero en algunos sectores. Las provincias que están bajo alerta, si se quisieran de alguna manera, por el frío, es Buenos Aires, Entre Ríos, Santa Fe, Chaco, Formosa, Corrientes, también Misiones, La Rioja en su totalidad, y también se extiende alerta a gran parte de La Pampa, San Luis, Córdoba, Mendoza, Santiago del Estero, San Juan, Salta y Jujuy. Sí, Santiago del Estero, sí, Santiago del Estero también tiene sus días fríos, chicos. Aunque son temperaturas demasiadas elevadas a veces las que se viven en Santiago. Las bajas temperaturas tienen efectos leves a moderados sobre la salud. Entonces hay que cuidarse, hay que cuidar a nuestros niños, hay que cuidar a los adultos mayores, a las personas que tienen enfermedades crónicas, y en este sentido tener en cuenta el ranking. ¿Cuáles fueron, por ejemplo, ayer las localidades más frías? Uspallata, en Mendoza, 10 grados bajo cero.
1: Dios.
0: Después, Malargüe, también en Mendoza, casi 8 grados bajo cero. Santa Rosa de Conilara, que es San Luis, 6 grados bajo cero. Después, Hachal, en San Juan, 4 grados bajo cero. Bariloche, Río Negro, te voy dando, en el sexto lugar. Chamical, en La Rioja, 4 grados bajo cero. Gobernador Gregores, en Santa Cruz, también en el séptimo lugar. Octavo lugar para San Juan, es decir, la capital. El Bolsón, Río Negro, 3,5 grados bajo cero. Y en Bolívar, Buenos Aires, son los donde se han registrado también nevadas, por ejemplo, en Santa Cruz, de variada intensidad. Pero bueno, así estamos. Y hoy, 24 de junio, nosotros arrancamos con 5 grados de sensación térmica.
1: Frío, frío. Ya anoche se sentía el frío. Pero bueno, estamos teniendo tardes o mañanas y tardes bastante lindas, soleadas. Sí, no está para salir de Jolly Remera,
0: no.
1: Pero son agradables. La verdad es que se puede disfrutar y las mañanas suelen ser, o venimos teniendo mañanas muy, muy heladas.
0: Muy, muy, muy, muy. Bueno, y hay que cuidar la salud, decíamos. Nos vamos a ir a buscar también lo que decía de Medina Ruiz, que encabezó una reunión semanal en la que se destaca el control sobre los casos de chikungunya, y en este sentido, analizando todo este escenario epidemiológico provincial, regional y también nacional, hablando sobre esta cuestión que tiene que ver con que han bajado las consultas por casos de influenza.
2: Hoy hemos tenido una nueva sala de situación. Vemos con preocupación lo que está pasando en el Congo, con muchos, más de 1000 casos de ébola, y eso, por supuesto, es una alerta mundial acerca de esta enfermedad. Por otro lado, con respecto a sarampión, hay casos en Estados Unidos, Canadá, México y también Argentina, en especial con respecto a dengue, hay algunos casos. En la provincia de Tucumán ya llevamos casi un año sin casos de dengue. Chikungunya hemos tenido un solo caso la semana pasada, por lo tanto en las últimas 2 semanas un solo caso, y eso es algo muy bueno, está controlada la situación epidémica. Con respecto a gripe, enfermedad tipo influenza, estamos notando un descenso pronunciado, ya por tercera, cuarta semana consecutiva con un pronunciado descenso, pero todavía hay muchos casos, y eso es muy importante decir, que la persona que tiene más de 65 años, que tiene menos de esa edad y que tiene alguna enfermedad de base, la mujer embarazada, los niños entre 6 y 24 meses, deben vacunarse contra la gripe. Eso, concurriendo a cualquiera de nuestros nodos, lo puede hacer con la vacuna segura y efectiva. Y por otro lado, con respecto a bronquiolitis, que es una enfermedad que afecta a niños menores de 2 años, estamos notando también una meseta baja, y esto se debe fundamentalmente a la presencia de muchas mujeres embarazadas que se vacunaron oportunamente y que le transmiten esa inmunidad al niño recién nacido. Recordemos que la vacuna contra el sincitis respiratorio se debe aplicar a la embarazada entre las 32 y 36 semanas, y eso evita una enfermedad grave en el niño que nace de esta mamá vacunada. Pedimos a la población que se siga vacunando. Recordemos, si hay alguien que está por viajar a Estados Unidos, que se vacune con las vacunas recomendadas, que complete el calendario. Por lo tanto, si alguien no viajó pero tiene un familiar que viajó y que luego va a tener contactos, es muy importante también vacunarse.
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0: Ahí estamos. Por acá que tenemos gente que está y nos comenta. Raúl, que nos cuenta que en Puerto Iguazú está, hay 3 grados 5 décimas de temperatura.
1: ¡Chu!
0: ¡Uy! ¡Chuy! Ahí estamos, mucho, mucho frío. Raúl dice, dormí 3 horas y media. Hay que hacer encomiendas. Se va a Ciudad del Este después a las 8. Jessica, que está enganchada con nosotros como todos los días. Hermosa jornada. ¿Cuánto de temperatura, Jessica, por la zona donde estás viviendo vos? Contame, por Trancas. ¿Qué dice eso?

0: 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Viajes, viajes, viajes. ¿Vamos a viajar o no?
1: ¿Llegamos?
0: Y...
1: ¿Llegamos?
0: No sé.
1: ¿Llegamos?
0: Pero hagamos número.
1: Es la tercera. ¿Llegamos?
0: Sí, creo que sí.
1: ¿Sí?
0: No sé. No, creo que no.
1: Bueno, vos recién me preguntabas acerca de una noticia que está dando vuelta acerca de esta fiebre mundialista y el avance de Argentina como primero del grupo J, que eso lo lleva a jugar el partido de 16avos de final en Miami, donde va a ser absolutamente local Argentina ante la gran presencia de hinchas de nuestra selección, de latinoamericanos que están residiendo también allí en ese estado de Florida. Y obviamente que crece la expectativa para aquellas personas que quieren hacer número, que quieren poder intentar cerrar ese paquete de viajes. Hay que separar dos cosas. Es verdad que las aerolíneas están lanzando promociones para que puedan ir desde Buenos Aires o salidas desde Buenos Aires hacia Miami. Hay un gran problema, que el vuelo quizás lo consigan barato.
0: Claro.
1: Pero se habla que la reventa de entradas va a estar superando los $3,000. La entrada para el partido frente a Austria ya estaba rozando los $2,000, $2,500. La reventa, obviamente.
0: La reventa.
1: Y se estima que para el partido de 16avos de final ante la gran concurrencia de público argentino, ese precio puede escalar hacia $3,000, $3,500, hasta $4,000 una entrada. Quizás una persona puede ahorrarse algunos dólares en el pasaje si es que la aerolínea terminan manteniendo esa promoción, pero tienen que saber que cuando pisen suelo estadounidense, el valor de las entradas va a estar por la nube. Por la nube. Porque es una locura lo que se ha vivido ya, lo contaban los propios hinchas argentinos, lo que fue la odisea conseguir esa reventa, porque allá no está prohibida la reventa de entradas.
0: Ah, mira.
1: Allá está legislada en muchos estados. Acá en Argentina es un delito, por eso ustedes quizás en muchos canales, en muchos lugares, veían carteles que tenían colgado hinchas argentinos que compraban entradas. O querían entradas. Bueno, porque allá en muchos estados está legislada la reventa de entradas. Entonces, bueno, es un mercado que se manejan ahí fuera del estadio. Hay que tener en cuenta eso, que el precio de las entradas van a estar muy caras. Ya lo han anticipado. Y se estima que si no han conseguido, no se arriesguen a viajar solamente por ese partido. Que traten de conseguir alguna conexión por si Argentina avanza a octavos y por si sigue en este certamen. Lo cierto es que muchas dudas y mucho se ha generado a través de estas promociones de aerolíneas que se habla que han reducido de $1,200 hasta casi $800. Es mucho el descuento, son casi $200. Pero el problema es que cuando pises allá, vas a vivir, podés vivir la fiesta del mundial, podés hacer otras actividades, ir al fanfest, banderazo, etcétera, etcétera. Pero para ingresar al estadio va a estar saladita.
0: Ah,
1: saladita,
0: bueno,
1: la entrada.
0: No, entonces no sé.
1: Entonces, por ese lado es lo que temen los hinchas argentinos, que se puedan obviamente jugar con esa necesidad y con esa ilusión y que terminen cobrando muchísimo más, que insisto, está legislado. Yo la compré la entrada en su momento, yo soy el dueño de poner el precio que creo que vale esa entrada. Obviamente que están los oportunistas que quieren sacar provecho de una entrada que la compraron a $300, venderla a $3,000, $4,000. Pero bueno, así se está manejando, o eso es lo que se vio el partido en Dallas entre Argentina y Austria. Los propios, hasta había hinchas tucumanos también que hablaban de que le habían ofrecido a $2,500 una entrada.
0: ¡Epa!
1: Es muchísimo.
0: Mucha plata.
1: Pero bueno, así está la ilusión esta argentina de poder conquistar el tan ansiado anhelo, que es el de conquistar la cuarta estrella.
0: Sí, señor, ahí estamos con este equipo. Bien temprano, 6 de la mañana, 59 minutos. Qué buena música, Radio Tucumán. Muchas gracias, dice Santiago desde Yerba Buena. Por acá nos tiran datos de cómo se encuentran en cuanto a la temperatura la gente que está con nosotros conectadas en el directo. Juanito, que nos dice Santa Fe, 3 grados bajo cero. Jessica, que nos dice Tranca, 6 grados. 2 grados está haciendo, dice. Ya me parecía, Jessica, porque para Tranca es frío, frío.
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1: Vení, zumbiemos. Dice, vení, Nati, baila zumba conmigo, dice Calcia Parto.

0: al 381-690-9015. Saludos. Ahí estamos. El Pela Fernández, que es DJ, dice 3 grados bajo cero en Rosario. Saludos de Resistencia Chaco para Cristiana. Raúl, que dice que anda de ides y vueltas. 20 locales recorrió por un perfume, imagínate. Para una amiga.
1: Locales por un perfume para una amiga.
0: Para una amiga.

0: Espachado ese yo te digo, ¿no?
1: No me venga a mentir a mí.
0: 4 grados resistencia Chaco, dice Cristian.
1: Yo la hice esa también.
0: ¿Qué opina Raúl? Raulito Yoti. Dice que está cansado, que buscó 20 locales un perfume por una amiga.
1: ¿Le crees?
0: Vos también sos mi amigo.
1: Sí, pero por eso yo a mis amigas las quiero mucho, pero 20 locales ni de casualidad.
0: No, pero bueno,
1: si en el tercero.
0: Contemos la verdad, que el hombre se dedica a la compra-venta. Pero no sé.
1: No sé. Permitime duda.
0: ¿Tres locales recorre vos nomás? Tres como opcional.
1: Sí.
0: Aún importándote la persona.
1: Aún importándote, sí.
0: Transmitime lo que dice.
1: No, si tiene el micrófono y te tiene miedo, no quiere hablar con vos.
0: Hablá, hermano.
1: Tiene miedo vos.
0: ¿Qué pasó?
1: ¿Ves? Se pone nervioso.
0: Se inhibe el tipo.
2: ¿Se escucha? Ahora sí.
0: Ahora sí.
2: Plata, vergüenza y miedo nunca tuve.
0: ¡Ah, güey!
2: No, digo que yo recorro...
0: Dalo vuelta, no le cae una moneda.
2: Por eso, plata nunca tuve. Yo recorrería hasta 3. Y así es muy importante, 7. Y si es muy, muy importante...
1: ¿Por qué hay una diferencia entre 3 a 7? Es un montón. Por
2: eso, si es algo normal, 3. Muy importante, 7. Y ya es muy, muy importante, hasta 15.
0: Ah, no, yo no te recorro nada.
1: Yo ni en broma.
0: No.
1: 15. Por más importante que sea.
0: Medio vagoneta con eso de la recorrida de búsqueda de cosas. Sí, para mí nomás, es como que...
1: Claro.
0: Oye, eso que yo soy la persona más importante.
2: Yo odio a la gente indecisa. Yo ya voy mentalizado qué quiero y hasta cuánto puedo gastar.
0: Bueno, ponele, vos te vas a comprar algo, ¿verdad?
1: Sí.
0: ¿Qué buscas en ese algo? ¿Calidad, precio? Uh-huh. ¿Algo bonito?
1: Y que esté oscilando entre buena calidad y no ir
0: no
1: arriba
0: vaya...
1: al precio.
0: Claro, en lo económico.
1: Claro.
0: Pero por lo general siempre sé más o menos qué quiero.
1: Pero no, es mucho.
2: Hace poquito acompañé a mi novia. Eso recorrió todo el centro y no compró nada.
0: ¡No!
1: Bueno, eso es un gran punto de acompañar a gente a hacer algo que no sabe qué quiere hacer. Por ejemplo, vamos al centro a comprar algo.
0: Vamos a comprar algo, pero dar una vueltereta nada más.
2: No, quería comprar algo para el mundial.
0: Ah.
2: Y no se decidía aquel bolo. Le digo, tenés que comprar esto, ¿hasta cuánto te alcanza?
0: Yo quiero una esa
2: la bubucela.
1: Bubucela. Te voy a conseguir una, tengo una.
0: Una quiero yo. Basta de las goleadas.
1: Pero si en las esquinas, en cualquier esquina la venden.
2: Sí, sí.
0: Yo quiero una bubucela.
1: Vos pasás por una esquina donde están constantemente vendiendo.
0: Dios mío.
1: San Martín es 25 de mayo.
0: Ahí tenés.
1: ¿Ves que te puedo conseguir? No seas mal pensado,
0: qué
1: por favor,
0: chicos.
2: También las pinturitas para pintarte la cara.
0: Esa me encanta. En cualquier lado la venden.
2: Sí. Son baratas.
0: Donde voy son baratas, sí, son económicas. Está buena esa, para pintarte está bueno. Me gusta.
2: Todavía 3.000.
0: ¿3.000 pesos?
2: Sí.
0: Ah, está bien.
2: Después vi unos gorritos.
0: Otra cosa de la selección también que nos podemos comprar.
1: Y alguna bufanda ahora que hace frío. Una bufanda celeste y blanca, un gorrito.
0: Me encanta el gorrito, sí.
1: Unos pilusos.
0: Eso. El piluso. Nos falta. Acá nosotros, ¿qué tenemos? Bandera argentina.
1: Banderas, banderines.
0: Esta es la bandera de mi cábala, chicos.
1: Sí. Tengo un video, ya lo voy a subir después. Lo vamos a guardar para otras instancias. Tengo un video tuyo.
0: La bandera.
1: Con la bandera.
0: Nosotros tenemos bandera. Tenemos banderines. ¿Qué más tenemos?
1: Camisetas.
0: Tenemos camisetas
1: guardadas.
2: Hay gorros también.
1: Hay gorros.
0: Los gorros también.
1: Blanco.
0: Tenemos acá en la radio, pero por ejemplo, no es para llevarse a la casa.
1: No.
0: Porque esta es nuestra casa.
2: No.
0: Ahora.
2: Luca, deja eso.
0: En la casa, hay pinturitas. Por mi sobrina, por ejemplo. Pero deberíamos tener lo demás. Bueno, bien, a esta hora llegamos, como siempre. Vamos a dejar pendientes, ¿sí? Algunas cuestiones relacionadas al ámbito informativo que vamos a continuar luego de la pausa. Y nos vamos a escuchar, como siempre, marchas nacionales, marchas patrióticas, la marcha de las Malvinas, a esta hora, 7:05.

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3: ¿Cómo extraño ponerle sal al asado? Y está comiendo sin sal, dice, no, estoy comiendo sin asado. Bueno.

0: quiere? Y con este tiempo de frío uno extraña.
1: Ah, extraña un acolchado.
0: ¿Eh? Claro. Hay que pedirle a la gente que nos venda uno poderoso.
1: Ah.
0: Saludos a todos los Juanes y las Juanas que están con nosotros. Y a todos ahí que hoy van a festejar su cumpleaños, porque hoy es el día de San Juan Bautista. Ya se hicieron todos los rituales y los deseos, porque hay una tradición que se enciende año a año. Es muy importante, gente que hace promesas a San Juan Bautista, que pasa y camina sobre las brasas. Hay un montón de, vimos muchas cuestiones que tienen que ver con una tradición popular que está muy, muy extendida, que es la noche de San Juan. Hay velas, hay papeles con deseos, hay agua, hierbas, recuerdos de antiguas fogatas. Es como un gesto un tanto simbólico, le llaman de renovación, que te permite, eso lo tendrías que haber realizado anoche, por ejemplo, claro, en la previa, despedir aquello que se quiere dejar atrás y abrir paso a una nueva etapa. Eso es básicamente lo que se hace sentir. Hay lugares donde se los ha vivido de esa manera, con un gran, gran despliegue, con rituales que se les llaman sencillos, una, diría yo, una costumbre. Una costumbre que tiene que ver con un componente familiar, que tiene que ver también con la oportunidad de detenerse un segundo y hacer un balance y formular intenciones de los meses que restan para completar el año. Así que bueno, un saludo muy grande a todos los que llevan el nombre Juan y Juana.
1: Un saludo grande.
0: Sí, señor.

0: Por supuesto, los Juanes. Tiene razón nuestro operador. Caí al hilo, ¿viste? Bueno, voy con el ámbito deportivo.
1: Bueno, vamos a hablar acerca de los Juegos Nacionales Evita 2026, donde se preparan para competir y para representar a nuestra provincia más de 16.000 jóvenes que van a estar siendo parte de esta nueva edición de los Juegos Nacionales Evita. Recuerden que siempre hay distintas etapas. Se comienza a nivel municipal o comunal, luego se pasa a hacer una competición representando al municipio para luego competir entre todos los otros municipios. Y al final salen los representantes de cada una de las disciplinas de cada una de las provincias. En este caso es una las distintas etapas para poder representar a Tucumán. Ayer se ha presentado lo que la guía operativa de los Juegos Deportivos Evita y también los Juegos Nacionales de Personas Mayores, que se terminan jugando de manera paralela. Ayer se ha llevado a cabo una reunión muy importante que estuvo encabezada por el secretario de Estado de Deportes, Diego Erro, junto con muchos directores de deportes de municipios y de comunas, para de esa manera poder terminar lo que es la parte logística, la parte guía, para poder estar hablando de todo eso. Claramente que es una gran noticia porque a diferencia de otras competiciones, esto se juega absolutamente en todas las canchas que hay en los municipios y en los departamentos, y aquellos que han tenido la posibilidad de participar de los Juegos Evita saben de la importancia que tienen cada uno de ellos. Claramente que esto se va a seguir trabajando porque es solamente la guía operativa, falta una parte donde la inscripción de cada una de las disciplinas, donde están cada uno de los alumnos y distintos equipos que van a formar parte, pero ya se comienza a vivir y se comienza a palpitar lo que va a ser una nueva edición de los Juegos Nacionales Evita.
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0: gusta. Hay que ponerle un poco de ritmo esta mañana, claro que sí, para despertar con Tutti Frutti. ¿A dónde están nuestros oyentes? Al 381-690-9015. Ya lo vamos a activar con canciones. Mira, la bomba tucumana habló de algunas exigencias que tiene el amor en una entrevista que le hicieron. Sí, es nuestra cantante tucumana.
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0: Importante dentro de la movida tropical de Argentina.

0: Bueno, habló de una historia de amor con Luciano Ojeda, que es su última pareja, ustedes sabían, ¿no? Que murió tras atravesar una enfermedad. Contó en parte de la entrevista que lo conoció a los 57 años y que fue una relación que la marcó profundamente. Pero bueno, hizo algunas declaraciones. Dice que las nuevas parejas, ella siempre le va a pedir a una nueva pareja cuando tiene relaciones con alguien, le pide los estudios clínicos. Eso fue lo que dijo. ¿Escuchamos un poquito?
1: Dale.
2: Hay mucha gente que ganó mucha plata conmigo. Primero me tiene que encantar mal la persona, todo. Su aliento, su olor, sus dientes, su cara, su todo. Ya el chico me iba a dejar. No le quedó hasta que por proponer el matrimonio. Él huele delicioso todo acá. Y acá también huele bien. Me gusta.
0: Él huele delicioso acá, todo, dijo así. Pero bueno, habló sobre una nueva posibilidad de enamorarse. Reconoció que por ahora está buscando una relación, pero que va cerrando la puerta a que pueda, no la cierra, dice, a que pueda aparecer alguien. Uno no puede cerrarse el amor así como así. Y que pide a la persona los estudios médicos. Me parece muy responsable.
1: Sí, totalmente.
0: En este tiempo, sobre todo, en donde nosotros sabemos que hay muchas enfermedades de transmisión sexual. Entonces, donde prolifera eso, está bueno cuidarse, chicos. No está tan alocado. No sé qué piensan ustedes.
1: No, totalmente. Además, hay que tener mucho cuidado ahora con las vinculaciones, con quién te relacionás, porque no sabés qué puede estar pasando y qué intenciones tenga.
0: Claro.
1: Yo creo que está bien. Además, habla de la experiencia también que tiene Gladys.
0: Claro.
1: Respecto a este tema del amor.
0: Ella dijo, yo presento todas mis cosas, mis análisis, yo estoy divina, sana, impecable de todo, y vos me tenés que presentar todas tus cosas, sano, impecable, divino, todo, y ahí arrancamos. ¿Qué opinás? Escuchamos un poquito de Gladys, ahí va.

0: A ver qué opina la gente del otro lado. ¿Qué piensa de esto?
1: Ya no puedo más, ya no puedo más. Siempre se repite.
0: Siempre se repite la misma historia, la misma historia.

0: Como te habíamos adelantado bien temprano, hay un proyecto habitacional que registra un avance del 85% y finalización para el mes de noviembre. Proceso público y certificado por escribanos del Estatuto Tucumano garantizan el acceso equitativo al techo propio en el interior de la provincia. Vamos a hablar justamente de el sorteo de 76 nuevas viviendas para familias de Los Bulacio y Los Villagra. Esto es lo que decían las autoridades.
1: Como siempre nos pide el gobernador, tratar de llegar a todos y cada uno de los tucumanos para poder cubrir sus necesidades básicas, sobre todo en lo que es el interior. Hoy sorteando postulantes para un cupo de 76 viviendas que se distribuyen de acuerdo a distintas condiciones para los inscriptos en la zona de Los Bulacio y Los Villagra. El sorteo se hace de forma muy transparente, donde se hace con un bolillero que se carga de acuerdo al cupo de cada uno de los segmentos a los cuales se está postulando.
2: Un momento de mucha emoción, nos pidió el gobernador Osvaldo Jaldo que trabajemos para que en un tiempo prudente podamos garantizar una vivienda para todos. Mientras, la forma más transparente, que es esta, hacemos un sorteo público con cupos especiales. Esto también habla de una provincia que está en movimiento, que se está encargando, de un Estado presente, de una provincia que ha decidido, de un gobierno provincial que ha decidido sostener la obra pública.
3: Me crié en un ranchito siempre, con mi padre, que Dios lo tenga la gloria. Una alegría enorme hoy en día que salga sorteado y que tenga mi casa, yo tenga mi familia. Si él estuviera aquí, seguramente estaría muy contento de mí.
4: Estoy muy contenta, muy feliz, algo que esperábamos hace mucho tiempo y al fin se nos dio. Tengo dos nenas, bueno, y mi marido, así que bueno, ahora al fin tendremos lo nuestro.
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0: Así opinan los oyentes con relación a Gladys. Dice, una ridícula, ponen en el mensaje la gente enojada. Bueno, vamos a ver, opiniones. Cada uno con sus opiniones. Cortocircuitos y hartazgos en el gobierno por la interna entre Karina Milei y Bullrich a raíz del caso Adorni son los titulares. La jefa del propio bloque en el Senado vuelve a marcarle la agenda a la hermana presidencial cuando dio por suspendida la participación de su protegido, que es el jefe de gabinete, en la sesión del 2 de julio. Dicen que hay hartazgo en la Casa Rosada por la serie de desplantes de, obviamente, justamente Patricia. Bueno, vamos a ver, al respecto también nos va a informar seguramente Alberto Lampugano desde Buenos Aires.
1: El oficialismo canceló el informe de Manuel Adorni en el Senado de la Nación, pese a que él dice estar dispuesto a presentarse. La Cámara de Senadores confirmó el temario de la sesión ordinaria que se llevará a cabo este jueves con la ley de inviolabilidad de la propiedad privada como eje central. A su vez, el oficialismo resolvió pedir la exigencia de una mayoría calificada para tratar los expedientes de Adorni, pero hubo un bloque aliado que no asistió al encuentro. Desde el Congreso de la Nación, en exclusiva para la 97.1 Radio Rivadavia Tucumán, informó Alberto Lampugano.
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0: Arriba de Luna. Qué buena canción. Muy de nuestra época. Con Carlos, ¿vos? ¿No tanto? No, no, no te puedo creer. La cuestión generacional, loco.
1: Creo que no la conozco.
0: Necesito ayuda del otro lado, a ver qué dicen los oyentes. Al 381-690-9015. ¿Qué hacemos con Oliver? ¿Qué hacemos con Oliver?
2: Una música más moderna, más conocida.
0: A ver, vamos con eso.
2: Y después de quejar de
0: vamos dos, a regalar un momento de pausa. Regalemos canciones a esta hora.
2: Moderna, más conocida.
0: A ver, vamos con eso.
2: Y después de quejar de dos,
0: vamos a regalar un momento de pausa. Regalemos canciones a esta hora.

0: saludando a nuestro amigo Mariano, como siempre, bien enganchado, bien temprano, mitad de semana, cielo despejado para esa zona, un frío que Dios y la Virgen María, dice Mariano Molina, pero acá estamos.
1: Bien, Mariano, bien.
0: En Fincaballo.

0: regalamos canciones a la gente. En este estilo, a través de la 90.1 en Quilmes, Amaicha del Valle. A través de la 107.3 en Graneros. Estamos en Choromoro por la 107.5. Estamos en Soldado Maldonado 92.7. Y estamos también por la 89.3. Estamos en todos lados, vos contame dónde estás. Con este ritmo de Carlos Cardona, venga.
1: ¡Dale, Carlito!
0: ¡Dale, Carlito! ¡Dale, Carlito! Hola Roberto, hola Catel, hola Jorge, hola Mercedes. Buen día.
1: Volvió la banda,
0: te activaste. Vuelve la banda, nos volvimos a activar. Vamos a ver si levantamos un poco la cosa. Pone esta mañana fría, pero con un matecito la cosa cambia.
1: Cambia, qué lindo.
0: Ponele un matecito.
1: Ponele, ponele vos. Las damos primero.
0: Adelantame así cortito, ¿qué vemos hoy?
1: Vamos a hablar de Atlético Tucumán. Del 1 al 10.
0: ¿A qué hora?
1: Del 1 al 10. ¿Cuánto extrañás ir a cancha?
0: Yo nada, porque casi no voy. ¿Ustedes van? ¿Ustedes sí?
1: Yo de Atlético no, pero me imagino que el hincha de Atlético extraña horrores.
0: Es bueno.
1: No poder ir al Monumental.
0: Yo soy hincha, pero no voy.
1: Hincha, pero no vas.
0: Claro.
1: Bueno, no voy. Lo cierto es que Atlético ha confirmado y ha lanzado su nueva campaña de socios de cara al segundo semestre que va a tener el equipo que comanda Julio César Falcioni. Esta campaña de socios tiene dos puntos importantes, diría tres. Uno es el precio y las otras dos son dos novedades. Una de esas dos novedades es la moratoria 2026, es un programa donde Atlético Tucumán busca recuperar aquellos socios que han dejado de abonar por distintos motivos entre el 2020 y el 2025.
0: Ajá.
1: Todos esos socios que en aquel momento o en el lapso de ese tiempo que no han podido seguir abonando, pueden ingresar en este plan de regularización que establece una tarifa fija de 50.000 pesos,
0: okay,
1: por cada año adeudado, independientemente de la cantidad de meses pendientes. Es decir, si yo era socio activo de Atlético y en 2021, por X motivo, dejé de pagar, tengo que abonar 50.000 pesos por cada uno de los años, no meses, años, que adeudo hasta llegar a la fecha actual. Ese es un plan que intenta, obviamente, Atlético recuperar la cantidad de socios y también la antigüedad, para respetarle la antigüedad a esos socios. Obviamente que, como decía, es conservar esa antigüedad y también la posibilidad de asistir a la asamblea, a las asambleas, y también tener una voz más activa dentro de la institución. También hay algo muy importante, que es el pasaporte monumental, que esta es la segunda gran novedad que tiene esta campaña de socios en Atlético, que es un sistema que permite asegurar una platea en el Estadio Monumental José Fierro y congelar el valor de la cuota social durante varios años, durante un periodo más extenso. El problema, o quizás la dificultad, es que esto tiene un costo de 2.500.000 pesos
0: y además
1: tiene una vigencia de 5 años. Es decir, que vos abonando ese dinero vas a poder mantener lo que tiene que ver con los precios y tu lugar en la platea. También hay distintos tipos o distintos escalafones de lo que tiene.

0: Tiene que ver con este pasaporte monumental, que es el lustro monumental, es uno de los pases, que es el más bajo. Luego tenés década monumental, que garantiza beneficios por 10 años mediante el pago único de 4 millones de pesos. Obviamente va a estar destinado a un lugar muy selecto del hincha de Atlético Tucumán. Y como les decía, la gran novedad, que es el precio de lo que van a tener que abonar los socios de Atlético Tucumán para este segundo semestre. La cuota social se mantiene, es de 35 mil pesos, mientras que el abono semestral, que va desde julio a octubre, costará 180 mil pesos para mayores y 140 mil pesos para menores de 14 años. Sigue manteniendo vigente también que los socios con cuota al día tendrán acceso sin cargo a las tribunas La Prida, Caro y Reartes durante los partidos del torneo clausura, y además una prioridad y descuentos para adquirir entradas a plateas y entradas preferenciales. Son los tres grandes grandes puntos de esta nueva campaña de socios que ha lanzado Atlético Tucumán de cara a lo que le resta de esta temporada, este segundo semestre, torneo clausura y Copa Argentina, los dos grandes frentes que tiene el decano para terminar. 6.
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2: Hola Marcelo, soy Yuli, la hija de Julio.
3: Hola Marcelo, soy Juli.
2: Hola Marcelo, soy Yuli, la hija de Julio.
3: Qué lindo mensaje.

0: que van camino ahora a sus instituciones educativas. Algunos ya ingresaron, pero sabemos que hay otros que ingresan a las 8 de la mañana, están en camino, etcétera, etcétera. Así que saludamos a todos, que tengan una linda jornada.
1: Hay que mandar un saludo grande.
0: ¿A quién?
1: Un feliz cumpleaños.
0: Contame.
1: A tu amigo, Eduardo Alguisech, el
0: Topo. Eduardo, el Topo, está cumpliendo
1: años. El Topito.
0: Que lo cumpla feliz, que lo cumpla feliz. Vamos, Topo, feliz cumpleaños.

0: triste, che. Se anda cortando solo ese topo.
1: Como todos los días se nos va escuchando.
0: Ah, bueno.
1: Un amigo el topo.
0: Le mandamos un beso grande.
1: Edu.
0: Es un genio. Ahí está, que lo cumpla muy feliz, que la pase hermoso. Podríamos ir nosotros a alentar, digamos, un cumpleaños. ¿Cuáles serían nuestros servicios en el cumpleaños?
1: Che, dejamos esa...
0: Primero pongamos música.
1: ¿Dejamos atrás ese emprendimiento o está un poco congelado?
0: Reflotemos el emprendimiento porque en estos días necesitamos reunir money money. ¿Sí?
1: Sí, a ver si llegamos, no a, ver si llegamos a Miami.
0: No hay plata. Entonces, hay que retomar todos los emprendimientos. Nosotros arrancaríamos haciendo caravana, ¿o no? Con una canción, por ejemplo, tiene que ser una canción de ingreso para la persona que cumple años.
1: Sí, algún tema que... porque todo esto es sorpresa.
0: Todo es sorpresa. ¿Qué canción le regalaríamos? Siendo hombre o puede ser mujer, etcétera, claro, etcétera. Dependiendo hay que elegir el tema de ingreso. ¿Vos elegirías qué canción? Nosotros vamos a poner este tema...

0: Por ejemplo, y nosotros queríamos. Gabriel Pérez, saludos para Yerbabuena, gente linda, hermosa. Dice, esta mañana tomando cafecito en la compañía de ustedes. Bueno, gracias.
1: Qué lindo.
0: Bueno, ingresaríamos con esa, con Sabroso, ¿verdad? A ver, ¿quién se anima a ofrecer, digamos, a poner alguna canción que ingresaría en su cumpleaños?
2: Dice que no hablamos bien, que hablamos mucho, que somos groseros, que somos leperos, que somos mal hablados y que somos flojos. Pero vean el movimiento de cadera que le traemos ahora. Y se menea, se menea, se menea, se menea, se menea.
0: También puede servir.
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1: Se va hasta el piso.
0: Dice Berito, para mi marido viejo lobo, Nati. Yo empezaría con la canción de Rodrigo Bueno, Yerba Mala. Esa, vamos, vamos, vamos, fuerza, hijo. 7:41, se levanta Tucumán.
3: Manitos arriba, con las manitos arriba.
0: Arriba. Con eso se levantarían todos. Dale, que se levanta.

0: la canción de Rodrigo Bueno, Yerba Mala. Con eso va a entrar Gabriel. Estamos vendiendo nuestros servicios, Benito.
1: Recorremos el país.

saludos desde Entre Ríos, desde Avellaneda Ángel, desde Chaco el Juanchi. Benito dice que siempre nos ve, gracias. Un beso grande. Saludos desde Avellaneda. La gente de Rapeli, Santiago del Estero, departamento Pellegrini. Hola Alicia, te leo, pasá lo que necesitas. Para mi viejo, dice, para mi marido, dice Benito, yo le pondría la canción Viejo Lobo para entrar.

0: está buena esa que dice:
1: fuiste un playboy, maestro de la noche, viejo lobo, viejo lobo.
2: Pero nosotros, ¿qué haríamos de fondo? ¿Gritaríamos? ¿Cantaríamos la canción? ¿Aplaudiríamos?
3: Claro.
2: Bueno, entonces, recreemos esa emoción. Porque hasta acá no están recreando nada ustedes. ¿Cómo es posible?
1: Ahora es maduro.
0: Vamos, Nati. Vamos.
2: Barrio Parodi, dice, literal, no está haciendo nada. Saludos a la familia González de Rapilli. ¿Con quién ingresaría Benito? Ingresaría con la canción de Lía Cruzel. Hay, tiene un montón. Pero hay una que es como la más que pega más, me parece, de Lía. Me encanta.
0: Hay dos que pegan mucho.
2: Sí. Esto estamos armando toda la historia de cómo vos...

0: Cristian dice buen día desde Merlo, Buenos Aires. Esa es una, ¿y la otra? Esa,
1: la buena
0: esa.
1: Salomé.
0: Esa,

0: contratar. Oliver, suelta ese celular.
1: Comenzó. Hay que mover los pies.
0: Oliver no va en el emprendimiento. No sirve ni para aplaudir.
2: No me quieren aumentar el sueldo, estoy haciendo.

0: Hola, estamos, buen día. Merlo, Buenos Aires, buen día, buen día. Buen día a todos. Venga, y dice:
1: compadre Juan, ¿cómo la ve?
2: ¿Cómo se mueve? Sabroso, está buena, Salomé.
1: Compadre Juan, ¿cómo la ve?
0: Bueno, te cuento que el domingo voy a estar en un cumpleaños de 15. A propósito de todas estas historias.
3: ¿Domingo qué, al mediodía?
0: Domingo al mediodía. En San Andrés. Así que me voy sola, porque ustedes no sirven. Pásame la canción. Ahí está, ahí está. Venga, venga. Ahí va.

0: siente. Yo sé con qué tema entraría Hernán.
1: A ver.
0: ¿Ves? Yo lo acompaño atrás.
1: Se enganchó el equipo, Dios mío.
0: ¿Cómo es?

0: Estas cosas pasan cuando el jefe nuestro no viene.
1: Dejen la joda, me mandó.
0: ¿Qué te puso él?
1: Sí.
0: ¿A dónde está? A ver.
1: A mí me dijo, ya voy enseguida.
0: Dale.

0: verdad que hasta el operador grita.
1: Y sigo siendo aventurero.
0: Ay, Dios.
1: Pero nunca prisionero.
0: ¿A ustedes le pasa? Nuestro jefe no vino hoy. ¿Qué onda?
1: Pero nunca prisionero.
0: ¿Sí, verdad que se fue a ver la selección?
2: ¿Se fue a Miami?
0: ¿Es verdad?
2: ¿No dijo nada?
0: Dios mío.
2: No.
3: Tengo que decírselos de nuevo.
0: Eso cuando nosotros le pedimos algo.
3: Hay plata.
1: Soy amigo de la acción.
0: Y él está viajando. ¿Y nos dijo a nosotros esto? ¿En serio?
3: Tengo que decírselos de nuevo. No hay plata.
4: Siete de la mañana, 49 minutos. Estamos en las redes, estamos en la web. Vamos cerrando esta parte. Agradecidos con toda la gente que se engancha. Con los amigos que nos siguen. Al 381-690-9015. Te espero, mandame tu mensaje. Este es el desayuno informativo. Hasta acá no pasamos ni una noticia, ¿no?
2: Pero estamos desayunando.

0: Así te silbado, vidita mía.
1: ¿Cómo, cómo es?
2: ¿Y eso qué significa?
3: ¿Qué están esperando ahora? ¡Vamos a la palmita fuerte!
0: ¡Dale, cerramos con la bomba! La bomba, digo, que se va a mandar, la mona.
3: ¡Más fuerte!
0: Para vos, Benito, que lo pedías. Al 381-690-9015, saludos a todos los oyentes que están de todos lados.
3: Pero

0: Quiero saber.
1: Buena pregunta, Carlos, buena pregunta.
0: Se ha tomado todo el vino.
1: Bueno, entonces, lo que nosotros derivamos de todo esto, que el ingreso a una fiesta con una canción es importante.
2: Muy importante.
1: Gracias a toda la gente, divinos. Me encantó. Bueno, vamos cerrando esta parte. Cerramos esta parte de movimientos y de chingui chingui changa changa, de mucha joda. Ahí mandó mensajes el jefe.
2: Basta de joda.
1: Sí, así puso. Basta de joda. Y acá me hace un chorizo así largo de reclamo. Pero, estoy viendo ahora.
2: ¿Pero se fue o no?
1: El comunicado. No, no sé.
2: ¡Fue a Miami!
1: Se fue no, y nos hizo el oso. Encima le pedimos que nos paguen el aguinaldo. Dijo que no había plata.
2: Así va a estar.
1: Agarró la guita de nosotros y se fue.
2: ¿Se fue con la guita del aguinaldo?
1: Se fue con la guita del aguinaldo, no, boludo. ¿Ah?
2: Para que le mando un mensaje a los cobradores que...
1: Decirle que cuando venga el jefe de Miami...

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20: Los salarios subieron 3,5% en abril frente a una inflación de 2,6%, informó el INDEC. Los haberes recuperaron así algo de terreno al tener una mejora del 0,85% del poder adquisitivo tras caer ininterrumpidamente desde septiembre de 2025. La suba real se explica en su totalidad por los salarios de los empleados privados, que aumentaron 4%. En cambio, los públicos se incrementaron apenas 2,3% y quedaron nuevamente por debajo del índice de precios al consumidor.
21: Economía.
20: El peso promedio de faena de la ganadería registró en mayo un máximo de 30 años al alcanzar los 240 kilos. En el acumulado de los primeros 5 meses del 2026, el peso promedio de la res se ubicó en 236 kilos, lo que representa un aumento de 6 kilogramos respecto al mismo periodo de 2025. Al comparar específicamente el mes de mayo con el mismo mes del año anterior, el crecimiento fue de 8 kilogramos por res. Las cifras fueron informadas por la Secretaría de Agricultura y Ganadería en un comunicado. Según la dependencia a cargo de Sergio Irraeta, el sector comenzó a capitalizar un escenario que permite una mayor inversión y planificación. La mejora en los indicadores responde a la relación entre el costo de alimentación y el valor de kilogramo en pie, factor que generó incentivos para prolongar los ciclos de producción.
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0: ¿Por qué todos van a pensar en doble sentido ustedes? Soy una persona si muy seria la
1: hora. Se está mostrando qué tocaste. Primero, ¿qué trajiste de esa mochila?
0: Un plátano, para no decir otra cosa. ¿Está bien o no?
1: Está bien, porque eso lo tenemos que cortar en rodajitas.
0: Eso es rico en potasio.
1: Lo ponemos en una tostada. Le ponemos manteca de maní.
0: Ya te está yendo
1: un poco. Le ponemos un poco de miel.
0: Ya te está yendo un poco.
1: Y le ponemos algo de así como una granolita o algún frutito arriba. ¡Uah! Para que te dé energía. Para vos, banana.
0: Y salís cantando el ritmo del banana.
1: No, vos vas a salir cantando, banana.
0: Pero tengo si querés.
1: Hola, Paola, ¿cómo estamos? ¡Ah, mi amiga Paola, locutora! Saludos para vos y todo el equipo. Y saludos para toda la gente de Aguilares, chicos. Locutores de Aguilares, amigos que tenemos allí en Aguilares. A ver, ¿cuál sería un buen desayuno? No vamos para la infusión, vamos para qué vamos a acompañar.
0: Me gusta mucho una tostada, paltita, huevo. Eso me gusta mucho. Team salado.
1: Nombre del desayuno, si lo tengo que buscar en una carta.
0: Un avocado toast.
1: Ahí está. ¿A qué?
0: Criollo, una tostada con palta y huevo. Por eso, en criollo. En criollo.
2: Tostada con palta.
1: Vamos con Carlos. Carlos, cuénteme. Usted, su desayuno y el nombre que le pondría al desayuno.
2: Café con leche con medialunas. Una tortilla.
1: Una tortilla.
2: O sea, dos medialunas y una tortilla.
1: Ah.
2: Le pondría el gordito cardón.
1: El gordillo feliz.
2: El gordillo feliz.
0: Muy bien, Carlitos.
1: Bien, bien, Carlitos. Acá Mau dice un desayuno keto. Fabi dice, buen día, chicos, bendiciones. Saludos a todos. Bueno, me encanta. Opinen ustedes qué sería su...
2: Acá me mandan un café con un speed.
1: ¿Qué tiene que ver? Una mezcla.
2: ¿Cómo va? Termina después, ¿no?
0: ¿Sabes que el bobo te va a terminar?
1: Dios zapatea mío. Más que... Tostadas con café, palta y huevo. ¿No ves la que...
0: ¿Ves?
1: La que apostabas vos.
2: Yo
1: ahí.
2: Eso lo comería con gaseosa. O con una agua saborizada.
1: No con infusión, digamos, de café, ponele.
2: La tostada de palta con huevo.
0: A eso con gaseosa.
2: Sí.
1: Y bueno, cada uno... ¿Has dicho? En este mundo no hay nada escrito.
2: Sabores.
1: Hay gente que come la humita con azúcar.
0: ¿Puedo pelear?
2: Yo.
0: ¿Puedo?
2: Me gustan de las dos formas, humita con azúcar o humita con sal.
0: ¿Puedo pelear y discutir?
1: Sí, pelea porque pelea, hay que hacer un poco de escándalo.
0: No soporto la gente que quiere acompañar todo con gaseosa.
2: Entonces te llevas mal.
0: Que desayuna con gaseosa, que quiere merendar con gaseosa, almorzar con gaseosa, cenar. No soy una persona que acostumbra a tomar gaseosa.
1: Hola, Nelson, buen día.
0: Miro a la gente y digo, ¿cómo puede desayunar un apretado y una gaseosa nada más? Para eso, tomate un mate nada más.
2: Yo voy a abrir un canal de YouTube que se vaya El Gordito Cardona Gourmet.
1: Ahí está. Y él pone la que él quiere.
2: Claro.
1: Por ejemplo, combina mate cocido con pizza fría.
0: Eso sí, a banco, a muerte.
1: Ponele.
0: ¿Mate cocido, un mate?
1: Mate cocido con un sándwich de mortadela.
0: Eso no banca.
2: Con mate cocido con un tostadito de jamón y queso.
1: No banca el mate cocido con no. El sándwich de mortadela.
2: Se hace el cheto.
1: No sabes, hermano, lo que es.
0: No, no me gusta, y bueno.
1: Chicharrón con un jarro así de mate. Sándwich de mira y coca, desayuno de campeones.
2: Eso, bien ahí.
1: Bien.
0: ¿Campeón de qué? Horrible.
1: A ver, cosas que la gente consume.
0: Totalmente.
1: Claro. Consume. Aguante la pizza fría.
0: Pizza fría lo banco a morir. A morir.
2: Para mí por lo menos tiene que estar tibia. Fría
0: una,
2: no.
0: Una milanesa fría, ¿viste?
1: Sí, ¿verdad que ya la gente no consume mermelada o es joda? Estaba en una pequeña caída el consumo de la mermelada. La gente ya no. Y lo del huevo repunta porque todo muy... Al lado de un gimnasio tienen que tener una huevería, de una.
0: Sí, sin duda.
1: Una huevería.
0: Es más, yo pondría. Estoy dando ideas.
2: Sí, la huevería.
0: Pondría.
1: Ahí al país, que salí del gimnasio y te compras todos los huevos.
0: En la vereda, pondría una mesita.
1: Claro.
0: Un par de bandejas y a vender.
1: Sí.
0: Totalmente.
1: La mermelada casera, es verdad, es rica. Ya no se usa, dice, ya casi no la consumen tanto, ¿verdad? Mermeladas caseras, ay, rico, rico.
2: Es rica, la de higo.
1: Ay, me encanta. Mi abuela sabía preparar unas de higo, chicos, una delicia.
2: Y mejor si son caseras, más rico.
1: Sí, yo te digo, sabía, porque bueno, ya no está la abuela, pero lo cierto es que uno recuerda esos momentos de esa exquisitez que sí. Es única. No tiene el conservante. De mí, pero nunca había probado. De mí, pero. ¿Vos probaste de Míspero?
3: No.
1: Ah, mirá. De arándano, sí, me parece muy rico. Yo hago, dice Benito. Mirá, ¿cómo sería así a grandes rasgos? Dice que nos va a mandar.
2: La de durazno también es rico.
1: La de durazno también.
2: A mí la que no me gusta es la de naranja. Me gusta la naranja en fruta, pero la mermelada no.
1: Ah, sí.
2: No sé, lo siento muy ácida, muy amarga.
1: Chicos, yo a la naranja la utilizo mucho para exprimir el juguito, que me parece genial, riquísimo. Después, tengo plantita de naranja en la casa.
3: Y no traje.
2: ¿Cuándo va a traer?
3: Nada.
1: ¿Por qué?
2: Para que nos convide.
1: No, porque yo ahora voy a cortar y me voy a poner a vender ahí en la esquina. Acá en la rotonda. Acá. Todos venden algo, ¿viste? Yo tengo que vender, chicos. Ya la vamos a traer. Hay gente que tiene en las casas mucha planta, que es tan lindo y provechoso tener, por ejemplo, plantitas. Ahora tengo un problema, chicos, quiero que me ayuden. ¿Qué hacemos con el tema del limón? No me está creciendo.
2: Ahí tiene de experto la parte de usted.
3: Che, pero hace...
1: ¿Qué hago con el limón? Fuera de broma.
3: Puede ser un problema de sol. Le tiene que dar mucho el sol.
1: ¿Y para qué es sol?
2: Está en la oscuridad.
3: No, eso pasa también.
1: ¿Crecerá un limón enano que no crece?
3: No sé la cantidad.
1: La planta.
3: No sé cuál fue la semillita que plantó usted. ¿Cuál fue?
1: Hay una semillita. Yo la compré la plantita.
3: Ah, bueno.
1: Pero acá me dice que hay que retarlo al limón. ¿Qué le digo?
2: ¿Crecé?
1: Escuchame, ¿crecé? ¿Qué onda vos?
3: Aquel ya lo reté y no
1: crece. Acá dicen agua de canela. Mirá lo que aportan. Agua de canela para el limonero. Hay que retarlo, dicen acá. Mirá todo lo que te... Yo mirá, no sabía.
3: Yo tampoco, ¿no? ¿Qué experto de qué?
2: Usted es experto en limones, crecimiento
1: no.
2: De limones.
1: Tenés que decirle que crezca, si no lo vas a echar. ¡Ah, mira vos! Tome. No la tenía esa.
3: No, yo tampoco.
1: Bueno, ya sabés. No,
3: yo tengo una planta de limón en mi casa y...
1: Queda mal lo que te voy a decir, enchúfamelo.
3: Y ando regalando. El fin de semana que fueron a mi hogar... se llevaron bolsas y bolsas de limones. Porque
2: ¿y cuándo va a traer para acá para
3: Vendo.
2: Aunque sea una bolsita de 6, 2 para cada uno.
1: Qué mala gente.
3: Vendo,
1: hermano. Bueno, pero yo vi. Dice que hay que asustarlo. ¿Ah, asustarlo? Mira vos. Hay que asustarlo.
2: Mostrar la foto de.
1: Le muestro la foto de Hernán cuando viene todas las mañanas. Seguramente me da algo de limones. El limonero.
3: Lástima, seguro te dan. Pero bueno.
1: La cara que trae este cristiano todas las mañanas. Dios mío. Ahí vamos. Aporten todo lo que puedan. Mientras tanto, no te vayas a ningún lado. Yo te necesito acá conmigo.
3: Acá estoy con vos.
1: Decime.
3: Más firme que nunca.
2: Eso.
1: Dios mío, ¿cuánto le va a durar la firmeza?
3: Vamos a hablar de San Martín, porque puso en marcha su regreso a los entrenamientos el conjunto de Alejandro Orfila. Ayer hablábamos de este regreso y de algunas dudas que se habían despejado tras la igualdad que pudo rescatar San Martín en su último partido antes del receso frente a Temperley. Lo cierto es que el plantel regresó a los entrenamientos en la jornada de ayer bajo las órdenes del nuevo técnico Alejandro Orfila y la reestructuración en cuanto a lo que es el diagrama dirigencial que tiene San Martín, con la lejanía también de Facundo Pérez Castro. Sin pena ni gloria fue el paso del ex volante de San Martín. Como manager o como un director deportivo no pudo cambiar absolutamente nada. Lo cierto es que bajo ese cambio, bajo tantas modificaciones estructurales y dentro del campo de juego, San Martín regresó a los entrenamientos de cara a lo que será la próxima semana, la reanudación de esta segunda rueda, cuando debe enfrentar en condición de visitante a Patronato en Paraná. La jornada arrancó muy temprano en el complejo Natalio Mirkin, donde los jugadores realizaron dos bloques, distintas etapas de trabajos enfocados prácticamente en lo físico. Esto va a ser abocado a la recuperación física. Hay mucho de lo que explica el propio entorno de Alejandro Orfila, es que lo ve muy para abajo. al físico de los futbolistas de San Martín y quiere repuntar en ese sentido. Muchos trabajos de intensidad, aprovechando también al máximo estas dos semanas que va a tener sin competencia oficial San Martín a raíz de este receso. Luego de estos trabajos, durante la mañana se observó también la presencia de algunos dirigentes, porque, y aquí la gran novedad, ayer fue un día de refuerzo para San Martín. Lo hablábamos de que restaban detalles para que el volante creativo Gabriel Carabajal sea la flamante incorporación. Finalmente, cerca del mediodía, ha estampado la firma y San Martín tiene un nuevo refuerzo. Fue presentado de manera oficial, ya lo conoce el propio Orfila porque lo ha dirigido recientemente en su paso por Perú, dirigiendo al Cusco Fútbol Club. De allí lo conoce y allí directamente llegó este volante a intentar aportar su cuota de creatividad y de lucidez a tanta neblina que tiene San Martín en zona ofensiva. Ayer también por la tarde tuvo su segundo turno el plantel de San Martín, donde ya se vio, la práctica fue mucho más técnico-táctico, algunos movimientos que quiere ya comenzar a implementar el propio Orfila, y tácticos para para poder manejar según lo que el propio técnico lo quiera requerir en cuanto a la movilidad y todos los aspectos que quiere impregnarle también a este San Martín. Todos estos trabajos se realizaron en las instalaciones de Tucumán Lawn Tennis, que sin embargo, donde muchas modificaciones tuvo el plantel, también terminó en el último turno, donde se terminó realizando algunos trabajos ya de trabajos reducidos, donde era mucho más intenso para cerrar este regreso a los entrenamientos, donde claramente la intención de San Martín es recuperar puntos, pero también recuperar desde el plantel, porque se ha ido Facundo Pons, quien era un atacante que le aportó tan solo un gol, pero había mucha expectativa en Facundo Pons, y donde San Martín necesita recuperar y necesita incorporar otro delantero que pueda competir con Diego Dielos, y es el gran también trabajo que se viene realizando y la búsqueda por parte de la dirigencia para encontrar algunas piezas importantes en los puestos donde Alejandro Orfila le ha pedido poder incorporar. Lo cierto es que San Martín va a seguir enfocado en esta mini pretemporada para intentar que el segundo semestre o la segunda rueda el plantel pueda sumar puntos, pueda repuntar en la tabla de posiciones y luchar directamente por el tan ansiado y anhelado ascenso a la máxima categoría.
1: Muy bien.
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0: Ahí estamos, 8 de la mañana, 17 minutos, en San Miguel de Tucumán. Está fría la mañana. 5 grados, 5 décimas de temperatura. ¡Epa! Está más frío que tu corazón, Oliver.
1: Y eso que hay que estar más frío que mi corazón.
0: A Oliver no le gusta nada, es muy amargo, dicen los oyentes.
1: Puede ser, sí. Ayer me lo dijeron y ya que me lo digan hoy también.
0: Ya te lo dijeron ayer.
1: Ayer
0: hoy me lo dijeron. Hoy te lo insiste la gente.
1: Igual no me molesta que me lo digan, ¿no? Porque no me lo considero.
0: Amargo. Marolio. Marolio.
1: En algunos aspectos sí, en otros tantos no.
0: Se amargo.
1: Pero ayer me lo dijeron.
0: A ver, más mensajitos. Depende quién te lo diga. Buen día, dice. Esto tiene menos mate cocido que Masterchef. ¡Oh! Claro, porque estábamos hablando del tema de los desayunos.
1: Ah, bueno. Qué...
0: La gente dice, sí, qué sé yo. Traigan pan, que salame sobran, dicen por acá.
1: ¿Qué somos nosotros?
0: Qué bárbaro.
1: ¿Carlos, sos salame?
0: Sí, dice, menos mal que no está Niño Rico, si no diría que desayuna con faisán y champán. Te juro.
1: Igual la consigna era con qué te gustaría desayunar. Ahora preguntan con qué desayuno.
0: No, nosotros no desayunamos, quiere que les contemos la verdad, ¿no?
1: Claro.
0: Entonces, mateamos, o sea,
1: no,
0: tomamos
1: nos vamos
0: mate.
1: En deseo, nos vamos en deseo e ilusiones.
0: Es infusión nada más, porque no. Mate bebido, no, no tenemos.
1: ¿Puedes mostrar la mesa?
0: Mostrala, no hay nada. Como decía mi madre, bailando, no hay nada sólido, todo líquido. No tenemos tortillas.
1: No.
0: No tenemos bollos.
1: No.
0: No tenemos pan integral.
1: No.
0: No tenemos facturas.
1: No.
0: No tenemos media luna.
1: No.
0: No tenemos galletita de agua. No tenemos galletita dulce. No tenemos mango.
1: Simulada,
0: no
1: nada.
0: Tenemos nada. Pero en realidad porque siempre fuimos así, ¿no?
1: Sí.
0: La verdad que contarle a la gente que nosotros no...
1: Igual
0: nunca fuimos de... Acá lo único que trae el pan negro o el por a veces le hacemos un poco de daño a nuestro compañero que se compra 500 tortillas.
1: Claro, Carlos.
0: Pero no es porque uno sea ratón y no quiera comprar, sino porque no consumimos.
1: No, y además, en lo personal, nunca fui una persona de desayunar.
0: No, yo
1: cuando
0: tampoco.
1: Era chico. Iba a la escuela,
0: hacemos
1: al
0: mal,
1: colegio.
0: Sé que hacemos mal.
1: Yo creo que es cuestión de cada uno.
0: Pero,
1: hay gente que le hace mal desayunar y que se siente pesado.
0: Claro.
1: Que le agarra náuseas porque come a la mañana y no está acostumbrado.
0: Y no es que nos vamos de acá y desayunamos.
1: No, hay que seguir laburando. Recién consumo algo.
0: Aguanta el mate todavía.
1: Algo sólido cerca de las 11 de la mañana.
0: Eso. 11 de la mañana, ¿qué hace el apretado?
1: No, algo. Alguna fruta que llevo.
0: Ah, a ver, la mochila de Oliver.
1: Claro.
0: Esta es la mochila de Oliver. ¡Supervisión!
1: Guarda lo que vas a encontrar ahí.
0: No quiero abrir. Me da miedo. Hay un olor raro acá. ¿Puedo sacar o no?
1: No.
0: ¿Puedo mostrar?
1: No, porque me van a denunciar. Me va a llevar a la policía.
0: Mirá lo que tiene el tipo. Una banana.
1: Y que además.
0: Además
1: quedó esa de ayer.
0: ¿Qué más tenés?
1: No, eso quedó de ayer.
0: A ver. Bueno, ya no quiero que esté más, no corresponde.
1: Claro, y además no sabes lo que vas a encontrar.
0: No, mejor no.
1: Menos mal que encontraste el bolsillo.
0: No voy a decir más nada porque hay cosas que no podíamos.
1: Pero bien. Bien. ¿Ves que si tenía algo para que desayunes?
0: Tenías algo pensada. Para mí, mal pensada yo. María Cristina, un beso grande. Que tengas un lindo día. Te mando un beso grande. Bueno, ahí estamos. 8 de la mañana, 20 minutos. Vamos. Me había pausado ese video porque estábamos a full hoy. Viste cuando te quedas sin batería, qué horror. Estaba viendo un estudio, chicos, que dice que hoy en día vos le pones, por ejemplo, a los audios de WhatsApp en 1, 5 o 2.
1: Por 2
0: para
1: casi.
0: Que se reproduzcan rápido por 1 o por 2. ¿No? ¿Por qué no?
2: Yo no, y no me gusta que cuando escucho los audios que yo mando, la otra persona lo escucha así. No me gusta. O sea, suena diferente, suena como que estuvieras enojado. O sea, vos por ejemplo, vos mandas, hola Hernán, ¿cómo estás? Y al otro loco no lo reproduce.
0: Si vos me hablas así, yo te elimino directamente, ni te escucho.
1: Ni te escucho.
0: O sea, como me digas, hola, Hernán, hola. Ah.
1: Es un problema de
2: hoy
1: nosotros.
2: Hoy le mandé un audio temprano a Natalia. No sé si lo habrá puesto en...
0: Lo he puesto en dos.
2: En dos. Y era un audio de 3 segundos.
0: Que era de 3 segundos y quedó en 1. Ah, bueno, listo, ya está. Dice, yo estoy a las 6, me puso.
1: Ah.
0: Temprano.
2: Pero.
0: Me mandó un mensaje como hay alguien que lo llamó a él y ese claro. Él me llamó a mí y llegó en cadena.
1: Una cadena de.
0: Cuando alguien ese que tenía que estar acá y no vino hoy, lo vamos a mandar al frente.
1: Sí.
0: Y el jefe dice: yo no voy hoy, Nati, no sé qué, me duele, no sé qué.
1: Estoy en Miami.
0: Me estoy sacando el viaje, que me ha agarrado una promo de no sé qué. Que es la promo de. Debe ser de aerolíneas.
1: Sí, me imagino.
0: Que incluía el alojamiento y todo lo demás. Ah, que no le incluía la entrada, me dijo.
1: Ah, ah.
0: O sea, que más o menos debe ser 2,5 millones, 3.
2: 2 millones.
1: Sí, que pedía transferencia.
0: Para irse nomás.
1: ¿Por qué pedía transferencia?
0: No, llorando porque dice que no le va a pagar el aguinaldo. Ah, pero que él se iba a jugar.
1: Él va al FanFest.
0: No sé a qué iba. A hacer molestar nada más.
1: Claro, si no puede, no vaya.
0: Claro, así que bueno. Entonces, así fue. Y me mandó un mensaje de voz. Chicos, a mí los mensajes de voz demasiado largos me agotan.
2: A mí era de 3 segundos, más o menos.
1: No, pero si vos me mandas un audio más de 30 segundos, yo lo pongo en por 2.
2: Yo llegué a recibir audio de 4 minutos y medio.
1: Ni lo escucho.
0: ¿Por qué tanto?
2: De trabajo.
0: Es una puteada muy
2: no,
0: larga.
2: No, ¿qué tenés que hacer? Y es un montón. Y lamentablemente lo tengo que escuchar normal para...
1: No, pero ese es un problema. Porque si a vos te dan muchas instrucciones en un solo audio, te terminás perdiendo.
0: No, me duermo. No
1: tenés
0: puedo.
1: Que llamar. Si es, llamalo.
0: Claro, ahí
2: yo prefiero la primero prefiero personalmente, si no, llamada, más que mensaje de texto, WhatsApp o audio de WhatsApp o videollamada, prefiero personalmente. De última, la llamada.
1: No, pero es mucho. Igual eso habla de la ansiedad que tenemos nosotros y queremos todo ya, decir un audio de un minuto, no te lo escucho, te lo pongo en por 2.
0: Bueno, ahora están diciendo, por ejemplo, ya desde la psicología han comenzado a tratar este tema, lo empiezan a tratar y dicen que las personas, atención, que estamos haciendo todos, queremos estar, estamos viviendo con esa sensación constante de escasez de tiempo, como
1: claro.
0: Que el tiempo nos falta. Entonces se está haciendo como un hábito. Un hábito de escucharlo en doble velocidad.
1: Me pasa también con los videos. En TikTok, Instagram, Facebook, lo pongo por 2.
0: Sí, es verdad. Cuando me interesa algo que dice, pero en realidad lo pongo más rápido.
1: Claro. Me pone muy nervioso.
0: En el acelere, no sé por qué.
2: Son ansiosos ustedes.
1: Sí, ¿no? Eso es un problema. Bueno, pero es algo que.
0: Pero no es algo que solamente nos pase a nosotros, le pasa al mundo entero.
2: A mí no.
0: Más del 65% de los usuarios afirma que escucha el audio en velocidad 1,5.
1: Como mínimo 1,5. Yo lo tengo.
0: Sería como el intermedio. 1,5, 2.
2: Y de el 1 es el común, velocidad normal. Claro. 1,5 y 2.
1: Yo lo tengo fijado en 1.5.
0: Y en
1: YouTube podés tener distintas velocidades, tener muchas más. Y ahí también tengo 1.7, creo, para ver cosas.
0: Pero atención con esto, porque hay algunos datos de este estudio que se hizo, que las personas que adoptan este hábito no lo hacen porque tengan prisa, sino porque viven en la sensación, vuelvo a decir, constante de escasez de tiempo.
1: ¿Sabés qué me pasa a mí también? De que esta nueva manera de editar el contenido, que te dan los primeros 3 segundos, que es donde te captan tu atención, eso, algo de impacto. Después sigue la parte de la introducción de lo que vos quieras ver o de lo que está esta historia. Y recién al final está la parte que, o sea, de la noticia, quizás el final o la parte de impacto está de nuevo al final. Entonces, ¿qué hago? Vos ya sabés que a los primeros 3 segundos de qué se trata. La parte de introductiva lo adelantás.
0: Claro.
1: Y ya ve la parte final.
0: Exacto.
1: Entonces, eso me pasa también. Que es una nueva metodología de editar el contenido que uno ve en redes sociales, que por lo general siempre se aparece en blanco y negro y después se vuelve a repetir dentro de ese contenido donde tenés la introducción y vuelve a finalizar con lo que viste en los primeros 3 segundos, con obviamente su desarrollo y en el contexto en que se dijo. Pero es una estrategia de edición que hace mucho tiempo se viene dando y es una forma de captar, porque los primeros 3 segundos o 5 segundos de cada publicación es lo que determina haciéndote quedar dentro de la misma
0: o no,
1: o bajar. Entonces, por eso Bueno, el algoritmo es ese, el análisis de la estrategia también es
0: ese. Por eso es que lo vas a ver a todos, que es como una parte, digamos, fuerte, un título que se utiliza. Por ejemplo, lo de la bomba.
1: Claro.
0: Que salió diciendo que ella les hace hacer los estudios médicos a sus parejas, claro, antes de tener relaciones.
1: Claro.
0: Y esa es la primera parte, pero vos entras a la nota, claro, y si seguís, después de los 3 segundos de esa afirmación, mm, hay otras cosas, otros, claro, elementos que no tienen nada que ver y que después aparecen como al final casi de la nota.
1: Claro, muchos lo hacen o muchos ven eso y no saben el porqué,
0: claro,
1: de estar editado así. Bueno, todo, mm, tiene una explicación.
2: Yo tengo
1: y una
2: lógica. Que me mandó Hernán el sábado pasado.
0: ¿Qué pasó? No.
1: ¿Cuál?
3: Yo no tomo mucho. Yo cuando tomo me convierto en otra persona.
0: En otra persona.
1: Es el sábado.
3: Y esa persona es lo que toma mucho.
2: Otra persona que toma mucho.
1: Pero si lo pones en 1.5 a ese audio que habla tan lento,
0: escucha cómo
1: aparece
0: sonería.
1: Alguien normal. Porque okay, que te habla rápido. Y si lo pones en por 2, va perfecto.
0: Ay, Dios mío, Hernán parece codito de oro, no juega las cartas por no dar, dice el mensaje. La tienen contra vos hoy, ¿eh? Es contra vos.
1: ¿A mí?
0: No. Bueno, dale.
1: Apúntele y dispare nomás.
0: Oh. Hay una canción que se llama El Duelo, del monstruo. ¿Ya que te quiere apuntar y disparar?
1: Sí. ¿Se llama El Duelo?
0: El Duelo. El Duelo. De El Monstruo Sebastián. Bueno, estamos todos acelerados en la vida, chicos. Ahí estamos, avanzando como siempre. Ahí está, esa es la canción.

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1: Primera vez que escucho esta versión.
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2: Dispara. Usa tu arma.
3: Es que Hernán le escuchó por... Qué locura puede ser.
1: No, Damián Córdoba o Piti Murúa. Ah, no,
3: Damián Olmos. Diego Olmos.
1: Diego Olmos, sí, de Diego. Que lo vimos a Diego en la fiesta del Tamal. ¿Te acordás de los Aguirre?
3: Este es Diego Olmos.
1: Lo he escuchado eso, ¿ves? Tengo buena memoria.
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2: Pero discúlpeme, es del Monstruo.
3: Claro, sí, sí.
1: Pero no lo había escuchado la versión del

Hola Nati, buen día. Hola genios. Bueno, vamos a ver. Nos vamos a los festejos por el Día de la Independencia. Hay que ver esto porque ya se está trabajando en los actos oficiales y los espectáculos, en todo lo que tiene que ver con los operativos que se van a desplegar con relación a un día muy importante para la Argentina y fundamentalmente para la provincia de Tucumán. Festejos que van a comenzar el 8 de julio a partir de las 14:30 horas. Va a haber muchos actos oficiales y los espectáculos.

0: Gobierno. Actividades del 9 tienen que ver con el chocolate. Tradicional chocolate patrio en Plaza Independencia. Que está bueno porque vos vas con tu familia, te tomás un chocolatito caliente, compartís un bollito, ¿verdad?
1: Sí.
0: Es rico. ¿Probaste el chocolate?
1: No, claro, no.
0: Patrio.
1: Sí, chocolate patrio en todos los actos. Del año pasado no me perdí un acto.
0: Claro que tenías cobertura.
1: Me tocaba trabajar en exteriores. No me perdí ninguno. Y no sabes cómo ataqué el chocolate. Corrido. Con el bollo. Ahí sí me daban ganas de desayunar.
0: Pues hacía frío también.
1: Hacía frío, no, y además es muy rico. Muy rico.
0: Y es para toda la gente.
1: Es para cualquier persona que pase por la carpa puede servirse.
0: Claro.
1: Vi trabajadores, vi personas del comercio que estaban quizás un rato, habían llegado un rato antes de su horario de trabajo,
0: y
1: porque había muchos lugares que estaban abiertos para la atención. Pasaron por ahí, desayunaron, nadie le dijo nada, el servicio y la atención era excelente por parte de los alumnos de la escuela de policía, de los cadetes. Excelente, excelente, y bueno, y comer rico porque tenés, además del bollo tradicional, tenés tortillas en algunos casos y también facturas.
0: Ah, mira, bastante completo. Son carpas que se ubican a los costados y muy temprano se puede disfrutar. ¿Qué sintonía estamos? 97.1 Radio Tucumán. ¿Sí? Decime.
1: Bueno, aparte de eso, es muy importante también la vigilia. Hay muchas personas que se acercan y que disfrutan de los espectáculos que van a ver en Plaza Independencia, porque se va a montar nuevamente un escenario en la escalinata de Casa de Gobierno, donde se va a realizar la vigilia, donde también se traslada todo hacia la Casa Histórica, donde se entona las estrofas del Himno Nacional Argentino y donde también, la verdad es que se acercan muchas personas, vienen muchos turistas a esa fecha para ser parte de la celebración. Somos la capital de todo el país justamente ese día, y es por eso también la importancia de este encuentro.
0: Bueno, vamos a escuchar qué se decía en la jornada de ayer, mientras hubo una reunión muy importante en Casa de Gobierno, presidida por Darío Monteros, que es el ministro de Interior de la provincia de Tucumán, y estuvo reunido con distintas personas que tienen que ver con este evento que se va a realizar para el 8 y para el 9. Y esto es lo que decía.
2: Antes que nada, por instrucciones del gobernador, que ya nos habíamos reunido la semana pasada, hoy tuvimos reunión con todas las áreas que vamos a participar con respecto a estos festejos patrios, uno de los festejos más importantes patrióticamente hablando de los argentinos, como lo es este 9 de julio. No hay duda de que Tucumán pasa a ser la capital de la Argentina, y eso nos toca como una responsabilidad tremenda. Por supuesto que esperamos la venida del señor presidente, de la vicepresidenta, que tienen las invitaciones correspondientes para la Casa Histórica, donde se va a hacer el acto central de la Argentina con respecto al 9 de julio. Y detrás de todo eso hay un gran preparativo que tenemos que tener, como lo venimos haciendo los últimos años, por instrucciones del gobernador Osvaldo Jaldo, comenzar el día 8 a partir de las 2:30 de la tarde con eventos y espectáculos para niños, para la familia, espectáculos para todos, que va a comenzar en ese horario a las 14:30, para esperar con todas las familias que puedan venir a la Plaza Independencia el mismo 8 de julio, esperar la 0 hora, donde va a ser el acto protocolar en la Casa Histórica, donde a través de las pantallas vamos a poder ver este acto protocolar con respecto al 9 de julio. Para que después el gobernador a las 12:10 de la noche, 12:15, se traslade acá al escenario que va a estar montado frente a la Casa Histórica para cantar el himno nacional argentino con todas las familias que van a estar congregadas ahí. Y el 9 de julio, propiamente dicho, a la mañana, a las 9, entre 9 y 9 y media de la mañana, comenzamos como siempre con un chocolate para todos los que vengan a la Plaza Independencia. A las 10:30 tenemos el acto protocolar, que va a durar media hora, y a las 11 va a ser el Tedeum, para después de ese Tedeum pasar al gran desfile cívico-militar que vamos a tener frente al Parque 9 de Julio, que va a comenzar ahora a las 12 del mediodía. Bueno, esto un poco resumiendo todas las actividades que vamos a tener entre el 8 y el 9 de julio, donde, vuelvo a reiterar, Tucumán va a ser el epicentro de la Argentina. El solo hecho de que acá se declaró la independencia nos permite tener

0: tener, digamos, esta alegría para nosotros todos los tucumanos, y que los queremos vivir en plenitud con toda la familia de Tucumán y con todos aquellos que, como todos los 9 de julio o los 8 de julio, llegan a la provincia de Tucumán por este evento.
1: Ministro, el gobernador había hecho referencia que iba a ser un desfile más corto para que puedan también disfrutar la familia de otros momentos y de otros eventos que se van a llevar a cabo el día.
0: Sí, eso lo estuvimos hablando recién en la reunión. Casualmente están tiradas todas las directivas. El día viernes vamos a volver a reunirnos para pasar ya en limpio todo, las responsabilidades que nos cabe a cada de nosotros, y por supuesto también no hay duda de que vamos a hablar con la intendenta Rosana Chala a partir de esta primera reunión para seguir coordinando, y que el viernes también coordinemos todo lo que le compete, porque bueno, San Miguel Tucumán es la capital de nosotros, la provincia, y va a pasar a ser el epicentro también a nivel nacional.
1: ¿Está confirmado el horario? ¿Cuánto se queda el presidente?
0: No, esas cosas no las estamos manejando nosotros. No hay duda que...
2: Muy bien, hay declaraciones. Lo cierto es que viene el presidente a la Argentina. De la Argentina viene acá, a Tucumán. No nos olvidemos, 9 de julio, la ciudad de San Miguel de Tucumán es la capital de la República Argentina. Y este es un nombramiento que tiene un carácter histórico, que tiene un carácter simbólico, por haber sido la cuna de la Declaración de la Independencia en 1816. Entonces, trasladando allí la sede del Gobierno Nacional en esta fecha patria. Es capital de la República Argentina, San Miguel de Tucumán, el 9 de julio. Bien, dicho esto, un pequeño corte, ¿tenemos pausa?
3: Dale.
2: Y volvemos.
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Ahí estamos a las 8 de la mañana, 43 minutos. Decíamos de temprano frío. Pero bueno. El 20% se paga a partir del día 27 de junio. Atención a los empleados estatales. Y el restante, el 80%, a partir del viernes 3 de julio. Es la información que tenemos. Jubilaciones y pensiones que superen el haber mínimo. Atención, en la jornada de hoy se paga documentos terminados en 2 y 3. Para los trabajadores registrados, asignación familiar por hijo. Se paga hoy documentos terminados en 9. El calendario de pago universal de la asignación por hijo, atención, hoy documentos terminados en 9, igualmente por embarazo. Calendario de pago prestación por desempleo, se paga hoy documentos terminados en 6 y 7.

ofrecí. Amigos taxistas, saludos a los taxistas. A la gente que trabaja en las aplicaciones también y que nos escuchan. A

0: Toda la información está en nuestro portal de noticias, que es www.radiotucuman.com.ar. Lo que está postergado, atención, tiene que ver con la elección de rector y vicerrector de la Universidad Nacional de Tucumán. Se va a concretar recién entre fines de agosto y principios de septiembre. Con relación al tráfico de marihuana a través de encomiendas, se ha consolidado, según la información, como crecimiento en el noroeste argentino. Los secuestros de flores de cannabis enviadas por este sistema aumentaron casi 10 veces respecto del mismo periodo del año 2025. El gobernador de la provincia participó de una reunión en el Ministerio de Economía de Nación junto a los gobernadores de Catamarca y Salta, donde fueron recibidos por el ministro de Economía. Hay más noticias que compartimos junto a ustedes a través de Radio Tucumán. El Consejo Deliberante aprobó el aumento del 33% en la tarifa de taxis. Con 9 votos a favor, 7 en contra. Con la nueva ordenanza, la bajada de bandera pasa de 900 a 1.200 pesos, mientras que la ficha por cada 100 metros corridos se elevará a 120. Y la actualización comienza a regir una vez que el Departamento Ejecutivo promulgue la norma, un trámite que se va a concretar en las próximas horas. En el ámbito deportivo,
1: queremos hablar del Mundial, porque ayer se ha cerrado la segunda fecha del torneo con algunas buenas noticias para nosotros los sudamericanos, porque Colombia ha logrado clasificar a los 16avos de final, acompañando a la selección argentina ya confirmada como primera en su grupo. Colombia estará presente también en la segunda etapa que tiene este torneo, pero todavía no ha asegurado ser primera en su grupo, porque Portugal también ganó su partido y de esa manera no ha podido la selección cafetera poder confirmar su primer lugar. Lo que sí está confirmado es que estará en la segunda etapa. Hoy Colombia es el líder del grupo K con 6 puntos, luego de haber ganado sus 2 partidos en la jornada de ayer. Lo hizo con gran autoridad, por más que le ha costado. República Democrática del Congo ha demostrado ser una selección difícil, ha empatado su partido contra Portugal, y contra Colombia le hizo una muralla tremenda en lo defensivo, donde lo pudo destrabar gracias al gol del lateral derecho Muñoz, y de esa manera darle la clasificación. Pero lo decía, que Portugal ha goleado en su partido, lo hizo frente a Uzbekistán, ya eliminado del torneo, pero República Democrática del Congo tiene chances de clasificar a la segunda etapa. ¿Qué tiene que pasar para que la República Democrática del Congo pueda clasificar?
0: ¿Qué?
1: Necesita que Colombia le gane a Portugal. En la última fecha juega Colombia frente a Portugal y los congoleños frente a Uzbekistán, ya eliminado. Si Colombia le da una manito, lo deja fuera de la segunda posición y la República Democrática del Congo clasificaría como segundo en su grupo ante una mejor diferencia de gol. Lo cierto es que todo parece encaminar a una igualdad entre Portugal y Colombia, y que de esa manera la República Democrática del Congo tenga que pelear por quedar como uno de los mejores terceros. En la jornada de ayer también se ha cerrado el grupo L con algunas novedades importantes. Inglaterra, que en su debut derrotó 4-2 a Croacia, que parecía una luz, una flecha a la hora de atacar, ayer sufrió y mucho. Terminó empatando frente a Ghana, quizás el equipo sensación de este grupo, porque ganó su partido frente a Panamá e igualó frente a Inglaterra, y de esta manera es uno de los líderes, con menos diferencia de gol que el conjunto de Inglaterra, pero la misma cantidad de puntos. Y Croacia se aprovechó de Panamá, quien ya está eliminado, dio batallas, tuvo que ganarle por la mínima, sufrió mucho el equipo croata, pero ha podido ganar y va a enfrentar en la última fecha a Ghana. El equipo que salga victorioso de ese encuentro va a clasificar a la segunda etapa como el segundo. Uno entiende que Inglaterra, al ya eliminado Panamá, le va a ganar y se va a asegurar ser primero en su grupo. Pero porque decía que lo que pareció en el debut una cosa, ayer fue otra, es que Inglaterra no tuvo lucidez, sí, no tuvo juego, no tuvo velocidad, no tuvo absolutamente nada de lo que mostró en su debut ante esa muralla defensiva que fue el equipo africano. Hoy, Nati, vamos a tener seis partidos que se van a disputar en tres turnos, porque tienen que jugarse los partidos que competen al mismo grupo, tienen que jugarse en simultáneo por las diferencias que hay que pueden sacarse. Entonces, a las 16 horas, el primer turno va a ser el momento en que salgan a jugar Suiza frente a Canadá y Bosnia-Herzegovina frente a Qatar. Todo esto por un grupo. Luego, a las 19 horas, pasamos al otro grupo, donde Escocia juega frente a Brasil, Marruecos ante Haití. Y en el último turno, a las 22 horas, Sudáfrica frente a Corea del Sur y República Checa ante México. Se comienza a definir los clasificados, comienza ya a cerrarse esta etapa del Mundial. Hoy arranca la tercera fecha y que se va a finalizar el domingo, para ya a partir del lunes comenzar con las instancias de playoff, que son los 16avos de final. Para nosotros, tranquilos, el partido ante Jordania no va a modificar nada. Argentina es primera, Argentina ya está en 16avos de final, y eso es la gran noticia para todos los argentinos.
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0: cómo sufrir, ¿no?
1: Ya me aprendí. Siempre se sufre por amor. Cuento de memoria.
0: Las declaraciones de Oliver me dejan a mí mirando para arriba, ¿viste? Como decir,

0: Bueno, y decime.
1: Yo me voy, adiós, me fui, no me importa.
0: Ah, claro. Te vas con el de la mecha corta. Ahí está, se va con el corta. Qué bárbaro. 8:53. Nos vamos rápidamente a hablar así breve de un fenómeno que está creciendo, obviamente, con esto del mundial también, las plataformas digitales, la ludopatía, acceso a juegos desde el teléfono celular, que está eliminando todas las barreras que existían en el pasado. Entonces, este es un tema que está preocupando porque distintos pacientes van a consultar entre 17 y 25 años. Ya lo hablan los especialistas de las redes informales que están vinculadas a plataformas de apuestas no autorizadas. Hay especialistas que están trabajando y que hablan de los intermediarios, que hay organizaciones que están reclutando intermediarios, conocidos como cajeros, que son las personas que se encargan de captar nuevos apostadores. Y estos operarios funcionan como enlace entre jugadores y plataformas ilegales. Gestionan los depósitos, los retiros de dinero y reciben una comisión por cada usuario que se ha incorporado. Generalmente, esta modalidad hace que los menores de edad puedan acceder más fácilmente al sistema de las apuestas. Es un crecimiento del fenómeno exponencial que está ahora en cuestión y en debate por la presencia de publicidad de apuestas dentro del deporte. Si vos lo ves y si cualquier persona que ingresa a alguna plataforma va a encontrar mucha publicidad de casinos, de lugares de apuestas. Bueno, la exposición es constante y hace que de pronto se normalice el tema de las apuestas entre los adolescentes, que sería caer un error gravísimo cuando se lo quiere vincular al entretenimiento, cuando se lo quiere vincular al fútbol, cuando se lo quiere vincular a reconocidas figuras del deporte. Entonces, el principal desafío es el control de acceso, las campañas de concientización, trabajar más en una educación financiera y digital entre los jóvenes y una regulación obviamente mucho más estricta, que es lo que se aguarda y se espera de este fenómeno nuevo, que no es un fenómeno nuevo, pero es una expansión que se está dando y que se viene hablando hace mucho tiempo y que evidentemente no tendría control salvo que se trabaje y se profundice en esto. Entonces, la disputa del mundial vuelve a poner en el centro del debate esta problemática que crece en la Argentina y que se llama ludopatía juvenil. Hasta acá llegamos nosotros, ¿eh? Después seguramente lo va a tratar más adelante Alicia, que tiene que ver con una polémica ahora a nivel nacional por el uniforme rosa. ¿Quién utilizaría uniforme magenta, si se quisiera, o rosa? La policía de Chaco. Entonces ahora hay una diputada que ha presentado un proyecto para que se proteja la identidad institucional de la policía de Chaco. Cuando nosotros hablamos de fuerzas de seguridad, por lo general policías, siempre se lo asocia con el azul, que es el color que predomina. Ahora, esta iniciativa ratifica las gamas de azul como color histórico de la fuerza y exige al aval legislativo para modificar los uniformes, los símbolos o los elementos protocolares. Lo cierto es que hay una discusión porque se ha incorporado prendas de color rosado, magenta, en los uniformes que están destinados a alumnos y cadetes de la policía de Chaco. ¿Sí? Entonces, lo que se está trabajando ahora, y es un debate, la protección de la identidad institucional de la policía de la provincia de Chaco, por ejemplo, que se quiere preservar los colores oficiales, uniformes reglamentarios, escudos, insignias, estándares, estandartes, elementos protocolares de la institución, obviamente todo lo que lo representa. Entonces, se armó todo un debate con relación al uniforme. El uniforme, digamos, de que serían cadetes y aspirantes a ingresar a la policía, tendrían que se establece el uniforme rosa, una cosa de locos que obviamente ha vuelto a todas las gran parte del ámbito político a ver qué van a hacer con este punto de planteos, porque no es modificar así porque sí, sino que tiene que existir distintas resoluciones, tiene que existir autoridades que trabajen en los proyectos y la reglamentación necesaria. Así que bueno, eso y mucho más. ¿Te quedás con nosotros? Estás en la radio que eligen los tucumanos, la 97.1. Nosotros nos despedimos y nos encontramos mañana a partir de las 6 con este programa que se llama Tucumán a Diario. Ahí va.

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1: La oposición no alcanzó el quórum reglamentario en la Cámara de Diputados y la sesión especial que había convocado para tratar los proyectos que planteaban la interpelación y moción de censura contra el jefe de gabinete Manuel Adorni se cayó. A las 14:30, al haber transcurrido la media hora de yapa que tienen los convocantes para juntar el número, el presidente de la Cámara Baja, Martín Menem, le bajó el martillo a la sesión. Apenas 117 legisladores habían ocupado sus bancas, una docena menos del mínimo requerido. La clave para desactivar la sesión fue una jugada de ajedrez que se había gestado en las 48 horas previas y consistió en el acuerdo del oficialismo con las bancadas aliadas para abrir la Comisión de Asuntos Constitucionales el martes 30 de este mes a fin de tratar los mismos 6 expedientes vinculados al jefe de gabinete caído en desgracia. De esta manera, el oficialismo no solamente hizo la sesión y ganó una semana de yapa para descansar del tema Adorni, sino que además se garantiza una dinámica de trabajo de comisión con control absoluto de los tiempos, sin obligación de dictaminar en plazos establecidos, pudiendo incluso correr el arco hasta después del Mundial de Fútbol y de las vacaciones de invierno.
2: Deportes.
1: El entrenador Didier Deschamps abandonó la concentración de Francia en Estados Unidos tras conocer el fallecimiento de su madre y no estará presente en el próximo compromiso de la selección francesa ante Noruega. La noticia fue informada por la Federación Francesa de Fútbol, que informó el inmediato regreso del entrenador a su país para participar en el funeral y acompañar a su familia. El seleccionador de Les Bleus dejó el búnker del equipo en Filadelfia pocas horas después de recibir la noticia. La decisión fue tomada para poder despedir a su madre junto a sus seres queridos, lo que le obligará a ausentarse de los entrenamientos previos y del encuentro programado para el viernes.
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0: Hola, hola, hola, amores. ¿Cómo están? Buen miércoles. Miércoles frío, pero más que nada, creo yo, ventoso. Desde ya le damos la bienvenida a José Luis Haro, que por supuesto nos va a estar hablando de todo lo que tiene que ver con el Mundial, con el fútbol. Carlos Alberto Cardona en el control en la selección musical. Y por supuesto, Agustín Ibarra en exteriores buscando la información. Alicia Herrera es mi nombre. Y así como te doy la bienvenida rápidamente a todas nuestras repetidoras también, sumate desde ya al canal de YouTube que tenemos, obviamente en YouTube, Radio Tucumán 971. Así lo vas a encontrar, porque vamos a hablar de una peña solidaria del Día del Padre. Festejemos juntos en familia. Está organizada por los chicos de la Fundación Somos el Futuro, y por eso le damos la bienvenida a nuestro querido Ramiro Gómez. ¿Cómo estás, Rami? Bienvenido.
1: Todo bien, Ali. Bueno, muchísimas gracias de nuevo por el espacio, porque siempre nos abre la puerta para contar un poco los proyectos que venimos haciendo, cómo venimos trabajando como la organización, y bueno, en este nuevo festejo que esperamos que sea un éxito, porque la verdad que va a ser para todos los niños y niñas, sí, también.
0: Claro, porque en realidad festejamos a papá, pero acá hay un motivo allí oculto, porque no queda nada para el Día del Niño, y la idea también es ir juntando cosas para poder entregarles algo a los chicos el Día del Niño.
1: Claro, el festejo es para papá, porque siempre le festejamos a mamá, y cuando papá.
0: Ah.
1: Entonces surgió la iniciativa esa de brindarle este agasajo a los padres, que mejor que una peña solidaria, y por qué no darle un fin benéfico también, que es para el Día del Niño, bueno, para el proyecto de Cajita Feliz, que este año va a ser la tercera edición ya.
0: Claro, mirá.
1: Ya no falta nada.
0: Cómo pasa el tiempo, chicos.
1: Vuela.
0: Es una locura. Pero bueno, la verdad, está muy bueno este evento. ¿Cómo surgió la idea?
1: Y bueno, justamente hablando con los chicos, era el tema este que ya veníamos craneando, el hecho de que por qué siempre se le hace un festejo y un agasajo al Día de la Madre todo el mes. Uh-huh. Y por qué para el padre no, si los padres también cumplen un rol fundamental en la vida de un hijo. Entonces, bueno, nosotros queríamos festejarle, queríamos también buscar la manera de cómo recolectar estos juguetes, porque nosotros, claro, tenemos que conseguir entre 1.500 y 2.000 juguetes para todos los niños.
0: Claro, cada vez más.
1: Y cada vez más, y esperamos que este año van a ser más chicos que van a ir. Ya saben que gracias a Dios los dos eventos anteriores han salido muy bien. Uh-huh. Entonces esperamos hacer felices a muchos niños más, y bueno, empezamos con esta actividad y esperamos poder seguir haciéndola, poder seguir juntando los recursos que necesitamos para hacerlo, porque sabes que este movimiento es voluntario, y si no fuera por el apoyo que estamos recibiendo actualmente, no podríamos hacer
0: y
1: nada.
0: Que cada vez es más complicado. Cada vez es más complicado, pero bueno, también es real que el tucumano es muy solidario, y en la medida de las posibilidades, por supuesto que siempre está colaborando. Ahora, yo por acá tengo, y está saliendo en YouTube las placas de los artistas que van a estar presentes. Por ejemplo, Fabio Toledo, van a estar Lapachos, además Mateo Pereira, que es un pequeño que es fantástico, Manuel Ruiz, Matilde Blanco y El Rejunte.
1: Y La Juntada también.
0: Ah, La Juntada también, bien. Entonces está buenísimo, es un espectáculo que por supuesto se puede ir a disfrutar, va a ser el próximo
1: sábado 27 de junio.
0: Este sábado.
1: Así es, este sábado ya no falta nada. Lo haremos a partir de las 12 del mediodía en el Club Mutual 25 de Mayo, que es entre la 25 de Mayo y Colombia.
0: Bien.
1: Altura 25 de Mayo 1800.
0: Okay.
1: Y bueno, comenzaremos desde las 12 del mediodía, porque tenemos muchos artistas, porque la persona que done un juguete va a recibir su hamburguesa y su vasito de gaseosa.
0: ¿Escuchaste,
1: también?
0: ¿Escuchaste, Carlos? ¿A vos que te gusta la hamburguesa?
1: Entonces, ¿cómo no motivarse a ir? ¿Por qué no ir a pasar una tarde en familia? Porque esto no solamente será para los padres, sino en familia, porque todos queremos compartir con nuestra familia. Entonces, una forma de motivarlos también a que donen, una forma de motivarlos también a que participen, porque participando nos ayudan mucho a nosotros con el tema de la difusión, de que nos conozcan, de que nos ayuden, porque como
0: totalmente,
1: te digo, no va a ser la primera, van a haber muchas más, y bueno, recibiendo el apoyo de todos también, que es lo importante. La legislatura nos está apoyando un montón, entonces
0: bien,
1: gracias a eso podemos llevarlo a cabo y podemos hacer posible de nuevo este sueño.
0: Perfecto. Este no entiendo. Pero bueno, a ver, hay una cuestión muy importante, Rami, y es el horario, es de 12 a 17, o sea, es un lindo horario, el tiempo, si no me equivoco, relativamente va a estar bueno, 25 de mayo y Colombia, recuerden que tienen que llevar una, como entrada, o sea, como pago, entre comillas, de la entrada, es un juguete nuevo o en buen estado.
1: Así
0: es. Sí, todos tenemos... Siempre en buen estado porque... O sea, que lleves un juguete roto no está bueno, porque la verdad es que no es la idea. La idea es poder ir juntando esos 1,500 o más juguetes que van a necesitar luego en agosto para el Día del Niño.
1: Y sí, tenemos la idea de que este evento salga muy bien, de que podamos recibir muchas donaciones, porque hay gente que no te lleva un juguete, te lleva una bolsa que tal vez en su casa no lo estaban usando, ya no hay niños, niñas, pero ese juguete que no usamos en nuestra casa a un niño lo hace feliz de verdad, y eso lo comprobamos nosotros a lo largo de los años. Entonces, ¿cómo no motivarnos para hacer este tipo de iniciativa? Para bueno, es la segunda peña que hacemos. El año pasado también hicimos una en conjunto con la Asunción y la JP.
0: Sí.
1: Y bueno, este año es la primera vez que la hacemos solo. Y bueno, agradecido a los artistas que se sumaron a este compromiso, son muy solidarios, como decís vos, los tucumanos. La verdad es que estamos eternamente agradecidos porque lanzamos una iniciativa y todo el mundo se suma a ayudar. Es como que bueno, que ganamos la suficiente credibilidad para decir que está en buenas manos sus donaciones. Claro. Y los recursos que nos ayudan.
0: Exactamente, o sea, la gente ya sabe que puede confiar en ustedes, que ustedes realmente llevan a cabo cada una de las cosas que nos cuentan, de cada uno de los proyectos que tienen. Mira, el sábado la temperatura, hoy dice el Servicio Meteorológico Nacional, va a ser la mínima de 8, la máxima de 17, pero lo bueno es que durante la madrugada de la mañana estará despejado, es decir, habrá solcito. Después a la tarde parcialmente nublado, es decir que va a estar lindo para poder ir a esta peña solidaria del Día del Padre. Festejamos juntos en familia, organizada por la Fundación Somos el Futuro, y además, o sea, vas a poder ir a disfrutar de grandes artistas, bailar, pasarlo en familia, y encima vas a ser solidario.
1: Y también habrá una serie de emprendedores tucumanos que irán, okay, a vender sus productos. Habrá gente que también venderá comida, bebida.
0: Perfecto.
1: Todo de una manera moderada, obviamente, para pasarlo en familia, para disfrutar, para pasarla bien. Y bueno, una organización, un grupo de jóvenes que viene detrás de todo esto y que por suerte tenemos bastante experiencia ya en esto.
0: ¿Hace cuánto ya que la vienen remando? Porque ustedes la reman. Sí. Y al principio les costó mucho, era dulce de leche repostero. Hoy ya es clásico.
1: Y hoy ya es clásico, hoy creo que ya contamos con un grupo de gente, no solamente que está como voluntario, sino las familias que nos respaldan, los vecinos, inclusive, como te digo, actualmente estamos contando con el apoyo de la legislatura, del coordinador del área de relaciones institucionales de la legislatura también, que se nos presentó y que le encantó el trabajo que venimos haciendo. Entonces, ¿cómo no aprovechar estos recursos?
0: Claro.
1: Para seguir creciendo y para seguir haciendo cosas que antes no podíamos hacerlas, porque nosotros la remamos hace 4 años ya. Uh-huh. y todo era una lucha constante, tenemos que organizar meses antes para poder llegar, y a veces no llegábamos y teníamos que improvisar, pero gracias a Dios salió todo bien, y yo creo que es por las mismas ganas que tienen los chicos, por la misma gana que tiene la gente de Totalmente. Que esto salga bien, y que por qué no va a salir bien si es un fin para los demás, y que eso es lo importante.
0: Y para los más chiquitos, o sea, más allá de los artistas, que la verdad son muy buenos artistas, también es el hecho de decir, bueno, es para el futuro, para que los chicos puedan tener un regalito en su día. A ver, música en vivo, artistas locales y mucho más. Además, Club Mutual 25 de mayo en 25 de mayo, está entre 25 de mayo y Colombia.
1: Así es,
0: o en la misma intercepción.
1: Esquina. En la intercepción, bien. En la misma esquina.
0: Perfecto. Este sábado 27 de junio de 12 a 17, pero ¿a qué hora van a abrir las puertas?
1: Y bueno, estaremos ahí a partir de las 8 o 9 de la mañana organizándonos, poniendo de nuestra parte para que todo salga bien, así uh-huh. que el que quiere ir anda a tomar unos mates y ayudarnos también es bienvenido.
0: Ah, claro.
1: Y acá siempre están las puertas abiertas para el que tiene ganas y para el que se compromete con esta causa, porque como te digo, no es para nosotros, no es para los demás, es para realmente la gente que lo necesita. El proyecto de la Cajita Feliz nace con eso también, para claro. darle una alegría a los niños, más allá del juguete, el símbolo de la Cajita Feliz. Entonces es un trabajo que lleva mucho tiempo y este año decidimos empezarlo antes para llegar.
0: Claro, porque además, o sea, yo sé, soy testigo de que cada vez, cada año son más los chicos que van al evento de la cajita feliz, a buscar su cajita feliz por el Día del Niño. Y bueno, y ahora tienen que hacerlo. Seguramente va a ser mucho más que el año pasado.
1: Y sí, ya la gente nos viene preguntando, ya la gente se viene anticipando. Seguramente lo haremos donde hicimos el año pasado, que en Villa Urquiza. Uh-huh. Por el control de gente que pudimos tener, porque la gente realmente se compromete a cuidarnos y a que todo salga bien.
0: Sí.
1: Todos tiramos para un mismo lado.

0: Entonces esperamos que este año podamos conseguir mucho más y podamos dar mucho más también, porque acá todo lo que se recibe se da, y por supuesto si se puede conseguir muchas cosas más mejor, y si podemos poner artista mejor en ese evento, será lo adecuado también.
1: Algún para que artista que esté dispuesto también a donar su trabajo, porque la realidad es que más allá de lo que puedan obtener los chicos en cuanto a algunos recursos, la pilotean solos, y eso es lo que hay que tener en cuenta. Ellos comenzaron poniendo todo desde su propio bolsillo, movilizándose, les costó y le cuesta mucho. Entonces, aquel artista que tenga la posibilidad de en agosto presentarse de manera solidaria también, para poder hacer que los chicos que no tienen la posibilidad de decir, bueno, vamos a pasar el día en el cine, a ver pelis, a comer pochoclo, después vamos a hamburguesas, bueno, ese niño también pueda disfrutar de un artista que los haga bailar, los haga reír. No tiene una finalidad de lucro, y es por eso es que yo me permito pedirle a esos artistas que tengan la posibilidad, así como están haciéndolo los chicos que van a participar en este festival de Día del Padre.
0: Sí, por supuesto, y la verdad que seguimos valorando un montón que los artistas tengan el compromiso, porque no solamente tienen que dedicar su tiempo, sino cultura, gastan en traslado, entonces que hagan ese esfuerzo por estos objetivos y por estos eventos que son, como decís vos, solidarios. La verdad que se valora mucho y se les agradece un montón, porque sabemos el esfuerzo que implica, que realmente que implica moverse, trasladarse, inclusive buscar las cosas. Imagínate ellos que deben tener 1000 eventos por ir y deciden venir al nuestro y deciden venir a apoyar esta iniciativa. La verdad que es muy enriquecedora, y bueno, sabemos que estamos yendo por buen camino. Y esperamos seguir creciendo y esperamos seguir haciendo cosas que realmente cambien la vida de las personas, porque hoy en día una ayuda para alguien que lo está necesitando, sí, que es difícil conseguirlo, le cambian muchas cosas, le cambia el día, le cambia las perspectivas, le da la fe que ellos necesitan para seguir adelante, y somos muy conscientes de eso. Entonces la verdad que estamos agradecidos por este nuevo proyecto, agradecidos con vos también, porque siempre nos abrís la puerta, porque siempre estás presente para todo. Y bueno, agradecido a toda la gente que nos está colaborando, a los artistas, a los voluntarios, a los emprendedores, a los feriantes, a la legislatura, al vicegobernador, y bueno, vamos por más, y esperamos que este sábado se puedan juntar muchos juguetes, mucha sonrisa y mucha alegría para los padres, que en realidad es el fin del evento. Así
1: absolutamente.
0: La van a pasar hermoso.
1: Sí, que... obvio. Pa, escúchame, recordemos, el objetivo de la peña del Día del Padre es solidario, o sea, la entrada es un juguete nuevo o en buen estado. Pero si alguien quiere colaborar con otra cosa, o es un emprendedor que tiene ganas de sumarse también, o de que le den un lugarcito allí, ¿a dónde tienen que comunicarse?
0: Ellos nos pueden mandar un mensaje a través de nuestras redes sociales, de nuestro Instagram, somoselfuturo.tuc, o me mandan un mensajito al 381-644-9310, y nosotros lo anotamos. Hay espacio para todo, el que se quiera sumar y el que quiera llevar su emprendimiento, el que quiera vender cosas dulces, el que sepa que una peña puede realmente crecer, está más que invitado, porque nosotros le damos espacio a todos.
1: Somos el futuro.tuc en Instagram, Somos el Futuro lo pueden encontrar en Facebook también, 3816-449310,
0: así es
1: el WhatsApp, ¿sí? Bueno, ahí estamos. Todo esto queda en nuestro canal de YouTube, y reiterar la invitación, renovar esta invitación para que formen parte de este evento, que es la Peña Solidaria del Día del Padre. Festejemos juntos en familia. Sábado 27 de junio de 12 a 17. Ustedes lléguense, si quieren colaborar a partir de las 9 por ahí, y si quieren ir un poquito más temprano, tipo 11:30, 11 ya pueden ir ingresando.
0: Sí, las puertas ya van a estar abiertas, la gente ya va a tener su lugar donde sentarse, donde acomodarse, así que va a ser un lugar cómodo, emotivo también por el fin. Yo creo que cuando nosotros logramos que estos eventos funcionen, es emotivo, porque sabemos el esfuerzo que hay detrás, entonces que la gente se sume a participar de estos eventos que nosotros hacemos con un fin benéfico, la verdad que es muy gratificante para nosotros, así que por eso más que nada los esperamos, para que compartamos una hermosa tarde en familia. Perfecto. Para que los padres disfruten y para que los niños tengan su regalo del niño.
1: Como debe ser. Reiteremos, ¿sí? sábado 27 de junio de 12 a 17, Club Mutual 25 de mayo, ahí en 25 de mayo y Colombia, música en vivo, artistas locales, emprendedores y mucho más. Lo que tenés que hacer es llevar un juguete, como debe ser. Reiteremos, ¿sí? Sábado 27 de junio de 12 a 17, Club Mutual 25 de mayo, ahí en 25 de mayo y Colombia, música en vivo, artistas locales, emprendedores y mucho más. Lo que tenés que hacer es llevar un juguete nuevo o en buen estado, ¿sí?

0: Fabio Toledo, Lapachos, Mateo Pereira, Manuel Ruiz y es Matilde Blanco, además el rejunte y me dijiste alguien más.
1: La juntada.
0: Ah, está, la juntada. Así que bueno, éxitos, Rami.
1: Bueno, muchísimas gracias, Ali, querida. Y yo sé que realmente deseas que estas cosas salgan bien y por eso estás tan presente y por eso siempre nos acompaña en todo. No hay palabras para agradecerte todo el espacio que nos brinda y toda la ayuda también, porque desde tu lugar puedes hacer mucho y lo haces, así que te lo agradezco de verdad. Y bueno, esperamos que este sábado 27 te esperamos, vos también lo esperamos a todos, así que lo vamos a pasar hermoso, si Dios quiere.
0: Un placer para nosotros, para eso estamos. Si podemos, acá estamos, ¿sí? Gracias. Muchas gracias, corazón. Nosotros gracias. Nos vamos a la pausa, ya volvemos.
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1: Tres 8 1 6 90 90 15 para comunicarte con nosotros si quieres saber cualquier cuestión que tenga que ver con cómo vender, por qué nos cuesta tanto vender a ese emprendedor, a ese comerciante, por qué te cuesta. Hoy lo vamos a saber. Vamos a hablar incluso de los 4 caballos del apocalipsis en lo que es la venta, y para eso no podemos estar con nadie más que no sea Daniel Andrada, asesor capacitador de posicionar. Ya podés ir ingresando en nuestro YouTube, a donde también estamos por supuesto saliendo en vivo para que nos escuches. Ahí vamos a ver, tener de todo en el día de hoy. Bienvenido, ¿cómo estás?
2: ¿Qué tal, Alicia? Muy bien, muchas gracias. Muy bien aquí.
1: ¿Frío?
2: Hoy es un día frío, un viento helado.
1: Está fresca, sí. Está fresquito.
2: Sí, sí.
1: Está fresco pechomba, como decimos los tucumanos.
2: Así es. ¿Mm?
1: Sí, mira, los últimos datos registrados por el Servicio Meteorológico Nacional, 6 grados 9 décimas, la térmica 3.6, pero sí, el viento viene, obvio, desde el norte, a 19 kilómetros por hora. Entonces eso es lo que también pasa. Está vento y fresquito. Pero nosotros vamos a ir entrando en calor, por supuesto, con la charla, con esto de vender a vender, que es lo que siempre venimos de un tiempo a esta parte charlando con Daniel, y donde vos también vas a poder aprender en posicionar. Dani, le recordemos a la gente.
2: 3816
1: sí.
2: 805 531.
1: Muy bien, ese es el teléfono.
2: El teléfono, sí. Recuerden que pueden pedir allí una charla gratis.
1: Uh-huh. La charla gratuita.
2: Para que puedan ver de qué se trata los programas y los módulos de capacitación que tenemos.
1: Uh-huh. Muy bien.
2: Así que,
1: ¿qué es vender?
2: Vender es, en realidad, como habíamos hablado el otro día,
1: sí.
2: No es convencer, no es trabajar para convencer a nadie, es persuadir, es hacer que la gente tome una decisión.
1: Bien.
2: Y es ahí donde nosotros decimos que aparecen los 4 jinetes del apocalipsis.
1: Perfecto.
2: En las ventas, ¿no? Trabajar para convencer personas, para presionar personas. Y no da mucho resultado a la hora de...
1: O sea, es que presionar es como una exigencia.
2: Claro.
1: Y el ser humano es más reticente a la cuestión de decir, mirate, pero tenés, no.
2: No pudo, sí. El austríaco con la presión, imagínate.
1: La verdad,
2: que menos
1: fueron
2: va
1: con
2: poder,
1: todo.
2: Claro, menos va a poder una empresa, digamos, o un vendedor.
1: Uh-huh. Ahora, ¿por qué cuesta tanto vender?
2: Bueno, porque... se utilizan herramientas que no son correctas. La primera, hablamos el otro día, de utilizar palabras o frases que son inconvenientes.
1: Uh-huh.
2: La

0: La primera cuestión que sucede es que seguramente todos conocemos esa cuestión donde el vendedor está con el cliente.
1: Sí.
0: Y el vendedor tiene la sensación que está hablando con la pared. No acusa recibo el cliente,
1: ¿no? O sea, no le está dando la real importancia que tiene el cliente.
0: La atención, claro, exactamente. Uh-huh. Y eso justamente, por ejemplo, ¿te acuerdas que hablamos que había una palabra que había que eliminar del vocabulario de las ventas? Que era la palabra ofrecer. Uh-huh. Justamente porque pierde valor tu propuesta.
1: Claro.
0: Automáticamente. O sea,
1: ¿y por qué palabra tenemos que reemplazar el ofrecer?
0: Por ejemplo, como habíamos dicho, podemos utilizar la palabra oportunidad. Pero más que eso, inclusive...
1: Haciéndolo, ejemplificando. Llega Carlos y yo le digo, bueno, mira, tengo para ofrecerte este tema.
0: Ya,
1: no,
0: perdiste la venta.
1: En realidad tengo que decirle, o qué tal, cómo está, buen día. Mire, tengo una gran oportunidad para que usted pueda aprovechar y tomar los mejores mates de Tucumán.
0: Los mejores mates, claro.
1: Con este termo.
0: Sí, bueno, el tema es que si yo hablo de oportunidades también voy a despertar alarma. Uh-huh. Inclusive, tampoco es conveniente hablar de los beneficios de un producto.
1: Sí, eso me acuerdo.
0: ¿Por qué? Porque, en definitiva, hoy un cliente... Hablamos, por ejemplo, cuando uno tiene que salir a vender o recibe a alguien en una entrevista de venta, uh-huh, que es diferente a un local, ¿no es cierto?
1: Sí.
0: Entonces, ahí se produce una cuestión donde el vendedor, digamos, utiliza frases como ofrecer. Si vos ves, por ejemplo, en el caso de la venta de autos, por ejemplo, que sí, tenemos un amigo en común, uh-huh, ¿verdad? Cuando vos escuchás el speech o la narrativa de ventas que tienen palabras como entrega para...
1: Sí.
0: ¿Verdad?
1: Sí.
0: Bien. ¿Con quién se hace un pacto? ¿Con quién? Claro.
1: A mí me pasa.
0: Entonces, no es una palabra acorde.
1: Claro.
0: ¿Verdad? La palabra pacto refiere a cuestiones, por ejemplo, que usan algunas organizaciones como el pacto de silencio, digamos,
1: claro,
0: a cuestiones oscuras.
1: Exacto, un poquito más turbio.
0: Claro, entonces estoy usando palabras que no son correctas y oportunas para vender. Entonces, en los negocios no se usa la palabra pacto, se usa la palabra acuerdo.
1: Ah, bien.
0: Son cuestiones quizás a veces muy detallistas, pero importantísimas a la hora de lo que el cliente va a entender.
1: Claro.
0: De lo que va a hacer.
1: Que es lo importante realmente, lo fundamental, que el cliente lo entienda.
0: Claro. El tema es que al cliente le encanta comprar, el tema es que no le gusta que le vendan. Esa es la situación, ¿verdad? Queremos,
1: claro,
0: comprarnos todos. Ahora, cuando vemos a alguien que nos quiere vender algo...
1: Claro, es que ahí es como, yo lo voy a decir en criollo, es, ajá, como que te prepean o vienen a imponerte algo.
0: Claro.
1: Entonces, si sacamos la palabra venta, ¿qué es lo que se usa?
0: Bueno, está tan quemada la palabra venta porque, por ejemplo, ¿qué piensa cualquier cliente de los vendedores, de nosotros los vendedores? ¿Qué piensa, la verdad?
1: Y bueno, es que depende del vendedor en realidad.
0: Pero ¿cuál es la cuestión generalizada de lo que la sociedad piensa de los vendedores?
1: ¿Vos decís que nos quieren sacar plata?
0: Y algo por ahí, digamos. Y algunas veces el vendedor quizás está acostumbrado a mentir para vender. Mm. A vender. Entonces, fíjate, por ejemplo, que es una salida rápida la mentira. Pero después tenés agolpada gente reclamando, uh-huh, ¿verdad? Y clientes que se transforman en terroristas.
1: Claro.
0: Que se van a inmolar en tu negocio, digamos, y te van a romper en redes sociales justamente por mentir. Nosotros preguntamos, ¿puedes vender sin mentir? Y se quedan pensando los chicos. Y no hay otra manera de vender que no sea con la verdad.
1: Claro.
0: Entonces te dicen algunos, bueno, pero los otros mienten. Bueno, pan para
1: pero
0: hoy.
1: Pero ¿cómo le va? Claro, ¿cómo le va? Además, hoy en día con las redes sociales.
0: Claro. No se
1: es
0: puede.
1: Algo que tenés que tener mucho cuidado.
0: Es un atajo que se usa para vender, entre comillas.
1: Uh-huh.
0: Entonces, como la gente sabe eso y tiene una mirada un poco negativa sobre el vendedor, tiene la sensación de que me va a manipular o me va a engañar. entonces automáticamente aparece
1: un muro de defensa.
0: Totalmente. El primero de esos muros es el desinterés. ¿Por qué el cliente tiene desinterés? Justamente porque la propuesta va a lugares comunes. Por ejemplo, los que vienen, venden autos, todos dicen lo mismo. Uh-huh. Y a veces los speech son inadecuados.
1: Claro.
0: ¿Verdad? O, por ejemplo, también el hecho de no generar la empatía suficiente con un cliente. Y la mejor forma de expresar empatía con el cliente es ni siquiera hablar de los beneficios, es las emociones que va a tener a la hora de comprar ese producto.
1: Claro.
0: Cuando lo esté usando, cuando haga el viaje, si es que compra un auto, si es que compra un viaje para disfrutar vacaciones, ¿verdad?
1: Claro.
0: Entonces ya ni siquiera te ayudan los beneficios, te ayudan las emociones. Que,
1: o sea, transformamos, en vez de decir el beneficio que tenés es que lo vas a pagar en tantas cuotas o tal cosa, por el disfrute de lo, claro, que vas a utilizar. O bueno, como decís vos, si es un viaje, el viaje que vas a hacer, no sé, a Neuquén, vas a conocer un lugar maravilloso, claro. O bueno, tal vez un calzado, pero eso va a ser el disfrute de poder caminar paso a paso tu vida, claro, de una manera más cómoda.
0: Exacto. Entonces, cuando no puedes pasar la barrera del interés, o sea, el cliente, uh-huh, está totalmente desinteresado, aparece otro jinete, el apocalipsis de las ventas, que es la ausencia. Es cuando el cliente se fue a otro lugar mentalmente,
1: claro,
0: y el vendedor sigue, como si nada pasara, digamos.
1: Lo que pasa es que eso es una realidad. Si vos no haces interesante, en este caso yo digo
0: totalmente
1: discurso desde el área oratoria,
0: claro,
1: toda persona te pierde el interés a lo sumo, a los 5 minutos.
0: Ya está, 3 minutos está estudiado, 3 minutos. Nosotros tenemos un curso de venta que se llama Cómo Vender en 3 minutos. La gente cree que es una especie de publicidad que hacemos sobre un curso, pero está demostrado que la mente humana va a prestar atención durante 3 minutos. Pasados esos 3 minutos, la mente se va a otro lugar.
1: Sí.
0: No puede estar más, o sea, de 3 minutos.
1: Pero aparte, si no hay algo que sea interesante,
0: claro,
1: y no, ya me perdiste.
0: Entonces, cada 3 minutos la mente se va. Pero la próxima no es a los 6 minutos, es a los 4 minutos. Y la distracción es mayor, te,
1: claro,
0: toma más segundos. Y pueden llegar distracciones de 1 minuto. Y el tipo sigue hablando y el cliente está en la luna.
1: ¿Qué tengo
0: de Venecia
1: que hacer a la noche?
0: Claro, exactamente. O ese famoso, vos seguís hablando que yo te escucho mientras el cliente hace otra cosa.
1: Sí.
0: ¿Verdad? Eso es una ausencia tremenda que sucede. ¿Por qué sucede la ausencia? Evidentemente porque hay una cuestión donde, supongamos que un cliente va a comprar un vehículo, uh-huh, de 30, 40 millones de pesos. ¿Vos crees que lo que lo va a convencer es un polarizado gratis?
1: No. No.
0: No.
1: Es mínimo.
0: No impacta. No tiene un impacto emocional. Porque en realidad lo que nos mueve son las emociones. Uh-huh. La persona compra el auto, ¿por qué compra un auto? Porque si vamos al motivo de compra, ¿verdad? Hoy el auto tiene una representación de estatus social.
1: Sí.
0: Aunque sea usado.
1: Y más hoy en día, sí, sí.
0: Y vos ves, por ejemplo, propuestas de por ejemplo, la gente que vende dice, tenemos venta de auto, feria de auto usado. Están matando el auto, digamos. O sea, poné modelo tal a modelo tal. Mm. O sea,
1: claro, la palabra usado, por eso es,
0: claro,
1: a ver, la terminología a la hora de vender es muy importante.
0: Totalmente, y además la retórica.
1: Uh-huh.
0: Cuando vos recién decías sobre el vendedor que te quiere imponer, es aplicar dialéctica, o sea, un argumento. El argumento usan los políticos y los abogados. Nosotros debemos usar retórica para vender.
1: Claro.
0: Hay un cambio fundamental. El cliente no quiere razones para comprar. Cuando vos le das razones, el cliente rechaza automáticamente. Ya va a resistencia y a rechazo, uh-huh, que es otro jinete de la
1: apocalipsis. Lo que pasa es que ya uno, cuando va a averiguar, ya tiene las razones, ya tiene el porqué.
0: Claro, el cliente ya las tiene desde que decidió comprar.
1: Ahora, reiteremos, Dani, los dos jinetes que fuimos nombrando en la venta.
0: Sí, el primero es el desinterés.
1: Desinterés.
0: Claro.
1: ¿Y el segundo?
0: La ausencia.
1: Ausencia. Ausencia de...
0: ausencia, el cliente no está.
1: Ah, o sea que se evade.
0: Se va, exactamente.
1: Perfecto.
0: Por ejemplo, el desinterés se produce porque la propuesta es inadecuada.
1: Sí.
0: No está enfocada, ¿no es cierto?
1: Uh-huh. ¿Y el tercero?
0: El tercero tiene que ver con el rechazo.
1: O sea, ya primero, directamente claro. me dejaste de interesar, después ya me fui porque no me interesaba lo que decías y ya directamente después te tacho como
0: tú. Claro, pie. Hay resistencia, rechazo y ¿qué va a pasar? El vendedor lo que va a hacer es tratar de vencer el rechazo, la resistencia con un descuento, con alguna cuestión adicional cuando el cliente...
1: Mira, te doy esta lapicerita.
0: Claro, no me interesa, digamos, o sea, porque perdió el interés
1: claro.
0: En el primer jinete, digamos. Uh-huh. Entonces, cuando entraste en modo rechazo, no hay manera ya de reflotar esa venta. Y aparece el cuarto, que es el desprecio. Porque el vendedor va a tratar de presionar de alguna manera, de mostrar beneficios y posibilidades. Entonces, el cliente te manifiesta un desprecio
1: claro.
0: Por tu propuesta. Ahora, ese mismo cliente va a otro lugar o lo atiende otro vendedor y le hace la venta.
1: ¿Pero ¿verdad? ¿Qué es lo que cambió?
0: La manera de comunicarse con el cliente. Hoy el que más vende no es el que tiene el mejor producto uh-huh. O el mejor precio. El que más vende es el que mejor comunica. Y la comunicación es parte del vendedor. Cómo comunica, qué dice, qué profundidad tienen sus palabras, qué efecto generan sus palabras. Como hablamos de...
1: Claro, la llegada que tiene, más allá del nivel racional.
0: Claro,
1: que el nivel sensorial. Emocionarte en sí, todos totalmente. Los sentidos.
0: Totalmente. Otra cosa que sucede, por ejemplo, es quedarse en la emoción. Uh-huh. Porque si vendo por emoción solamente, la disonancia cognitiva se va a encargar de desactivarme la venta.
1: Claro.
0: ¿Por qué? Porque la emoción, a diferencia de un sentimiento, es que la emoción dura muy pocos segundos.
1: Bien.
0: Un sentimiento te puede durar toda la vida. Entonces, si cuando haces tu propuesta de venta no tenés la capacidad de esas emociones transformarla en sentimiento, la venta está en riesgo. Después devuelve o no sigue pagando o lo que sea.
1: Después queda ahí la pregunta, la voy a anotar porque ya, a mi edad ya me olvido. claro. Es cómo generar esa emoción o cómo sabemos que vamos por buen camino. 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Vamos a escuchar los testimonios de algunos de los que han pasado por las capacitaciones y los resultados que les ha dejado pasar por Posicionar.
2: Bueno, le quiero agradecer a Daniel Andrada, más que a Daniel, en realidad a todo el equipo de la consultora Posicionar por el trabajo que hicimos, el trabajo de creatividad, de imaginación, de ganas de seguir creciendo en un momento distinto a la Argentina, muy difícil, en un momento donde los desafíos se multiplican, pero no porque se multipliquen se tornan difíciles o imposibles, por lo menos no para nosotros y no después de esta mirada que nos aporta Daniel y todo el equipo de trabajo. Gracias a ellos, gracias a todos, a cada una de las personas que vinieron, gracias por las ganas, por las pilas, por hacernos seguir soñando para esto, para nosotros que es una pyme de Tucumán, que en la crisis también se para con imaginación.
1: La crisis también se para con imaginación.
0: Así es. Sí, totalmente.
1: Es uno de los testimonios que acabamos de escuchar. Y en este caso, bueno, él agradecía no solo a Daniel, sino a todo el equipo. Y yo te decía, después del testimonio, que bueno, ahí quedó esa frase realmente, la crisis también se para con imaginación, que por supuesto tiene que ver con lucharle a estos cuatro caballos del apocalipsis de la venta. Pero yo te decía, porque vos me decías en un momento, está el desinterés, la ausencia, que es decir, uno se va porque ya me aburriste. El rechazo, no quiero nada más con vos. Y el desprecio, es decir, ya
0: Claro.
1: Me voy antes de cualquier cosa. Pero, ¿cómo vos decís que es fundamental emocionar?
0: Trabajar con las emociones.
1: Pero, ¿cómo sé yo que ese cliente está emocionado?
0: Bien. Porque tengo que prestar atención. ¿Te acuerdas que la otra vez hablamos y yo tengo un local?
1: Sí.
0: El cliente me dice lo que viene a buscar.
1: Sí.
0: En la observación.
1: Sí. Uh-huh.
0: Bueno, tengo que ver y observar y darme cuenta cuál es el motivo de compra. O sea, el motivo de compra son 11, no hay más que 11.
1: Bien.
0: Y vos, ¿sabés cuál es el motivo de compra? No. Entonces, si no tenés los motivos de compra, y es ir a la batalla sin
1: armas. Sin armas, claro.
0: Y, por ejemplo, vamos a tomar un auto. La uh-huh. gente, ¿por qué compra un auto? Porque el principal motivo se llama estatus social.
1: Claro.
0: ¿Verdad?
1: Sí, bueno, sí, entre otras, sí.
0: Digamos, si el auto no te aporta estatus social, no lo compras.
1: Uh-huh.
0: Funciona de esa manera. Es lo que nosotros decimos que el cliente quiere gritar. Quiere gritar, yo soy importante, yo soy mejor, admírenme, mírenme. Eso se llaman las marcas.
1: Que... sobresalir.
0: Exactamente, es una condición humana. Entonces, si tu producto no me da eso, no me sirve. Claro. A ver, una persona compraría un reloj carísimo, que todos conocemos la marca, ¿verdad?
1: Sí.
0: ¿Para saber la hora? ¿Va a gastar $50,000
1: no,
0: en un reloj?
1: No, mira, yo ya dejé de usar este reloj, cuando apareció el celular dejé de usar reloj.
0: Claro. Esta marca que tiene un color verde, ajá, ¿verdad? Y que tiene una corona, ¿no es cierto? Cuestan 50, $80,000, ¿no es cierto? ¿Lo compran para saber la hora?
1: No.
0: ¿Por qué lo compran?
1: Y para hacer facha y decir, mira, tengo
0: estatus
1: plata,
0: social.
1: Claro.
0: Es estatus social, entender que el estatus social es parte de la expresión humana.
1: Claro.
0: Es trepar en la jerarquía de grupo. Mucha gente también lo ves en los teléfonos eso, ¿verdad?
1: Claro.
0: ¿Mm?
1: Sí.
0: Entonces, si tu producto o tu propuesta no puede resaltar esos valores que están en los motivos de compra, otro motivo de compra muy importante es la comodidad. Por ejemplo, el confort que tienen los vehículos.
1: Uh-huh.
0: Entonces, si yo estoy haciendo una propuesta de venta sobre un automóvil, me fijo cuál es el primero. El más fuerte.
1: Claro, el más vendido.
0: No, el motivo de compra más fuerte que tiene un cliente.
1: Ah, eso lo vamos a tratar detallado, porque vos me acabas de decir que son 11.
0: Son 11 motivos.
1: Entonces, detalladamente, Daniel, lo tratamos la próxima clase.
0: Dale.
1: A esos 11 motivos, porque yo quiero ir detalladamente, motivo por motivo, ir desglosándolos.
0: Claro.
1: Ahora hemos hablado de los 4 jinetes del apocalipsis de la venta, a los cuales vos tenés que tener muy presente. 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estas charlas gratuitas que ellos brindan y que tienen una duración de una hora, a donde van sacando como las dudas más fuertes, los puntos, tocando los puntos más fundamentales acerca de lo que es la venta. Me quedé con esto del primer testimonio que escuchamos, pero vamos a escuchar otro testimonio para que vos veas lo eficiente y lo eficaz y lo productivo que te puede resultar una capacitación con posicionar.
3: ¿Qué tal? Buenos días. Me presento, mi nombre es Oscar Reynoso, de la empresa Infomática, dedicada a la capacitación en soluciones en informática. Y bueno, y acá finalizando una de las jornadas en una empresa, y aprovecho este medio para, bueno, transmitir el agradecimiento para la empresa Posicionar por infinidad de cosas, la verdad. Daniel Andrada, una persona que tiene una creatividad única y que ha sabido interpretar nuestro objetivo, nuestra misión, en el cual lo plasmamos directamente en el ámbito del trabajo. La verdad, muy creativo, muy bueno en los asesoramientos sobre venta y sobre los cursos que dicta. Y bueno, Informática tampoco no está ajeno a esas prestaciones de servicio, con lo cual nos ha podido brindar una serie de abanicos de soluciones a nuestros clientes. Así que realmente, Daniel, tu trabajo para con nosotros ha sido genial, muy satisfactorio. Obviamente vamos a continuar generando nuevos cambios, nuevas alternativas, así que quería agradecerte eso y bueno, y en tu nombre a la empresa Posicionar por todo lo que nos ha sabido interpretar a lo largo de todos estos años y bueno, desearte éxito en todos tus emprendimientos. Muchísimas gracias y nos estamos viendo pronto. Abrazo fuerte.
1: Muy bien. Bueno, abrazo también fuerte para todos los empresarios, sí. Los testimonios que dan y que, como lo decimos, o sea, es un boca a boca, ¿sí? O sea, esto te está demostrando y te está marcando cuál es la certeza y la certidumbre que te deja Posicionar después de una capacitación con Daniela Andrade y con todo su equipo. Tenemos más testimonios.
4: Hola, ¿qué tal? Mi nombre es Cristina Fesolivella, soy vendedora de León Alperovich de Ford. Un poco quería comentarle lo que fue este curso para mí. Hace 25 años que soy vendedora y pensé que sabía todo sobre la venta. Con este curso pude descubrir nuevas herramientas y para tener mejor cierres. Yo lo recomiendo.
1: Muy bien, yo lo recomiendo, dijo allí esta vendedora de Ford, y en este caso nosotros también lo recomendamos, porque claro, lo vamos escuchando y nos va convenciendo.
0: Bueno, te cuento
1: somos
0: una
1: un
0: pequeña,
1: poquito más duros, pero sí.
0: Una pequeña anécdota con el último testimonio, que es Cristina. Uh-huh. Recuerdo el primer día que me presenté en la empresa a capacitar, ella se acercó y me dijo, yo soy abuela.
1: Ya estoy grande.
0: No tengo tiempo para... Entonces le dije, mira, me parece fantástico, quiero tu testimonio al final. Mira, ahí está.
1: Claro.
0: Hay una cuestión que también es un trasfondo importante en las capacitaciones que hacemos, que es el proceso de aprendizaje. Usamos uh-huh. un método que se llama andragógico.
1: Andragógico.
0: Claro, que es diferente a... la pedagogía, la andragogía es diferente. ¿Por qué? Porque está pensada para que el adulto aprenda en el ámbito laboral.
1: Ah.
0: Porque no tiene tiempo.
1: Claro, no es que se dedica solo estudiar.
0: No, no puede.
1: Sino que mientras trabaja, aprende.
0: La demanda social de un trabajador es tremenda, porque tiene su casa, tiene su familia, tiene nietos, tiene amigos, tiene fútbol, tiene un uh-huh. montón de cosas. Entonces tiene que aprender en el ámbito laboral con
1: claro.
0: escasez de tiempo. Otra dificultad es los procesos que son, los nuestros son asimétricos y... que permiten que personas en una empresa con diferentes situaciones culturales, ambientales, económicas, ¿verdad? Porque el universo es muy amplio, uh-huh. puedan aprender igual.
1: Claro.
0: Entonces usamos un método que se llama, digamos, asimétrico, porque hay que entender la asimetría de las personas.
1: Claro.
0: En cuanto a su nivel social, cultural.
1: O sea, son dos métodos, el
0: andragógico.
1: De mechonear yo sol. El método
0: andragógico.
1: Andragógico y asimétrico.
0: Y asimétrico, claro.
1: Perfecto.
0: La demanda que tiene un trabajador es muy alta, no solamente en la exigencia de su empresa, sino en su vida cotidiana. Entonces quiere algo que sea sustancial, sustantivo, ¿no?
1: Claro.
0: No tiene tiempo para, mirá, vender es tratar bien, porque vos lo tenés que mirar a este cliente. No hay tiempo.
1: Y que sea productivo,
0: claro.
1: Y bueno, y en la misma, yo me imagino... que ustedes van a dar esa charla gratuita, además de que ya nos comentaste que llegan y observan,
0: sí.
1: También está esta situación de que es como un aprendizaje a la vez, una práctica al mismo tiempo.
0: Claro, claro, uh-huh. Pues además tomamos medida de cuáles son los módulos que hay que gestionar en
1: sí.
0: función de esa asimetría que tiene un equipo de trabajo, por ejemplo, un equipo de venta.
1: Totalmente. ¿Viste? Muy bien. Escúchame una cosa. Cuatro jinetes del apocalipsis de la venta: desinterés, ausencia, rechazo y desprecio.
0: Y desprecio.
1: 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Y ahí se ponen de acuerdo si por ahí quieren o solicitan una charla gratuita. Bueno, allí también les van a contestar cómo, cuándo y dónde, o si quieren hacer alguna de las capacitaciones que son más profundas, por supuesto también lo pueden hacer. Dani, la verdad que siempre es un placer poder charlar con vos.
0: Bien.
1: Ya sabes, los 11 motivos de compra la claro. semana que viene.
0: Sí, justamente, porque lo que son los antídotos para eso, que no te aparezcan
1: para eso que,
0: esos caballitos. Esos
1: caballitos.
0: Exactamente.
1: Muy bien, las armaduras.
0: Totalmente. Hoy la venta la tenés que mirar desde el punto de vista del comprador, no desde el punto de vista del vendedor.
1: Perfecto.
0: Por eso genera tanto rechazo.
1: Perfecto. Muchísimas gracias, Dani.
0: Gracias a vos, como siempre. Un placer venir aquí y charlar contigo.
1: Un placer también para nosotros. Hacemos la pausa y gracias. Ya seguimos.
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6: El exministro de Planificación, Julio De Vido, quien cumple prisión domiciliaria por la causa de la tragedia de Once, volvió a ser condenado por la justicia, ya que el Tribunal Oral Federal número 2 lo sentenció con 3 años de prisión por la contratación de Odebrecht para los trabajos de ampliación de gasoductos. Los jueces del Tribunal Oral Federal número 2 lo penaron con 3 años en suspenso y le aplicaron la prohibición de manera perpetua para ocupar cargos públicos. De Vido no fue el único condenado. También recibieron sanciones Daniel Cameron y Cristian Folgar, todo en el marco del juicio por supuestas irregularidades en la contratación de la empresa Odebrecht para realizar los trabajos de ampliación de los gasoductos norte y sur.
5: Deportes.
6: En un día memorable de su carrera en la selección portuguesa, el delantero Cristiano Ronaldo marcó un doblete ante Uzbekistán y contribuyó al triunfo de su equipo por 5-0, aunque su felicidad se vio interrumpida cuando nombraron al astro argentino Lionel Messi. El atacante de 41 años se encontraba en la zona mixta luego del encuentro por la segunda fecha del grupo K y recibió una pregunta que comenzó con una mención para el 10, por lo que Ronaldo ignoró el resto de la consulta y continuó atendiendo al resto de los periodistas. Portugal sumó un triunfo vital ante Uzbekistán por 5-0 en un encuentro en el que no hubo equivalencias y aseguró ubicarse entre los primeros 3 puestos de la zona, por lo que definirá el primer puesto ante Colombia el sábado 27 de junio a las 20:30 horas.
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0: Ahí estamos, el abrazo para los amigos de la 90.1 en Quilmes y a Maicha del Valle, 107.3 en Graneros, 107.5 en Choromoro, 92.7 en Soldado Maldonado, Monteros, Chicligasta, Río Chico, Aguilares. El abrazo enorme para todos ellos y muchas gracias por estar allí del otro lado. ¿Vieron lo que fue? Ayer se despertó Ronaldo, ¿eh? Ojo al piojo. Creo que le ganaron 5, pero él marcó 2. Yo te voy a decir, obvio, no yo, él lo va a decir. Él te va a decir bien. ¿Cómo quién? José Luis Haro. Pero lo que yo te voy a decir, con camino a la gloria de Tucu Apuestas. 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
1: Buen día, amiga, ¿cómo estás? No la pude saludar.
0: ¿Y cómo me le va, mi querido amigo?
1: Todo bien, ¿usted?
0: Bien, gracias a Dios.
1: Me alegro.
0: ¿Vos saliste ahora con frío o sin frío?
1: Hay sol.
0: Sí.
1: Sí, para estar en la sombra está agradable, para allá para caminar ya no.
0: Pero ¿y si cuando caminas entras en calor?
1: Por eso, para caminar ya no está agradable. Para estar quietito.
0: O sea, ya te va a hacer calor.
1: Sí.
0: Ah, ok.
1: Estar en la sombra, quietito.
0: Por ejemplo, sí. 9 grados, 7 décimas.
1: Calor.
0: Perdón, 4.
1: Calor.
0: 9 grados, 4. 7 la térmica.
1: No, está bien para...
0: 17, el viento ha bajado un poquito, 2 kilómetros, 17 kilómetros por hora. La máxima para hoy, 17. A la mañana tempranito sí estaba bajita la...
1: Sí, a la mañana tempe. Me puse mi... ¿Cómo se llama?
0: Gorrito. Tu gorrito. Y él porque tiene gorrito. Ay. Él porque le regalaron gorrito.
1: Me hizo frío esta mañana.
0: Sí.
1: Es que viene calentito con el gorrito.
0: Muy bien. Me parece muy, pero muy bien. 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
2: El ritmo te lleva a mover,
0: pero es el ritmo te lleva a mover.
1: A mover. A mover el cuerpo.
0: ¿Qué es la última la que no?
1: Por ahí nombran la R y por ahí no.
0: Sí, por eso te digo, es la última. Decía, como
1: amor,
0: la que no.
1: Amol.
0: Bueno, por eso, la me última
1: un pelo.
0: R.
1: me mordió
0: un pelo. Un pelo, me un pelo un te pelo. Digo. Claro, es que es un pelo, pelo sobrehumano. Bueno, escúchame una cosilla. ¿Tenemos información deportiva?
1: Como siempre.
0: Como siempre, por supuesto. ¿Con quién?
1: Como
0: con
1: siempre,
0: él.
1: Corta.
0: Espérame, primero te voy a decir... ¡Feliz día a todos los Juanes!
1: Gracias.
0: ¿Sí? Y a las Juanas. Pero feliz día... Perdón, pero para el emperador. Feliz día. Para él, un feliz día. Feliz cumpleaños con
1: siempre,
0: él.
1: Corta.
0: Espérame, primero te voy a decir... Feliz día

0: pasó con el fútbol, el mundial. A ver, espérame. El que jugó ayer fue
1: Portugal.
0: Sí, Portugal con Uzbekistán. Pero quiero ver bien cuántos goles hizo.
2: Esta fiesta no tiene fin. Botellas para arriba, sí. Los tengo.
0: Bueno. Es que no sé, 5, ¿viste que le clavó 5? Te dije. Ronaldo 2. Méndez 1.
3: Méndez.
0: Nematov otro. Ajá. Y Leao.
3: Leao.
0: A los 87 fue el otro.
3: Chino, japonés, Leao.
0: No, son brasileños, portugueses.
3: Ñañez.
0: Claro, pero doblete de Cristiano, doblete de Mbappé. No importa, no, nosotros no. El sábado vamos a hacer como 3-4.
3: No le van a alcanzar.
0: No hay que dejarle. Sí tuvo una actitud, a mí me gusta Cristiano, pero vi como ahí, no sé si es verdad o no, porque viste que en las redes sociales por ahí hoy, por hoy te pueden hacer un videito en el que parece que es súper real, sí. Si no lo ves detalladamente. Es como que le preguntaron por Messi a Cristiano. Y él dijo, no lo vi. Y después dijo, Mbappé también metió 2 goles.
3: Y
0: de ahí, claro, no, no yo hubiese sido el periodista y de ahí lo hubiese hecho. Claro.
3: ¿Qué no, tiene que ver? A mí Cristiano Ronaldo me gusta mucho como jugador, pero como persona
0: es medio exquisito.
3: Sí, veo los videos cuando se le acercan los chicos o grandes a un autógrafo, una foto y él los saca.
0: No, bueno, pero eso también lo vi con...
3: Pues como jugador es muy, muy bueno.
0: Con Lamil.
3: Ah, Lamil no lo
0: banco. También vi esa actitud.
3: A Lamil no lo banco yo directamente. Porque en una declaración dijo que él va a ser mejor que Messi y no, papá no va a ser nunca mejor que Messi. A mí le faltan varios locros de
0: varios litros de locro.
3: Sí, para
0: no, igual, o sea, lo que está mal en realidad es eso. O sea, el decir, bueno, el agrandarse está mal. Uh-huh. Porque siempre el que se sube solito a un podio, viene el viento y lo sopla y termina destrolado en el piso. Hay, siempre tiene que primar la humildad. Sí. Así que bueno. Pero él es humilde.
3: ¡Uf!
0: ¡Ah! Se pasa de humilde. ¿De quién hablamos?
3: De Hernán.
0: José Luis. No, Hernán. Pero Hernán es Hernán. No, nada que ver. Ahora vamos con el fútbol. Nos va a hablar de todo. Un beso para Barbie. Un beso para Debbie. Y aquí está José Luis Haro.
4: Hola. Buen día. ¿Cómo están mis queridos, bellos, preciosos, radiantes, perfectos y únicos amigos de la 97.1 y de la radio más escuchada que tiene la provincia, el país y el mundo entero? Sí, señoras y señor. 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
4: 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Vos te levantás a las 9.
0: Claro.
4: O a la hora que te levantés. Pero a partir de las 9 de la mañana hasta las 13 horas. Sí, vas a tener toda la información completita de todos los ámbitos. A tal punto, chicos, que vos que estás ahí del otro lado, te vas a levantar sin saber absolutamente nada y vas a terminar el mediodía sabiéndolo absolutamente todo, para hablar de lo que sea, con las cámaras en vivo ahí del barrio, con tu amigo en el trabajo, en el colegio, en la vereda, en el hall del departamento, en el ascensor, en el taxi, en el colectivo, donde vos quieras, vas a hablar de todo, te vas a mantener informado, porque de eso se trata este programa. Es que vos seas el partícipe fundamental, ¿sí? Para que obviamente puedas informarte y tener algún tema para charlar, ¿viste? Porque por ahí, pasa que por ahí te querés hablar con alguien para pasar el tiempo, por ejemplo, en el colectivo. Y bueno, está bueno hablar de diferentes temas, pero para eso escucha la gran mañana. Escúchala a ella tal cual, porque ella te informa de manera especial. Siempre digo, ¿cómo me hubiera gustado tenerla en la primaria, secundaria, facultad, en todo? ¿Sí? Porque te informa, ¿no? Te hace entender las cosas como nadie. Estoy hablando de mi querida amiga, la que navega este gran crucero modo mundial, ¿sí? Que obviamente estamos en aguas internacionales, llegando a cada punto, a cada estadio de lo que es este mundial en Canadá, México, Estados Unidos. Lo vamos así como Gianni Infantino, que tiene un jet privado que vuela a todos lados, ve todos los partidos. Por eso lo vas a ver al pelado Gianni. Ahí que está en todos lados, querido. Mirá. Así estamos con mi querida amiga Alicia Herrera.

0: ¿Cómo le va, Ali? ¿Cómo está usted? ¿Cómo comenzamos este día de miércoles y no así tanto como el día? Va a ser un día miércoles y no de miércoles. ¿Cómo está usted, Ali?
1: Muy bien, mi corazón. ¿Y vos? ¿Qué tal?
0: Bueno, me alegro que esté bien, Ali. Si usted está bien, todos estamos bien. Perfecto, magnífico, genial. Es mejor. Nos perjudica, exactamente. Y arrancamos este día miércoles. Día sándwich, como en algún momento lo ha denominado nuestro querido amigo Edgy, ¿sí? Que el otro día había andado con una camiseta y parecía el banderazo de acá a Dallas. Impresionante lo que está ese muchacho. Una escultura humana. Bueno, ¿y cómo está hablando de escultura humana? Todo tiene que ver con todo, Ali, porque es así. Todo tiene que ver con todo. Hace frío, va a ser frío. Escultura humana, frío. Y bueno, Carlitos Cardona. Así, tal cual. Cuando haces más por menos es igual. Bueno, esto es lo mismo. Frío más escultura humana igual Carlitos Cardona. El mejor operador que tenemos acá en el mundo mundial. El mejor DJ. Y el más sexy. Claro, es una cosa de locos. La verdad que el día que no esté acá me voy a encargar de poner una escultura en algún museo. Sí, porque la verdad que es una cosa de locos este tipo, ¿eh? La belleza humana. Exactamente. Espero que esté bien, amigo. ¿Cómo está el gran equipo de la Gran Mañana? Y nuestros queridos amigos oyentes, pilares fundamentales de este exitosísimo programa que está en modo mundial. Estamos con el mundial a full. Estamos con el mundial a full, señoras y señores. Así que vamos a arrancar aquí en la Gran Mañana, en la radio que eligen los tucumanos 97.1. Claro que sí, con toda la información deportiva, pero antes, y antes, claro que sí, antes porque es 24 de junio y tenemos que hacerlo, porque todo el mundo lo va a hacer, ¿sí? Muchos dicen que algunos lo van a hacer 10 a.m., 10 p.m., nosotros lo hacemos a la hora que a nosotros se nos canta, porque somos de la Gran Mañana, ¿sí? El programa es que nos escuchan en todo el mundo. Y entonces, ¿qué vamos a hacer? Que los cumpla feliz, que los cumpla feliz, que los cumpla extraterrestre, el mejor de todos los tiempos, que los cumpla feliz, claro, feliz cumpleaños para el mejor de todos, 39 pirulos para el Lionel Messi, Lionel Andrés Messi, el mejor de todos los tiempos, el futbolista, que ya no es humano, es como Carlitos Cardona, son extraterrestres, ¿sí? Nacidos en otro planeta y que obviamente juegan y viven de esa manera. Así que hoy celebramos el cumpleaños de Lionel Messi, me imagino que todo ahí, el cuerpo técnico, compañeros, estarán en Dallas, en la concentración, todos obviamente con una tortita, un asadito, con tanta carne que llevaron, mamita querida, un asado no viene nada mal. Ya clasificada la Argentina, ¿sí? Con 2 partidos jugados, 2 ganados, 6 puntos de 9, está clasificadísima. Se viene el último partido, donde inclusive lo dijo Lionel, quiero jugar frente a Jordania, no quiero jugar, no quiero que descansar, porque Lionel Scaloni, Ali, dijo, bueno, depende cómo se den los partidos, ¿sí? Le vamos a dar posibilidad a los muchachos que no jugaron hasta ahora, porque se lo merecen, por eso están acá, y le vamos a dar descanso a los jugadores que vienen jugando estos 2 partidos, y algunos con alguna molestia, y sentidos ahí un poco en algún músculo, caso el Cuti Romero, así que le vamos a dar descanso para que arranquemos instancias finales de la mejor manera, ¿sí? Y obviamente podamos ver a los muchachos que están en el banco suplente, que todos son titulares, son grandes jugadores que han hecho mérito y por eso están en esta cita mundial, ¿sí? Así que Lionel Messi quiere jugar porque él quiere convertir, quiere hacer goles, quiere cada vez, cada partido romper un récord histórico, es impresionante. Hoy cumpliendo un año más de vida, es impresionante. Si nos ponemos a analizar la película de vida que tiene este muchacho, es impresionante, increíble. Sí, no me voy a cansar de decir impresionante porque es así, es así. Así que feliz cumpleaños, Messi querido. Seguramente nos estará escuchando. Sí, no, sí, después nos juntamos. Me mandaste el mensaje esta mañana, no lo pude leer. Te dejé el visto ahí, pero seguramente después te contesto. Porque termine acá la Gran Mañana. Bueno, y usted, Carlito, seguramente le mandó un mensaje a Juan Román Riquelme, porque también está cumpliendo el torero, otro de los grandes futbolistas que tiene el fútbol argentino, que ha tenido ya hoy presidente de Boca, exfutbolista, pero mamita querida, lo que era Juan Román Riquelme, ¿sí? En un momento, me acuerdo, nunca me olvido cuando Mostaza Merlo decía, cuando Messi estaba por debutar, ¿sí? No me acuerdo en qué equipo, o en la selección argentina, no, la selección argentina, decía, quiero que vayas y lo veas a Juan Román Riquelme cómo le pega la pelota, así que te enseño un poco patate de olivos y demás, es así, ¿no? No fue una enseñanza, pero creo que algo aprendió también Messi o Riquelme en la pegada que tenía mamita querida. Bueno, este muchacho creo que aprendió de todo, porque es el típico humilde que sabe escuchar, sabe aprender, sabe sacar las cosas buenas de la gente, ¿sí? Y obviamente después las implementa en su vida y en toda su carrera futbolística, también hablando de lo deportivo, ¿sí? Así que feliz cumpleaños para estos 2 grandes monstruos del fútbol argentino, estamos hablando de Messi y de Juan Román Riquelme. Bueno, seguimos en modo mundial. ¿Por qué? porque Messi sigue siendo historia. Después del triunfazo, ¿sí?, de la selección argentina, ¿sí?, bueno, estamos presenciando la historia, la película, esta gran película que pareciera ser que no tiene fin. Esperemos que sea así, porque no me imagino un futuro, una película sin Messi. Dios mío. Pero bueno, el récord Guinness homologó 4 marcas de Messi en el Mundial, ¿sí? Así que vuelvo a reiterar, el récord Guinness homologó 4 marcas de Messi en el Mundial. ¿Cuáles son? A ver si usted lo sabe, Carlito, seguramente no, así que para eso está el Tinti. Bueno, primera, máximo goleador en los Mundiales, tiene 18 goles hasta ahora, ¿eh? Por eso yo creo que Messi quiere jugar todos los partidos, para y sacar ahí una gran ventaja, ¿sí?, de los jugadores que están abajo de él, ¿sí? Segundo, el jugador con más partidos jugados en mundiales, 28 partidos hasta ahora de Lionel Messi, todavía falta, ¿eh? Recordemos que está en pleno mundial, así que esto se puede ir estirando. Tercero, el jugador que más partidos ganó en mundiales, estamos hablando de 18 partidos para Lionel Messi. Y cuarto, el jugador que más minutos sumó en mundiales, 2.489 minutos, y estamos hablando de récord Guinness, otro récord Guinness para Messi, que mamita querida, cada vez está que arde. Bueno, le quiero comentar algo, Carlitos Cardona, usted que se hace el sábelo todo. ¿Usted sabe por qué está el número de 1893 en la camiseta de Argentina atrás? A ver si lo sabe, porque todos dicen, no, es un número del mundial. No, ¿qué mundial? Si recuerdan, 78, 86, 2022, ¿qué mundial va a ser? Estamos hablando de 1893, chicos. Y bueno, yo te voy a contar, porque Carlitos seguramente no lo sabe, debe estar buscando, porque es así, sí, siempre con ayudín. Bueno, esta cifra, este número, hace referencia al año en que se fundó la Argentina Asociación de Fútbol de la Liga, ¿sí? La entidad creada el 21 de febrero de este año, estamos hablando del año 1893, por el educador y dirigente escocés Alejandro Hutton, considerado el padre del fútbol argentino, ¿sí? Así que por eso justamente la selección argentina tiene el número de 1893, que ustedes van a ver el número, el nombre del jugador, en este caso número 10, Messi, arriba, 1893, ¿sí? Te vuelvo a reiterar, año en que se fundó la Argentina, Asociación del Fútbol Argentino, ¿sí? La entidad creada el 21 de febrero por Alejandro Hutton. Impresionante, ¿sí? Considerado este muchacho el padre del fútbol argentino. Así que, perlitas de los mundiales, como siempre te venimos informando para que vos puedas saber todo. Sí, tenés que saber todo, ¿sí? Porque si está el Tinti, está Ali, está la Gran Mañana, tenés que saber todo. ¿Qué partido vamos a tener? Sí, se vienen partidos, la verdad que bastante picantes. ¿Por qué? Porque muchos partidos ya han definido, tenemos ya selecciones clasificadas como Estados Unidos, como Alemania, como Argentina, como México, y seguramente se van a ir sumando más, ¿sí?, a medida que vayan jugando los partidos, pero el tercer partido de esta primera fase de grupos creo que van a ser bastante picantes, porque muchos van a definir quiénes van a pasar como primero y segundo a la siguiente instancia de lo que es el Mundial, así que van a jugar a todo o nada. Sí, por ahí el primer partido, como uno no quiere arriesgar, prefieren mantener el arco en cero o llevarse un punto, no perderlo, no perder los 3 puntos. El segundo como que ya va por un triunfo, y el tercero como va todo nada, sí, porque sabemos que eso define todo. Así que impresionante lo que va a ser esta tercera fecha de lo que es esta primera fase de grupo. Nosotros ya te vamos a contar todos los resultados que nos dejó el día de ayer, porque se han jugado varios partidos, ¿sí? Sorpresa, ¿por qué sorpresa? Porque Inglaterra no le ganó a Ghana, y tampoco Ghana le ganó a Inglaterra, ¿sí? No hizo honor a su nombre Ghana, pero bueno, todos esperaban resultados de que juega el Pro de mamita querida, de haber puesto 1, 2, 3, 4, 5, 6 Inglaterra a 0 a Ghana, pero terminaron empatando, sacó un punto importante Ghana, sí, si bien no ganó, pero empató, chistecito para Carlitos Cardona. Pero bueno, esa es la sorpresa del día de ayer, pero ya te vamos a contar todos los resultados y obviamente todos los partidos que tenemos para el día de hoy. Ya vamos a estar hablando también de San Martín, que ha sumado su primer refuerzo, ya tiene su primer refuerzo el equipo de San Martín de Tucumán, con nuevo técnico, nosotros le dijimos, este técnico vino a limpiar, y escobita, vino a limpiar todo la basurita que había y empezar a armar un buen mercado de pases para ser un equipo competitivo de cara a lo que va a ser el segundo semestre de la Primera Nacional en busca del único objetivo, que es ascender a la máxima categoría del fútbol argentino. Recordemos que hoy San Martín está fuera de todo, está fuera de todo, de los 8 que clasificarán si termina el campeonato hoy, pero todavía falta mucho. Atlético sigue renegando con el abono, pero después vamos a hablar de eso, así que quédate ahí porque también tenemos información de Franquito Colapinto y lo que va a ser el Gran Premio de Austria este fin de semana. Así que no te muevas de ahí, que ya volvemos, sí, ya volvemos con mucha más información deportiva, claro que sí. Canten el cumpleaños a Messi, Ali, por favor, haga lo que Carrito le cante el cumpleaños a Messi, o su ídolo, Juan Román Riquelme. Nosotros ya le cantamos como se merece, ya habrá escuchado, así que ya ahí estoy viendo un mensaje que me llegó, sí, pero lo voy a leer después, después le contesto cuando tenga tiempo, sí, así que festejamos el cumpleaños de Messi, festejamos el excelente, el presente que tiene la Argentina en este Mundial con 2 partidos jugados, 2 partidos ganados, se viene el tercero, pero ya clasificado obviamente, y a pensar en España, en Uruguay, en Cabo Verde, en Arabia Saudita, quién será el gran rival de esta selección, que no importa quién es el rival, hay que ganarle a todos y está preparado para hacerlo, porque es la última ganadora de la Copa Mundo, Copa de un Mundo, claro que sí, Ali. Ya volvemos con mucha más información deportiva aquí, en la Gran Mañana, ¿dónde más? Quédate con la hermosa Alicia Riera.
2: Que los cumplas feliz.
1: No, para nosotras vamos a decir Happy Birthday, Mr. Messi. Happy Birthday to you. Bueno, un beso enorme para nuestro querido José Luis Aro. Y repasando acá, hablando fuera de aire con Carlos, hacemos referencia a cómo están los, digamos, la formación, los grupos, las posiciones. Bueno, por ejemplo, en el grupo C, primero está Brasil con 4 puntos. Muy seguro, empecemos por orden. Grupo A.
3: A.
1: México con 6 puntos. República de Corea con 3. Acá dice Chequia, chicos, yo.
3: Quiere decir, chequea bien la información.
1: Chequea
3: la...
1: y Sudáfrica, o sea, tercero o cuarto, con 1 punto. En el grupo B, Canadá primero y Suiza le sigue, ambos con 4. Tercero, Bosnia, 4, Qatar, ambos con 1. En el grupo C está Brasil con 4 puntos, al igual que Marruecos, que le sigue. Luego viene Escocia con 3 puntos y Haití.
3: Zero.
1: Grupo D, Estados Unidos. Chonfle, mirá.
3: No, de Yankee.
1: Sí, con 6.
3: Sí.
1: Australia con 3. Paraguay con 3. Y Turquía.
3: Turquía, diría.
1: Con 0. Grupo E, Alemania. Con 6. ¿Qué es EGF?
3: Costa de Marfil.
1: No. Perdón, jefe.
3: ¿Jefe?
1: Sí, porque dice, bueno, partidos jugados, ganado, empate, perdido, jefe, acá goles, que... ¿qué? ¿Goles efectuados?
3: Claro, goles en, a favor.
1: Ah, 9 tiene Alemania.
3: Sí, 9,2.
1: Chample. Bueno, eso es el grupo S. Y después le sigue Costa de Marfil con 3, Ecuador y Curazao, 1 cada uno. Grupo F, Países Bajos, primero, después le sigue Japón con 4, pero hay que ver.
3: Arigato.
1: Qué va a pasar con el próximo de Japón. Suecia con 3 y Túnez 0. Pero mira vos, si Túnez venía más o menos bien al principio.
3: Venía.
1: Grupo C venía, claro. Egipto con 4. Irán 2, Bélgica 2, Nueva Zelanda 1. Grupo H, España con 4, Uruguay con 2, Isla de Cabo Verde con 2 y Arabia Saudí con 1. Grupo I, Francia 6, Noruega 6, Senegal 0 e Irak 0.
3: El mejor de todo viene.
1: Luego, el grupo J, Argentina con 6, Austria 3, Argelia 3 y Jordania 0. El grupo K lo tiene Colombia en primer lugar con 6 puntos también, Portugal 4, República del Congo 1 y Uzbekistán 0. Claro, ayer le pusieron, chicos, ahí en la frente.
3: No, pará.
1: Y sí, Grupo L, L, L. Igual me gusta que Portugal esté segundo y no.
3: Qué lindo, ¿no?
1: Sí. Grupo L, Inglaterra 4, Ghana 4, Croacia 3 y Panamá 0.
3: Sí, acá Inglaterra está primero porque tiene un gol más a favor que Ghana. Y nos da el mismo puntaje 4, pero un gol más Inglaterra.
1: Claro. Así que bueno, así están las cosas. El próximo partido, por supuesto, ya saben que es de Argentina, va a ser el sábado a las 23. Ya después te vamos a decir bien a qué hora van a comenzar los chicos con la previa.
3: ¿Por qué tan tarde?
1: Y bueno, pero no, lo que pasa es que allá son las 9 de la noche.
3: Ah.
1: Y acordate que también las temperaturas están como un poquito elevadas.
3: ¿Pongan aire acondicionado?
1: Entonces, sí, dicen que había, no, pero no sé en cuáles de los estadios.
3: Sí.
1: Es un estadio que se cierra y que, bueno, y tiene aire acondicionado.
3: Pero bueno. Sí, sí, está lindo jugar.
1: Claro. Totalmente. Pero bueno, a ver, ¿dónde nos quedamos? Te decíamos, es el cumpleaños de José Luis Aro, te voy a decir.
3: ¡Que lo cumpla!
1: Es el cumpleaños de Leo Messi. Y a ver, yo te voy a pasar, porque, bueno, subimos en la web radiotucumán.com.ar, subimos específicamente lo que es la nota, bueno, del cumpleaños, la ruta de festejos de Messi a lo largo de toda su carrera, dónde estaba él mientras iba soplando las velitas año tras año. Y bueno, ahí sí compartimos un par de videos que en este momento no. Donde, bueno, se ve, hay uno que es larguito. La verdad, hay uno que es larguito, pero que es más una cuestión de de ver un montón de imágenes suyas a lo largo de su vida. Y hay otro que está muy bueno, que en realidad en ese caso son palabras de Diego Armando Maradona. Porque recordemos que en algún momento Messi llegó a decir, ¿sabes qué? No, hasta acá no más llego.
3: Sí,
1: no hay más para mí, no se dio, entonces renunció. Ya está.
3: Sí, cuando renunció a la selección.
1: Claro. Bueno, y también Diego lo dirigió. ¿O no?
3: Sí, sí.
1: Diego fue, o sea, en el Mundial, no me acuerdo si es Brasil o cuál fue el que lo dirigió a Messi. Bueno, y en este caso, obviamente, como te decía, ¿por qué? Bueno, mientras vamos a ir escuchando a Diego Armando Maradona cuando hacía referencia, le dedicaba unas palabras al actual 10 Lionel Messi.
4: Bueno, lo lío solamente decirte que te quiero mucho, que la estás rompiendo, que dejá que los demás hablen, que vas a ser el mejor de toda la historia. Eso lo vamos a decidir nosotros cuando termines la carrera. Hoy divertite, hoy seguí haciendo lo que estás haciendo, ¿eh? Y que seas feliz con tu familia. Te quiero mucho, Leo. De verdad.
1: Dice, qué emoción escucharlo, qué tristeza que no esté. Hasta parece injusto.
3: Sí.
1: Debería estar. Ahora. Hablando de dónde estuvo, por ejemplo, bueno, el calendario futbolístico y la vida de Lionel Andrés Messi están entrelazados de una manera tan perfecta que parece guionada. El astro rosarino se encuentra celebrando su cumpleaños número 39 y el contexto no podría ser más idílico ni más competitivo. Las tortas, los deseos le llegan al capitán en plena concentración de la selección argentina durante el Mundial 2026. Pero, por ejemplo, yo te cuento algunas cosillas, ¿sí? Al repasar la hoja de ruta de los cumpleaños de Lionel Messi, la historia oficial de amor con la selección comenzó de manera formal en 2004, cuando cumplió apenas 17 añitos. un día antes de su primera práctica con el seleccionado juvenil en Ezeiza y a tan solo 5 jornadas del histórico debut ante Paraguay el 29 de junio. Su primer cumpleaños viviendo la experiencia de una concentración albiceleste se dio en el Mundial Sub-20 en Países Bajos allá por 2005, cuando sopló 18 velitas un día antes de ganarle 3-1 a España por los cuartos de final de un torneo que terminaría conquistando. Con el correr de los años, las concentraciones se volvieron a su hogar habitual para cada 24 de junio, el primero y único cumpleaños en el que le tocó saltar a la cancha el mismo día de su aniversario ocurrió en el Mundial de Alemania 2006, cuando celebró los 19 años ingresando desde el banco en la victoria 2-1 ante México por los octavos de final bajo la tutela de Pekerman. Posteriormente, en lo que fueron las ediciones 2007, 2011, 2015, 2016, 2019 y 2021, lo encontraron en la antesala o la plena disputa de la Copa América, mientras que en el 2010, 2014 y 2018 lo vivieron inmersos en la exigencia de las Copas del Mundo ya de mayor en Sudáfrica, en Brasil, Rusia, respectivamente. Y dentro de este particular histórico cronológico existieron, obviamente, algunas excepciones, algunas situaciones excepcionales a la regla de la selección o las playas. La inédita situación de la pandemia de COVID en el año 2020 lo obligó, por supuesto, a celebrar por primera vez y única vez disputando una liga local, ocasionando ocasión en la que sopló 33 velas. ¿No se queda sin aire? Un día después del triunfo de Barcelona 1-0 ante el Athletic Club, bueno, por la fecha 31 del certamen español en ese momento. Por fuera de esos compromisos, el 10 solo pudo gozar de la tranquilidad de las vacaciones en el 2008, 2009, 2012, 2013, 2017, 2022 y 2023. Hoy consolidado como una leyenda viviente que desafía las barreras biológicas del tiempo, Lionel recibe los 39 años, que dicho sea de paso, lo primero que hizo antes de que llegue la hora de su cumpleaños es subir un video en el que estaba practicando dominadas, creo que le dicen a las que se agarran de la barra, sí. Y bueno, que estaba, bueno, por supuesto, rodeado también del afecto de todos sus compañeros que lo aman, con la felicidad fresca de haber alcanzado el Olímpico de los goleadores mundialistas hace apenas 48 horas y con el boleto asegurado a la siguiente ronda. El mejor jugador del mundo celebra su día de la manera en que más lo representa, enfocado en el gran sueño de retener la corona mundial y seguir haciendo más gigante a su eterno idilio con la pelota, por supuesto. Así que así estamos nosotros también celebrando el cumpleaños de Lionel Messi. Después vamos a continuar hablando de otros temas, pero ahora nos vamos a la pausa.
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6: El dólar mayorista ya borró toda la baja que había protagonizado desde comienzos del año. Así acumula una suba del 4,5% en lo que va de junio. Ya regresó a los niveles mostrados a comienzos de enero y se acerca el segundo semestre, que por razones estacionales siempre registra una merma en la oferta de divisas por el final de la cosecha gruesa. El tipo de cambio mayorista ganó 10 pesos a 1.471 pesos con 50 para la venta y su cotización se mantiene lejos del techo del esquema de bandas cambiarias con una brecha del 22,1%. En el segmento de contado, las operaciones superaron los 645,7 millones de dólares, en tanto los contratos de dólar futuro operaron con subas de hasta 0,7% en los tramos del 2026. El mercado estima que el tipo de cambio mayorista se ubicara a 1.474 pesos con 50 a fines de junio y que lo hará a 1.647 pesos con 50 para el cierre del año. En monto operado totalizó los 1.657 millones de dólares.
5: Deportes.
6: Inglaterra y Ghana igualaron 0-0 en el Boston Stadium por la segunda fecha del grupo L del Mundial 2026 y dejaron abierta la definición de la clasificación a los 16avos de final para la última jornada. Ambos seleccionados llegaban al encuentro tras ganar en sus respectivos debuts y buscaban una victoria que les permitiera encaminar su pase a la siguiente instancia. Sin embargo, protagonizaron un partido de escaso vuelo futbolístico y repartieron puntos para mantenerse invictos y compartir el liderazgo de la zona. Inglaterra intentó asumir la iniciativa desde el comienzo. Antes de los 15 minutos, Declan Rice ejecutó un tiro libre que pasó apenas por encima del travesaño de Benjamin Asare. Luego, el desarrollo perdió intensidad y estuvo marcado por interrupciones, entre ellas dos choques de cabeza, uno entre Harry Kane y Jonas Adjei y otro Zeu y Reece James. También hubo una pausa de hidratación que contribuyó a cortar el ritmo.
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0: Seguimos haciendo la gran mañana a través de la 97.1 Radio Tucumán. Acá tenemos de todo, por supuesto. Hoy hemos hablado, pero muchísimo, con entrevistas que son absolutamente interesantes. Y le damos la bienvenida nuevamente a nuestro querido licenciado en, por supuesto, todo lo que tiene que ver con la fisioterapia, en kinesiología, pero es experto en quiropraxia. Así que le damos la bienvenida al licenciado Adrián Maruñac. ¿Cómo me le va?
1: Muy buenos días. ¿Cómo está, Licha? Muchas gracias.
0: Muy bien, gracias a Dios.
1: Muchas gracias por la invitación nuevamente. Se lo extraña cuando no estamos,
0: ¿eh? A vos también. Nosotros te extrañamos. ¿No viene Adrián? No, Carlos me dice, ¿no viene Adrián? Y no viene. Pero bueno, sabemos que tenés que otras tareas, los congresos.
1: Sí, sí, con viajes
0: y demás. Perfeccionándote todavía más en lo que es lo tuyo. Hoy, Adri, vamos a hablar de lo que es la ciatalgia.
1: Ciatalgia.
0: ¿Qué es?
1: La ciatalgia es un síntoma que viene de el dolor. Algia significa dolor. Ciatalgia es el dolor del nervio ciático.
0: Bien.
1: Vamos a recordar, en algún encuentro que tuvimos, hablábamos que los nervios de nuestro cuerpo son muy largos. Son más de 72 kilómetros de largo.
0: En total, en nuestro cuerpo hay 72 kilómetros de nervios, con razón.
1: Enganchar un nervio acá y,
0: claro,
1: no sé, te vas para el sur, ¿hasta dónde llegaría?
0: Cerca de San Pedro, más o menos.
1: 72 kilómetros. Entonces, y el ciático es un nervio que pertenece o nace, digamos, en la región lumbar, en la región de la cintura, en la región de la espalda baja o cintura. Y es es el nervio más largo y más grueso que tiene el cuerpo.
0: Ok.
1: Sí, dentro de los nervios. Si yo uno todos los nervios, me voy a 72 kilómetros. Pero el más largo que tengo en el cuerpo es este nervio.
0: Bien.
1: El nervio ciático. ¿Y quién no ha tenido alguna vez este síntoma que se da un dolor, a veces también hormigueo, que se llama la parestesia, en toda la pierna, ¿sí? O para parte del glúteo.
0: Del glúteo
1: hacia
0: para
1: abajo,
0: claro.
1: Que se irradia por detrás del muslo, después se va por la pierna y puede terminar hasta en el dedo gordo,
0: sí,
1: del,
0: sí,
1: pie.
0: Sí.
1: Entonces es el nervio más grande, es un nervio que es muy grueso en su naciente. Yo traje acá una maquetita de la
0: columna,
1: como siempre.
0: Muy bien.
1: Bueno, acá entre las banderas argentinas,
0: sí,
1: todo, qué lindo que está decorado.
0: ¿Viste? O sea, estamos a pleno con el mundial.
1: Sí. Bueno, entonces acá tengo la última vértebra lumbar, es esta, que es la quinta.
0: Sí.
1: Es una vértebra voluminosa, grande. Después, de lo que sigue acá abajo, que no lo tengo aquí en esta maqueta, es el sacro.
0: Sí.
1: Y coxis. Entonces,
0: sí,
1: tengo la
0: perfecto.
1: Quinta y la cuarta. Son cinco vértebras lumbares. Desde la cuarta comienzan estos nervios que salen aquí, arman un tronco nervioso que se llama el tronco ciático.
0: Bien.
1: ¿Sí? Va a unirse a los otros nervios que sale de la L5, o sea, lumbar 5, S1, que es el sacro 1 y sacro 2. Arman ese tronco ciático y ese nervio después se va ramificando hacia la pierna, hacia distintos puntos, hacia distintos
0: ¿Pero
1: músculos.
0: ¿En las dos piernas o...?
1: Es bilateral. Claro, la columna, claro, sale del lado derecho y del lado izquierdo.
0: Bien.
1: ¿Sí? Entonces, ¿cómo sintomatología es la ciatalgia? Que puede venir por distintas causas. Podemos tener una ciatalgia por distintas causas. Generalmente se le atribuye a problemas de la columna vertebral. Digo esto porque
0: sí,
1: ese nervio, cuando pasa por el glúteo,
0: sí,
1: es un nervio profundo, pero hay un lugar generalmente donde ponen las inyecciones, como para graficar rápidamente, un poquito más abajo es donde emerge más el ciático, donde lo tengo más superficial, que está un músculo debajo del glúteo que es el piramidal de la pelvis. Creo que lo encuentro como piriforme también, el piramidal de la pelvis. Cuando yo tengo, por ejemplo, los varones que podemos usar las billeteras ahí,
0: sí,
1: atrás, y me siento, la billetera hace una compresión,
0: claro,
1: y un estímulo,
0: es lo que
1: a veces
0: a
1: viene la ciatalgia y es nada más que por la billetera.
0: ¿Te das cuenta, Carlos?
1: Y es muy simple. Si Carlos ahora que está sentado ahí tiene la billetera en el bolsillo
0: y
1: de atrás...
0: Y la tiene repleta.
1: No, no importa. No importa si es la billetera gruesa o no.
0: Claro.
1: Estás
0: ejerciendo una presión.
1: Ejercemos una presión. Ah. Y esa presión, a partir...
0: no tiene billetera.
1: A partir del músculo puede irritar este nervio y causar la ciatalgia.
0: Ah.
1: Los traumatólogos le han llamado, le han pusieron un nombre, síndrome de la billetera.
0: Claro, se mataron.
1: Porque
0: claro.
1: Es nada más que eso.
0: Claro.
1: O sea, el tratamiento, sacate la billetera del bolsillo de atrás. Y listo, se acabó.
0: Pero
1: la
0: ciatalgia. Eso es en los varones, ¿y en las mujeres?
1: No, bueno, era... por graficar la compresión que hay,
0: claro.
1: En ese también por ahí en las mujeres me ha pasado que en la historia clínica indagando y viendo los vicios posturales hay muchas mujeres que cruzan las piernas y sí. Están todo el día, bueno, el cruzar las piernas muchas
0: claro,
1: veces
0: le pones el peso de una pierna sobre la otra y impacta,
1: exactamente,
0: claro.
1: Y hacen el estímulo permanente y nunca hay un reposo de este nervio.
0: Uh-huh.
1: Con respecto a las vértebras en sí, pueden surgir por una hernia de disco, ¿sí? O por algo que también los quiroprácticos lo detectamos, que es la vértebra, aquí lo voy a graficar de nuevo, la vértebra fuera del lugar, comprimiendo, cerrando ese orificio donde sale uno de estas ramas del tronco ciático y comprimiéndolo al ciático.
0: Sí.
1: ¿Por qué esa vértebra se va de lugar? Por componentes o estrés físico, que son malas posturas justamente, sobreesfuerzos, esfuerzos en el gimnasio. Puede ser por situaciones de estrés químico también, por
0: claro.
1: Medicación, por vicios también... Por ejemplo, lo que es el alcohol, las drogas, todo esto, hay un estímulo de... Bueno, no vamos a entrar en fino, pero hay un estímulo de hiperactividad gamma sobre el músculo, lo que hace que comprima el nervio, que la vértebra salga del lugar y comprima. Nosotros detectamos esto, esta situación, que la llamamos lo quiropráctico subluxación vertebral, ajustamos volviendo la vértebra al lugar, esa compresión, ¿sí? Ahora bien, la ciatalgia es un síntoma y habíamos hablado de que es dolor.
0: Sí.
1: Habíamos hablado en otra oportunidad que hablando un poquito de qué es el dolor. Y el dolor, cuando hay dolor, el quiropráctico entiende que ya está. O sea, la situación ya pasó
0: a un límite claro.
1: Donde el sistema nervioso, el cerebro, fue a ese, hablábamos de un tablero, de llaves de luz, fue y accionó una llave que se llama dolor para largar, o sea, activar
0: para
1: una alarma.
0: Para decirte, claro, Adriana, Alicia, Carlos, esto está pasando.
1: Está y
0: hay algo
1: que ya
0: no
1: es tarde, ¿no? Porque uh-huh. Esto hacemos, los quiroprácticos podemos detectar esta subluxación vertebral antes de que ocurra ese síntoma.
0: Ah, bien. ¿Mm?
1: Hay una subluxación vertebral, la detectamos. Pero ¿qué pasa? El tema es que el individuo, la persona, acceda al quiropráctico no por una ciatalgia.
0: A tiempo.
1: Sino hacerlo por una cuestión de cuidado de salud natural.
0: O sea, ¿sí? Para prevenir.
1: Para prevenir, sería. Y para cuidar nuestra salud. Si la columna está libre de subluxación vertebral, o sea, que las vértebras no estén fuera de lugar, vamos a mantener una columna sana, uh-huh. Vamos a mantener un sistema, ¿no? Y vamos a evitar... Ese cuadro que hoy vengo a hablarles, que es la ciatalgia.
0: Bien.
1: La ciatalgia también puede aparecer por exceso de peso corporal, por el mismo sedentarismo, algo que no tenga que ver exclusivamente de lo que hacemos los quiroprácticos.
0: Claro.
1: ¿Sí? Pero bueno, lo traigo a la mesa.
0: Puede venir por diferentes causas.
1: Sí. Exactamente. Entonces, ¿qué es necesario? Y esto lo hacen también las especialidades médicas. Todos te mandan al mismo camino, es el camino que conduce a Roma, como decimos.
0: Sí.
1: Es todo lo mismo, actividad física, no sedentarismo, moverse
0: uh-huh.
1: Y hacer, bueno, la buena alimentación, la conducta alimentaria y la higiene postural, de tener en cuenta todas las posturas. Ahora, cada área tiene sus especialidades, ¿no?
0: Uh-huh.
1: Entonces, nosotros como quiroprácticos, como

0: persona, profesionales de la salud, siempre estamos recomendando la calidad de vida, o sea, cómo es mi estilo de vida, cómo estoy llevando adelante mi salud, le estoy dando el tiempo necesario, estoy cuidando mis posturas, cómo me estoy alimentando, sin entrar específicamente.
1: Claro, ¿eh? Sí, sí. Pero todos estos puntos son importantes, los que explica el licenciado Maruñac, pero también creo que uno de los, más allá del estilo de vida en sí, creo que los seres humanos no sabemos de higiene postural, como decís vos. La mayoría, la mayoría de las mujeres cruza las piernas. De hecho, hay algunos hombres que también, sí. No solo con la billetera, sino que también tienen cruzan las piernas o el sentarse cruzados.
0: Claro.
1: Es como que yo, por ejemplo, hace rato, si vos no decías postura, yo estaba con las piernas para el costado y el torso hacia la cámara. Claro, estoy así torcida.
0: Todos hacen lo mismo. Cuando empezamos a hablar de la postura, ya se
1: empiezan a... Ahí nos empezamos a acomodar. Pero, por ejemplo, o cruzamos las piernas alrededor de las patas de la silla. O, por ejemplo, cuando dormimos, ¿también influye?
0: Claro. Por ejemplo, las posturas de dormir, para dormir, decimos que el boca abajo está contraindicado, ¿sí? Por cómo la gravedad actúa sobre la columna, ejerciendo presión, y también al estar boca abajo tengo que girar la cabeza, o sea que las cervicales también
1: está atentan. Queda bien tensa. Claro.
0: Pero sí descansar boca arriba o de costado. Uh-huh. Si es boca arriba, una almohada baja en la cabeza, un almohadón grande debajo de las rodillas, y si es de costado, en posición fetal, almohadón que abarquen rodilla y tobillo, y una almohada media ancha en la cabeza para que mantenga alineada con respecto, o sea, la nariz,
1: para que mantenga la forma esta que tiene
0: el ancho de hombro, sí. Bien. con la almohada. Entonces sí necesitamos más de una almohada alrededor nuestro, pero es como decías vos, o sea, no estamos acostumbrados a esto, estamos acostumbrados a esperar que el dolor nos empiece a avisar, nos dé esa alarma. Justamente cuando están con ciatalgia, cuando les consulto y hablamos del tema de la postura, me dice, sí, yo ya me pongo de costado y ya me pongo en posición fetal porque ahí me alivia.
1: Claro.
0: ¿No? Enseguida buscan la forma de aliviar el dolor y es como que muchos ya encuentran esa postura que estamos indicándoles.
1: De hecho, hay un conductor que anda con lumbalgia, con esos dolores así de ciáticos, que es Darío Barassi, y él por ahí hace algún estiramiento, porque bueno, tiene que estar parado, y también eso cuando te duele es como molesto, y entonces hace estiramiento, se va moviendo, pero es real que uno no le presta atención a esas cuestiones.
0: Claro, mira, en mi caso, yo también, aparte de hacer toda la evaluación postural, hago la parte termográfica. La termografía detecta zonas de calor, de compresión nerviosa, la palpación y también la radiografía. Y todo esto me da a mí una situación de análisis donde detecto y analizo cuál es esa subluxación vertebral que voy a ajustar. Pero también...
1: Para verificar bien dónde está el punto exacto.
0: Claro, pero también veo la situación en general con todo esto, este análisis, para poder hablar con la persona y decirle, mira, tu situación es esta y vas a poder trabajarla de esta forma. Bien. Ahora, en general, estandarizado todo esto, es en las lumbares... aprovechar a elongar, a estirarla.
1: Bien.
0: Es una musculatura, el cuadrado lumbar, que trabaja con mucha tensión todas las horas del día. Entonces, generalmente, estoy dando generalidades, generalmente elongar las lumbares y trabajar la fuerza abdominal.
1: Bien.
0: Que están todas las técnicas, por ejemplo, de core, que nos va a ayudar a estabilizar lo que se llama cincha pélvica.
1: Claro, o sea, fortalecer el músculo que lo rodea.
0: Exactamente.
1: Perfecto.
0: Pero muchos interpretan ponerse boca abajo y hacer fuerza como espinales para darle fuerza a las lumbares. La parte posterior.
1: O sea, yo aunque no lo crean, tengo conocimiento de actividad física. Y había, por ejemplo, de hecho creo que todavía existe, un aparato que es como si fuera en la forma así de B. Entonces, la persona se pone boca abajo en ese aparato y sube.
0: Sí.
1: Para trabajar los abdominales.
0: Pero bueno, está demostrado que es como muy nocivo para este grupo muscular, cuando en realidad hay que elongarlo, relajarlo. Claro. Lo que hay que fortalecer es adelante la parte del core, de abdominal. Ese ejercicio que decís, se lo llaman espinales o lumbares, también le dicen, cuando está inclinado el cuerpo, sale, no es 90 grados, pero bueno, de 90 a 45 grados, tiene una de amateur. Es un entrenamiento amateur. Cuando pasa de los 45 grados a cero, o sea que llega a la posición neutra, sí, ya es de entrenamiento deportivo, ¿sí? Y pasando, levantando más de la parte neutra o de cero, elevándose más de la línea recta, de la horizontal, ya es un entrenamiento para Messi.
1: Perfecto. Claro, o sea, es un entrenamiento de alto nivel, para profesionales, y que obviamente están supervisados, porque tiene que ir acompañado de otras cuestiones, y tiene primero que tener a alguien que le vaya orientando cómo hacer ese ejercicio de manera correcta, y a la par también tiene que tener alguien que le vaya ayudando con fisioterapia, con quiropraxia, para poder mantener todo en orden.
0: Claro, los que hacen actividad física tienen ese problema, que por ahí en los gimnasios no están siendo monitoreados.
1: No, te dan el primer día, vos vas, te dan la rutina y ya ven que la hiciste más o menos bien y ya está.
0: Claro. Sí, es importante. Yo, bueno, en un momento tuve profes que de confianza cerca mío que sabían en qué lugares estaba. Claro. Y le decían, anda ahí y búscalo a fulano para que te vea. Claro. Y es más, me comunicaba, mirá, va a ir Alicia, cuidemos esto, lo otro. Es un temita complejo, pero es necesaria la personalización en cada caso, ¿no?
1: Claro.
0: Cada caso, verlo, cómo lo puede desarrollar. Hay muchas, por ejemplo, para hacer abdominales. Yo te digo, hacer abdominales y terminás con dolor de cuello, porque estás haciendo fuerza con el cuello.
1: ¿Qué? Porque en realidad ignoran que tienen que hacer fuerza con el abdominal.
0: Es difícil, aunque muchos conocen, todos conocemos cómo hacer un abdominales. La hacemos mal, terminamos con otras dolencias, complicando más el cuadro. Así que bueno, ahí es donde se nos complica un poquito decir, bueno, y quién te puede llevar adelante y cómo podés, pero sí les marco el objetivo. Es más, tengo una pizarrita ahí dibujada, el hombrecito con los lugares de musculaturas, perfecto, donde qué zonas trabajar, qué no, como para que tengan más o menos el objetivo.
1: De todas maneras, yo quiero destacar que el licenciado, que es muy humilde, también atiende a referentes de los clubes de fútbol de la provincia. Hablamos de San Martín, de Atlético Tucumán, que van y consultan con el licenciado precisamente para mantener un
0: mucho
1: entrenamiento
0: al deporte,
1: bueno, claro,
0: al rendimiento deportivo y para el deporte de alto rendimiento también. Y es un lindo acompañamiento, porque no tan solo es desde lo ósteo mío articular, sino que los ayuda en la concentración,
1: claro,
0: en el control del mental del movimiento, que es algo bastante bueno, que hoy las neurociencias están hablando mucho de eso.
1: Totalmente. Es muy importante lo que acaba de decir el licenciado. Recordá que ya el dolor te está implicando algo. O sea, que venimos, que lo que veníamos haciendo mal ha llegado ya a un punto límite. Entonces, vamos hasta hacer la consulta con el licenciado Adrián Maruñac para que obtengas la posibilidad de poder tener, ya sea actividad física o el trabajo ese, que a veces son horas y horas y horas, pero tratar de mantenerlo a ese trabajo, a nuestro cuerpo lo más sano posible o
0: y moverse.
1: Claro.
0: Moverse. Están las pausas activas que hacen, ¿no? En en muchos lugares, en muchos trabajos, en empresas, en privado y pública.
1: Moverse por lo menos cada media hora, aunque sea que te levantes a buscar agua y vuelvas, pero hay que moverse.
0: Exactamente. Por ejemplo, ahí te veo con el termo, el mate. Y yo les digo, poné poca agua en ese termo para que te tengas que levantar a buscar más agua.
1: Claro, yo voy con el agua fría, con esa agua y vuelva.
0: Claro, va igual.

0: y al sedentarismo.
1: Bien.
0: Son pocos los casos que hemos recibido por esfuerzos, malas o alguna actividad en escolar,
1: claro,
0: ¿no? O en la casa, que hayan hecho algún movimiento mal. Generalmente es por el sedentarismo y la obesidad infantil. Bien. Que eso siempre, más en este contorno de hospitalario, uh-huh, llevamos a interconsulta con,
1: claro,
0: nutrición,
1: endocrinólogo,
0: endocrinología.
1: Bueno, también tiene mucho que ver el hecho de celular, videojuegos y demás, que capaz que nosotros cuando éramos más chicos, o Carlos, vos, iban a jugar a la pelota con los amigos. Bueno, ahora no, ahora es todo virtual.
0: Exactamente, el sedentarismo está a la vuelta de la esquina. Y hay que ir viendo de qué manera, o sea, los adultos que estamos con niños a cargo, con menores, ver la forma de educar en la casa y hacerles entender que el movimiento es salud, uh-huh, y que tenemos en nuestro cuerpo la mejor farmacia, que la tenemos que sacar y la tenemos que hacer producir, ¿no? Con el movimiento.
1: Perfecto. Perfecto. Adrián Maruñac es el nombre del licenciado, especialista en quiropraxia. 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
0: Así es, Alicia, en ese único WhatsApp, uh-huh, Alejandra les recibe...
1: Ale, que la tuvimos aquí divina, le mandamos un beso.
0: Bueno,
1: le mandamos un beso.
0: Un beso a resolver la consulta y les va a preguntar, porque estamos en dos lugares.
1: Sí.
0: Por ahí a algunos les viene bien ser atendidos en Yerba Buena y si no acá en Barrio Norte, en la Avenida Sarmiento y 25 de Mayo.
1: Perfecto, muy bien, en Altos del NOA. Vayan, la verdad que la atención es maravillosa desde el primer llamado hasta cada uno de los profesionales son fantásticos y acá da cuenta, por supuesto, nuestro querido Adrián Maruñac cada vez que viene y nos enseña y nos educa acerca de lo importante que es la postura, que creo que eso es algo en lo que muchos tenemos que trabajar.
0: Algo que es difícil porque no nos duele nada, estamos bien, bueno, nos sentamos como queremos.
1: Claro.
0: Muchos me dicen también en la cama, ¿no? Que están acostados viendo tele y se ponen dos almohadas.
1: Sí.
0: En la cabeza. Bueno, eso también puede traer una alteración mecánica en las lumbares.
1: Ah.
0: O sea, por tener almohadas altas en la cabeza, una alteración en la zona lumbar.
1: Claro.
0: Porque hay una
1: elongación. O estás de costado... bueno, te pones de costado para así en la cama, ya a la noche cuando te vas a dormir y estás así con la cabeza con bien doblado el cuello, porque bueno, tenés que ver cómo haces para ver si estás de costado, la tele la tenés allá al frente.
0: Exacto.
1: Es como...
0: Lo primero es tratar de evitar ver la televisión en la cama, ¿no? Ya que estamos,
1: claro,
0: hablando del tema. Y si no, bueno, tenerla en altura, en la pared, colgado e inclinado.
1: Claro.
0: Y hay un cálculo que se hace por la distancia del televisor a los ojos, porque hay habitaciones, sí, habitaciones muy chicas y hay otras más amplias, uh-huh, que están más lejos del televisor, pero más o menos ronda entre los 35 y 45 grados el ángulo del medio de la pantalla con los ojos.
1: Perfecto.
0: Es una cosita compleja que en otro momento lo podemos charlar más,
1: muy bien,
0: delicadamente, pero siempre la postura, Alicia, es lo que tenemos que estar teniendo en cuenta a la hora de hacer nuestras actividades o de estar en la oficina. Y movimiento, acordarse de siempre estar moviéndose.
1: Muy bien, me encantó volver a tenerte aquí, Adrián. Igualmente. Como siempre nos encanta que nos visites, así que ya sabes, nos vemos la próxima si Dios quiere.
0: Nos vemos en la próxima, muchas gracias. Gracias a la audiencia, gracias Carlos.
1: Un placer.
0: Estamos viendo la próxima.
1: Nosotros hacemos la pausa cuando ya han pasado 37 minutos de las 11 de la mañana.
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0: 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Nos vamos ahora a exteriores a recibir a Agustina Ibarra. ¿Cómo estás, Agu?
1: Hola, Alicia, ¿cómo estás? ¿Todo bien?
0: Muy bien, gracias a Dios. ¿Ustedes qué tal? ¿Vos qué tal?
1: Bien, bien, abrigada, porque está haciendo mucho frío. Comenzó la mañana bastante fresquita, si bien hacían 6 grados. Pero acompañada del sol, ¿no? Te quedas un ratito en el sol y te calienta un poco.
0: Claro, podemos decir que es un día ideal para comer mandarinas bajo el sol.
1: No, olvídate, sí, riquísimo para comer mandarinas, churros, para que les guste lo dulce, y quedarse ahí en el solcito un ratito, sentado en la plaza, porque está hermoso el día para estar también al aire libre.
0: Qué bueno. Sí, bueno, ahí hace falta también un poquito de sol, vitamina D.
1: Sí, más que aprovechar estos días que están lindos, que no llueve, que está el solcito, que también hay muchas actividades, hay mucha gente en el centro, te cuento, Ali. Sí. Así que, bueno, comentarte también que a la mañana, hoy estaban, bueno, venimos con esta fiebre del mundial, ¿no?
0: Sí.
1: Y de un día como hoy, que es tan argentino. Y ya a la mañana, a las 10 de la mañana, se escuchaban el feliz cumpleaños, porque claro, hoy cumpleaños nada más ni nada menos que nuestro capitán, Lionel Messi. Entonces hubo un revuelo con el tema del cumpleaños de Leo, en la cual estaban por cantar el cumpleaños feliz a las 10 de la mañana y otro también a las 10 de la noche. Bueno, los chicos emocionados, ¿no? Tanto grandes como chicos, podemos decir.
0: Claro. Bueno, sí, lo que pasa es que él convoca multitudes desde los 0 hasta los 100 años.
1: Sí, así es. Y bueno, por otro lado, contarte también que nosotros a la mañana estuvimos en el despacho del ministro del Interior, Darío Monteros, porque hablando un poco también del deporte y relacionándolo, el ministro apoya así el deporte tucumano, y en su despacho se encontraba Salazar Gabriel, que es el campeón mundial de básquet, y también Facundo Cayatana, que es campeón argentino de mountain bike, que va a participar en el Mundial de Italia, ¿sí? Hicieron una reunión apoyando lo que van a hacer estas competiciones, estas próximas competiciones, que, por ejemplo, Facundo se va a preparar todo lo que es este año para recién el año siguiente participar del Mundial de Italia. Sabemos que es algo que es muy, muy, muy costoso, que también se tiene que preparar en el ámbito del mountain bike. Y bueno, el ministro del Interior, Darío Monteros, apoyaba lo que va a ser esta preparación, sí, acompañado obviamente del gobernador Osvaldo Jaldo. Uh-huh. Y también en el despacho asistieron a la reunión el delegado comunal de San Pedro, Walter Mamani.
0: ¿Sí?
1: Y el secretario de Deportes, obviamente, Diego Erros, ¿sí? Nosotros hablamos con Darío Monteros, el ministro del Interior, y nos decía lo siguiente.
2: Acá con el secretario de Deporte de la provincia, con Diego Erros, y con el delegado comunal de San Pedro Corralado, que nos acompaña Walter Mamani, en nombre del gobernador de la provincia. Hemos querido recibir primero a Gabriel Salazar, que nos sentimos orgullosos de que pertenece a la selección argentina de básquet, y que es el único tucumano a nivel nacional que es de la selección argentina, y que no es menor que participaron en el campeonato mundial y trajeron el campeonato para Argentina. Así que para nosotros es un orgullo enorme que Gabriel, que ha venido con su mamá acompañado, lo podamos recibir, podamos darle un reconocimiento, pero no tan solo recibir y darle un reconocimiento, sino que las instrucciones del gobernador de la provincia, que hablé por teléfono anoche con él, es que nos pongamos a disposición del atleta para que los nuevos objetivos que se tenga, que tenemos entendido que van a participar en un torneo el año que viene, a través de la Secretaría de Deporte nos pongamos a disposición para ayudar a Gabriel en todo lo que sea necesario para que pueda seguir practicando este deporte inclusivo, que este es un ejemplo para todos. Sabemos que hay un gran esfuerzo de la familia, especialmente su mamá, así que nada, ponernos a disposición y agradecerle en nombre de nuestra provincia, que tengamos un campeón del mundo que nos acompaña y que para eso estamos nosotros como gobierno, para ayudar. Y también hemos querido recibir a Facundo, a Cayetá Facundo, que también es un campeón argentino de mountain bike y que ya ha sido seleccionado para que integre la selección argentina de mountain bike, que van a participar en el campeonato mundial en Italia. Así que bueno, tiene que hacer la última preparación, la idea es que la realice en Tafí del Valle. Vamos a hablar con el intendente de Tafí del Valle para que le demos todos los elementos y las herramientas que necesita para que pueda hacer su última adaptación, que son a 2.000 metros de altura del mar. En Italia va a participar en un terreno de 1.500 metros de altura del mar, así que queremos que vaya nuestro campeón argentino, que vaya en las mejores condiciones. Así que la última preparación, si Dios quiere, la Virgen la va a realizar en Tafí del Valle, que también cuenta con el acompañamiento del gobierno de la provincia, a través de la Secretaría de Deporte, a través de la comuna de San Pedro Colorado, y digo la comuna porque es oriundo del interior, es de San Pedro Colorado, tenemos un integrante de la selección argentina que es de nuestro interior. Y esto es lo que estamos haciendo. Casualmente, recién hablábamos también que por decisión del gobierno de la provincia vamos a participar en los torneos Evita, que esto es importante que lo digamos, porque tenemos ejemplos del interior. Este torneo Evita que lamentablemente ha sido desfinanciado por el gobierno nacional y que sabemos que hay varias provincias que no van a poder participar. Acá la decisión del gobernador ha sido que participe Tucumán. Para que ustedes tengan una idea, se nuclea a aproximadamente 16.000 chicos entre 13 y 16 años de toda la provincia de Tucumán, incluido San Miguel de Tucumán, y eso van compitiendo en cada una de las jurisdicciones para que lleguen a participar 372 deportistas en las distintas disciplinas de Mar del Plata. Y gracias a Dios, por decisión del gobernador, vamos a tener, con el acompañamiento de la provincia y con recursos que va a poner la provincia, para que estos jóvenes de nuestra provincia de Tucumán puedan tener esta nueva experiencia este año. Así que bueno, apostando al deporte, como le decía, en este torneo Evita que vamos a tener este año, y acompañando a nuestros deportistas que nos representan orgullosamente a Tucumán, y es el momento que tenemos que estar, es el momento que tenemos que acompañar, más allá de las situaciones que estamos viviendo. No hay duda que para nosotros esto no es un gasto, es una inversión hacia el deporte, porque detrás del deporte está la salud mental, está la salud física, y por qué no acompañarlo a estos jóvenes que tienen esta voluntad de seguir, de competir y de ganar. Así que nada, muy contento de poder haberlos recibido hoy en la mañana acá en el despacho del Ministerio del Interior.
0: Muy bien.
1: Bueno, ahí teníamos las palabras del ministro, sí, y también contando un poco de lo que se viene con los Juegos Evita, apoyando también lo que va a ser el deporte, y bueno, como siempre, mostrando también estos grandes talentos, ¿no?, humanos, que compiten a nivel nacional, sí, representando a la Argentina en otros países. Bueno, también, por otro lado, nosotros estuvimos hablando, que bien lo decíamos, estaba ya presente en el despacho y obviamente presentando lo que es la reunión, sí, el secretario de Deportes, Diego Ross, y nos decía lo siguiente.
3: Yo quiero agradecer públicamente a nuestro gobernador, a nuestro ministro del Interior, porque a través de ellos nosotros podemos colaborar realmente con nuestros atletas, hoy no solamente reconociendo a Gabriel y a Facundo, sino poniéndonos a disposición para que ellos puedan seguir desarrollando el deporte, garantizándoles de sus competencias que son tan importantes. Y la verdad que de esta manera, articulando con la comuna de San Pedro, podemos realizarlo trabajando en equipo, como siempre nos pide nuestro gobernador. Quiero resaltar lo que decía nuestro ministro de los Juegos Evita. Facundo ha sido medallista, entonces ahí está lo importante de estos juegos, el deporte de iniciación, donde nos ha garantizado el gobierno de la provincia una inversión muy grande, para que nosotros podamos realizar los juevitas, no solamente en la jurisdicción municipal, sino a nivel provincial y participar de la final nacional, ya que bueno, de Nación no están viniendo los fondos que corresponderían. Hay que decirlo, hay que acentuarlo y obviamente felicitar a estos dos campeones, porque ya que representen a la provincia dentro de una selección, en cada una de sus disciplinas, para nosotros son ganadores y obviamente nos genera la responsabilidad de tener que acompañarlos. Lo hacemos orgullosos, pero tenemos que acompañarlo en el camino donde, como decía nuestro ministro, Facundo se va a entrenar 3 semanas en Tafí. La provincia contiene eso, tiene todo para que ellos puedan prepararse bien. A Gabriel, poniendo la provincia a disposición para que haya una concentración del equipo nacional, ya que tienen el Open en Polonia el año que viene. Así que bueno, nosotros escuchando, mirando, estando atentos y obviamente haciendo lo que tiene que estar, un estado presente y tratando de colaborar con todo el deporte tucumán.
0: Muy bien.
1: Bueno, eso fueron las palabras también de los presentes del día de hoy. Contarte también, Ali, que este viernes sí se prepara también algo muy lindo acá en Plaza Independencia, porque es la jornada de cuidarnos juntos, ¿sí? Es el Día Internacional de la Lucha contra el Uso Indebido y el Tráfico Ilícito de Drogas. Bien. Así que se va a preparar algo muy lindo desde calle San Martín, ¿sí? Al frente de Plaza Independencia. Así que bueno, ya tienen más o menos lo que va a ser el viernes 26 a partir de las 9 horas. Obviamente pueden acercarse todos los ciudadanos a calle San Martín.
0: Perfecto. Agus, muchísimas gracias.
1: Bueno, gracias a ustedes.
0: Un placer, beso.
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5: La Cámara de Diputados volverá a sesionar hoy miércoles en base a un temario confeccionado por el oficialismo que tiene como eje central la creación del régimen de incentivo para grandes inversiones en nuevas industrias en el marco de un repertorio que también incluye los acuerdos de conciliación con dos grupos acreedores. Esta sesión especial, prevista para las 12 de hoy miércoles, tendrá lugar luego de que fracasase este martes la convocatoria al recinto impulsada por la oposición para tratar proyectos de interpelación y moción de censura contra el jefe de gabinete Manuel Adorni. El Super Rigi busca captar mega inversiones en industrias de frontera tecnológica a partir de suculentas exenciones impositivas y beneficios aduaneros y cambiarios, y alcanzará a proyectos vinculados a actividades que aún no existen en Argentina o que están en etapa de experimentación.
4: Internacionales.
5: El presidente de Uruguay, Yamandú Orsi, confirmó que el gobierno analiza los mecanismos para que vehículos blindados del ejército uruguayo colaboren con la policía en tareas de patrullaje como parte de la estrategia contra el crimen organizado. En declaraciones a la prensa, Orsi explicó que la iniciativa busca aprovechar la infraestructura ya existente en el Ministerio de Defensa para reforzar las capacidades del Ministerio del Interior. La idea es utilizar infraestructura que al Ministerio del Interior le estaría faltando por los desafíos que hoy tenemos, afirmó Orsi. Precisó que la medida no se limitará a Montevideo, la capital, y recordó que las Fuerzas Armadas ya cumplen funciones vinculadas a la seguridad en otros ámbitos, como la vigilancia de las fronteras y la custodia de los perímetros carcelarios. El mandatario indicó que el Poder Ejecutivo estudia la fórmula jurídica para implementar el plan y señaló que el tipo de equipamiento determinará quiénes serán la carga de operarlo.
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0: locura caminarme ya.
1: Claro. ¿Y qué dice? Pará, busquemos la letra. Este tema se llama
0: Procura
1: de Chichi Peralta.
0: Con la voz de Handy Feliz.
1: Sí. Ah.
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1: Chichi Peralta.
0: Dámelo, chicha.
1: Procura. Y la letra.
0: Que chicha.
1: Letra.
0: Chicha
1: y la
2: 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Como la del mar.
1: ¿Cuál es la edad, chicos? Los 69 no llegan solos.
0: ¿Entiende que tiene 80?
1: Claro. A ver, dice, procura seducirme muy despacio y no reparo de todo lo que en el acto te haré. Procura caminarme ya como ola en el mar y te aseguro que me hundo para siempre en tu rodar.
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1: Sí, y te aseguro que me hundo

0: pero en serio, quizás convenga que te alejes de mí. Sí, porque ¿sabes qué es? Bueno, menos mal que nosotros lo tenemos al doctor, al licenciado Maruñac, entonces él nos descontractura. Pero quizás convenga que te alejes, quizás me domina la tentación de imaginar que estoy tan cerca de ti, tan cerca, sin poder resistir. Resistiré. Procura coquetearme más y no reparo de lo que te haré. Procura ser parte de mí, te aseguro que me hundo en ti. Claro, es un dilema del que tú y yo podemos escapar. Pero vos procura y después no te quejes. Claro. Y después, quiropraxia Tucumán. Claro, es que es así, chicos.
1: Termina doblado.
0: Y sí.
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1: Usted se perdió de algo recién por no acompañarme.
0: Bueno, lo que pasa es que estábamos ocupados. Pero bueno, a ver, yo te voy a decir algo. Hoy la verdad fue una mañana muy movida, en la que tuvimos poca información, así que algo de información en este momento nosotros vamos a brindar. Ya saben que, bueno, está cumpliendo años Leo Messi, pero también son fechas en las que uno conmemora a Carlos Gardel. Hoy vamos a tener artista destacado y va a ser uno de los más queridos por todos los argentinos. Inolvidable y que dice presente en cada evento que signifique, por supuesto, el poder decir, a ver, ¿hay fiesta? Y entonces sí, está él.
1: Tinti.
0: No, Tinti no.
1: Si hay fiesta, está Tinti. Es como, si hay asado, hay un vino.
0: No, no. Yo te mandé a vos unos audios, ¿verdad? Un videito.
1: Sí, espera que...
0: Bueno, mientras tanto yo les voy contando que finalmente... Bastante dividido, vamos a decir las cosas, bastante divididos terminó siendo la decisión del Consejo Deliberante de San Miguel de Tucumán, en la que aprueban finalmente el aumento de la bajada de bandera a 1.200 pesos, es un 33% aproximadamente, y luego la ficha cada 100 metros, 120 pesos. Ahora, esto es lo que pedían los dueños, porque la verdad es que los peones o choferes de taxi no querían que se produjera el aumento. ¿Por qué? Porque lo que ellos dicen es que lamentablemente ellos no les están pagando a comisión, que sería un 35% aproximadamente, como a cualquier chofer. Lo que hacen es alquilarle los taxis, ¿sí? Al alquilar el taxi, que aproximadamente está en unos 40, 50 mil pesos por día, o sea que el chofer que alquila un taxi para poder laburar, lo primero que tiene que hacer es trabajar para juntar ese monto. Si no se puede, no importa, Carlos. Pero después, ¿qué es lo que pasa? Después tienen que juntar para el combustible. Y después, ahí empezar a tratar de juntar algo para el bolsillo, para la casa y para todo lo demás. Entonces, lo que ellos dicen es que en realidad este aumento a ellos los perjudica. Porque el dueño de ese vehículo lo que va a hacer es cobrarle más caro el alquiler. ¿Por qué? Porque el dueño en su cabecita lo que dice es, bueno, ahora vas a cobrar más, entonces yo también. ¿Me explico? Esto es lo que dicen los peones. Por supuesto, los dueños de taxi están de acuerdo con esto. Sin embargo, hay que destacar que, como te mencionaba, no fue una votación unánime, no fue una votación en la que dijeron sí, todos queremos que aumente. No, por el contrario, fueron 9 votos a favor contra 7 en contra, valga la redundancia, de los concejales en el Consejo Deliberante de San Miguel de Tucumán. Falta, por supuesto, la promulgación, pero sin duda alguna se va a hacer en lo inmediato. Sin embargo, todavía no se hizo, así que no vayan corriendo a actualizar los relojitos, porque todavía esto no ha ocurrido. Va a pasar en los próximos días, pero esto es lo que tiene que ver con el ámbito local. Por otro lado... Ah, ok, bien. Por otro lado, lo que tenemos tiene que ver con la legislatura donde lo que se ha llevado a cabo es precisamente un encuentro que ha presidido el vicegobernador de la provincia, presidente de la legislatura, Miguel Ángel Acevedo. ¿Por qué? Porque en este caso la Comisión de Emergencia Hídrica lo que hizo es llevarle una serie de planteos, de proyectos que buscan específicamente generar una herramienta que pueda anticipar situaciones de riesgo para mejorar la comunicación con la ciudadanía y también coordinar respuestas ante posibles emergencias. Cuando hablamos de emergencia, hablamos de mecanismos que tengan que ver con una respuesta rápida ante contingencias en todo el territorio provincial. Al respecto, quienes en realidad fueron el legislador Tulio Caponio y también Francisco Serra.
3: ¿En qué se está avanzando, Tulio, en estos momentos?
4: Buenos días. Sí, tuvimos a primera hora una reunión con el presidente de la legislatura, el contador Acevedo, en donde estuvimos profundizando el trabajo de la subcomisión de alerta temprana. Se está elaborando en la subcomisión, con las distintas ideas, un proyecto de ley para fortalecer ese sistema para que toda la ciudadanía de la provincia esté comunicada con anticipación necesaria de las posibles catástrofes ambientales que puede tener la provincia.
3: Legislador, este tema de alerta temprana lo hablaron incluso con un referente internacional que vino aquí a la legislatura, es parte, bueno, central de este plan también que se está armando.
4: Así es, vino en su momento, nos visitó desde España el doctor Irullo, un especialista en el tema, el cual nos recomendaba que esta situación de alerta temprana es muy importante para la población, porque de esa forma se está informado no solamente las autoridades, sino todo el pueblo o toda la ciudadanía de lo que va a ocurrir en el corto plazo.
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0: Muy bien, y con respecto al mismo tema, por supuesto, también estuvo presente el subdirector a cargo de la Dirección Provincial de Defensa Civil. Hablamos de, en este caso, el técnico Ramón Imbert.
6: Todo lo que viene trabajando justamente la subcomisión, que presido la subcomisión de alerta temprana, ¿no? Se actualizó y se compartió la información que vienen trabajando las otras subcomisiones, y de parte de que la subcomisión de alerta temprana se pudo poner y brindar el conocimiento de que se tiene, lo que se viene trabajando con respecto a los planes, sobre todo actualización de planes, protocolos y planes que tiene la Defensa Civil. En el caso, por ejemplo, de la Madrid, que ya se ha hecho gestiones pasadas, y lo que sería comunidad de aguas abajo de los que es presa con el Carilla de Escava, ¿no?
3: Ramón, ¿qué es un sistema de alerta temprana y por qué se le da la importancia de armarle también una subcomisión específica del tema?
6: Porque, bueno, se trabaja sobre la gestión.
0: Muy bien, ahí estábamos escuchando a los referentes de este encuentro que, como decíamos, expusieron los principales alcances de este proyecto que busca prevenir cualquier emergencia que tenga que ver con lo hídrico. En el ámbito nacional, el presidente Javier Milei aseguró en la Fundación Faro, en un discurso donde fue recibido allí por quien es precisamente el titular de la fundación. Él ha señalado, además de presentar al nuevo vocero, lo que ha señalado es que en la medida que la tasa de inflación siga bajando, van a subir las jubilaciones. Perdón, abro paréntesis. Los jubilados reciben un aumento mensual de acuerdo a la inflación de cada mes. Es decir, la inflación, por ejemplo, del mes pasado fue 2,1%. Ok, entonces el aumento de los jubilados es del 2,1%. Si la inflación el día de mañana es 1,5%, ese va a ser el aumento que va a tener los jubilados. Entonces ahí, perdón, me hace un ruidito en las neuronas que no logro comprender precisamente qué es lo que intentó decir el presidente de la Nación cuando estuvo en el acto de la Fundación Faro denominado Ideas para una una sociedad libre. Desde luego defendió el rumbo de la gestión económica durante su extenso discurso de 1 hora 20 minutos aproximadamente. El mandatario arremetió contra las críticas de los medios de comunicación, aseguró que la actividad económica inició un proceso de marcado crecimiento después de haber tocado fondo en el año 2024. En su intervención, el jefe de Estado celebró la publicación del último indicador de actividad económica. Hoy se publicó el dato del PBI, es decir, del Producto Bruto Interno del primer trimestre, que mostró un crecimiento respecto al mismo trimestre del año anterior del 2,3%, situación que hace que ya hayamos batido un récord histórico en producción, es lo que detalló Milei. Asimismo, precisó que la medición desestacionalizada arrojó una expansión trimestral del 0,7%, lo que equivale a una tasa anual cercana al 3%. Para contextualizar el impacto de estas variables, Milei comparó las cifras actuales con la tendencia histórica de la Argentina. Explicó que durante los 100 años previos a su asunción, la tasa de crecimiento promedio anual se ubicaba por debajo del 1%, concluyendo que el desempeño de su peor trimestre triplica ese promedio histórico. En cuanto a la recuperación del consumo, los salarios y las jubilaciones, lo que mencionó y ponderó el mandatario fue: quebramos esa tendencia de caída en los salarios reales, y el salario real, ya lo que es el dato del mes de abril, le ganó el salario a la inflación. Esto es lo que argumentó frente al auditorio donde estaba él allí disertando. Bueno, en ese sentido vaticinó que el consumo va a despegar debido a esta nueva dinámica macroeconómica, acompañado por referentes liberales. El escenario por supuesto, en el escenario, el presidente vinculó directamente la desaceleración de la inflación con la mejora de los saberes de la clase pasiva, es decir, los jubilados. En la medida que la tasa de inflación siga bajando, lo que va a ocurrir es que van a subir las jubilaciones. Esto es lo que sentenció para cerrar sus proyecciones sobre la reactivación de la economía el presidente Javier Milei. Yo, la verdad, reitero, tengo entendido que la jubilación sube de acuerdo a la inflación. Es decir, si hubo un 2,1% de inflación en el mes de mayo, este mes los jubilados han recibido un 2,1% de aumento. Si en junio la inflación es del 1,9%, ese es el porcentaje de aumento que van a recibir los jubilados. Entonces, necesito a alguien que me explique las cosas, porque la verdad es que no estaría entendiendo en este caso. También hizo referencia Javier Milei a lo que es la Biblia, los mandamientos. Dijo que, mentir, faltar a la verdad es peor que robar. Y algún camarógrafo dirigió directamente su cámara hacia el jefe de gabinete, Manuel Adorni. Te iba a decir ex, pero Manuel Adorni todavía sigue siendo jefe de gabinete. Esto es lo que ha ocurrido en cuanto a lo que tiene que ver con el ámbito nacional. Si hablamos de lo que tiene que ver con el mundo, vamos a hablar de Chile, donde lamentablemente una familia, un papá argentino con su niño, fueron agredidos, más que agredidos, atacados por cuatro delincuentes que lamentablemente querían llevarse su vehículo. El papá, argentino, como digo, de este niño de 12 años, lo bajaron del auto, lo bajaron a él, lo bajaron a la tía que viajaba con ellos, y el pequeño iba atrás como debe ir cualquier niño, pero lamentablemente los bajaron raudamente a los adultos y el niño quedó atrás. Él trató, es lo que dice la policía, de zafarse, de bajar del auto, y ocurrió algo parecido a lo que pasó con Kim, ¿sí? Recuerdan, lo arrastraron, lo llevaron durante varios kilómetros en el vehículo y lamentablemente este niño de 12 años ha perdido la vida. Esto es lo que tiene que ver con el mundo. Tristemente, esa es una de las realidades que acontece hoy por hoy, lamentablemente, reitero. Y por otro lado, en Hungría detuvieron al caníbal, devoraba restos de cadáveres y reconstruía rostros con piel humana, cual película, realmente esta situación. Se trata de un hombre de 30 años que fue detenido en Budapest, la capital de Hungría, después de que la policía hallara numerosos restos humanos almacenados tanto en su vivienda como en el hospital donde trabajaba como camillero. Al ser interrogado, el sospechoso confesó que llegó a cocinarlos para comerlos. El arresto fue el pasado 17 de junio, cuando la Oficina Nacional de Investigación de Hungría recibió un dato acerca de que el arrestado almacenaba partes de cuerpos, tanto en su casa como en el área del centro médico donde, reitero, él trabajaba. Durante un registro del apartamento del hombre, los investigadores incautaron cráneos, una pantorrilla con pie y una mano, así como una reconstrucción de un rostro humano preparado con piel facial. También se encontraron otros huesos guardados en una maleta, además se halló un corazón en un frasco y la policía intentaba determinar si el origen del mismo era humano o animal. El hombre, que admitió haber recolectado los trozos de cadáver durante el interrogatorio, dijo que se sentía particularmente atraído por las partes del cuerpo humano y que había preparado comida con algunas partes y se las había, las había ingerido. Parece este hombre permanece detenido bajo sospecha de uso ilegal de cuerpos humanos. En su comunicado, la policía señaló que el hombre siente pasión por la anatomía y la patología y le gusta diseminar animales. Bueno, a ver, diseccionar también. Sospechan que obtuvo las partes del cuerpo a través de su trabajo en un hospital y desenterrando cadáveres en cementerios abandonados en lo que es Eslovaquia y Hungría. Lo que hizo la policía además es incautar la computadora del hombre. Computadoras portátiles también, tabletas, celulares, tarjetas SIM y tarjetas de datos. Todos los restos humanos recuperados serán examinados por los forenses, es lo que ha indicado la policía, y añadió que el abanico de presuntos delitos podría ampliarse después de que se determine el origen de todas las pruebas.
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0: Y tarjetas de datos. Todos los restos humanos recuperados serán examinados por los forenses, es lo que ha indicado la policía, y añadió que el abanico de presuntos delitos podría ampliarse después de que se determine el origen de todas las pruebas.
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Y antes de adentrarnos en lo que es nuestro artista, a ver, dice: buenos días, soy de Santa Fe, ¿sí? Necesito su ayuda, necesito contactar a una persona, José Augusto Abregú. Bueno, ya ha dejado su teléfono, es de suma urgencia. Mi nombre es Lucía Amaya. Para que lo tengan en cuenta, 3816-909015 es el número de este nuestro medio. Bueno, y ahora sí, señoras y señores, él es el artista elegido para el artista destacado del día de hoy. Yo no puedo creer que hayan pasado 26 años de aquel lamentable día en el que físicamente Rodrigo Alejandro Bueno nos dejaba. Él nació el 24 de mayo de 1973 en Berazategui, Buenos Aires, y falleció precisamente también en Buenos Aires, perdón, en Córdoba y en Berazategui, Buenos Aires. Él fallece el 24 de junio de 2000. Tremendo artista, bueno, gran intérprete de cuarteto, absolutamente querido y amado por la mayoría de los argentinos. Pero puede ser que haya alguien a quien no le guste, pero si hay fiesta, él dice presente. Por eso nosotros lo hemos elegido para que sea el artista destacado del día de hoy. Rodrigo y lo mejor del amor.

Hijo de Eduardo Alberto Bueno, productor musical, y de Beatriz Olave. Ella es compositora, mirá, no sabía, compositora y trabajadora de una empresa editorial. Ella se formó dentro de lo que es la escena musical del cuarteto en Córdoba y, por supuesto, él hizo su primera aparición a los 2 añitos. Fue en el programa Fiesta de Cuarteto junto con el amigo de la familia, Juan Carlos La Mona Jiménez. Aquí está el homenaje que le hace La Gran Mañana a Rodrigo. Rodrigo que se preguntaba, ¿cómo le digo?

Bueno, me dijeron vamos derecho, así. ¿A dónde vamos derecho? ¿Eso me dijiste? 46 minutos han pasado ya del mediodía de este 24 de junio. Nos vamos con más de Rodrigo, Fuego y Pasión.

0: Ay, me cansé de bailar, chicos, vos no, Carlos. Yo te veo ahí que estás, no sé, tirándote al piso.
1: Cambio, pido cambio.
0: ¿Veis este cambio? ¿Cambio de qué? ¿Cambio de tema o...?
1: No, cambio de cuerpo.
0: Ah, cambio de aire, dice. Claro, bueno, todos sabemos que Rodrigo realmente fue uno de los grandes intérpretes. En abril de 2000, Rodrigo realizó 13 conciertos consecutivos en el Estadio Luna Park de Buenos Aires, estableciendo de esta manera un récord histórico para un artista nacional y de cuarteto. Aquí está Rodrigo 840.

0: Vamos, sí, ya en la despedida, señoras y señores, ha sido un verdadero placer acompañarlos. Si Dios así lo permite, será hasta mañana con José Luis Haro, con Augusto Ibarra, con Carlos Alberto Cardona.
1: Un placer como siempre, amiga, y hasta mañana, si Dios.
0: Si Dios así lo permite, nos volveremos a encontrar. Alicia Herrera es mi nombre. Espero que tengas un día fantástico. Muchas, pero muchas gracias por habernos acompañado en esta mañana. Nos vamos, por supuesto, y te dejamos con un temazo de Rodrigo que se llama Me Extrañarás. Chao.

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1: El ex diputado José Luis Aspert fue citado a indagatoria para la semana próxima por el juez federal Lino Mirabelli en el marco de la causa que lo investiga por presunto lavado de dinero. La citación se produjo luego del pedido que realizó días atrás el fiscal federal Fernando Domínguez. La audiencia tendrá lugar el próximo martes y también fue citado a declarar su contador Mariano Cosentino. En esta causa se investigan los nexos financieros entre el ex diputado libertario y el empresario aeronáutico Federico Fred Machado, quien fue extraditado y condenado en Estados Unidos por fraude y lavado de activos vinculados al narcotráfico. El punto de partida para esta investigación, de acuerdo a lo que considera la fiscalía, se centra en un depósito de $200,000 que recibió Spert por parte de Machado. Sin embargo, el ex legislador aseguró que se debía a un contrato de asesoría minera en Guatemala.
0: Deportes.
1: El defensor Cristian Cuti Romero sería la única baja de la selección argentina para el partido ante Jordania por la última fecha del Grupo J del Mundial 2026. El defensor central debió abandonar el encuentro frente a Austria durante el segundo tiempo por una molestia en su rodilla derecha y aunque el panorama inicial es alentador, se sometió a estudios médicos entre hace martes y hoy miércoles para destacar una lesión de mayor gravedad. La situación generó preocupación inmediata dentro del cuerpo técnico encabezado por Lionel Scaloni debido a que el golpe se produjo en la misma rodilla que había sufrido un esguince de ligamento lateral cuando jugaba para el Tottenham en la Premier League.
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6: Bueno, vamos a cantarles un estreno, ya el segundo estreno. Se llama Costumbres Argentinas y dice así.

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1: El ministro de Economía, Luis Caputo, explicó el decreto que habilita al gobierno a tomar deuda por hasta 5.000 millones de dólares y afirmó que no se trata de nueva deuda, sino que es refinanciamiento a una tasa más baja. El titular del Palacio de Hacienda le respondió a un usuario en sus redes que lo acusó de tomar nueva deuda y endeudar al país por el monto dispuesto en el decreto 478/2026 del boletín oficial. El funcionario aclaró que la medida no implica una nueva toma de deuda por parte del gobierno, sino que funciona como un refinanciamiento sobre la misma deuda a una tasa más baja. No es una nueva deuda, sino refinanciamiento y al 6% de tasa, o sea, un ahorro para los argentinos versus las tasas a las que ustedes endeudaron al país, sostuvo Caputo en X. El tuit original acusa al ministro económico de endeudar al país por 5.000 millones de dólares bajo ley yanqui.
0: Internacionales.
1: El Departamento de Estado de los Estados Unidos, junto a un bloque de 16 países integrantes de la Organización de los Estados Americanos, entre ellos la Argentina, realizó una declaración sobre el impacto negativo de los bloqueos de carreteras para los derechos humanos y la democracia en Bolivia. Este manifestó, firmado por los gobiernos de Argentina, Bolivia, Canadá, Chile, Costa Rica, República Dominicana, Ecuador, El Salvador, Guatemala, Guyana, Honduras, Jamaica, Panamá, Paraguay y Perú, surgió luego de más de 7 semanas de protestas y cortes de rutas que paralizaron al país y que forzaron la declaración previa de un estado de excepción nacional por parte del presidente Rodrigo Paz Pereira.
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1: Bueno, llegamos a la mitad de la semana. Qué bueno que está eso, porque ya nos estamos acercando de a poquito, nos estamos acercando al fin de semana, momento de descansar, pero todavía nos quedan muchas cosas. Grandes clásicos para el día de hoy, sí, por supuesto, señora. El tema que le da título al disco más vendido de la historia de la música es este, Thriller, por el gran rey del pop, Michael Jackson, en esta Oveja Negra de día miércoles 23 de junio, para vivir con toda esta máquina del tiempo virtual que está genial y me encanta. Mi nombre es Damián Cabral, Damián Locutor, así me encuentra en las redes sociales. Esto, como siempre, es una producción de longcontenidos.com.ar, trabajando junto a tu radio para llevarte lo mejor, ni más ni menos, donde todo puede pasar y todo pasa y está genial. Hoy, mi equipo, yo te saludo, te doy la bienvenida, por supuesto, welcome, gracias por venir, gracias por estar. Juanpi Olmos en la operación técnica y la bellísima Sol Acuña en la musicalización, y usted, claro, ampliando el corral de la Oveja Negra para vivir los clásicos del día de hoy. Y hablando de clásicos, en un ratito ya va a estar sonando Madonna, en un ratito va a estar sonando Kenny Loggins, tenemos un in-concert para aquellos románticos de los 80 y de los 90, que está genial. Gente que pide canciones, temas de película, de todo para el día de hoy. Así que a prepararse, porque de ahora en adelante comienza La Oveja Negra y lo arrancamos así de manera oficial. Dale nomás, bienvenidos.
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Bueno, vamos, que te empiezo a presentar las primeras canciones que van a estar sonando acá en La Oveja Negra del día de hoy. Una, para mí, la reina indiscutida del pop. Hablamos de Madonna, luego Kenny Loggins. Ahora Madonna, por supuesto, a la blonda del lunar. Hablamos de ella, claro que sí. Papa Don't Preach, canción salsa, dale, ponelo.

Despedimos a Madonna, ella que tiene un presente impecable, impoluto, y un pasado que también ha estado marcado de éxitos. Este es uno de ellos y así lo vamos despidiendo de a poquito. Che, hablamos de temas de película, ¿te parece? Esta canción me trae buenos augurios, me hace recordar a Feliz Domingo y el que se acuerda, ¿no? De Feliz Domingo y de la prueba, ¿no? Prueba se llamaba. Yo sé. Camino al Oscar era, Footloose, por supuesto, claro que sí. Usted suba el volumen porque, y si se anima, báilelo, ponelo.

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1: Temas en vivo, temas que marcan un momento, un hito histórico, por supuesto, canciones que lograron definir el sonido de toda una década. Bueno, cuando hablamos de baladas,

0: Para disfrutar una interpretación donde la canción entre la balada y el público queda reflejada en cada acorde. Spend My Time, una muy buena canción en vivo en Johannesburg, en el tour Crash Boom Bang, que ya está sonando así. Dale, ponelo.
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Roxette, Crash, Spend My Time del tour Crash Boom Bang, una excelente canción, canción que no necesita grandes artificios para permanecer vigentes, les alcanza con una buena melodía, una interpretación sincera y una emoción capaz de atravesar el tiempo. Y eso es exactamente lo que ocurre con esta canción, Spend My Time, una de las grandes joyas del repertorio.

0: de Roxette, ahora en su faceta en vivo. Seguimos compartiendo música, recuerdos y grandes conciertos, por supuesto, siempre acá, en La Oveja Negra.
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Bueno, hay canciones que la gente quiere pedir, por supuesto, y se pone melosa. Así me encanta cuando es así. Es el caso de Matías, que le quiere dedicar esta gran canción a Verónica, porque obviamente tienen la capacidad de transmitir tranquilidad desde el primer acorde. ¿Hablamos de qué? De Say You, Say Me. Siempre me hace acordar a momentos simples, charlas largas y épocas donde la música acompañaba cada instante importante, nos cuenta Matías. El gran Lionel Richie, Say You, Say Me. Gran balada, dale, ponelo. 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

Save Me, muy buena balada, pedida por Matías y dedicada para Verónica. Mirá vos, con eso le dijo muchas cosas, guarda con eso, Dale, ahora el gran Ray Parker Jr. con una película, con un tema de película, de casi mediados de los 80, se puede decir. Si no es mediados de los 80, le pegan el poste. Hablamos de Ghostbuster, el gran Ray Parker Jr., una canción buena onda, si los hay, suena así, dale.

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6: El jefe de gabinete Manuel Adorni aseguró que se encuentra a disposición para concurrir al Senado el próximo 2 de julio a brindar el informe de gestión previsto por la Constitución Nacional luego de que se conociera la suspensión de la exposición que tenía programada para dicha fecha. Estoy a disposición para presentarme el día 2 de julio próximo al honorable Senado de la Nación para brindar el informe de gestión como marca la Constitución Nacional. Fin. Escribió el funcionario en su cuenta de X en un mensaje que buscó despejar versiones sobre una eventual negativa a comparecer ante la Cámara Alta. La declaración de Adorni llegó después de que se informara la cancelación de la sesión en la que debía presentar el tradicional informe de gestión en medio de la controversia política generada por su declaración jurada patrimonial y los pedidos de distintos sectores de la oposición para avanzar con una interpelación.
7: Deportes.
6: El astro argentino Lionel Messi, que hoy miércoles celebra su cumpleaños número 39, compartió una publicación en sus redes sociales en la que se lo ve entrenando en la previa de una nueva presentación de la selección argentina. Messi encara este nuevo cumpleaños en medio de la ilusión que le genera a todos los argentinos en el Mundial de Estados Unidos, Canadá y México 2026, donde ya anotó 5 goles en solo 2 presentaciones. El próximo partido de los vigentes campeones del mundo será este próximo sábado por la noche cuando se enfrenten con Jordania por la tercera fecha del Grupo J.
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0: Cuántas cosas que estamos viviendo en La Oveja Negra. En un ratito se vienen las noticias, así que prepárate porque todavía tenemos más canciones, tenemos mucho más para La Oveja Negra el día de hoy. ¿Querés informarte? ¿Querés saber un poquito más de tecnología? En un ratito te estoy contando.
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3: Bueno, vamos, que se vienen las noticias, ¿eh? Dale, por supuesto, te lo adelantaba, te lo anunciaba hace un ratito. Bueno, vamos a hablar de la inteligencia artificial, que sigue llegando a lugares cada vez más inesperados y ahora también está ayudando a proteger los océanos. ¿De qué se trata? Bueno, investigadores de distintos países están utilizando sistemas de inteligencia artificial para analizar los sonidos submarinos captados por micrófonos especiales instalados en mares y océanos. Bueno, estos sistemas pueden identificar el paso de embarcaciones, detectar la presencia de determinadas especies marinas e incluso alertar sobre posibles actividades de pesca ilegal. Lo que antes requería que expertos escucharan miles de horas de grabaciones, hoy puede realizarse con mucho menos tiempo gracias al análisis automatizado. Los científicos explican que esta tecnología permite reconocer mejor el comportamiento de los animales marinos y tomar decisiones más rápidas para proteger ecosistemas sensibles. Además, esta información recopilada ayuda a estudiar el impacto del ruido humano sobre ballenas, delfines y otras especies que dependen del sonido para comunicarse. Una muestra más de cómo la tecnología no solo está transformando nuestras ciudades y hogares, sino también la forma en que entendemos y cuidamos el mundo natural. Quédate con nosotros, dale, hay mucho más.

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0: Bueno, y si hay algo lindo que me genera mucho placer es saber lo que vos estás diciendo, lo que estás pensando y, por supuesto, lo que estás haciendo mientras escuchás el programa. Eso es lo que quiero saber y eso es lo que voy a leer ahora en un ratito. ¿No nos escribiste? Apurate. Dale, hacelo, porque ya se viene El Mensajero.
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3: Momento de mensajes, mensajero del día de hoy. Dami, quiero saludar a mi primo Sebastián porque está hace mucho tiempo tratando de pasar una materia y hoy creo que lo logra. Lo vi esforzándose durante mucho tiempo, nos dice Andrea. Hola, radio. El otro día estuve leyendo unas cosas que tenía pendientes y, por supuesto, me voy a poner las pilas. No es como el gimnasio, pero lo voy a lograr, nos dice Marcelo. Métele onda, Marce. Va a pasar. Patricia también nos escribe y le quiere agradecer a los amigos porque organizaron una reunión sin motivo especial. Eso es buenísimo y así debe ser siempre, simplemente para compartir un rato juntos. Esos encuentros improvisados son los que mejores salen, ¿eh? Siempre pasa eso, mi querida Patricia. A ver, ¿quién más? Gustavo, que se animó a ordenar el depósito que venía postergando desde hace tiempo. ¿Qué es lo que encontró? Herramientas, revistas y fotos que no recordaba que tenía guardados. A veces pasa, mi querido Gustavo, que se hace mucho más largo ese tipo de cosas cuando uno encuentra fotos y se pone a revisar. A mí me pasa, me pasa siempre y siempre lo comento también acá. Otro más, dale, el de Verónica, el último, dale, para mandar un abrazo a su hija que comenzó una nueva etapa de estudios. Eso es genial. Vamos, saludemos a la gente que estudia y que lo logra, es buenísimo. Tiene muchos desafíos por delante, pero también sé que tiene la capacidad de superarlo, nos dice. Y el último, el de Ricardo, que tiene juntada con los vecinos. Antes se estilaba eso, ¿no? O yo estoy mal o recuerdo mal que entre los vecinos se juntaban entre ellos y organizaban alguna comida o alguna cosa de esas. Se perdió eso. Creo que muchos de nosotros no sabemos ni cómo se llaman nuestros vecinos o por lo menos me pasa a mí. Vivo así en una comarca Amish, ¿no? Así, aislado absolutamente de todo. Bueno, gracias, chicos, por comunicarse, por supuesto, y por hacernos vivir cada una de las expresiones y experiencias que tienen, por supuesto, y está buenísimo. Quédate un ratito más con nosotros, dale, hacenos el aguante.

Y como todo lo bueno llega al final, nosotros también nos vamos a despedir de la oveja negra del día de hoy, pero solo hasta mañana, jueves, previernes, tu cuerpo lo sabe, lo vamos a vivir con todo. Así que prepárate, porque hay mucho todavía para vos y obviamente te quedás en el aire de la radio. Mi nombre es Damián Cabral, Damián Locutor, así estoy en las redes sociales. Esto, como siempre, es una producción de longcontenidos.com.ar, trabajando junto a tu radio para llevarte lo mejor, ni más ni menos. ¿Nos vamos? Dale, te dejo con música y obviamente te digo que te quedes en sintonía porque tenemos mucho más para estar ofreciéndote y obviamente que la oveja negra no es mala. Solo es diferente. Y cuando la vida te dé la espalda, hay que patear el trasero. Hasta mañana entonces, ¿eh? Muy buena jornada. Chau, chau.

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2: El Senado abrió este miércoles el debate en comisión sobre la ley de la reforma de Ley General de Sociedades, que busca limitar la participación estatal en el armado de esas empresas, con una exposición del ministro de Desregulación, Federico Sturzenegger. La iniciativa, diseñada por el ministro de Desregulación, Federico Sturzenegger, tiene como principal objetivo terminar con la tutela del Estado sobre cómo los socios organizan sus negocios, con lo cual las normas de la ley pasan a ser supletorias, el estatuto manda. El tratamiento en la Comisión de Legislación General, que preside la libertaria neuquina Nadia Márquez, con el fin de avanzar con una reunión informativa donde los funcionarios explicarán detalles de esta iniciativa que modifica la ley vigente desde 1972.
1: Deportes.
2: El asesor deportivo de la escudería Alpine, el italiano Flavio Briatore, adelantó que tomarán una decisión sobre la continuidad del argentino Franco Colapinto antes del parón de verano. Durante una entrevista con el podcast de la Fórmula 1, que se llama Detrás de la Grilla, Briatore habló del 2020-2026 que atraviesa Colapinto y destacó que si Franco sigue rindiendo como ahora y la relación entre Franco y Pierre es igual que la que tuvimos con Alonso en su momento, con Fisichella, con Trulli, una super relación, ¿por qué no? Estamos en el momento de discutir técnicamente y de construir la consistencia del equipo. En este sentido, adelantó que tenemos muchas carreras hasta finales de agosto y antes del parón de verano decidiremos.
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0: Muy bien, así damos inicio a una nueva jornada aquí en la 97.1 Radio Tucumán, la radio de los tucumanos y tucumanas. Atención a las repetidoras en Monteros, Concepción, Graneros y Moca y La Cocha, Alberdi también, todas las repetidoras que nos escuchan hoy, por supuesto, y decirles que arranca una jornada movidísima, muy especial, llena de tradición y cultura. De esta manera les compartimos a ustedes la entrevista con la presentación de la Feria de Simoca, donde el Ministro del Interior, Darío Monteros, realiza la presentación, y el legislador de Simoca, el profesor Marcelo Herrera, también nos decían esto, lo compartimos con ustedes.
1: Buenos mediodía a todos, la verdad que gracias por estar acá en este lanzamiento oficial que lo hicimos acá en el Museo de Cultura, que es del Ente de Cultura, que gentilmente nos lo cedió la señora presidenta del Ente de Cultura para que podamos hacer este lanzamiento oficial, para que se conozca la primera cartelera que va a tener esta 46 edición de la Feria Nacional, de la Fiesta Nacional de la Feria de Simoca, una edición emblemática, no tan solo para la provincia de Tucumán, sino para el noroeste argentino, donde sabemos que muchísimas familias de Tucumán visitan estos eventos, sino que vienen gente de otras provincias. Así que la verdad que desde el gobierno de la provincia, por decisión de nuestro gobernador, hemos venido primero para respaldar este evento que se realiza en Simoca, respaldar a las autoridades locales elegidas por la voluntad popular, que son los que llevan a cargo la organización, como es la persona del intendente Elvio Salazar, como es la persona de los señores concejales y de este municipio, de los funcionarios, y por supuesto del legislador Marcelo Herrera, que es un puntal importante dentro también de la organización. Así que, bueno, la primera cartelera ya está a la vista de todo lo que va a suceder, pero no tan solo pasa por la cartelera, sino pasa por lo que significa, que lo que más importante es la tradición en Simoca, de los vendedores, de las comidas típicas, de los emprendedores, de los artesanos, de la microeconomía que se desarrolla en ese municipio, porque sabemos que los emprendedores, sabemos que aquellos que venden comida ya están haciendo las compras, ya sea en los súper, en los almacenes, en las carnicerías, y esto dinamiza la economía local. Y por supuesto, el día sábado no hay duda de que este trabajo y esta expectativa que se genera en la gente que hace esta feria, no hay duda que se va a ver cumplida con la cantidad de gente que va a visitar esta feria este fin de semana. Así que muy contento de estar acá, muy contento de poder y que me den la posibilidad de haber utilizado la última palabra en este evento para decir oficialmente que comienza el sábado la 46, la fiesta nacional número 46 de la Feria de Simoca.
2: Ministro, decía, es uno de los atractivos que tiene Tucumán, precisamente comienza lo que son las vacaciones de invierno.
1: Por supuesto que sí, nosotros, ustedes saben muy bien de que Tucumán pasa a ser el epicentro de la Argentina con este 9 de julio y que coincide de alguna manera el anticipo de este 4 de julio, donde se van a empezar esta feria nacional y que va a reunir los 4 fines de semana, casualmente en medio de las vacaciones que van a tener nuestros chicos y que van a poder disfrutar de lo que es Simoca con el surqui y con todo lo que significa detrás de este Simoca querido.
3: Así es. Bueno, está el intendente Luis Salazar, le vamos a dar muchas gracias, ministro, le vamos a dar los muy buenos días, intendente. Bueno, a pesar de que, bueno, la situación está compleja, estamos hablando de la parte económica, se puede realizar 4 sábados, 4, 11, 18 y 25 de julio, la tradicional fiesta nacional de la feria, cartelera que ya está obviamente para el primer sábado. ¿Cómo le va? Muy buenas tardes.
4: Así es, muy buenas tardes a todos, gracias por la presencia, es muy importante para nosotros. Sí había una preocupación grande porque la situación económica del país no está bien, entonces nosotros estos eventos populares totalmente gratis, no sabíamos si lo podíamos hacer, pero gracias al acompañamiento de nuestro gobernador, nuestro vicegobernador y nuestro ministro Darío Montero, hoy se hace posible. Y lo más preocupante, que teníamos cualquier cantidad de pedidores a través de notas y de los feriantes por lugares en la feria. se multiplica cada día más la necesidad de la gente. Entonces, gracias a estos eventos populares, nuestra gente puede trabajar y vender sus cositas para llevar el dinero dignamente a su hogar como corresponde. Es la preocupación más grande que tenemos hoy en día, y sabemos que a través de la feria es un ingreso que todos los sábados lo tenemos los simoqueños, porque todos los sábados Simoca es turismo, Simoca es el lugar donde la gente va, se reúne, comparte en familia, comparte con amigos y pasan una buena tarde, compartiendo esos ricos locros, esas comidas tradicionales que tenemos, de postre el pastel de novio que siempre está presente. Así que hoy simplemente agradecimiento a todos ustedes, y que sepan nuestros feriantes y nuestros emprendedores simoqueños que la fiesta tendrá sus 4 sábados del mes de julio a full, como dijo nuestro ministro, con ese apoyo del 100% de él y nuestro gobernador, para que nuestros emprendedores puedan vender y puedan nutrirse económicamente como corresponde.
0: Gracias. Bueno, legislador Maltrata, ¿qué significa para ustedes ya la 46 fiesta de la feria, ¿no?
5: Muy buenos días, muchas gracias a todos los medios de comunicación por su presencia en este lugar. Para nosotros es muy importante, y la verdad es que para nosotros hoy es un día histórico poder estar haciendo la realidad la organización de este evento, que no tengo ningún lugar a duda que de las 46 y de las que estamos organizando nosotros las últimas 10, la verdad que ha sido la más difícil poder organizarla, poder armarla en un contexto económico totalmente adverso en el país, pero teniendo en cuenta que no solo es un evento cultural más, que es un evento cultural en donde vamos a contar con miles de emprendedores de la ciudad de Simoca y de zonas aledañas que van a vender desde sus artesanías, desde sus pan caseros, desde su gastronomía, distintas gastronomías que nos caracteriza, y la verdad que reactivan la economía regional 100% la llegada de miles de turistas. Nosotros en Simoca hemos llegado a tener más de 100.000 turistas por sábado, y la verdad que desde la mañana hasta la tarde, y eso realza totalmente la economía regional. Por eso realmente queremos agradecerle la decisión que ha tomado nuestro gobernador Osvaldo Jaldo de hacer realizar los cuatro sábados. Si bien es cierto, están confirmados, pero no así están confirmados los artistas, solamente del primer sábado. Y en ese sentido, los artistas que quieran estar en Simoca tienen que entender que ya no es nada igual que el año pasado, ya no es nada igual que antes. En la economía de la Argentina y en este gobierno al que respetamos mucho, del señor presidente Milei, nada es igual. Por eso el que quiera subir el escenario Virgilio Carmona en el predio Mercedes Sosa tiene que entender que ya no es lo mismo que antes, la situación ya no es la misma que antes, y en ese sentido están invitados todos, pero la luz que ilumina ese escenario siempre son los ballet locales, los artistas locales, que realmente tenemos los mejores folcloristas de la provincia, los mejores ballet, y en ese sentido son los que brillan, y por supuesto las agrupaciones gauchas que van a recorrer nuestras calles desde las 12 del mediodía con el izamiento, y ahí comienza la fiesta. Así que realmente para nosotros es un día de alegría, felicidad, no lo podemos describir con palabras, pero para nosotros es muy importante, ya que Simoca es cuna de tradición y folclore, Simoca es capital nacional sulqui, y realmente que nosotros no nos veíamos sin tener esta hermosa y emblemática fiesta para nosotros. Así que eternamente agradecidos con todos, y a partir de hoy ya comienza la difusión oficial de esta fiesta, y vamos a estar seguramente también en Buenos Aires, vamos a estar en todas partes difundiendo con mucho orgullo de haber nacido en Simoca, la mejor tierra para vivir en el mundo, nuestra patria chica, y que podamos compartir nuestra identidad, nuestra cultura y nuestras tradiciones, que no hay ninguna otra.

0: lugar del mundo, así que los esperamos con los brazos y el corazón abierto y con la humildad y la hospitalidad que nos ha caracterizado siempre con nuestro amigo intendente Elvio Salazar, con nuestros amigos concejales.
1: Bueno, ustedes escucharon un informe completo de todas las autoridades, desde el ministro del Interior, don Jorge Darío Monteros, como el intendente Elvio Salazar y el profesor Marcelo Herrera, actual legislador provincial del Este Tucumano, en estas grandes fiestas que se realizan en Simoca. Ustedes saben que Simoca es Festival Nacional del Sulqui, Festival Nacional de la Feria, y que realmente alberga a millones de turistas que llegan desde distintos lugares del mundo para conocer y comer la tradicional comida que se come. Es única, la comida es rica en todas partes, pero en Simoca tiene una gran particularidad porque es autóctona. Los chorizos se preparan con lechones, puro de lechones, tienen un sabor muy especial. El locro también, que se prepara en Simoca, es todo de cerdo y por supuesto todo preparado en el momento, con pan casero que también se sirve ahí, la mazamorra que también se prepara ahí, la masa de las empanadas que la preparan a las 5 de la mañana, tenés un desayuno tradicional con tortillas, a la parrilla, pan casero, rosquetes, empanadillas, esas tan ricas, las empanadillas de batata que tienen un sabor pero tremendo, y por supuesto artesanos y artesanas que trabajan con sus manos, únicos en el mundo. Invitados todos los tucumanos y el país a conocer Simoca, esta hermosa ciudad del Jardín de la República. Bueno, muy bien, ahora nos vamos a una entrevista que brindaba el ministro Federico Mazo en la provincia de Tucumán tras su caminata, porque él va recorriendo institución por institución.
2: Y 5 de mayo, que alberga a niños, niñas, adolescentes en la ciudad de Concepción. Un gran trabajo de todo el personal administrativo, técnico, nuestro equipo de profesionales, con un equipo directivo que conduce Leila Ramadán. La inauguración de este Zoom ha sido muy importante para las tareas no solo recreativas, sino también de estudio y del día a día de nuestros niños, niñas y adolescentes. Por gestiones de la diputada nacional Elia Mancilla, ha conseguido distintos elementos que son de primera necesidad para nuestro centro. Agradecerle sus gestiones.
3: Siempre venimos trabajando desde el inicio, y en este caso acá con el ministro de Desarrollo Social, que bueno, ya venimos trabajando juntos en todas las necesidades que tiene esta institución. Como nos dice siempre el gobernador, que trabajemos en equipo, acá estamos.
4: Este centro de cuidado institucional es el único que tenemos en el sur de la provincia. Es un centro amplio en cuanto a la franja etaria, tenemos desde niños hasta personas ya mayores de 18 años que hoy estamos tramitando su egreso, y para nosotros es un gran desafío, un contexto nacional muy difícil, pero sí con un horizonte claro que nos marcó desde el principio de la gestión el gobernador, que es el trabajo con aquellos que más lo necesitan, ¿no?
5: Mobiliario, un aire acondicionado, calefacción, sillas, bueno, todo obviamente para realizar una mejora de un Zoom que tenemos, un multiespacio, una tele para el mundial. Es un día de fiesta para nosotros y más que nada para los chicos.
2: A mejorar no solo la calidad habitacional de nuestro centro, sino también tienen un destino directo en mejorar el día a día de nuestros niños, niñas y adolescentes.
1: Bueno, ustedes habrán visto en distintas redes sociales polémicas sobre el regreso de Mansur y la disimulada confrontación del peronismo tucumano. La verdad es que el doctor Mansur era como que había quedado un poco en suspenso, pero el regreso al centro de la escena política tucumana volvió a mover el tablero del peronismo provincial. Su reaparición no pasó desapercibida y reavivó una interna que, aunque muchos intentan disimular, sigue más viva que nunca. Del otro lado,

0: Osvaldo Jaldo mantiene firme su liderazgo, pero la convivencia política entre ambos espacios parece que cada vez se trenza más fuerte. Entre gestos de silencios y llamados cruzados, el peronismo tucumano empieza a mostrar sus grietas cara a lo que viene. Mientras algunos hablan de unidad, otros ven una pulseada silenciosa por el control de la provincia. ¿Se viene una reconciliación o una pelea abierta en el PJ tucumano? Una gran pregunta, ¿no? Pero bueno, la verdad que el gobernador Osvaldo Jaldo está muy fuerte en sus presentaciones y por supuesto viene trabajando muy fuerte en la provincia por esto. Así que bueno, veremos qué pasa con el doctor Mansur, que también tiene una buena aceptación, ¿no? Por supuesto, el gobernador Osvaldo Jaldo está al frente de todo hoy por hoy y tiene una dedicación muy grande a la provincia. Así que veremos qué pasa. Muy atentos todos a ver qué es lo que pasará. Mucha incógnita y por supuesto una preocupación del sector, de los sectores del peronismo, que están atentos a todo esto, ¿no? Así que volviendo al gobernador, participó de una reunión con Nación para plantear demandas de las provincias del norte. La reunión tuvo como eje principal el análisis de las necesidades financieras y de infraestructura de las provincias. El gobernador Osvaldo Jaldo participó este martes de una reunión con el Ministerio de Economía de la Nación junto a los gobernadores de Catamarca, Raúl Jalil, y Salta, Gustavo Sáenz, donde fueron recibidos por el ministro de Economía, Luis Toto Caputo, y el ministro del Interior de la Nación, Diego Santilli. La reunión tuvo como eje principal el análisis de las necesidades financieras y de infraestructura de las provincias. Fue una reunión de trabajo en la que abordamos temas vinculados a las finanzas y al estado de las obras. Así que esta reunión fue muy importante. Se ve en la foto la presencia de los gobernadores y por supuesto también no podemos no dejar de hablar de la encuesta, que marca un 65,6% a nivel nacional sobre esta imagen del actual gobernador, donde lo deja muy bien parado y por supuesto todos con una imagen muy positiva, que habla de un gobernador que no tiene denuncias de nada que lo esté volcando hacia abajo, ¿no? Comparado con otros funcionarios en el país, tiene la imagen más positiva dentro del peronismo. Y por supuesto, hablando de Osvaldo Jaldo, hablando de Roxana Chala, Roberto Sánchez, Miguel Acevedo y Darío Monteros. Una encuesta que marca y deja mucho en lo que dice, ¿no? Así que podemos hablar con mucha alegría, ¿no? Es muy importante esto, que el gobernador tenga esta imagen a nivel país, teniendo en cuenta que estamos peleando todas estas situaciones que van de caras al gobierno oficialismo, que viene a ser Milei, digamos así. Bueno, hoy a las 14 en el CIDEP hubo una jornada de escuelas Innova, que son las escuelas que hacen la punta en el nuevo secundario. Entregan libros y estuvo la ministra de Educación. Si alguien le interesa este tema, se puede comunicar porque hay mucha información del tema, es muy importante y principalmente la presencia de la ministra, que eso ha marcado también un tema muy importante. Vamos a contarles que Juridevo fue el que lanzó esta candidatura del doctor Mansur. En una entrevista realizada en el programa Entérate Play, Fernando Juridevo expresó las aspiraciones de Juan Mansur de volver a conducir la provincia y disputar el poder. Así se lanzó de forma oficial esta nueva candidatura del doctor Mansur. Así que bueno, atención a todos y a todas las tucumanas que aman la política y están atentos a todo esto que se vive cada día más. cada día más. Así que bueno, atentos a los amantes de esta hermosa tradición que es la política, y que por supuesto el peronismo está atento y no han parado de mostrar las intenciones de llegarse a la gente, ¿no? Porque el gobernador Mansur tenía también una muy buena relación con el peronismo, con la gente, y eso hace que hoy dé a las posibilidades de volver. Claro que las tiene. Y bueno, les contamos que yéndonos hasta Banda del Río Salí, Banda del Río Salí continúa con las campañas de desmalezamiento, de limpieza y por supuesto también trabajando en el área social, acompañando las distintas actividades en cuanto a la salud, en cuanto a las entregas de chapas, colchones, medicamentos, y por supuesto esto habla mucho de la responsabilidad social. También Florencia Amaya es concejal de este pueblo importante y cuenta en su página cómo viene trabajando de forma incondicional, no solo al intendente, sino al pueblo y a la gente. Se vieron distintas campañas donde el intendente de Banda del Río Salí estuvo con distintas visitas a las escuelas y principalmente a los barrios más humildes, con calles que realmente fueron repavimentadas, reubicadas, y que ha dado una importancia muy grande, ¿no? Porque hay una renovación permanente de lo que es y será esta gran Banda del Río Salí. También el ministro del Interior, que estuvo recorriendo distintos sectores en la presentación de la 46ª fiesta de Simoca, estuvo presente, como lo escuchábamos hace un ratito, dejando huellas, así lo manifestó con su corazón en la mano. Y les contamos que esta mañana participando en el Museo Folclórico Provincial junto al intendente Elvio Salazar, la Feria de Simoca no es solo un evento más en el calendario, es el símbolo de la identidad tucumana, la tradición que trasciende generaciones, que convoca a miles de personas, no solo de nuestra provincia, sino también del noroeste argentino. Por eso, desde el gobierno provincial, por decisión del gobernador, estamos respaldando esta gran actividad. La feria se realizará los 4 sábados de julio, 4, 11, 18 y 25, en plenas vacaciones de invierno, con la entrada libre y gratuita. Pero más allá de la cartelera artística, que realmente importa es el impacto económico y social que emprendedores y artesanos feriantes llevarán a la economía local. Este evento, que es muy pero muy importante, porque tengamos en cuenta que Tucumán representa la tradición, la cultura, y aquí en Tucumán se caracteriza por las distintas actividades que hay: capital de la empanada, capital del limón, tranca capital del caballo, Lules canta la patria, Monteros canta el país. Así que bueno, también les contamos que el ministro del Interior estuvo reunido con el delegado comunal de Pampamayo, Luis Villafañez. Además, este viernes el Centro de Documentación Rápida del Registro Civil visitará la comuna. Esto es importante, ya que muchas personas aún no han regularizado la situación de sus documentos, y esta será una excelente oportunidad para facilitar ese proceso. Esas fueron las palabras del ministro del Interior junto al señor delegado comunal. Así que vamos a una pequeña pausa y ya volvemos con ustedes.
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0: De esta manera compartimos con ustedes un mensaje de la legisladora Elías de Pérez y del secretario de producción Eduardo Castro en estas gestiones de la honorable legislatura de Tucumán.
1: Analizando el tema de los recursos biológicos, bioquímicos que tiene la provincia para hacerlo más ágil, para hacer además nuestra legislación de acuerdo al protocolo de Nagoya, de acuerdo a las leyes nacionales que existen. Entonces, nosotros estamos convencidos de que el futuro de Tucumán está en verdaderamente dar cabida al desarrollo científico. Y entonces lo que estamos haciendo es analizando toda la legislación que tenemos, y en este caso, en este rubro, creemos que hay algunos avances que podemos dar, como por ejemplo no poner trabas para la colecta de material cuando sean científicos que están dentro de entidades que están reconocidas en la provincia, para poner un ejemplo como Cerela o como Miguelillo. Entonces, de poder dar la posibilidad a la autoridad de aplicación, para ponerles un ejemplo, ¿no?, de que dé un permiso de colecta institucional para que los científicos que están desarrollándose dentro de estas instituciones puedan tener este permiso de colectar material biológico, poder estudiarlo. La verdad que la reunión ha sido muy buena, la gente de Flora y Fauna, el propio secretario, nos han contado también su mirada, tenemos una mirada común desde tanto lo que hemos trabajado en la comisión, así que le hemos dado un proyecto que toda la comisión hemos elaborado, esperamos también sus aporte para poder avanzar en este sentido.
2: El compromiso es abarcar todas las áreas, lo que tiene que ver con el medio ambiente de la provincia de Tucumán, ¿o no?
1: No, esto tiene que ver los recursos biológicos, genéticos y bioquímicos que se toman. Vos, por ejemplo, aislás una bacteria y esa bacteria, como es una bacteria tucumana, no pertenece a quien la aisló y quien la desarrolla y quien después en el futuro puede llegar a que sea algo comercial, como puede haber sido esto. Entonces, sino que hay regalías que vienen también para la provincia. ¿Por qué? Porque estos recursos son de la provincia. El protocolo de Nagoya dice que también hasta tiene que tenerse en cuenta a los conocimientos ancestrales que pueden tener las comunidades y los pueblos originarios.

Y que tiene que respetarse para que, por ejemplo, cuando vos decís, bueno, a ver, el quesillo, bueno, ¿de dónde surge, cómo viene? Entonces, bueno, los cursos son de la provincia, el protocolo de Nagoya dice que también hasta tiene que tenerse en cuenta a los conocimientos ancestrales que pueden tener.

0: toda la energía para que podamos llegar a este acometido.
1: Sí, ¿qué tal? Buenos días. Bueno, sí, la verdad que hemos sido invitados por la Comisión de Ciencia y Tecnología que preside la legisladora Silvia Inés de Pérez, y bueno, hemos venido acá con muchas expectativas, porque la verdad que nos hemos encontrado con un proyecto de ley donde hay varias cuestiones sobre recursos naturales que veníamos trabajando nosotros y que no estaban enmarcadas dentro de la ley, así que bueno, esto de acá nos da un impulso muy importante para que todo lo que son recursos biológicos, recursos naturales de la provincia, pertenezcan a la provincia, queden en la provincia, y bueno, vamos a estudiarlo el proyecto de ley, vamos a hacer una devolución como pidió el vicegobernador lo antes posible, para ver si esto se lo puede tratar, porque para nosotros consideramos que es muy importante.
2: ¿Qué aporte se puede hacer a ese proyecto de ley que está presentado acá?
1: Todavía no lo hemos leído. Yo vine con el subsecretario y dos técnicas que trabajan sobre eso, así que yo tengo entendido que las chicas se van a poner a trabajar sobre eso, y en el transcurso del lunes o martes la semana que viene estaremos teniendo una reunión para ir evaluando todos los puntos que tienen, y bueno, por lo que se ha hablado así, por encima de todo, nos viene muy bien en la provincia, estamos en concordancia con lo que nosotros venimos trabajando, que estamos trabajando, digamos, afuera de la ley, ahora trabajaríamos dentro de la ley.
2: ¿Se están contemplando todos los recursos naturales que tiene la provincia en este proyecto de ley, de acuerdo a lo primero que se acordó de hoy?
1: Sí, lo primero que se pudo ver, mirá, te digo, la provincia tiene en este momento en guarda en el Cerela 3.000 recursos biológicos, de los cuales pienso que están considerados todos, así que bueno, una vez que lo veamos bien el proyecto, vamos a ver de hacerle algunas modificaciones, y si no, lo mandaremos así de nuevo al legislativo.
2: Perfecto, muchas gracias.
1: No, por favor, gracias.
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0: Así es, aquí seguimos en una jornada muy especial en el 97.1 Radio Tucumán, la radio de los tucumanos y tucumanas. Vamos a compartir con ustedes palabras de la intendente Alejandra Rodríguez. Ella no se detiene, todos los días va por los barrios con nuevas propuestas y con nuevos proyectos.
1: Lo que va a ser el paseo de la Avenida Perú. Así avanza esta obra, donde por primera vez en la historia de Tafilejo se hizo el saneamiento de este canal de la Avenida Perú, pero también estamos hermoseando, donde en este lugar vamos a tener caminería, árboles, lugares para que jueguen los niños, que todo esto lo vamos a ver ya dentro de muy poquito terminado.

0: desde Famaillá, el intendente Juan Enrique Orellana, preparando lo que será la fiesta nacional e internacional de mellizos y gemelos nacidos múltiples, en esta fiesta que realmente tiene trascendencia internacional. El 9 de julio en Famaillá se prepara tremendo, y por supuesto ya se están inscribiendo los gemelos de todo el Jardín de la República, los nacidos múltiples, los trillizos. Saben que hay mujeres que hasta dieron a luz 5 niños, y bueno, todo esto tiene un encuentro y es en Famaillá, en la capital nacional de la empanada. Y estos festejos que ya se preparan, por supuesto ustedes saben, ayer se planeaba desde Casa de Gobierno la organización y la seguridad de todo lo que va a llevar adelante el desfile del 9 de julio. Pero en Famaillá también el mismo día es la fiesta nacional e internacional de gemelos, mellizos y nacidos múltiples. A ver, Famaillá.
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0: Y ahora sí, vamos con un mensaje de nuestro gobernador Osvaldo Francisco Jalto.
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2: Un aniversario más del fallecimiento de nuestro creador de la enseña nacional, como es el general Belgrano, y lo hemos podido hacer pueblo y gobierno todos juntos, donde hemos tenido más de 3.000 alumnos que juraron su promesa ante la bandera, la enseña nacional, y los cadetes del Instituto Superior de la Policía de Tucumán, General José de San Martín.

0: Ahora compartimos con ustedes una entrevista con Ramón Imbert, subdirector a cargo de la Dirección Provincial de la Defensa Civil en la provincia de Tucumán.
1: Bueno, se actualizó lo que viene trabajando justamente la subcomisión, que presido la subcomisión de alerta temprana. Se actualizó, se compartió la información que vienen trabajando las otras subcomisiones, y de parte de lo que la subcomisión de alerta temprana se pudo poner en brindar el conocimiento de que se tiene, lo que se viene trabajando con respecto a los planes, sobre todo actualización de planes, protocolos y planes que tiene la Defensa Civil. En el caso, por ejemplo, que es la Madrid, que ya se ha hecho gestiones pasadas, y lo que sería comunidad de aguas abajo de los que es presa con el Cadilla al Escaba, ¿no?
2: ¿Qué es un sistema de alerta temprana y por qué se le da la importancia de armarle también una subcomisión específica del tema?
1: Porque, se trabaja sobre la gestión integral de riesgo y trata, uno de los pilares de la gestión integral de riesgo trata con el que es el sistema de alerta temprana, que es poder tener a tiempo un aviso en donde se puede comunicar a la población para tomar las medidas pertinentes, ¿no?
2: Bien, ahora hay protocolos vigentes, la idea es perfeccionarlos o armar uno específico para el tema de inundaciones, crecidas de ríos.
1: Hay mucho dando vueltas, hay muchos protocolos, hay proyectos, hay borradores, y se está trabajando justamente sobre un borrador justamente con ese prácticamente con esa característica, ¿no? De poder tener no solamente lo que nos dice el Servicio Meteorológico Nacional, sino poder conjugar otros tipos, de alertas, tanto de sismo como de materiales peligrosos, como de incendios. Entonces, para que tengamos una unificación y un criterio propio a nivel provincia para poder comunicar la emergencia.
2: Está usted en representación del Poder Ejecutivo, hubo gente de las universidades, legislaturas, ¿sirve esta mirada de distintas partes para poder armar un protocolo?
1: Sí, sirve a nivel de lo que es la Defensa Civil y para poder comunicarlo, porque se tiene un paneo así de todos los que está trabajando a nivel provincia, como se viene trabajando con las otras dependencias y con los otros subcomisiones, ¿no? En el caso, de lo que es de obra, por ejemplo, la parte técnica o la parte de asignación de recursos, que es la parte socioeconómica. Entonces eso nos da, un mapa, ¿sí? Un mapa de general de cómo se puede ir llevando a cabo, ¿no? Nosotros, obviamente, nos dedicamos mucho más a la gestión de riesgo y a tratar de afinar justamente con toda esa información un mejor protocolo, ¿no?
2: Muchas gracias. Gracias.
0: Bueno, muy bien, llego tarde, pero llego. Bienvenido, doctor Albornoz, ¿cómo estamos?

0: Buenas tardes a todos, buenas tardes Mercedes, buenas tardes Ale, sí, el gaje del oficio. Pero bueno, siempre acá conectado a la 97.1, conectado a Tucumán 360 y a todos los programas que pasan por la 97.1 Radio Tucumán. Bien, vamos con las noticias de la cultura, que como siempre y como casi todas las semanas tienen muchísima actividad desde el ente cultural de la provincia. Nos invitan a una actividad que se da desde el espacio Inca, que es el espacio del el Instituto Nacional de Cine Argentino. Y acá en Tucumán, en San Martín 251, en la sala Haynes O'Connor, tienen una semana en la cual pasan películas toda la semana con entrada libre y gratuita. Por ejemplo, esta semana, hoy miércoles 24 a las 20 horas, pasan la película Con Ánimo de Amar, de Wong Kar-wai. Mañana jueves, el viernes y el sábado 27 a las 20 horas pasan la película Cuatro Estrellas, de Pablo Stigliani. El viernes 26 también a las 22 horas pasan una película de Andrés Belay que se llama Riefenstahl, que es alemana. Bueno, esa es la única que tiene entradas en boletería, que es entrada totalmente accesible, 4.000 pesos la general, para jubilados y estudiantes a 2.000, y solamente reciben dinero en efectivo. Pero también nos invitan, como nos invitan todos los jueves hacen la misma actividad desde el ente cultural, que es el jueves de milonga en el punto digital.
1: ¿Eso significa que bailan milongas?
0: Claro, es una tarde-noche para encontrarse a través del tango, compartir la pista y disfrutar de la música en un espacio abierto para toda la comunidad. Esto se realiza en el punto digital, que también está en el ente cultural, en San Martín 251, y es entrada libre y gratuita, y es de 21 horas a 23 horas todos los jueves del año. También hacen.
1: ¿Pueden ir niños también?
0: Sí, abierto a todo el mundo, no hay disposición de edad por el horario, me imagino.
1: ¿Me reitera la dirección?
0: San Martín 251, ente cultural de Tucumán.
1: ¿Caigo yo con toda mi tropa que tengo muchos niños?
0: Y también nos invitan a una actividad que es bastante buena, es una convocatoria abierta, tutorías de videoclips tucumanos. Si tenés un proyecto de videoclip en etapa de desarrollo, esta es tu oportunidad para fortalecerlo junto al realizador Lautaro Espósito. La propuesta está destinada a proyectos locales y forma parte de las actividades de el 21º Tucumán Cine Festival Latinoamericano Gerardo Vallejo. Las inscripciones están abiertas hasta el 10 de julio a través del formulario que se encuentra en la página del ente Tucumán, el ente cultural de Tucumán. Así que, bueno, bastante y variadas las actividades que nos invitan desde el ente cultural. Bueno, hay que participar y, sobre todo en esta de jueves de milonga, mover un poquito el esqueleto.
1: Claro que sí.
0: Más o menos, pero se hace lo que se puede.
1: Hoy fue dado de alta el papá de Messi y es el cumpleaños de Messi.
0: Oh, sí, eso está en la efeméride del día de hoy. Sí, hoy es un día bastante, bastante argentino. Ya lo vamos a hacer cuando sea el tema tiempo de la efeméride. Pero el 24 de junio es un día que está marcado a fuego en el ADN argentino. No tan solo con Messi. También es el cumpleaños de Juan Román Riquelme, fallecimiento de Rodrigo Bueno. Tiene varios días
2: de Carlos Gardel también.
0: Hoy
2: mismo día, ¿no?
0: Sí, 24 de junio, también el día de San Juan, para aquellos que se llaman Juanes, saludo grande. Sí. Bueno, eso ya lo vamos a hacer, pero sí, hoy es el cumpleaños del más grande, del mejor jugador de todos los tiempos, Andrés Lionel Messi. Lionel Andrés Messi, tiene razón.
1: Y su papá se parecía, ¿no? Vimos en la foto, yo no lo conocía, la verdad. Vemos que ha estado con él y esa foto tan importante que se pudieron sacar y que pudieron compartir. Hace 19 minutos que se publicó esto, se buscaba a Guadalupe. desde el fin de semana y la encontraron muerta en el fondo de su casa. La muerte de Guadalupe Ramos, una joven de 19 años de la ciudad de Orán, generó conmoción en Salta. La joven era intensamente buscada por su familia desde el fin de semana y fue hallada sin vida durante la madrugada en el fondo de la vivienda donde residía, ubicada en el barrio Aeroparque. La fiscal María Soledad Filtín Cueso tomó la intervención en el caso y ordenó peritajes en el lugar, además de la realización de autopsia para determinar las causas del fallecimiento. La investigación se desarrolla bajo el protocolo de presunto homicidio mientras se analizan todas las hipótesis en el marco de la causa. Un joven mencionado por allegados a la víctima fue demorado preventivamente mientras avanzan las actuaciones para esclarecer lo ocurrido. Lamentablemente la encontraron sin vida.
0: Bacana,
1: ¿eh? Qué pena, ¿no?
0: Sí.
1: Pero ahora no entiendo, digamos, recién la encontraron en el fondo de su casa cuando no es lo primero que se hace buscar en la casa de uno.
0: Y se supone que si la están buscando los familiares, no se busca primero en la casa. Pero bueno, habrá que ver cuál es la causa de la muerte.
1: La familia tiene que
0: estar. Seguramente.
1: Porque si estaba muerta en su propia casa, algo está sucediendo, ¿no? Qué pena.
0: Así es. Sí. Bueno, siguiendo con las actividades de la provincia, se instaló desde esta semana hasta el 26 de junio de 9 a 13 horas la iniciativa La Salud Más Cerca, que es el hospital móvil que brindará atención en Famaillá, Aguilares, La Cocha y El Chañar. Esta iniciativa, que se conoce como La Salud Más Cerca, ofrecerá controles, estudios preventivos, atención para embarazadas, niños y pacientes con enfermedades crónicas. En Aguilares, este operativo se estará hasta el 25 de junio. En Famaillá, en el barrio El Cruce, paralelo a la ruta 324, estará hasta el 26 de junio. En La Cocha estará en el Centro Cultural General San Martín y en la comuna del Chañar, frente a la comuna, estará este móvil de salud del hospital móvil. También en Aguilares estará frente al CAPS Santa Bárbara, pero solamente hasta el 25. ¿Qué es lo que ofrece esta propuesta? Esta propuesta tiene atención médica, enfermería, controles de peso, talla, circunferencia abdominal, laboratorio, evaluación nutricional, test de VIH, trabajo social, oftalmología, obstetricia, psicología, odontología, ecografía, mamografía, PAP, detección precoz de cáncer de mama y de cuello uterino, trabajo social, controles de embarazo, fonoaudiología y atención de enfermedades crónicas. Además, se reforzará la denominada ruta de la embarazada y el niño, priorizando el control integral materno infantil y la detección temprana de patologías. Así que bueno, desde el Ministerio de Salud, a cargo del doctor Medina Ruiz, este hospital móvil estará en varios lugares: Famaillá, Aguilares, La Cocha y El Chañar, hasta el viernes 26 de junio de 9 a 13 horas.
1: Bueno, antes de ir a la pausa les contamos que la aquí Anto Rocuso puso en sus redes sociales hace un ratito, antes de saludar, muchas fotos inéditas de nuestro artista, futbolista y tan querido Messi, y puso: nosotros ya tenemos todo lo que necesitamos porque tenemos a vos, mi amor. Así que bueno, ahora nos vamos a la pausa y ya volvemos.

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4: Con presencia de su vocero presidencial, Adrián Rabier, y parte de su gabinete, el presidente Javier Milei disertó en un nuevo evento de la Fundación Faro. Su discurso en el Yacht Club argentino comenzó haciendo hincapié en las críticas que realizaron los medios de comunicación hacia su plan de gobierno.
5: Dentro de la cantidad de barbaridades que hemos escuchado, sufrido y padecido en el último tiempo, una de las cosas que hablaban periodistas y supuestamente serios analistas es que la economía estaba hundida en una depresión, que el consumo estaba destruido, hablaban o de estanflación. Muy interesante, porque hoy se cayeron todas esas mentiras. Se publicó el dato del PBI del primer trimestre. El primer trimestre mostró un crecimiento respecto al mismo trimestre del año anterior del 2,3%, situación que hace que hayamos batido un nuevo récord histórico en producción.
4: Deportes. La empresaria Wanda Nara reveló que le llamó al presidente de River, Stefano Di Carlo, para consultar por una posible llegada de Mauro Icardi al club de Núñez, en medio de los rumores que vincularon al delantero con el fútbol argentino. El futuro de Icardi continúa abierto, ya que su contrato con Galatasaray vence en junio del 2027, y si no renueva, en 6 meses podría empezar a negociar con el club en condición de jugador libre. En ese contexto, Wanda, quien fue representante del delantero durante varios años, contó que mantuvo una comunicación con Di Carlo y que aprovechó esa charla para ponerle sobre la mesa el atacante. Hablé con el presidente por otros temas también laborales y le hice esta consulta porque sería una solución para todos. Luego, la empresaria algo para colaborar para que Mauro venga a River, porque se solucionarían un montón de problemas. Me dijeron que no.
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Seguimos en Tucumán 360 y seguimos con noticias del ámbito nacional. El gobierno nacional avanza con varias reformas estructurales. En el día de hoy, el Senado debatirá la reforma de la Ley General de Sociedades impulsada por Federico Stutzenegger. Este proyecto propone reducir la intervención estatal, digitalizar completamente los trámites empresariales y permitir sociedades que puedan operar mediante inteligencia artificial y sin empleados permanentes. Además, también la Secretaría de Trabajo inició la revisión de unos 800 convenios colectivos tras la reglamentación de lo que se conocía como la reforma laboral. Estos sectores alcanzados, estos convenios colectivos cuales se están revisando, incluyen gremios como por ejemplo camioneros, bancarios, construcción, alimentación, sanidad, gastronómicos y petroleros. Desde la CGT advierten que esta medida podría derivar en una flexibilización laboral, conocida como flexibilización laboral, pero todos lo conocemos como precarización laboral, mientras algunos sindicatos aceptaron abrir negociaciones para actualizar sus convenios. Otra decisión oficial fue la implementación de un registro de régimen voluntario, de retiro voluntario para trabajadores que sean de planta permanente en la administración de parques nacionales, como parte de este proceso de reducción del Estado que impulsa el gobierno nacional en la cabeza de su presidente, del presidente Javier Milei. También, siguiendo con noticias del ámbito nacional, en el plano judicial hubo varias novedades relevantes. El ministro de la Corte Suprema, Ricardo Lorenzetti, reclamó cubrir las dos vacantes del máximo tribunal y afirmó que el momento es ahora. También señaló que la Corte, funcionando con solo 3 miembros, no es normal y pidió mayor diversidad e independencia judicial. Por otra parte, el exministro Julio De Vido recibió una nueva condena, 3 años de prisión en suspenso por la contratación de Odebrecht en la ampliación de gasoductos. Los jueces lo consideraron partícipe necesario del delito de negociaciones incompatibles con la función pública. También fue citado a declarar a indagatoria el diputado José Luis Esper en una causa que investiga una transferencia de $200,000 desde una cuenta vinculada al narcotraficante Fred Machado, que sirvió como aportante a su campaña para diputado. La audiencia estará prevista para la próxima semana en el juzgado federal de San Isidro. También, respecto a una noticia que impactó en su momento a todos los argentinos, llegó desde el juicio que se está llevando a cabo por el hundimiento del submarino Ara San Juan. La fiscalía pidió penas de hasta 5 años de prisión para 4 ex jefes de la Armada y sostuvo que las autoridades conocían las graves deficiencias operativas del submarino y aún así permitieron que continuara navegando. El informe fiscal considera que la tragedia que causó la muerte

0: muerte de 44 tripulantes era previsible y podría haberse evitado. También, siguiendo con noticias del ámbito nacional, y está en este punto en materia económica, el presidente Javier Milei habló ante la Fundación Faro y aseguró que el salario real ya llegó a la inflación. Según los delirios que tiene el presidente, si la inflación continúa bajando, también mejorarán las jubilaciones y el consumo comenzará a recuperarse. Sin embargo, a pesar de las declaraciones optimistas que tiene el presidente o de las declaraciones fuera de la realidad, desde distintos sectores sindicales y provinciales aparecen señales de tensión. Por ejemplo, en Santa Fe, los docentes denuncian una pérdida del poder adquisitivo superior al 4% en lo que va del año. En Córdoba, los trabajadores de la fábrica argentina de aviones reclaman la renuncia del directorio y advierten que la planta opera apenas al 30% de su capacidad. También, continuando con noticias del ámbito nacional y de todas las provincias, en Mendoza se produjo un hecho político histórico. La Universidad Nacional de Cuyo tendrá por primera vez una conducción integrada por dos mujeres. Adriana García ganó el balotaje universitario con el 53% de los votos y puso fin a 12 años de conducción radical alineada con el gobernador Alfredo Cornejo. También en Entre Ríos, el Ministerio de Salud emitió una alerta sanitaria por el aumento de casos de tuberculosis que crecieron casi un 39% respecto del año pasado. En nuestra provincia, el Consejo Deliberante, como ya lo habíamos advertido, aumentó, aparte de lo que el boleto de pasajeros, que pasó a 1.700 pesos, aprobó también el aumento del 33% de la tarifa de taxis. Con esto, la bajada de bandera pasó de 900 pesos a 1.200 pesos y la ficha cada 100 metros será de 120 pesos. También en Chubut, un fallo judicial reconoció el valor económico del cuidado y ordenó que una abuela que crió habitualmente a su nieto reciba una compensación económica equivalente al 30% de los ingresos del padre del menor. Así que un avance demasiado importante para el derecho de familia en Chubut con este reconocimiento al valor económico del cuidado de las personas. Bien, esas fueron las noticias del ámbito nacional.
1: La verdad que rememorizando todo lo que sufrió la familia de todas las personas del caso Ara San Juan, fue muy triste, ¿no? La verdad es que se dijeron tantas cosas, ha comido el barco, se dijo tantas cosas y la verdad es que...
2: El dolor no tanto lo quita a nadie.
1: Nadie.
2: El dolor de la muerte de un familiar no te lo quita a nadie y eso va a ser parte de tu vida siempre.
1: Parte de la vida siempre, y ahí la justicia como que está determinando que el barco estaba en mal estado y que era... podían haber previsto que esto iba a suceder.
0: Así es.
1: Aparte, ¿qué tarea hacían estas personas en ese barco abajo del agua?
0: Era de... no hay investigaciones cuando recorre... Reconocimiento del hecho marino.
1: ¿Y es necesario eso?
0: Sí. Supuestamente, bueno, después se comprobó que también había muchos barcos de otras banderas que pescaban en las costas nuestras. Bueno, también era el recorrido submarino, era controlar eso.
1: Qué bárbaro, Dios mío. Bueno, ya está en manos de la justicia y bueno, no es que vinieron los de Inglaterra a pegarnos un tiro ni una bomba nuclear, no, sino que el barco se rompió porque ya no daba más.
0: Así es, mal cuidado.
2: Bueno, me hace acordar al avión también. ¿Cuál era el modelo del avión que se había perdido? Bueno, no importa ya. Ese avión que en el 2011, entre 2011 y 2014.
1: Sí, me acuerdo un poco.
2: ¿No? Que partió y nunca más se supo de él. No se supo ni si explotó ni.
0: Ah, yo pensaba que hablaba, ¿no?, del avión que había pasado acá en Argentina, del APA, cuando existía el APA, ¿te acuerdas?
2: Sí,
0: el avión que quiso carretear, quiso levantarse, nunca levantó vuelo y chocó en la misma pista, al final de la pista.
2: Que fue también en el...
0: ¿En qué año fue eso?

0: 98 horas, 97. Sí, hay un documental muy muy bueno de Piñeiro, no me acuerdo el nombre, Felipe creo que, Piñeiro, que dice, que se llama Whisky Romeo Zulu, que son las letras de lo que, de la patente que tenía el avión del APA, que bueno, que se usan las primeras letras. Tienen, cada uno tiene su cosa, la W Whisky, la R Romeo y la Z Zulu. Entonces por eso se llama Whisky Romeo Zulu, que tiene un montón, tiene varios documentales Piñeiro. Otro que también está muy bueno, que habla de un caso de acá de Argentina, se llama The Horror Show, que también está bueno. También claro, es de un caso de también ya lo vamos a ver, porque está muy muy interesante. Verlo.
1: La verdad es que al principio parecía a mí me parecía una falta de respeto tan grande, porque la verdad que las autoridades que representaban a los barcos, o sea, todas estas personas, le salían y le decían a los familiares que Inglaterra le metió una bomba, que desaparecieron, que los extraterrestres, era algo tan inaudito. La verdad es que para el dolor de la familia no había un respeto, no había respuestas con respeto. ¿Cuántos años pasaron?
0: Sí, 2011. 15 años.
2: Qué bárbaro. Bueno, 15 años es una vergüenza que no se sabe nada. Obviamente que las personas merecen una respuesta, pero el dolor de la falta de la familia no te lo va a quitar nadie. Y bueno, vas a vivir con eso siempre, porque es algo tan, tan fuerte. Y bueno, son seres queridos, un pedacito de uno.
1: Y bueno, y le vamos a pedir, doctor, que lo siga el caso.
0: Sí, vamos. Y bueno, volviendo al tema este del APA, fue en el 99, el APA 31 de agosto del 99, el caso este del vuelo 3142 del APA, que bueno, tiene su serie, si a alguno le interesa, digamos, un documental muy bueno de Enrique Piñeiro, que se llama Whisky Romeo Zulu. Está en YouTube, Romeo Zulu. Muy muy bueno, que trata Enrique Piñeiro, aparte de ser escritor y ser de ser fan del tema de filmación, también fue piloto del APA entre el 88 y el 99, y renunció un par de meses antes de que sea la tragedia del APA. Y bueno, cuenta la historia esta, que se llama, el nombre de la película es justamente por la matrícula de la aeronave, que era LBWRZ. En el alfabeto aeronáutico es Lima Víctor Whisky Romeo Zulu.
2: Bien, bueno, yo le comentaba, aquí lo he encontrado hace unos segundos, a partir del 8 de marzo del 2014, bueno, que se conocieron esos acontecimientos relacionados con el Malaysian Airlines.
0: Ah, tenés razón, sí, bueno, también.
2: El Malaysian Airlines salió, despegó y nunca más se supo de los tripulantes, de todos.
0: Ni nada.
2: Porque cada tripulante era un ser querido de las personas que los esperaban con ansias a su regreso. Y nunca más se supo nada, y hasta ahora
0: no se
2: es
0: sabe.
2: Un gran misterio realmente, que hasta atemoriza pensar que es lo que... Ni siquiera el avión. O sea, ni siquiera se sabe nada del avión que los transportaba. O sea, un total misterio. ¿Qué teorías se pueden
0: Triángulo de la Bermuda.
2: Claro. Bueno, el Triángulo de las Bermudas abarca tres lugares: la isla de Puerto Rico, Miami y la isla de las Bermudas.
0: Mira vos.
2: Son tres lugares. Entonces hay unas ondas electromagnéticas muy fuertes a través de esos tres lugares, por eso se llama Triángulo de las Bermudas.
0: Mira vos, interesante. Bien, vamos ahora al día más argentino del año. Bueno, vamos a las efemérides del día de hoy, 24 de junio, que es el día que concentra no tan solo la argentinidad al palo, sino que también concentra la esencia misma de lo que es la cultura, el deporte, la gloria, todo de nuestro país, digamos, este 24 de junio. Bien, arrancamos. En 1911, un 24 de junio, nace Ernesto Sábato, pluma fundamental de nuestras letras. En la localidad bonaerense de Rojas nace el ensayista, escritor y físico Ernesto Sábato, autor de novelas cumbres como El Túnel o Sobre Héroes y Tumbas, y también distinguido con el prestigioso premio Miguel de Cervantes en 1984, y fue uno de los que presidió la Comisión Nacional sobre la Desaparición de Personas, la CONADEP, y estuvo en la redacción del histórico informe Nunca Más.

0: Así que...
1: Bueno, yo recurro a una de mis frases favoritas de Ernesto Sábato, justamente, que decía: lo bueno es que el hombre siga creando belleza en medio de este mundo bárbaro y hostil.
0: Bien. Hermosa frase. Bueno, también Ernesto Sábato, emblema de la cultura argentina, también nació un 24 de junio. En 1911...
1: ¿Geminiano?
0: Ernesto.
1: Sí.
0: Ernesto Sábato.
1: 24 de junio.
0: Sí, 24 de junio.
1: Geminiano.
0: Ah, no, no sé.
2: Sí, Geminiano.
1: No tengo idea de lo por ahí por Géminis, creo que sí.
0: También en 1911 nacía otra leyenda, esta vez no de la cultura, sino del deporte argentino. Nacía en Balcarce, Buenos Aires, Juan Manuel Fangio. Considerado de forma unánime como uno de los mejores y más respetados pilotos de la historia del deporte motor universal, conquistó 5 campeonatos mundiales de Fórmula 1: 1951, 1954, 1955, 1957, a bordo de 4 escuderías distintas. Un récord de efectividad que sigue siendo asombroso. También en 1916 se produce otro hecho que la verdad que es una hazaña. El mendocino Ángel María Zuloaga y el platense Eduardo Bradley completan una proeza histórica para la aviación sudamericana al realizar el primer viaje en globo aerostático sobre la cordillera de los Andes, partiendo desde Putaendo en Chile y aterrizando en Las Cepas, en cercanías de Upallata en Mendoza.
1: Qué hermosa, viste, qué coraje, ¿no?
0: Sí.
1: Para viajar así.
0: La verdad que sí. También, siguiendo con esto, esta argentinidad al palo, en 1935 ocurre un trágico hecho, un trágico choque de aviones en el aeropuerto de Medellín, Colombia, donde fallece el cantante, compositor y actor, que bueno, no se sabe si argentino o uruguayo, están ahí la duda, Carlos Gardel, el Zorzal criollo, máximo exponente e ícono absoluto de la historia del tango. Su inconfundible voz y su obra musical fueron declaradas formalmente como patrimonio por la UNESCO, como patrimonio cultural de la humanidad.
1: Mi Buenos Aires querido, Mano a Mano, La Comparsita,
0: millones de
1: tantos tangos del 2x4 que realmente es admirable. Bueno, Carlos Gardel, bueno, hay un debate ahí.
0: Hay una disputa, sí.
1: Porque si es argentino, si es uruguayo, pero lo que realmente se sabe es que, bueno, la documentación de él parece que se perdió ahí entre los accidentes del avión.
0: Sí, sí, sí, sí. También en 1978 nace otro ícono del fútbol argentino, nace en San Fernando, Buenos Aires, Juan Román Riquelme, uno de los futbolistas cerebrales, técnicos y elegantes que haya dado el suelo argentino, ídolo máximo en Boca Junior, con el que conquistó 11 títulos oficiales, incluyendo 3 Libertadores y la Intercontinental del 2000 contra el Real Madrid, y quien es actualmente el presidente de Boca Junior, que se retiró en Argentino Junior Riquelme, que fue donde surgió, pero también ícono y emblema de la argentinidad.
1: Muy, bueno, querido, muy querido, tan querido, cuestionado también, ¿no?
0: Exactamente, sí, sobre todo ahora que está en el cargo de presidente de la institución. Ya habíamos adelantado, también en 1987 nace Lionel Andrés Messi en Rosario, Santa Fe, el mejor y más grande jugador de todos los tiempos, dueño de una carrera descomunal que reescribió y modificó completamente los libros de la historia del fútbol y de los récords del fútbol. Bueno, ganó con Argentina, ganó la Copa América 2 veces, ganó la finalísima, ganó el Mundial de Fútbol en Qatar y actualmente volvió a romper otro récord siendo el máximo goleador de la historia de los mundiales. También es uno el único que tiene más balones de oro, con 8 balones de oro a lo largo de su historia, y lleva más de 20 años de vigencia, que todavía, bueno, esperemos que no le quede, que le quede mucho año más, pero lamentablemente la edad ya no dice lo mismo.
1: Y nos sigue sorprendiendo actualmente, ¿no?
0: Exactamente.
1: 5 goles en los mundiales, tiene mucho para hacer todavía, ¿no?
0: Con esa,
1: o sea, no tiene la misma elasticidad, pero puede hacer más todavía.
0: Así es, así es. Bueno, siguiendo con

0: loco que es este día, lo trascendente que es el 24 de junio, también en 1990, en los octavos de final del Mundial Italia 90, se produce otro hecho que caracteriza a la argentinidad, que es que la selección argentina elimina a Brasil en el estadio Dele Alpi de Turín. Tras ser dominado durante gran parte del partido, a los 36 minutos del segundo tiempo, Diego Maradona le pasa la, después de gambetear a toda la defensa brasileña, asiste a Claudio Paul Caniggia, y quien después de gambetear al arquero, que no me acuerdo quién era, pero debe ser, bueno, el arquero, hace el 1-0, que es el gol más gritado en la historia del fútbol argentino, porque eliminamos al clásico rival Brasil de un mundial, lo dejamos fuera de Italia 90.
1: De ahí capaz cantado Brasil, decime qué se siente.
0: Así es, ¿no? Así es. Lamentablemente después de ese mundial termina con una injusta penal que cobra sobre la hora el árbitro.
2: ¿Goycochea el arquero?
0: Sí, pero bueno, lo terminan convirtiendo.
2: Sergio Goycochea, yo me acuerdo del único arquero que me acuerdo de todos los tiempos de Goycochea.
0: Claro, también
1: yo,
0: tiene.
1: Yo no me acuerdo si era en ese mundial, ahora que me estaba recordando que un arquero de apellido Buffon. No sé si fue en ese mundial o fue en el otro siguiente, pero Claudio Paul Caniggia fue el que le quitó el invicto al arquero Buffon en uno de los partidos, porque él llevaba no sé cuántos años invicto, sin que nadie le haga gol. Y Caniggia le quitó el invicto.
0: Puede ser.
1: No me acuerdo si era en el mundial de Italia 90 o el.
0: No, debe ser en el 94. Sí.
1: Por ahí.
0: Sí, porque Buffon debe haber surgido en el 90.
1: Obviamente, el mal humor de Buffon de ese día no se lo va a olvidar más.
0: Sí. Bien, también volviendo de nuevo a este hecho de lo mágico que es el 24 de junio, también otro hecho que circunscribe a la argentinidad, en el año 2000 se produce en la autopista Buenos Aires-La Plata un trágico accidente automovilístico que tiene como resultado el fallecimiento del popular cantante Rodrigo Bueno, Rodrigo El Potro Cordobés, máximo exponente de la modernización del cuarteto que masificó este ritmo en todo el país con una seguidilla inédita de discos y 13 Luna Park. También en el mismo hecho fallece uno de los hijos de Alberto Olmedo, Fernando Olmedo. Así que un día netamente argentino, el 24 de junio, con el fallecimiento del Potro, el gol de Caniggia a Brasil, el nacimiento de Lionel Messi, de Riquelme, de Fangio, de Sabato y bueno, el fallecimiento de Carlos Gardel, de El Potro. Así que
1: día de los grandes.
0: Sí, un día de los muy grandes. Un día bastante importante el 24 de junio, sobre todo para nuestro país.
2: Nos vamos a una pausa, ya volvemos.

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Seguimos en Tucumán 360 y ahora vamos a los resultados de los sorteos diarios de la quiniela del día de hoy, 24 de junio. Después de una musicalización de acá de Ale, arrancamos con el sorteo matutino que

0: Se realizó a las 11:30 de la mañana, que tuvo como primer premio al 2.334, segundo premio al 2.153, tercer premio al 5.734, cuarto premio al 1.781 y quinto premio al 3.010. El sorteo vespertino de las 14:30 tuvo como primer premio al 9.345, segundo premio al 8.707, tercer premio al 8.396, cuarto premio al 7.875 y quinto premio al 9.874. Recordemos que todavía quedan tres sorteos diarios: el de la siesta, que comenzó a las 17:30 horas, el de la tarde, que será a las 19:30 horas, y el nocturno, que cierra los sorteos diarios a las 22 horas. Y como siempre decimos en este programa, Ale,
1: felicidades a los ganadores, un brindis por ellos, y bueno, ya saben lo que tienen que hacer.
2: Paguen algo.
0: Paguen algo, así es. Bien, ahora seguimos con noticias internacionales, porque la verdad que en este programa damos todo tipo de noticias, también hablamos de las noticias internacionales, sobre todo porque continúa el conteo de la elección que se realizó en Colombia y se confirmó el escrutinio de la segunda vuelta presidencial con una coincidencia del 99,99% entre el preconteo y los resultados verificados por la justicia electoral. Se confirmó que el ganador sería Abelardo de la Espriella, con una ventaja menor a un punto sobre Iván Cepeda, volviendo, como dijimos ayer, a girar el mapa político de Latinoamérica hacia la izquierda. Recordemos que Abelardo de la Espriella es un fiel defensor de la derecha y bueno, continúa esta América Latina, esta América del Sur, teniendo gobiernos de ultraderecha, como bueno, en este caso en Colombia, Abelardo de la Espriella. También, continuando con las noticias internacionales, en Bolivia, Evo Morales anunció una pausa en las movilizaciones y bloqueos que ya llevaban 53 días, aunque aclaró que este bloqueo no significa una rendición a sus seguidores. Por su parte, en Estados Unidos, el Senado aprobó una resolución que insta a Donald Trump a pedir autorización del Congreso antes de avanzar en nuevas acciones militares contra Irán. Una señal política que la verdad es importante, aunque no es vinculante, conociendo la locura y la verborragia que maneja Donald Trump. Por más que sí o sí tenga que pedir autorización al Congreso, lo más probable es que no lo haga y siga adelante con sus ideales. Así que, bueno, estas fueron las noticias internacionales desde acá, desde Tucumán 360. ¿Algo? Sí. Seguimos también con noticias. Ahora vamos a el ámbito municipal o de acá de la provincia. La Secretaría de Atención al Ciudadano implementó recorridos nocturnos y guardias de 24 horas en la capital, en San Miguel de Tucumán. Debido al intenso frío, a las bajas temperaturas que se están dando en el territorio provincial, esto motivó a una intensificación de acciones directas destinadas a proteger a personas que están en situación de calle. Esta Secretaría de Atención al Ciudadano confirmó la puesta en marcha de un dispositivo especial de contingencia invernal. Los equipos del municipio ejecutarán recorridos nocturnos permanentes y una guardia operativa de 24 horas para brindar contención y trasladar a aquellas personas que se encuentran en situación de calles, en cada calle, y que bueno, están sufriendo en carne para ser llevados a estas dependencias municipales. También, según las planillas de monitoreo social elaboradas por la administración municipal, se hizo un relevamiento previo, contabilizando de forma fija un total de 380 comprovincianos, o sea, tucumanos, que durante el transcurso del presente año estuvieron en situación de calle. Sin embargo, según advirtió la encargada, la señora Prado Budeguer, dijo que durante lo que va de estas últimas semanas se notificó sí un incremento y aumento neto de más casos en la vía pública.
3: Por supuesto, ante la pobreza que hay a nivel país,
0: sí,
3: esos índices son bajitos, son mucho más altos.
0: Sí, sí, sí. Y bueno, con respecto a la crudeza que

0: está sufriendo, digamos, la población en general con el tema este de las bajas temperaturas. También dijo que algunos lugares, como por ejemplo el Andén, dejan la permanencia diurna en el albergue para cubrirse o albergarse frente al frío extremo. Recordemos que el Andén tiene un horario de 8 de la noche, si no me equivoco, hasta 8 de la mañana, en la cual después de las 8 de la mañana la gente tiene que desalojar el lugar. Bueno, debido a al extenso frío, se habilitó la permanencia durante el día de la gente en esos lugares.
1: Qué buena decisión del ministro Federico Mazo, porque la verdad que imagínate vos, las personas de más de 40 años con enfermedades y mal alimentados, porque en el Andén le dan la comida de noche, pero durante el día, ¿qué desayuna, qué come con sus cositas en situación de calle? Es mucho el dolor, ¿no? Y la verdad es que situaciones que han expulsado a nuestro país a la extrema pobreza, a la marginalidad total, ¿no? Celebramos que se haya tomado esa decisión y que estaría bueno que crearan dos o tres lugares más para que las personas tengan otro tipo de oportunidades de salir adelante, ¿no? Con programas de capacitación laboral y un acompañamiento, porque no es solo dar un plato de comida, sino acompañarla a la gente para que pueda salir adelante. Ojalá que esto pueda darse de una forma importante, ¿no?
0: Sí, bueno, siguiendo con noticias también del ámbito local.
1: ¿Qué sabemos del femicidio de Agostina? Hay nuevas versiones y hay más imágenes. Si mañana por ahí nos cuenta algo más, doctor.
0: Bueno. ¿Sí? Siguiendo con noticias de acá de la provincia, el Consejo Deliberante de la capital aprobó por unanimidad la derogación de la ordenanza 4758/15, que era la que sustentaba el esquema de cobro en la vía pública y la cual había sido objeto de litigios en los tribunales. Esta ordenanza era la que le daba el sustento o la formación normativa a lo que se conoció como estacionamiento medido, que funcionó muy poco tiempo en la capital tucumana, y al haberse derogado le da la posibilidad a la nueva intendenta Rosana Chala que pueda pensar un nuevo marco legal para hacer un estacionamiento, ya sea medido o algún tipo de estacionamiento regulado para San Miguel de Tucumán. Así que seguramente durante las próximas semanas tendremos algún tipo de novedades, ya que tanto los técnicos del Consejo Deliberante como del Departamento Ejecutivo Municipal ya empezaron a realizar una mesa de trabajo en el cual verán el tema de este estacionamiento medido con actualización digital. Ya se incorporarán aplicaciones móviles, plataformas virtuales para autogestión de los conductores en el microcentro. También se hará una configuración del sistema para saber cómo son el ordenamiento del tránsito dentro del microcentro, y sobre todo se hará una contención laboral para aquellos operarios y trabajadores que ya se desempeñan con tareas de cuidacoche. Así que bueno, veremos cómo avanza y qué formato le dan al estacionamiento en el microcentro, que la verdad que es un verdadero caos, sobre todo en las horas pico.
1: Tremendo. Bueno, les contamos que dentro de todas las actividades que lleva adelante el intendente de la ciudad de Trancas, el día de hoy se llevó a cabo el acto oficial de regularización dominial e histórica de los inmuebles de Villavieja, un acontecimiento de gran trascendencia para la comunidad de Trancas, que consolida jurídicamente espacios de profundo valor histórico, cultural y patrimonial. La jornada estuvo encabezada por el intendente doctor Antonio Moreno y el legislador señor don Roberto Moreno, el Tigre, acompañados por el arzobispo de Tucumán, monseñor Carlos Sánchez, miembros del Consejo Deliberante, Gabinete Municipal, representantes de las instituciones educativas civiles y religiosas centros de la ciudad. Durante el acto se concretó la firma de la escritura declarativa de dominio de los inmuebles ubicados en la Villa Vieja, consolidando la titularidad de estos espacios y fortaleciendo la seguridad jurídica sobre un patrimonio que forma parte de la historia y de la identidad de todos los tranqueños.
0: Bien, siguiendo con noticias del ámbito nacional en esta oportunidad, el gobierno nacional oficializó un incremento del 565% en la tasa de seguridad de la aviación, lo cual hace que los vuelos de cabotaje a partir del sábado 27 de junio sean muchísimo más caros. Esta tasa pasará de 260 pesos a 1.725 para los vuelos de cabotaje. Así que un nuevo aumento que golpea de nuevo a los usuarios y hace que volar en avión vuelva a ser como fue en alguna época, solamente para aquellas personas que tienen un poder adquisitivo bastante, bastante elevado. Exactamente, exactamente.
1: Bueno, llegamos al fin de la jornada. Muchas gracias, doctor Albornoz. Ale, muchísimas gracias, por supuesto, ahí de lujo con nosotros. Y, por supuesto, a todos ustedes que están escuchando la 97.1 Radio Tucumán, la radio de los tucumanos y tucumanas. Será hasta mañana.
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1: La Administración Nacional de Seguridad Social aplicará en julio de 2026 una nueva actualización de los límites de ingresos para acceder al Sistema Único de Asignaciones Familiares. El incremento será del 2,15% en línea con la inflación informada por el INDEC. La suba no solo impactará en los montos que cobran millones de beneficiarios, sino también en los topes de ingresos exigidos para acceder al sistema. Como consecuencia, algunas familias podrían quedar excluidas de las asignaciones familiares desde julio. Los aumentos del SUAF están contemplados en la ley 27.160, que establece la actualización periódica de los montos y límites de ingresos. Además, el decreto 274/2024 dispuso que los ajustes se calculen tomando como referencia la evolución mensual del índice de precios al consumidor. De esta manera, ANSES volverá a modificar tanto los valores de las prestaciones como las condiciones necesarias para seguir cobrando el beneficio.
0: Deportes.
1: La selección de Panamá se convirtió en la quinta eliminada del Mundial 2026 luego de perder 1-0 ante Croacia por la segunda fecha del Grupo L y quedarse sin posibilidades de avanzar a los 16avos de final. El equipo centroamericano llegaba obligado a sumar después de la derrota sufrida en el debut ante Ghana, pero una nueva caída lo dejó sin margen matemático para pelear la clasificación, aun cuando esta edición del certamen avanzan también los 8 mejores terceros de la fase de grupos. Con el cierre de la segunda fecha, el Mundial que organizan de manera conjunta Estados Unidos, México y Canadá ya tiene 5 selecciones eliminadas: Haití, Turquía, Túnez, Jordania y Panamá. Panamá quedó sin puntos en el Grupo L tras sus 2 primeras presentaciones y deberá cerrar su participación ante Inglaterra en un partido en el que solo jugará por cumplir el calendario y despedirse de la competencia.
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0: Hola, hola, hola, Tucumán, ¿cómo le va? Muy buenas tardes y bienvenidos a Sabelo Deportivamente. Ya siendo las 18:07 en la República Argentina, arrancamos con este Sabelo Deportivamente de día miércoles. Un miércoles con un clima bastante raro porque salí de mi casa, me hacía frío, llegué acá a la radio y me hacía calor. Pero bueno, ya deben ser cosas mías. Antes que presentemos a la gente que está acá en mesa, queremos saludar a toda la gente que nos está escuchando, ya sea por Dial o por nuestro canal de YouTube, y obviamente a las repetidoras. 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Y ahora sí, antes de arrancar, vamos a saludarlo al señor Alejandro Rosas. Hola Ale, ¿cómo te va?
1: Buenas noches, compañeros. Bueno, la verdad que un día muy importante, por supuesto, con muchas efemérides. Está, por ejemplo, el Potro Rodrigo.
0: Exactamente.
1: Está Lionel Messi también.
0: Totalmente.
1: Bueno, muchos grandes. Ernesto Sábato.
0: Sí.
1: Ahora sí lo dije bien.
0: Falleció Fangio, falleció Gardel.
1: Exactamente.
0: Luego del Cani, de verdad. Y lo de Duque.
2: No, Tevez, Riquelme.
0: No sabía que Tevez cumplió hoy.
2: Tevez cumple con Ronaldo.
1: Tevez en febrero.
2: 5 de febrero con Ronaldo.
0: Bueno, Riquelme sí cumple hoy.
1: Sí, Riquelme sí. Día de los más grandes, se puede decir.
0: Totalmente. Bueno, arrancamos a presentarnos a ellos, señor Facundo Heredia. ¿Cuánto va, Facu?
3: Muy buenas tardes a todos en la mesa. Por allá atrás, Ale. La verdad que no sos vos el único, porque yo también salí con un camperón y venía en el colectivo. Casi me desmayo, me bajó la presión.
0: El señor Santiago Tirapeli.
2: ¿Qué tal? Muy buenas tardes para todos. ¿Cómo anda la mesa? ¿Cómo anda mi querido Matías, Facundo, Ale, crack?
0: Bueno, perfecto. Arrancamos con el Sabelo de día miércoles con bastante información. Porque Santi, ¿qué tienes por ahí?
2: Hay mundial.
0: Hay mundial, sí, ya sé que hay mundial, amiguito. Era para que me tires el pie.
2: Hay mundial, hay partidazo. La verdad, se juega la Argentina el día sábado. Un partido que no define nada, sinceramente, porque ya Argentina queda clasificada y como puntera de su grupo.
0: Sí.
2: Pase lo que pase, si pierda 10-0 contra Jordania, no clasifica Jordania ni va a terminar segunda la selección argentina.
0: Me quiero meter un poquito en el partido con Jordania, porque ya lo dijiste vos, sí, y tenés toda la razón. Es un partido para completar calendario.
2: Así es un partido que... para probar los suplentes.
0: Exactamente, eso quería ir. Del 11 titular que viene jugando en Argentina, sí, ¿a cuántos cambias para el partido contra Jordania?
2: A todos.
0: Perfecto, esa es la respuesta que quería.
3: Menos
0: no,
3: Messi.
0: Menos Messi. No, para mí Messi yo es el principal.
2: No, porque Messi. Yo está... lo que hago es le pregunto a Messi si quiere jugar. Y Messi, si quiere jugar, que juegue.
3: Messi dijo que sí.
1: Compañeros,
0: Messi sí, dale, Juan.
1: Me acaba de decir Agustín que lo podemos llamar en algún momento para que salga al aire desde donde se encuentra.
0: Perfecto, no hay ningún problema.
2: Ya en un ratito lo llamaremos.
0: En un ratito lo llamaremos y estaremos en comunicación radiofónica.
1: Y porque no él es que tú. Tenemos comunicación telefónica con Ávila después de las 19 horas.
0: Perfecto, perfecto. Y el señor Agustín Córdoba estuvo en la cancha de Experimental.
2: Y
0: en Liga Tucumana.
2: Y Franco Rueda también quería salir en la segunda
0: no lo tanda. Conozco, no lo conozco.
2: No lo conocemos.
0: No lo conozco, disculpa.
2: Bueno, siempre está cerca. Lo único que sé, a 6 cuadras.
0: Perfecto. Bien, Facu, te quiero preguntar a vos directamente. Messi viene y te dice quiero jugar, ¿vos lo dejás jugar?
3: Sí, Messi siempre está adicto al gol, entonces tiene que jugar.
0: ¿Pero vos para qué? ¿Para que rompa los récords directamente, sí, o porque quiere jugar?
3: Sí, él quiere romper los récords.
0: Por eso.
3: Así que él quiere jugar.
2: Hay que romper y el de...
3: Yo le doy el pase para que juegue.
2: Hay que romper el de Just Fontaine.
0: ¿Vos le das el...
3: Sí.
0: ¿Vos le das vía libre?
3: Es Messi.
0: Es Messi, totalmente de acuerdo.
3: Igual, cumpleaños, como regalo de cumpleaños, tiene que dejarlo jugar.
0: Te digo la verdad, yo le doy 45 minutos porque prefiero que llegue fresco.
3: ¿El primero o el segundo?
0: No, depende
2: primero.
0: Cómo se va
2: el primer
0: partido.
2: ¿Sí?
0: El segundo, sí,
2: yo lo pongo en el primero.
0: Yo estoy de acuerdo con Ale, la verdad.
3: Yo pongo lo
2: yo
3: último.
2: Yo lo pongo en el
3: 20 minutos.
0: Agarrás un rival cansado, ya que es un rival mucho menor. Agarrás un rival cansado y ya está. Anda ese gol y divertite y después anda a descansar.
3: Bien Jordania,
0: ¿Bien Jordania?
3: Vi todos los partidos.
0: ¿En serio?
3: Estoy en modo mundial realmente. Creo
2: yo
3: que
2: también.
3: 50 partidos que van jugando, los voy viendo. Vi los dos partidos de Jordania, puedo decir que o es un empate o golea.
0: Ah, bien. ¿De parte de quién?
3: Jordania.
0: Jordania.
3: No, para mí es un 4-0 Argentina o un...
2: No, lo que tiene Jordania, que sí le noté mucho, es un equipo que dentro de todo quiere ser ordenado, pero no le da el fútbol para poder serlo. Y después por parte de la defensa veo cosas muy malas en pelota parada.
0: ¿Lo puedo frenar un poquito?
2: Sí, por favor.
0: Con todo respeto, lo tenemos al señor Agustín Córdoba en la línea. Agustín, ¿me escuchás?
4: Hola, Mati, querido, ¿cómo te va?
0: ¿Cómo te va, Agustín? Muy buenas tardes. ¿Dónde estabas, amigo?
4: Estoy desde la cancha de Estación Experimental en el Colmenar. Acabo de finalizar el partido 1-1. Salieron Villa Mitre y Experimental. Un partido con mucha polémica, te tengo que ir contando un poco, porque en el primer gol de Villa Mitre, muchos hinchas pidieron offside, bueno, se quejó todo el estadio claramente, y sobre el final termina consiguiendo un empate experimental, poniéndolo 1-1 y finalizó el encuentro allí.
0: Yo confío en tu criterio más que nada. ¿Vos viste offside?
4: Sí.
0: ¿Sí, era offside?
4: Vi offside y está grabado, o sea, lo estuve grabando en el partido, así que ya en YouTube lo vamos a subir. O sea, era justificada la queja de la gente, aparte fueron tres jugadas más que también terminaron siendo offside, pero bueno, una finalizó en el gol y las otras tampoco las cobró, entonces mucha queja por el Ayman número uno aquí, pero bueno, lo cierto es que Villa Mitre iba ganando 1-0, se lo empatan 1-1 con el gol de Agustín Navarro, el de Villa Mitre lo había hecho Luis Peralta, y bueno, vamos a lo futbolístico, la verdad que Villa Mitre fue más que el equipo local.
0: ¿Pero mucho más o le alcanzó solamente con eso?
4: En su poderío ofensivo, en ese tridente que tenía, era muchísimo, porque se notaba bastante la diferencia en cada ataque. El tema es que, bueno, experimentar en los últimos minutos con más con ganas que con otra cosa, que vamos a la realidad también, en los últimos minutos es muy importante las ganas, ¿no?
0: Sí,
4: las ganas que le pone el equipo. Y con eso logró rescatar el empate con un penal que, para en mi opinión, también estaba bien cobrado. No, nadie reclamó, ni siquiera los jugadores de Villa Mitre. Y bueno, termina sacando un empate, un experimental que al comienzo se ilusionaba a los hinchas. Uno pensaba que iba a dar un campeonato mucho más peleado. Ya recordemos que estuvo en la punta de la tabla, ¿no? De una tabla de un grupo en el cual están Atlético y San Martín también.
0: Sí.
4: Dos equipos muy poderosos. Entonces, experimental que haya estado dando la talla, pero viene de tres partidos que terminaron en empate, el 2-2 ante All Boys, allá de visitante. Luego empató 1-1 en el último partido aquí con Ateneo y hoy nuevamente 1-1. En un partido que ya estaba casi perdido, pero me imagino que para lo anímico de los jugadores es muy importante.
0: Te quiero retrotraer un poco al penal a favor de Experimental, Agustín. Para que no te reclamen un penal en Liga Tucumana, lo debe haber matado dentro del área, básicamente.
4: No fue tan grave. Pasa que justo, viste, cuando quedan... porque uno piensa el área, bueno, está lleno de gente, no. Justo quedaron dos, un uno contra uno, por el sector izquierdo de lo que es el área, y se notó que el futbolista de Experimental toca la pelota y llega tarde el defensor de Villa Mitre, entonces lo toca, no es una falta para que armes un escándalo, cuando pasa
0: pasa la policía, ambulancia.
4: Y bueno, tenemos que... No, ambulancia, es verdad, tenés razón. Ahí justo me fijé. Pero... Era muy cobrable y bueno, todos se dieron cuenta en el momento, así que nadie reclamó, más allá de que obviamente la bronca de Villa Mitre de casi cerrado y que se te escape de esa manera en los últimos minutos.
0: Ah, perfecto. Agustín, sacándote un poco de Liga Tucumana, te quiero hacer una pregunta que le hice acá a los chicos en mesa, que está Facu y está Santi Tirapelli.
4: ¿Quiénes están? Bien.
0: Se está discutiendo acá el partido contra Jordania de Argentina a las 11 de la noche, Santi.
2: Sí.
0: Perfecto.
2: 23 horas.
0: ¿O lo pones a Messi?
4: Tarde, ¿no?
0: ¿El gusto de romper récord o priorizas el descanso?
4: Y mira, eso lo va a manejar él. Ese es el tema. Pero entiendo lo que va la pregunta, ¿no? Obviamente sacando que Messi, si dice juego.
0: Sí, totalmente.
4: Yo desde un principio decía no, que no lo pongan porque ya estaba asegurada la clasificación. Siempre tuve ese pensamiento desde antes de que arranque la competición. Que a Messi por la edad hay que cuidarlo y que más allá de haga lo que haga, en los primeros dos partidos, si Argentina se clasificaba, ya había que cortarlo y que descanse un partido, teniendo en cuenta que ya no son 7, son 8.
0: Claro.
4: ¿Entendés? Pero, ¿qué pasa? Se da que está muy cerca de... ya está con el récord de máximo goleador. Él se le nota, pero a leguas, como diría Marcelo Orellana, que quiere romper ese récord y quiere extenderlo lo más posible, ¿me entendés?
0: Entonces, claro, totalmente.
4: Entonces él está muy enfermo por hacer goles, tiene muchísimas ganas. Además, como lo dijeron en Par en la Mano, no sé si viste,
0: a ver,
4: un stream muy conocido, que dice que le pusieron el adicto al gol, que ya no le gustan los partidos, ahora a él le gusta solamente hacer goles.
2: Lo dije.
4: Y está bien, es una nueva faceta.
0: Me parece perfecto.
4: A mí me gusta.
0: No, a mí también.
4: Yo lo pondría en un tiempo. Primero o segundo, cualquiera. Pero lo pondría solo un tiempo y que descanse. Mejor si lo pones en el primero.
0: Ajá.
4: Ya descansa el segundo tiempo. Y hasta que se juegue el 16avos.
0: Mira vos, yo
4: más teniendo en cuenta
0: con un rival más cansado para que pueda tener más posibilidades de gol y después a descansar.
4: Puede ser. Yo digo por el tiempo que te da de... por el tiempo que te da de un partido al otro, ¿me entendés?
0: Claro, claro.
4: Tiempo reloj.
2: Estamos iguales entonces. Yo también dije que juegue el primer tiempo.
0: Claro, pero ahí entendés, está la diferencia. Es decir, 45 minutos más, 45 minutos menos, ya no es tanto, siendo que vas a descansar ¿cuánto? ¿Una semana?
4: Es sí, que mirá, yo creo que Messi, si juega el partido, no se va a exigir, no va a ser lo mismo que fueron estos dos primeros partidos, ¿eh?
0: Claro.
4: Vamos totalmente a ver un Messi más tranquilo.
0: Sí.
4: El único riesgo que puede correr es que no sabemos, porque eso es confiar o no, que no sabemos si le pueden llegar a hacer una falta o algo que lo termine golpeando, ¿me entendés? Después, desgaste físico no creo que haga mucho. Aparte, tener en cuenta que van a pasar muchos días del partido ante Austria y el de Jordania.
0: ¿Cómo? Exactamente.
4: O Jordania.
0: Sí, Jordania. Jordania es una marca, amigo.
2: Sí.
4: Pues yo le digo Jordania, bueno, está bien.
0: Claro, exactamente, Ale.
2: Gastón Edul confirmó un par de presencias en el próximo partido.
0: A ver.
2: Bueno, son las que obviamente ya sabemos.
3: Habló con vos.
2: Va a jugar Nico Paz.
0: Me parece perfecto.
2: Va a jugar Nico Paz, el Colo Barco, Simeone, Senesi, el Flaco López.
0: Perfecto, es lo que estaba esperando.
2: Y Lo Celso.
0: Perfecto, es lo que estaba
4: esperando. Yo la información que tengo, la que vi y la que más le creo, es que va a haber 9 cambios, ¿eh?
2: Si el Flaco...
4: Se va a mantener solamente Dibu Martínez y Messi, si es que él quiere jugar.
2: Si el Flaco...
4: Después el Dibu también está muy loco de jugar.
2: Messi quiere jugar. Es lo que se dice por todos lados.
4: Y el Dibu también.
2: Messi quiere jugar y obviamente el Dibu siempre va a querer jugar en un Mundial mucho más.
3: Si el Flaco López...
4: Estoy mucho más a favor.
3: Encaja como titular.
4: Perdón, Santi,
2: ¿Cómo? ¿Agus?
4: Lo planteé y quiero ver qué dicen ustedes. Estoy mucho más a favor de que no juegue el Dibu Martínez a de que no juegue Messi.
0: Estoy completamente de acuerdo, la verdad.
2: Totalmente de acuerdo, sí.
3: Dibu, yo no prefiero siempre tenerlo a Messi en cancha, así sea el rival que sea. Yo siempre quiero tenerlo a Messi en cancha. Pero sí es verdad que hay que cuidarlo porque más adelante tenés partidos mucho más seguidos y son partidos más complicados que tenés que tenerlo al 100%.
5: El Dibu no va a salir.
4: Es que es increíble lo de Messi, ¿no? Muchos, si lo ponemos a analizar.
5: Ni la madre.
4: Y yo a mí me gustaría que juegue Rulli.
2: Y yo creo que
4: a ver si ustedes están en la línea de lo que yo pienso en este momento.
0: ¿Sí? A ver.
4: Todos vimos la Copa América 2024, ¿no?
0: Sí, sí, totalmente.
4: Bueno, no vimos el mejor Messi. Es más, se termina lesionando solo en la final. Messi necesitaba mucho del equipo y entonces cuando uno ya proyectaba lo que es este Mundial, pensábamos que no iba a ser su mejor versión y que iba a necesitar bastante del equipo.
5: Perdón,
4: estamos viendo todo lo contrario.
5: Era un Messi que venía
4: sorprendió
5: tocado.
4: Sorprendió Messi.
5: Venía tocado.
2: Y en este también, ¿eh?
5: No,
2: aquí también, sí sale del Inter de Miami por una lesión, que no se va al banco, directamente se va al vestuario, sí, todo enojado.
5: Pero se recupera y llega al Mundial. Por eso es que tiene el arranque que tiene.
2: Sí, y
4: pero
2: además,
4: ¿quién,
2: bueno,
4: ¿quién se jugaba un pleno de que iba a meter 5 goles en los primeros 2 partidos?
5: Yo.
0: Ulises Mac.
4: Bueno, poco.
0: Y se lo jugó en serio.
2: ¿Sí?
0: Sí.
2: Ah, mira, no lo sabía.
5: Ni Antonella Rocuso juega.
6: Digamos
0: ¿qué pasa,
6: una cosa.
0: Ale?
6: ¿Cuántos opinamos que pondrían a Messi en el segundo tiempo y cuántos el primer tiempo? Agustín dice el primer tiempo.
2: Es una buena actividad también que se la podemos dejar a la gente.
0: Claro, totalmente. ¿Pondrías a Messi en el primer tiempo, el segundo tiempo? ¿Nos puede decir al 381-690-9015?
6: ¿Sabes por qué el segundo tiempo?
0: A ver, ¿por qué?
6: Porque si lo pones en el primer tiempo, se va a quedar con las ganas de completar el partido. En cambio, si lo pones en el segundo, lo va a completar y lo va a terminar. Y va a estar satisfecho.
4: Ahí coincido ahí con Ale.
0: Mirá vos ese punto de vista.
4: Porque a Messi es muy difícil, y obviamente estoy contradiciendo lo que dije yo, pero a Messi es muy difícil sacarlo, no le gusta salir. Prefiere directamente entrar con el partido empezado.
2: Sí, sí, él ya está en cancha, no va a querer veces, salir.
0: Claro, y la verdad es que no habíamos pensado en ese punto de vista que dio, sí, Ale. La verdad es que tiene muy buen punto.
2: Porque se lo conoce a Messi y es una persona que no sale a menos que él quiera salir. Porque, y no es que no sale porque es egoísta y no quiere que los demás no jueguen, sino que el tipo quiere jugar en serio y cada vez que juega lo hace mejor que cualquiera. Y por eso tiene él la potestad de poder decir, bueno, yo juego o no quiero jugar.
0: Lo vimos en la final de la Copa América. Ya, Messi podía pisar hasta por ahí nomás y no quería salir. Lo tuvieron que sacar.
2: Y, por ejemplo, te doy otra. Que antes del Mundial juega un partido con el PSG y Pochettino lo saca. Previo al Mundial dice, pues, lo saca y Messi se enoja. Y después sale a hablar y Pochettino y dice, si yo lo dejo un par de minutos más, corro el riesgo a que se lesione. Y si se llega a lesionar por mí, porque yo no lo saqué a tiempo, se lesiona y no llega al Mundial. Después cuenta él eso y, bueno, al final Messi termina siendo campeón del mundo, consagrándose.
0: Gracias, Pochettino.
2: Gracias, Pochettino.
5: Y hoy está con el sueño americano.
2: En realidad es gracias al preparador físico de Pochettino y él terminó confiando al preparador físico.
0: Ahí está. Bueno, perfecto. Ya vamos a hablar un poquito de Pochettino, Facu, porque hay algo para charlar ahí. Mientras tanto, Agus.
4: Sí.
0: ¿Vos tenías una nota para darnos?
4: Hice una nota con un hincha porque, bueno, no me dio tiempo a bajar con los jugadores, pero igual aquí en la tribuna pude agarrar un hincha y le hice un par de preguntas apenas terminó el partido, inmediatamente.
0: ¿Te parece?
4: La tengo grabada para que si quieren pasar.
0: ¿Te parece si la escuchamos?
4: La escuchamos, como quieran.
0: Perfecto, Ale.
7: Bueno, Fernando, hincha de la estación, ¿cómo lo viste el partido hoy al equipo que se logró sacar un empate?
8: Y duro rival, los tapiceños siempre nos hacen la pata ancha acá y bueno. Pero bueno, sobre el final, vos ustedes vieron, una penal que viene a rescatar un punto porque la verdad que estaba muy trabado el partido.
7: Ahora se quejaron mucho con el gol de Villa Mitre, ¿no? Del offside, contame cómo viviste.
8: Metro y medio, adelanta, pero bueno, ya está, ya no hay que renegar sobre eso, sino que bueno, hay que seguir para adelante.
7: Perfecto.
8: Lo bueno que hay material, hay muy buenos jugadores en la abejita.
7: Eso, después de un buen arranque, ya tres partidos sin sumar de tres puntos, pero vos sentís entonces que hay futuro en este equipo.
8: Sí, aparte suben chicos de la reserva, que eso es muy importante para toda institución. Calculo yo que todos quieren que los chicos del club sigan subiendo y ascendiendo, y como en el caso de Thiago Remy que subió ahora a jugar en primer.
7: Bien, muchas gracias, ¿no?
5: Qué grande, Remy.
0: Bueno, Augusto, ¿tenemos en línea todavía?
4: ¿Cómo?
0: Te tenemos en línea.
4: Sí, aquí estoy. Importante lo que marcó de Remy también, que sacó un cruce muy que ya venía, era el gol, segundo gol de Villa Mitre, y llegó el defensor, el pibe, que entró pelado, como se acostumbra.
0: Como se acostumbra, sí.
4: Sí, y salvó una gran ocasión. Después también tenemos el caso de Leonel Carrizo, que ingresó en el partido ante All Boys y pudo hacer el segundo gol, con el cual se terminan llevando el empate 2-2. Eso se lo está aplaudiendo mucho Experimental. El tema es que la falta por ahí de experiencia te puede jugar en contra. Los que son referentes o los más grandes no están jugando. Caso Ontivero, ustedes lo deben conocer.
0: Sí, por favor.
4: Y, bueno, sí, y no. Claro, bueno, no pudo sumar minutos hoy. Contestó igual Agustín Navarro, que hizo el penal, el 9, pero hay veces que necesitas referente, más allá de tener a los pibes. En Villa Mitre se dio mucha tranquilidad en muchas ocasiones Pisicanela, el arquero. Y entonces esos jugadores son importantes a la hora de competir en Liga Tucumana, que bueno, son ajustes que tiene que hacer Experimental y desde allí yo creo que puede llegar a ser un gran año porque la gente está ilusionada, la gente más allá de que iba perdiendo seguía alentando y levantó bastante el equipo. Entonces son detalles que tiene que arreglar Experimental para poder salir adelante en estos momentos.
2: Pixicanera debuta en Libertadores, ¿puede ser?
0: En Libertadores, sí, exactamente. Debuta en Libertadores.
5: Libertad.
2: Sí. En ese en Paraguay.
0: Sí. Bueno, Agustín, muchísimas gracias por la salida telefónica. Te liberamos y te agradecemos mucho.
4: Les agradezco a ustedes, muchachos. Abrazo grande, los sigo escuchando.
0: Hasta luego, nos vemos. Y ahí cortamos comunicación con el señor Agustín Córdoba, directamente desde La Colmena, en el partido de Experimental. Exactamente. Bueno, Ale, cuando vos me digas, arrancamos con las pautas publicitarias para irnos a la segunda pausa. Primera pausa.
1: Segunda
0: pausa.
1: Siempre arrancamos con la primera, ¿vio?
0: Tenés toda la razón, Ale.
1: Cuando quiera.
0: Listo. 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Y con esto nos vamos a la segunda pausa de Sabelo Deportivamente de la mano del señor Ale Rosas y ya volvemos.
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0: Volvemos en Saberlo Deportivamente, viendo que Santi Tirapelli es un asesino, básicamente, 28. Así que... 28. No, por favor, ¿lo contás vos o lo cuento yo?
1: No lo cuenta nadie.
0: ¿No lo cuenta nadie? Facu.
1: Mañana tenemos cuentas pendientes con mi amigo personal Santiago Tirapelli.
0: Mira vos.
2: Lo charlamos el viernes entonces, mi viejo.
1: El jueves pasado fuimos a jugar un fútbol 5 y me dio un puntinazo, como si fuera Romario, me lo dio a mí. Justo en la canilla, tengo así un moretón. No.
2: Se metió en el medio, señor Heredia.
0: Mira vos, qué pendejo.
1: Atrevido.
0: Atrevido, dejémoslo en atrevido. Mientras tanto, eso le pasa a Daniel Pérez por llevarlo a Santiago Tirapelli, básicamente. piensa que va a jugar al polo el caballo, así que, bueno. Seguimos con la información en Sabelo, porque, a ver.
1: ¿Puedo hacer una pregunta polémica?
0: Puedes hacerla.
1: Paso de largo una llamada.
0: Ajá.
1: Si el Flaco López mete 2 goles o 3 goles contra Jordán.
0: Sí.
1: ¿Se puede meter en una conversación incómoda de quién es el 9 titular para el próximo partido?
0: No creo, pero te juro que me encantaría.
2: No, juega Julián Álvarez.
1: Teniendo en cuenta que los 2-9 vienen más seco que yo.
0: Lautaro no está... Vamos a arrancar con Julián.
2: Y viene jugando mucho Lautaro Martínez, viene siendo el titular, y Julián Álvarez entrando desde el banco.
0: ¿Sí?
1: ¿El partido?
2: Un doble 9 próximo partido con Jordania. No, doble 9 Julián López. Yo probaría.
0: ¿Vos probarías? No, yo también probaría.
2: Yo sacaría. Si es que en una de esas Scaloni lo saca Messi.
0: ¿Sí?
2: Yo probaría el doble 9 Julián con el Flaco López para ver quién es el que está mejor entre los dos. Porque yo creo que Lautaro Martínez no va a salir del 11 titular. Pero estaría muy bueno ponerlo en la duda. Sería bueno tener una duda entre 3 jugadorazos. ¿Quién va a ser el titular?
0: Creo que la última vez que Argentina tuvo 2-9 de tan alto nivel fue en el 2002.
1: No. Sí,
0: los dos Bielsa, juntos,
1: alto nivel, justamente a Bielsa le decían, ¿por qué no juega con doble 9?
0: Claro, ¿por qué no juega con
2: pero doble 9 los dos juntos. Claro.
1: Con Albati y Crep.
2: Yo te entendí como que no teníamos buenos 9 desde el 2002.
0: No, sí, la última vez que tuvimos 2 de los mejores 9 del mundo fue el 2002.
1: Sin ir tan lejos, en 2010 tenía a Higuaín y a
0: Agüero.
1: Agüero.
0: ¿Jugaron juntos?
1: No.
2: ¿Habían perdido que jugaban juntos?
1: Ah, no, encima tenía a Teve.
0: A Teve.
1: Y a Martín Palermo.
2: Sí.
1: ¿Qué metió un gol en 2010?
0: Más
1: que Messi.
0: Golazo igual. Realmente golazo.
1: Inició con derecho.
0: Bueno.
1: Siendo zurdo,
0: es verdad. Siguiendo. No creo que se juegue, no. Bien. Aprendió bien Santi Tirapelli. A ver. No creo que Scaloni quiera jugar con doble 9. Lo debe haber hecho alguna vez. Me falla el dato, la verdad.
1: Él dijo que no pone el doble 9 porque juega Messi. Así que si no juega Messi, puede poner el doble 9.
0: Ahí está, mira. Ahí está.
2: Como yo decía, si lo llega a sacar a Messi, que juegue con el doble 9.
0: ¿Vos decís que lo va a hacer?
1: No.
2: Para mí. Es que el tema es. ¿Cómo lo haces jugar a Julián? A Julián lo haces jugar suelto y que llegue como un segundo punta y lo haces jugar bien de 9.
0: ¿Bien de 9 a Lautaro?
2: No, a Flaco López.
0: Hablando ya de los titulares.
2: Se llega
0: a resfriar Messi mañana.
2: Sí.
0: Yo voy así. Con Lautaro bien de 9 y Julián más liberado.
2: Es que yo jugaría así. Y lo dejo suelto a Messi también. Luego jugar a Messi. No, si
1: incluso
2: es.
1: Lautaro Martínez. Juega muy bien en el Inter, jugando con otro 9 acompañado, con Marcos Thuram.
2: Pero vos fíjate cómo juega en el Inter. Lo tiene Marcos Thuram, que es un tanque 9 gigante.
1: Bueno, acá
2: ¿Quién es el que la pelea toda?
1: Claro.
2: Thuram. Entonces se la baja y llega a Lautaro de frente con todo el arco. Lukaku, sin irte más lejos, Seco, Taremi, son jugadores con los que jugaba, peleaban todas, y el que llegaba de frente era Lautaro. Icardi en su momento, cuando recién llegaba.
1: Le va bien con los morenos, entonces.
2: Sí.
0: Ahí va.
1: Habría que traer uno, ¿no?
2: Está el chico.
0: Sí,
2: la reserva de.
1: Chico Haití.
2: ¿Hay un nigeriano también?
1: Argentina Haití.
2: Hay un haitiano, hay un nigeriano también en la reserva.

0: que jugaron la primera fecha, no hay ninguno nacido en Marruecos.
1: Mira, ¿sí? Realmente, si yo te digo pibe FIFA es por ese tipo de datos, porque no lo tenía.
0: ¿No? No, ¿en serio?
1: No, te juro que no lo tenía.
2: Pero en España jugó un marroquí.
1: ¿Quién?
2: Ah, en la segunda fecha.
1: ¿Quién jugó?
2: No, digo yo.
0: No, pero yo digo que la selección de Marruecos en el 11 inicial del primer partido no hubo un jugador de Marruecos nacido en Marruecos.
1: A ver, para, Hakimi es español.
2: Español.
0: Español, Bono es canadiense, Bono, así.
1: Ese dato me encanta, Bono es canadiense.
0: Y prema argentino que no sé qué, si sí, es banco. Hincha, recontra hincha de River.
2: Y
0: así puedo seguir con toda la plantilla. Sí tenía la lista, pero la tengo que buscar. No, pero no, sí perfecto, tenía el dato perfecto. De que los 11 futbolistas que entraron a la cancha en el partido inaugural con Brasil, ninguno nació en Marruecos.
1: Igual, te digo algo, Santi, sacándolo un poco, llevándolo más para la parte argentina, me duele un poco de que ya tengamos a los llamados europibes, porque todos nos acordamos del video que se hizo en TV Pública, creo que era con la convocatoria de Argentina, diciendo, sí, de acá, cada uno, por ejemplo, salía. El otro Martínez, Bahía Blanca, no recuerdo.
0: Ah, sí.
1: Ya no se puede hacer, es que van a... ¿Qué van a poner? Nico Paz, Valencia.
2: Y bueno, pero si Roma. Podés poner un... El argentino nace donde se le canta.
1: Es buenísima.
0: Sí han hecho una, creo que de el argentino nace donde quiere y ponían distintos fragmentos, pero no lo hicieron con los jugadores precisamente. Pero sí, la verdad que...
2: ¿Ah? No es mala idea, digo. Si
0: no, es muy buena idea. Porque
1: una idea de marketing buenísima igual.
0: Sí, para tener también como una cercanía con los jugadores, porque el de Bahía Blanca, dice, simpatiza por el jugador que nace ahí. Por ejemplo, nosotros tucumanos con el Tucu Palacio y así sucesivamente. Y estaría bastante bueno, la verdad.
1: Sí, la verdad.
0: Y así simpatizar bueno. Con el europibe que viene de afuera. Junior Simeone nunca jugó. Ah, sí, jugó en las inferiores River.
1: Sí.
0: Pero no llegó a debutar. Entonces mucha gente no lo tiene tanto. Nico Paz nunca jugó.
1: Nico Paz no había pisado Argentina, creo. Garnacho
0: todavía
1: tampoco.
0: No pisó Argentina, creo que todavía no pisó.
1: No,
0: ya pisó.
1: A esta altura ya.
0: Ah, sí, ya jugó. Sí jugó con.
1: ¿Con quién? ¿Jugó eliminatoria?
0: Con Zambia.
1: Ah, ¿no jugó eliminatoria?
0: Sí, también. Le da el pase a Messi en el 6-0 a Bolivia. Bien. Él debuta con ese partido en el 6-0 Bolivia y le da el pase a Messi para que complete el hat-trick.
2: Nico Paz es mi jugador fetiche.
0: Yo lo amo a Nico Paz, por eso
1: sí, yo también estoy subido.
0: Vos recién decías lo de los europibes, no sé qué.
2: Mi pollito.
0: Yo pensé que vos ibas a ir por el lado de que no bancás a los europibes, pero después te entendí bien. Pero yo la verdad que, si bien por ahí estoy de acuerdo con que todos deberían ser argentinos, yo a Nico Paz me lo siempre. Yo lo amo, Nico Paz.
2: Sí, y pero si me trae un Mbappé de no sé, de Sudáfrica.
1: Igual les digo la verdad, yo
2: dámelo.
1: Está bien, no me gusta tanto la idea de que tengamos a los europibes, pero te digo la verdad, el último mundial serio ya pasó. No puede ser que Uzbekistán esté jugando un mundial, así que ya fue.
0: Igual,
1: nacionalizada.
2: También tengo que decir que acá el Lord Infantino.
1: Sí.
2: Domó. Porque el mundial me está pareciendo un espectáculo.
0: A mí también, yo pensé que República Democrática del Congo no iba a aparecer en todo el mundial. Tiene dos empates contra
2: Portugal. No, y casi le saca un empate a Colombia. Perdió 1-0 solamente.
0: Sí, pero le sacó ese empate a Portugal, impresionante. Bueno, Curazao.
2: Bueno, Curazao capaz de la excepción, a pesar de que le
0: hizo un gran partido. Curazao.
2: Le hizo un gran partido a Ecuador.
0: Y después hay un montón de selecciones.
2: Mentira, no le hizo gran partido.
1: ¿Ustedes están hablando de el efecto Cabo Verde?
0: ¡Ah!
2: Cabo Verde, sorpresa.
0: Cabo Verde, ahí está. Como decía el abuelo de la cobra.
2: Y ya que entraste en Cabo Verde, podemos...
0: Cuidado con Cabo Verde.
2: Preguntar en la mesa. ¿A quién preferían 16-0?
1: ¿A quién prefiero? A Uruguay.
0: Cabo Verde.
1: No, yo le tengo miedo a Bocinha, la verdad.
0: Por el morbo. Yo lo prefiero a Cabo Verde.
1: ¿Por qué?
0: Porque prefiero los memes.
2: Ojo, Cabo Verde.
0: ¿Sabes cómo va a trabajar Post Sport?
1: Igual,
0: ¿sabes cómo va
1: de maja?
2: ¿Viste que
0: sabe cómo va a trabajar? No. Obviamente que yo lo quiero a Cabo Verde.
2: ¿Viste que los cuatro tienen chance seria de jugar contra Argentina?
0: ¿Crees? Lo tengo en Excel. Si lo crees, repasamos.
1: Por favor. ¿Puedo tirar algo? Porque me acabo de tirar un datazo, Leo Soria, que seguramente no está
0: escuchando. Me lo acaba de mandar también.
1: Bueno,
0: me acaba
1: de mandar un mensajito. Hola, Leo, muchas gracias.
0: ¿Qué tal, Leo? ¿Cómo andamos? Ah, decirle a Matías que era el mensaje.
1: Dios mío. De los 1.248 futbolistas que van al Mundial, 298 no juegan para el país donde nacieron. De los 26 convocados de Marruecos, 19 no nacieron ahí. En Haití pasa algo similar, 16 jugadores no nacieron en su país.
2: Perdón, y en Curazao, 23 de los 26 son de Holanda.
0: Ah, eso.
1: Bueno, pero eso ya queda por un lado más político, porque Curazao fue mucho tiempo una colonia holandesa.
2: Países Bajos.
1: Y mira cómo aprende la historia acá, Gil.
2: Qué grande, ¿eh?
0: Sí, también bueno, creo que TC Sport sube una planilla donde decía la selección

0: va, de dónde es cada equipo, los nacionalizados. O creo que fue la FIFA, no sé, no me acuerdo, la verdad.
1: No recuerdo, la verdad. Francia. El tema es que, ¿hay alguna selección que hasta esta altura no haya tenido algún nacionalizado? Mirá, yo estoy hablando desde la ignorancia a esta altura ya, pero Brasil, ¿tiene algún
0: nacionalizado? Sí, yo estoy pensando en Brasil.
1: Estoy haciendo memoria para ver si
0: sí, no hay... bueno, es que en realidad Pepe nace en Brasil y se va a Portugal. Portugal, sí.
2: Diego Costa va a jugar para España y es brasilero.
1: Es verdad. No, brasilero sí. Que la caipirinha y el vago ese.
2: O es sí.
1: No, exactamente. No, nace en Brasil y se va a jugar España.
0: No, me salen así jugadores que de Brasil se fueron a otro lado a jugar, pero... En Brasil, la verdad que no me acuerdo.
1: Yo tengo un dato, amigo. Ronaldinho era de Misiones, te juro.
0: Eso lo dice...
2: Mi amigo persona Santiago Olivero dice que les da el mensaje. Que está como loca.
1: A ver. No banco... Primero que todo, le mandamos un saludo a Santiago Olivera, que tengo un audio de 2 minutos 44 segundos. Me olvidé de contestarte, amigo. Disculpa. No banco a los europibes, tiene que ser sí o sí de Argentina. Si seguimos con los europibes, pareceremos Francia, que lo tiene un francés legalmente. No sé por qué dice legalmente, pero bien. Tiene un punto...
2: No, juegan en Francia,
1: pero son todos de Europa, amigo.
2: Sí,
0: son todos de Francia.
2: De buenos colores.
1: De buenos colores. Alta gama tiene sí, Francia, ¿viste?
2: Sí. Buenos relojes.
1: Bueno, menos de seriedad en saberlo deportivamente.
0: Francia,
1: a mí la verdad que sí. Me encantaría tener un jugador como Olise, realmente.
2: Eso es lo que.
0: Vengo... Lo que sí diría que puede ser verdad que en Francia pueden dominar los egos. Y se ve por ahí que
1: sale, maneja Mbappé. Este depósito.
0: Sí.
1: Y bueno, ¿qué no vas a tener ego después
0: de eso? No, pero yo digo ego entre los jugadores, porque vos viste, Olise está todo el tiempo...
2: un poco de seriedad.
0: Olise que... agarra el trofeo de la Bundesliga como si la ganaste él todos los días solito, y es así.
2: Yo venía discutiendo con mi cuñado de que Argentina no tiene un Luis Díaz, un Olise que te saque un jugador de encima. Por la banda, ¿no?
1: Estoy totalmente de acuerdo, sacando a Messi obviamente, porque para mí no entra la discusión.
2: Pero tampoco.
1: ¿Puedo decir que no?
2: No. ¿Eh? Es el rol que cumplía era Di María.
1: Sí.
2: Luis Díaz de Argentina era Di María.
0: No necesita selección argentina un pero Luis Díaz, la verdad.
2: Igual es como cosa
0: si
2: mío.
0: Te soy, no, sí. Pero si te soy sincero, para mí, ¿cómo juega hoy Argentina? No necesita un desequilibrante por la banda que te corra el extremo.
2: ¿Sabes qué es lo peor?
0: Sí, ¿qué?
2: No hay nadie.
0: Julián Simeone.
2: No, porque Gio Simeone, Nico González, que pueden cumplir ese rol, solamente no, corren por adelante como caballo. O sea,
0: y llegan al área y meten gol. El único tema es que vos lo pones un mano a mano y
1: no hacen agua, ya lo vimos,
2: Nico González. El que más
0: y Dios me los bendiga y me los proteja.
2: El que tenía todo para cumplir ese rol era el chaval Garnacho.
1: Garnacho, sí.
2: Pero se hundió como el Titanic.
1: Qué decepción lo de Garnacho a esta altura.
0: Yo le tenía mucha fe, yo lo defendí mucho.
2: Yo también, yo lo tenía como Nico para ahora.
0: No, yo le defendí muchísimo a Garnacho. Me acuerdo que sí decían lo de que Garnacho no iba a hacer nada porque ya estaba medio pinchando. Sí. Y de la nada yo lo defendía y de la nada mete el golazo ese de chilena que gane Puska.
1: Es verdad.
0: Me levanté, digo, este es el próximo Di María. No, y después
1: pinchó durísimo. Pero argentino mal Garnacho sin viste, haber pisado Argentina.
0: ¿Lo viste festejando la victoria de Portugal?
1: No, la verdad que no.
2: No bueno, pero a él le gusta el bicho.
1: Claro.
2: El jugador también,
1: exactamente. El tipo es bostero. Tuvo un hijo a los 17
2: y bueno, es como Lamine Yamal festejando
1: hizo fiestas con enano
2: cuando dejó eliminado
1: argentinísimo.
0: O sea, Lamine Yamal también es
1: Lamine Yamal, todos somos argentinos.
0: Todos son argentinos.
1: Todos somos argentinos, falta que se encuentre más.
0: El interés en todos argentinos.
2: Lamine es marroquí.
3: Si te das cuenta,
0: ¿se acuerdan del video?
3: Colores bosteros.
2: Lamine Yamal festejó.
1: ¿Cómo, Ale? Disculpa.
3: Si te das cuenta, la radio tiene colores bosteros atrás tuyo.
1: Disculpa, soy daltónico.
2: Es naranja eso,
1: Ale.
2: Yo te voy a decir que sí para no dejarte solo, pero la verdad que es naranja. Sí.
0: A mí el rosita ese que está en el medio me confunde un poco, pero...
2: Pero acá vamos a decir que es Suecia, no de Boca.
0: Es azul y amarillo acá intenso. Acá es Boña y el Segovina, amigo.
2: Es Boña, Segovina.
3: Amarillo intenso.
1: Amarillo intenso, un amarillo patito, dice Ale, por favor.
0: Me gusta.
2: Ahora que estamos jugando Marruecos, ¿se acuerdan cuando en 2022 Marruecos le gana en penales a
0: Y el
2: España?
0: Video, sí, estamos hablando de mi cual.
2: Y Lamine Yamal, hoy español... Estaba en el
1: Barça B. Hoy se autoproclama español.
0: Pero estaba en el Barça B, digamos, en el... ¿Cómo se dice? En la Masía.
1: Ya sé qué video hablan.
0: En la Masía, y él le festejaba a sus compañeros que Marruecos le había ganado.
2: Con la camiseta de Marruecos.
0: Con la camiseta de Marruecos abajo, porque se abre la campera. Camiseta de Marruecos.

0: para abajo festejándole la victoria a los compañeros.
1: Recuerdo ese video, no lo tenía tan presente porque me pareció una
0: tontería. Me apareció ayer.
2: Yo lo tengo muy presente porque bueno, siempre me olvido de eso.
1: Volvemos a la parte seria. Leo Soria tiró otro dato de color.
0: Oh, bueno, ¿cómo está Leo Soria?
1: De 1248 jugadores que disputaron el certamen, tan solo 22 ganaron el mundial.
0: Uf. Dato, ¿Cómo es?
1: 22 solamente ganaron el mundial de los 1248 jugadores que lo están disputando.
0: ¿22?
1: ¿Quiénes serían?
0: No, bueno, los argentinos.
1: Sí.
2: ¿Y los argentinos?
0: ¿Y sí,
2: negro?
0: ¿Y Mbappé?
1: Y Mbappé, y bueno.
0: ¿Y no hay ninguno más de Francia?
1: A ver.
2: ¿Cierto que Francia?
1: Gané un poco,
2: creo. Yo lo que todavía sigue en el...
0: Pero no, yo le iba a decir, bueno, argentinos y franceses, pero me han quedado mirando como...
1: Es que estaba rememorando la lista de Francia, digo.
2: ¿Los hermanos Hernández ganaron?
0: Yo pensé, voy a decir una burrada tremenda.
1: Uno sí.
2: ¿Cuál?
1: Uno gana, no sé, son los mismos.
2: ¿El bueno o el malo?
0: ¿De qué están hablando?
1: De los Hernández.
2: Los hermanos Hernández.
1: De Lucas y Teo. ¿Teo no ganó el mundial?
0: No, Lucas.
1: ¿Lucas?
2: ¿Y ahora está?
1: Son iguales.
0: No, están los dos. Y antes también, creo.
1: No, en el 2018 estaba uno Lucas, solo, porque otro estaba lesionado.
2: Periodismo de calidad.
1: Yo soy periodismo de calidad, totalmente. ¿Y sabes qué es periodismo de más calidad? Que ya siendo las 6:50, Ale, nos vamos a la próxima pausa, ¿te parece? Y nos vamos con otro consejito de pálpitos y así ya dejamos directamente todo hecho.
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1: 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Completando el dato, Santi, dale.
0: De los 22 jugadores que te decía Boleo Soria, Neuer es otro que se suma a la lista.
1: Tiene toda la razón. Y con esto nos vamos a la tercera pausa, dale. Tercera pausa en Sabelo Deportivamente. Ya volvemos.
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6: Un allanamiento se llevó a cabo en la casa del financista Elías Pisirilo, ubicada en la localidad bonaerense de Banfield, por supuestas amenazas contra el empresario Francisco Auque. Según informaron, el fiscal Franco Picardi solicitó el procedimiento a fin de conseguir pruebas de interés para el caso. El ex marido de Jessica Sirio cumple arresto domiciliario en ese domicilio del partido de Lomas de Zamora en el marco del expediente que investiga la presunta planta de un arma y droga en el auto de Auque. La semana pasada, Auque se presentó en los tribunales de Comodoro Pilla por todas las pruebas, pero ya viene denunciando de manera pública las amenazas. No es el único allanamiento que sufrió Pisirilo. Hace más de 48 horas, personal de gendarmería se acercó hasta su vivienda para peritarle el celular respecto a la causa por supuesto enriquecimiento ilícito por parte de Martín Insaurralde. En ese sentido, se detalló que el objetivo fue constatar si Pisirilo tenía los videos de Jessica Sirio que se difundieron el fin de semana pasado.
5: Internacionales.
6: El presidente de Estados Unidos, Donald Trump, dijo este miércoles que Irán aseguró a Washington que no busca cobrar peajes, tarifas de seguros, ni otros cobros a los barcos que transitan por el estrecho de Hormuz, y advirtió que las negociaciones entre las dos partes terminarán de inmediato si la información resulta ser falsa. Irán ha informado a Estados Unidos que, a pesar de las noticias falsas que con ánimo de crear problemas afirman lo contrario, Irán no busca ni recibe peajes, ni costos de seguro, ni ningún otro cargo de ningún tipo a los barcos que viajan por el estrecho de Hormuz, escribió Trump.
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0: Volvemos acá en Saberlo Deportivamente, ya siendo las 19:04 de la tarde en la República Argentina.
1: Pobre totalmente. Dios. Buena charla.
0: Tuvimos una linda charla.
1: Volvemos cuando se está definiendo el grupo C.
0: Perfecto, ¿me lo puedes contar?
1: En este preciso momento está jugando Marruecos-Haití y por otro lado está jugando Escocia-Brasil.
0: 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Perfecto, tuvimos una linda charla con el señor Alejandro Rosas y yo quiero decir algo porque tengo la suerte de conocer Uruguay. Muy lindo país, la verdad. Realmente muy lindo país, muy buena gente.
1: Me hicieron cagar en Uruguay.
0: ¿Me hicieron cagar en Uruguay?
1: Fui de visitante y me agarraron.
0: Yo había ido con una anécdota de un familiar contándome que había colectivos que tenían un cartelito que decía prohibido tomar mate. Y yo fui a ver si era real, pero digo, no, esto tiene que ser una joda, es posta. No podía creer.
1: Mate y te metieron la patada en el mate.
0: No, gracias a Dios no había llevado el mate, me lo olvidé.
2: Tiene chofer y tiene guarda.
0: ¿Sí?
2: Los dos.
0: Mira vos, no, yo había ido a buscar el cartel, no subí un colectivo en Uruguay.
2: En cualquier colectivo ferry tiene un guarda, que por supuesto es el que vende los boletos.
0: Mira vos, y otra cosa que me había llamado mucho la atención.
2: Ahora es todo digital, por supuesto, pero sí, claro, tiene un chofer y un guarda.
0: Bien. En Uruguay, por lo menos en Montevideo, los taxis son BMW, amigo. Dato de color.
1: Andan a gamba. Van bien como Thatcher, entonces.
0: La verdad que sí. ¿Quién pudiera ser un Thatcher uruguayo en estos momentos?
2: Color amarillo y negro.
0: Exactamente, color amarillo y negro.
1: Al contrario de Buenos Aires. Negro y amarillo.
2: Ah. Son de Peñarol, ¿sabías vos?
1: ¿Ah, sí?
3: Son todos de Peñarol.
2: Son todos los colores de Peñarol.
3: Es como, bueno,
2: como las abejas.
1: Son todos más.
0: Claro.
1: Son todos
0: hinchas de Experimental.
1: Son todos de sí. Son del Colmenar.
0: No, pero bueno, arrancó el partido entre Marruecos y Haití. Y por el otro lado, ¿qué tenemos? Brasil contra Escocia.
1: Contra Escocia. Que, bueno, un Haití ya totalmente eliminado.
0: Eliminadísimo. ¿No fue el primer eliminado?
1: No.
0: ¿No? ¿Quién fue?
1: Ya te
0: maté con la pregunta, mil disculpas, Facu.
3: Y en orden, en el grupo de Canadá, ¿quién estaba?
0: Otro más que lo matamos, perfecto. Sí.
1: Ya te confirmo.
0: Listo, perfecto.
3: Grupo de Canadá, Bosnia,
0: ¿sí?
3: Suiza y Qatar.
0: ¿Sí?
3: Qatar empató, entonces no es el grupo B.
1: ¿Turquía
3: el grupo
1: A, no fue el primer eliminado?
3: No, ¿quién era el? ¿No era el segundo? Creo, bueno, que no sé si es el primero o el segundo.
0: Este sabelo improvisadamente.
1: Bueno, quedaron muchos eliminados, son tres eliminados.
0: Quedaron muchos eliminados, la verdad.
1: Totalmente.
0: Estuvimos charlando también de que a quién le gustaría que les toque Argentina, ya clasificado a los 16avos.
1: Bueno, justamente le preguntábamos a Ale, que
0: ¿sí?
1: Es uruguayo,
0: ¿es uruguayo?
1: Si se tenía fe contra España.
2: Yo te puse un 1-0.
1: Me puse
2: España,
1: un 1-0.
2: Porque, bueno, planteé, por supuesto, la preocupación que tengo por mi Uruguay, que le empató a Cabo Verde 2-2. Que a esta altura no puede empatar.
1: Y no.
2: O sea, lo veo muy flojo.
0: Es literalmente matar o morir en la última fecha, Ale.
2: Matar o morir. Entonces lo veo con un 1-0, con mucha suerte, y también contra Arabia, ¿no? Contra Arabia Saudita.
1: Así es.
2: Un 1-0.
0: Pará, tenemos. No.
2: Ojalá me equivoque y meta más goles.
0: ¿Gol de quién?
1: Gol
2: de Brasil.
0: Es Vini.
2: 1-0 contra Escocia.
3: 1-0 baila, contra Escocia. Baila Vini, porque hay gol de Brasil que lo gana 1-0 en estos 7 minutos de partido.
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2: Ojo que los escoceses usan pollera, ¿no?
0: Sí, usa. Aparte,
2: nosotros, yo no me atrevería a usarlas, no sé ustedes.
0: Aquí tiene un nombre y no lo recuerdo.
1: Aquí se banca a los escoceses porque aman a Diego Armando Maradona.
0: Totalmente, y odian a los ingleses. Dato no menor.
2: Bangladesh también, ¿eh?
0: Bangladesh también, sí.
1: Pero
0: no, se volvieron muy pro brazuca, así que ya no.
1: Bangladesh está dividido,
0: ¿eh? No me caben tanto, la verdad.
1: Ahí,
3: ¿Singapur no es la otra?
1: Son 100 millones de habitantes.
3: Ah, no, pero.
0: ¡Uy! Qué
1: son 100 millones de habitantes en Bangladesh, 50 y 50 también.
3: Muy mal error en la defensa que termina aprovechando Vini Jr., que mira lo que hace. Mirá. Ah, bueno.
2: No te lo perdona Brasil.
0: No, totalmente no, igual.
1: Venga, cuidado un segundo.
0: No. Llegaba era eso y era para, no sé, era porque juega Hendrik. Ya por fin.
3: No, la verdad que tremendo el enganche que hizo Vinicius.
1: Vinicius Junior, que implementó la regla
0: no lo podemos decir la palabra, ¿no?
1: Trola.
0: Sí, básicamente, bien. La regla Vinicius Junior, no. Ahora si te tapas la boca para hablar, por ejemplo, que yo le diga, hola Santiago, ¿cómo estás?
1: No.
0: Roja.
1: Cuando habla con un rival,
0: ¿sí?
1: Si te tapas la boca, quedas expulsado totalmente.
3: Sí. Y
1: si le hablas con un compañero, no.
3: y lo hacen que directamente no se haga ni siquiera el intento de tratar de leer lo, los labios.
4: Claro,
3: que
4: va a ser imposible.
3: Sí, además de que es imposible, no hay subjetividad en esto porque hay un tema de que... Para que justamente, mira, por ejemplo, con Facu vamos a jugar los jueves al fútbol.
4: Ok.
3: Y decimos, cualquier mano, cualquier jugada en la que la pelota te pegue en la mano, así la tengas pegada al cuerpo o la tengas separada, toda mano es mano. Se cobra todo. Y justamente pasó esto con Almirón porque se tapó la boca y le dijo algo al turco. Y apenas lo...
4: Claro, hubo una sanción, lo expulsaron.
1: Si querés,
3: claro, hubo la sanción. Y dice, no, bueno, tendría que haber sido menos riguroso el árbitro, más tranquilo, una amarilla, algo de eso.
4: No, gol
3: de
4: ti. Pregunto la hora.
2: Pero si sabías que estaba establecido así, o sea...
3: Sí, la verdad que hay muy mal Almirón. Obvio, y muy mal la gente que se queja porque le han implementado la regla de que cualquier... ocasión en la que se tapen la boca y le hablan al rival es roja,
4: para justamente
3: que no pase esto de la subjetividad.
2: La hace fácil, hay dos opciones. Yo me pondría de espalda para hablar.
3: No, a ver si
2: miro para abajo.
4: Lo dijo Alfaro,
2: si putero guaraní.
3: Miro para abajo,
2: guaraní. Los labios así, miro para abajo.
4: No, Alfaro. Bueno, Alfaro lo dijo. Sí.
3: Alfaro en la conferencia de prensa después.
4: Putelo en guaraní. No entiende.
1: No te va a entender.
3: Si te soy sincero, cuando yo lo leí por primera vez a la declaración, yo pensé que había sido de
1: Añamembuy, que sacas tú.
4: Añamembuy Terere.
3: Yo pensé que había sido de los memes.
4: Claro.
3: Veo que es oficial y lo dijo en serio. Y tiene razón, es lo que tiene que haber hecho.
4: Tiene razón, un poco de picardía, te pido, amigo. Estás jugando mundial.
3: Y sos el 10 del equipo, el capitán.
4: Totalmente.
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3: Ah, pero ahí estamos con los errores. Y entró el primero de Haití, que se lo gana 1-0.
1: Golazo.
3: A Marruecos, qué golazo.
1: Me cago el prode.
4: 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Y mientras tanto seguimos. Me gustaría que sigamos charlando sobre la regla.
3: Antes, para cerrar el tema anterior, decían lo de la pollera escocesa, kilt.
4: Ahí está, no me sale el nombre, perfecto.
1: ¿La usarían?
4: Kilt. Es una... Es muy usado en el mundo del rugby.
3: Está confeccionada con una tela de lana gruesa llamada tartán.
2: Deletréamelo al nombre.
3: Kilt.
2: K.
3: Y latina, L-T. Kilt.
2: Kilt.
3: Cuatro letras, sí.
2: Ah, porque pensé que era kill.
4: ¿De matar? No.
2: Claro, exactamente.
1: ¿Usarían eso?
4: ¿Ah?
1: ¿Lo usarían?
4: Y si no, en Escocia sí, la verdad que sí.
2: Ah, bueno, en Escocia sí, hermano. Escocia sí, pero acá no.
1: ¿Va con boxer abajo o son?
4: No, no voy a decir nada. Sí, con boxer. Mejor no, mejor no. Pero, a ver, lo vuelvo a decir, el mundo del rugby es bastante natural. Muchas veces los escoceses, los jugadores de la selección de Escocia, caían con eso las concentraciones, caían con eso los partidos.
1: Igual parece bastante cómodo,
4: ¿verdad? Sí, la verdad que sí, parece muy cómodo, pero no hay que decirlo al aire eso,
1: claro,
4: porque queda raro.
1: Pero la verdad que es bastante cómodo, parece.
4: Por lo menos sí, lo parece. Mientras tanto seguimos, porque yo la verdad que...
1: Aparte suelta, ¿no es esa ajustada?
4: Claro, exactamente, no es una pollera engomada.
1: Claro, no
4: es una
1: engomada.
4: Paría, ¿no?
1: Es verdad.
4: Lo tiró muy buena, es Ale,
1: verdad,
4: ¿no? Claro, ya no me bajo el cierre nunca más.
1: Es verdad, no es una
2: engomada. Lo corres al costado y ya está.
4: Claro.
1: No, que cuelgue.
4: Bueno, a ver, la regla
3: es... Bueno, vamos a la pausa porque...
4: No, pará, acá me volvé. Se empezó a dar con el caso Vinicius y Prestiani, argentino.
1: No, eso es... Y es la primera vez que se usa.
4: Sí, primera vez que se usa en un mundial.
1: Y ya vemos que funciona.
3: Bueno, y hay varias reglas nuevas, como también, por ejemplo, la de los... La que el árbitro te cuenta los segundos.
4: Sí.
3: Que tenés, que la...
1: Espectacular regla.
3: Sí, está por ejemplo la de cuando vas al lateral, tenés a partir de que agarró la pelota, son creo que 5 o 6 segundos.
4: Son 5 segundos.
3: 5, que es los que en los que te cuenta el árbitro, si te llegas a pasar esos 5 segundos, como le pasó a Licha Martínez,
4: sí.
3: Va a lateral para el rival.
4: Igual he visto que esa regla se implementó bien y a la vez se implementó mal. ¿Lo viste vos con Licha Martínez? Yo lo vi en un partido de Corea.
3: Robertson.
4: No, lo vi con Corea, que también le sacaron un lateral por exceder los 5 segundos, pero también he visto partidos donde estaban 10, 12 segundos ahí tranquilos con la pelota.
1: Yo creo que más por el árbitro. Depende mucho del árbitro.
4: Totalmente. Árbitro sudamericano no le da bola a esa regla.
1: No, si es riguroso.
3: Lo vieron a...
1: Pero también está la otra regla del arquero, que si demoran sacar con las pelotas en las manos,
3: son 6 segundos.
1: 6 segundos.
3: Te lo va contando el árbitro. Después está la otra que...
1: Espectacular.
3: Después está, por ejemplo, la de los... que tenés 10 segundos para salir del campo cuando haces el cambio. También hay una que me...
1: Si no, salí un minuto, no entras en
3: si
1: un
3: no,
1: minuto.
3: Si no, no entras en un minuto, después si la... demoras. Después la que me gusta mucho también, que requiere un minuto, cada vez que un jugador necesita asistencia médica y frena el partido,

0: Galarza a fondo, que es el nuevo Modric.
1: Yo con esa regla a favor de que se juegue el total del tiempo neto,
0: sí,
1: estoy totalmente a favor.
0: Esa la, estuvo.
1: Pero hay una.
0: Hubo un tiempo en la que querían jugar dos tiempos de 35 minutos, querían cambiarlo a dos tiempos de 35 minutos con el tiempo neto. Donde se frena el donde se frena esto del tiempo. Y eso es cambiar la esencia del fútbol, no, y jugar al básquet con la con los pies, ¿me entendés? Jugar al básquet con los pies, y yo creo que pierdo lo que es el fútbol.
1: Quiera o no, ahora está pasando con dos tiempos
0: y
1: de 20,
0: ¿no? Sincero, a mí me gusta que hagan tiempo.
1: No, a mí no.
0: A mí me gusta el no te digo, bueno.
1: O sea, en realidad cuando te voy ganando, sí. Cuando
0: claro,
1: vas perdiendo.
0: Yo siento que es parte del fútbol donde vos tenés que, así como la chicana, la tenés que hacer... Pero después te lo tenés que aguantar, ¿me entendés?
1: Pero vos cuando vas a la cancha y ves que el arquero demora en sacar, no tenés ganas de...
0: ¡Que lo vengan a ver! ¡Que lo vengan a ver! ¡Eso no es un arquero! Bueno, ya, ahí lo dejamos,
1: Bueno. Vos ves eso y tenés ganas de entrar a la cancha y dale, viejo, sacá, hermano.
0: Sí, ya te va a faltar el tiempo, esa es la famosa, ya te va a faltar el tiempo. Y nunca
1: y un insultito más.
0: Y nunca le falta el tiempo, ¿eh?
1: No, pero ahí... Ahí yo agregaría otra regla.
0: ¿Cuál?
1: Porque en el saque de arco no hay regla, ¿viste? No cuentan tiempo, nada.
0: Si no, y yo creo que los 6 segundos serían muy clave.
1: Ahí se viene bien, porque el arquero en lo que va hasta el córner a querer sacar la polla.
0: ¿Sabes cuál es el tema?
1: Va para atrás, se saca la tierra de los botines. Saca, hermano.
0: Que se pelea con el alcance pelota, que la pelota está lejos, que está cerca, que me la tiro fuerte, despacito.
1: Que me tiran de allá, me escupen de abajo.
0: Que yo sentí que me insultaron a la familia y estaba a 72 metros el hincha.
1: Sacada,
0: no, pero hay sacada. Otra cuestión también de que la que decía vos, por ejemplo, que el arquero se tira a hacer tiempo. Ahí, si bien vos no sabés si es que está lesionado o no.
1: Nunca está lesionado.
0: Sí, nunca está lesionado, pero ponele que está la posibilidad de que se lesione, ¿cómo haces para revertir eso, digamos? Para que, ¿qué regla podés poner? Porque hay gente que decía que yo escuchaba. No. Que tenga 3 veces la asistencia médica y ya está. ¿Y si a la cuarta se lesiona?
1: Si a la cuarta le agarra una contusión cerebral.
0: ¿Y si a la cuarta le pasa como le pasó al chico de gimnasia que le agarró el tirón y no podía seguir jugando? Son cuestiones que vos decís... Es pensar, digamos. Las primeras 3 veces está haciendo un tiempo, la cuarta se lesiona y ¿qué hace?
1: O si le pasa como al morocho de...
0: Ya no tiene... No, Canadá, no hay tiempo, creo, no hay tiempo muerto como en el básquet, ¿me entendés? Entonces...
1: Igual ahora está pasando, no estamos a nada. De la nada ya son
0: no,
1: un partido de básquet, ¿no? Ya son 4 tiempos de 20.
2: Break, decir por el cooling break, sí.
0: Me parece totalmente absurdo y me gustó lo que hizo el... Ay, no me acuerdo qué partido
1: la
0: era.
1: Dijo que no lo va a imponer.
2: Y me parece perfecto.
1: Impresionante.
2: Esto en Conmebol no pasaría.
1: En Conmebol no pasaría.
0: No, y hay una cosa que
2: bajo me gustó... Bajo el mandato de Lord Tapia esto no pasaría.
0: Y hay algo que me gustó mucho en un partido que... Viste que el cooling break se hace a los 23 de cada tiempo.
1: Sí.
0: Entonces, por ejemplo, es al 23 del primer tiempo y al 67 del segundo tiempo.
1: Y el 67 del segundo tiempo, de verdad.
0: No se ría, no se ría, empresario, 6-7.
1: El 6-7 del segundo tiempo. Pero no,
2: me emocioné, disculpen.
1: De la nada ya te pusieron un partido de básquet,
0: bueno,
1: un partido de fútbol.
0: Y en el partido en el que yo me del que estoy hablando, el árbitro se da cuenta que estaba viendo un partido bastante intenso. Y extendió el cooling break, lo hizo en el minuto 72 cuando pinchó los ataques,
1: sí,
0: digamos.
1: Si hace 80 no había... grados de calor, está bien, te lo perdono.
0: Claro, y además...
2: ¿Por qué
0: pasó
2: algo
0: con Curazao? Yo no digo que Curazao... yo no digo que Curazao, por ejemplo, en el partido ese que pierde 7-1, porque mete el gol al minuto 21-22 y a la siguiente jugada tiene una muy clara y de ahí se va el cooling break. Yo no digo que si el árbitro dejaba, metía el empate y después no sé qué hace, no sé qué pasaba.
1: Es que
0: a mí lo mismo se comía 7.
1: Encima el cooling break te cambia
0: pero
1: todos los partidos.
0: Pero te cambia lo que es el... Es como cuando va al tiempo muerto.
2: Tiempo corto.
0: Sí. Lo vuelvo a repetir. Va,
1: por ahí
0: es
1: funciona.
0: Es el tiempo muerto del básquet.
1: Como por ejemplo, a Scaloni le sirvió.
0: Scaloni
1: estaba desesperado por el cooling break.
2: A Scaloni por ahora le está sirviendo.
1: Estaba desesperado que quería que se frenen porque ya quería dar indicación.
2: ¿Qué pasa en el momento? ¿Qué va a pasar en el momento en el que Scaloni esté planteando muy bien un partido, el rival no le encuentra la vuelta,
1: pero
2: cooling break y...
1: Por ejemplo, ayer estaba viendo...
0: Se me hace muy eterno a mí los 3 minutos de cooling break.
1: Ayer estaba viendo Croacia-Panamá.
0: O de hydration break.
2: ¡Para, oye!
1: Ayer estaba viendo Croacia-Panamá y Panamá lo tenía acorralado a Croacia.
0: Sí.
1: Y era increíble, hubo 3 chances de gol que sacó el Lukovic, no sé cómo se llama, Petkovic, bueno, no sé cómo
0: Livakovic.
1: Se llama el arquero.
0: Croata.
1: Sí, croata, bueno, ahí

0: Básicamente son...
1: Bueno, la cosa es que lo tenía bajo bajo el arco. Bajo el palo. Bueno, sí, faltaban todos bajo el palo porque lo tenía ahí. Y de la nada, cooling break. Y ya lo enfrió a todo Panamá. Claro, y de ahí viene la contragol.
2: El partido... Y eso ya no. Y además, por ahí la que yo te digo con Curazao, la pelota la tenía Curazao. Se viene la jugada clara para el 2 a 2. No llegan a concretar y la pelota le queda a Alemania. Había tenido una muy clara para empatarlo. No puede. Vuelve el cooling break y ya la pelota la tenía Alemania y ya hizo lo que quiso Alemania. Dos jugadas después mete el 3 a 1. Entonces no te puede enfriar así un partido. Y me gustó lo que hizo el árbitro, como te decía, que extendió el cooling break 5 minutos más.
0: ¿Lo estiró?
2: Lo estiró el cooling break hasta que ya se enfrió el partido, porque venía siendo muy intenso de un lado a otro y puede ser para cualquiera. Y lo leyó muy bien. Pero yo creo que eso lo podés charlar con los capitanes, y que los capitanes lo charlen con los DTs. Yo creo que en un partido donde vos ves que necesita más ritmo y no que se frene a los 23 porque es la mitad, yo creo que está bueno que se charle cada capitán con su director técnico y que se llegue a un acuerdo después.
1: No sé si te das cuenta, pero hay veces que los jugadores ya están formados en la cancha y los árbitros todavía no. Eso por orden de arriba.
0: Antes de seguir hablando, si me permite informarles a la audiencia,
2: por favor.
0: Va ganando Haití 1-0 a Marruecos y Brasil le va ganando 1-0 a Escocia.
3: Sí, lo dijimos, Ale.
0: Sí.
2: Pero no, pero recordarlo.
0: Recordarles que se mantiene, ¿viste? Porque en un momento
3: obvio.
0: Puede pasar cualquier cosa.
1: Y van 20 minutos el primer tiempo en 20, los dos 20, partidos.
3: 20, 20, 21 claro. Minutos el primer tiempo, arreglamos con eso. Mientras tanto, yo quiero tirar otra cosa.
2: Hablando del cooling break.
3: A ver, me parece...
2: ¿Cuándo hacemos un cooling break acá?
3: En la próxima pausa. ¿Cuándo hacemos el cooling break, Alex? ¿A qué hora es?
4: En 2 minutos.
3: En 2 minutos, perfecto.
2: Ahí está,
3: lo quiero tirar algo.
1: Así toma agua.
3: No, no, tranquilo.
2: ¿Cómo toma agua?
3: A ver, una cosa que no me estaba pareciendo, o sea, que está bien, es entendible, pero que me parece medio quizás al pedo, se podría decir.
2: Dígalo.
3: De hielo.
1: Ah, sí.
3: Fantasmeada.
1: Yo.
3: Pero de acá a la China.
1: Yo me reí de los muchachos, de los chavales españoles cuando vi eso. Y al otro día apareció el Cuti Romero, el tiene con el mismo chaleco y dije. Mejor no digo
3: nada. Sí, totalmente.
2: Yo no lo vi. ¿No? Pero si es que hacen 40 grados y hace mucho calor, o sea, sí.
3: Pero ahora me venía a decir que los muchachos de Senegal no tienen que usar un chaleco de hielo. Se criaron cerca del sol los chicos, eso, básicamente.
2: Bueno, ahí sí. Bueno, pero que lo aproveche.
3: Nahuel Molina, que vino a jugar contra Atlético Tucumán con Defensa y Justicia, que se metió un gol en contra y todo.
2: Entre otro mache.
1: Igual perdió.
3: Bueno.
1: No, 1-1.
2: A ver, no, lo presentamos pasó, porque hay gol de Brasil. La Canariña metió el segundo, lo gana 2-0 en 22 minutos. Ya te explico un poquito la jugada, porque no me está gustando nada. Ah, otro error en la defensa. ¿Cómo estamos con el error? Y qué bien que definía el futbolista Vinicius Junior. Que si es que se llegaba a caer era el penal, definió muy bien ante el arquero. Nuevo error del mismo futbolista.
1: Tercer gol en el Mundial,
2: Pero es el mismo... ¿Soy yo o ese mismo futbolista?
3: Me parece que sí.
2: Porque la pierde con Ryan y le quedó la pelota a Vinicius. Y en este caso quiso dar el pase atrás. No terminó de dar el pase y se lo comió antes Vinicius. Que si te das cuenta lo termina agarrando el futbolista escocés. Pero como que no le quiere hacer penal y lo termina soltando y se termina cayendo.
1: Y justo fue un minuto antes del cooling break.
2: Mira, lo están yendo a revisar al gol. Pero no estoy bien. No sé, yo
1: también
2: no quiero.
1: Si
2: yo no
1: falta,
2: quiero, yo
1: si
2: no quiero
1: falta.
2: Tomar. Como. A ver.
3: Sí, perfecto. Mirá, mientras definen acá si es gol o no es gol,
2: se arruinaron el fútbol, muchachos. Las apuestas se arruinaron el fútbol, muchachos.
3: Ah, mira vos, yo perfecto. Tengo algo para decirte en la pausa sobre eso. Mientras tanto, Ale, antes de irnos a la próxima pausa de Saberlo Deportivamente,
1: justo,
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3: Y nos vamos a la próxima pausa de la mano del señor Alejandro Rosas.
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0: Totalmente. Y ahora sí, volvemos con Saberlo Deportivamente con una mini sección del señor Santiago Tirapelli.
2: Tenemos un par de cuestiones que hablar. Pues salió a la luz una lista de preguntas que hicieron los Yankees, los estadounidenses, para poder entender reglas básicas de lo que es el Mundial. Y yo tengo aquí 6, pero la séptima la tiene Matías Pérez Aria. Y no digo que los bosteros vayan a buscar a Matías Pérez Aria, porque tiene la séptima pregunta.
0: Perfecto.
2: Claro, nada más.
0: ¿La puedes presentar?
2: ¿Presentás?
0: ¿Sabes quién la presenta?
2: Por favor.
0: La presenta la mega juguetería del centro en 24 de septiembre de 672.
3: ¡Yudiruli!
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2: Bueno, muchachos, ya con la primera nos empieza a dar un poquito de bronca.
0: A ver,
2: ¿qué es un tiro de esquina?
0: De mi nueva estancia, Córdoba y la Prida.
2: Córdoba y la Prida.
0: Aprovechamos para meter el chivo.
2: Ahí está. ¿Qué es un fuera de juego?
0: Ay, Dios.
2: ¿Qué es un hat-trick luego del hat-trick de Leo Messi?
0: Si vas a ver lo peor, dime. Hat-trick está en inglés.
2: Sí. No,
0: para que no lo entiendas. Para que no lo entiendas.
2: Recién me doy cuenta. ¿Es verdad?
1: Corner, tiro de esquina.
0: También está en inglés.
2: Claro. ¿Es verdad?
1: Offside.
2: ¿Qué significa?
0: Claro, es peor si te pones a pensar así, está todo en inglés.
2: ¿Qué significa tarjeta roja? Bueno, es el red card. Bueno, está bien.
0: Sí, a ver, sí, ponele.
2: ¿Cómo se llama el deporte? ¿Y por qué convive con el término fútbol? Porque, bueno, allá le dicen
1: son
2: soccer.
1: Dos palabras. Es un acrónimo inglés, claro. De dos palabras.
0: Pie y pelota.
2: Foot, claro. Y bad. Pero el tema es que allá el fútbol es
0: el fútbol americano.
2: Americano, que es una derivación del rugby.
0: Básicamente.
2: Y
4: la otra vez vi un coso. Vi en la televisión de allá de Estados Unidos que te mostraban cuando sacaban roja y te decía qué significaba la tarjeta roja.
0: Por Dios. Bueno, va por ahí lo que yo quiero decir.
4: Perdón.
0: A ver, por favor, Santi, seguí.
2: ¿Por qué está dividido en dos tiempos de 45 minutos? ¿Y por qué hay tiempo añadido?
4: ¿Y por qué hay cooling break? No se han preguntado a nadie.
0: No, es que es muy obvio por qué hay cooling break. Porque... ¿Qué? No sé si vieron alguna vez un partido de fútbol americano.
2: Que hay en la vida, amigo, el tiempo.
0: Mira, yo lo único que vi de fútbol americano son las finales del Super Bowl.
2: Sí.
0: Por los entretiempos.
2: Claro.
0: Por los artistas. Meten publicidad cada dos minutos. Termina una jugada,
2: es horrible.
0: Meten publicidad.
2: Bueno,
0: sigue la jugada y meten otra. Es eso, es muy yankee.
4: No estamos lejos.
2: Me pasa, por ejemplo, en el colegio. Estaba en gimnasia y nos hicieron hacer softball.
0: Yo digo, me hicieron hacer cooling break.
2: No, es softball. Y para que nosotros entendamos, cuando nos estaban enseñando a jugarlo hace un par de años, nos han puesto, ¿verdad?
0: Sí.
2: Bueno, no, para decirlo técnicamente, nos han puesto un partido en un proyector de softball, un partido de verdad, digamos.
0: Mirá,
2: y era horrible verlo porque cada dos minutos la pelota se iba y había publicidad.
0: Es algo
2: era
0: que
2: más publicidad de que deporte.
0: Es algo que me duele demasiado de la NBA. Una liga con tanta mística, con tantos jugadores históricos, no me importa si me meten una publicidad de McDonald's. Le mandamos un saludo a McDonald's. Pero la verdad que me parece horrible.
4: ¿Cómo se nombra marca, caché?
0: ¿Cómo se nombra?
2: ¿O de Burger? ¿Que también le mandamos un saludo?
0: También le mandamos un saludo a la gente de Burger King.
2: ¿Y a todos, verdad?
0: No, obviamente. ¿Querés más?
2: ¿Mostaza?
0: Sí, por favor. ¿Mostaza?
2: No, pero no, Mostaza no está en Estados Unidos.
0: No está en Estados Unidos.
2: ¿Ah, no?
0: No llega. El único, el representante de Mostaza es Diego Martínez.
4: Es verdad.
2: ¿Es verdad?
4: ¿Qué?
2: Y bueno, hay ahora un par más que están metidos en la disputa.
0: Sí, la verdad que sí.
2: Saludos. ¿Quedaste con hambre?
0: Me quedé con hambre, sí. ¿Querés una McAllister?
2: Hola, la McAllister.
0: ¿Una McAllister?
2: A mí me gusta la Mac Álvarez.
4: Lo llamaron a ustedes porque son Álvarez y Fernández.
0: Tranquilo, pibe. Fue muy buena esa publicidad, realmente.
4: La había.
0: Bueno, seguimos porque yo quiero tirar una, si ya terminaste, Santi.
2: Sí.
0: Había visto un TikTok hace poco de unos yankees viendo.
2: La séptima. ¿Tenés la séptima?
0: Tengo la séptima.
2: Sí.
0: De unos yankees viendo y había un muchacho estadounidense totalmente perdido. preguntando por qué Lionel Andrés Messi no podía jugar para Estados Unidos siendo que juega en Inter Miami.
2: Y verdad, sí la vi, me ha hecho acordar. Sí, no, y que pobrecito tenía que explicarle que, bueno, él juega para el Inter de Miami, pero que no... Ahí yo creo que ante cada una de esas preguntas, uno...
4: La pregunta que te hace el chico de...
2: No, y uno recae a la forma de responder Bielsa. No, bueno, pero yo creo que...
4: Bielsa siempre declara como si fuera que está buscando algo, ¿no? Mirando para abajo.
2: No, pero...
0: Para mí Bielsa declara con depresión.
1: Facu. Es lo que le comentaba Facundo ayer. No te mira la cara, Bielsa.
0: Claro.
2: No, y es así.
1: Le habla a la pared.
2: Por eso es...
0: Le preguntan... Ustedes lo contrataron.
2: Señor loco Bielsa.
4: Háganse cargo.
2: ¿Qué es el tiro de esquina? No, y bueno, cuando la pelota... pega en el rival y se termina yendo...
0: Es una pregunta que me podría haber hecho tranquilamente mi hermanita en el 2012. Si juega Argentina contra Barcelona, ¿para quién juega Messi?
4: Claro, es lo que habría preguntado yo también cuando tenía 5 años probablemente, pero bueno.
2: ¿Por qué Messi no tiene Eurocopa?
4: Si juega Argentina y Messi.
0: Está declarando como bien sale.
3: Pienso que el equipo puede dar más de lo que da, entonces... estamos preparados, el empate no ha sido la opción. La opción es ganar.
0: Igual. Igual, falta un
2: poco. Después está la de...
0: La podés bajar un poquito más, Ale, la verdad. Siendo Bielsa, un poquito
2: después
0: más
2: está,
0: triste.
2: Por ejemplo, cuando se adueña de la frase de los demás.
0: ¡Ay, oh, Dios!
2: La de los números.
0: ¿Cuál? A ver, contá.
2: Ay, era como que... Los números no mienten, mienten lo que hacen números. Y la nota Bielsa dice, bueno, yo voy a esperar un par de años. Y después la voy a tirar cuando se olviden, la tiro yo y la hago mía, digamos.
0: Ajá.
2: O cuando le responde hace poquito a la periodista uruguaya. Pobre chica, la verdad.
0: ¿Qué periodista uruguayo? Alaska, no conozco otro.
4: No, ni periodista incluso.
2: No, Alaska no es periodista.
4: No es periodista.
2: Es youtuber.
0: Es youtuber, ahí va. Bueno. Influencer.
2: Influencer, porque sí, también hace TikTok influencer. Y todas esas cosas.
0: Bueno, siguiendo por el...
2: Yo lo conozco de las reacciones.
4: Alaska.
0: Por el lado yankee.
2: Yo veo las reacciones porque me gusta cómo se enoja...
4: Se hizo viral en Twitter por gritar el himno a toda... Con toda emoción a los pobres árabes.
0: Hablando de eso, vos tenés Twitter, Facu, calculo.
4: Sí. Lamentablemente sí.
0: Lamentablemente sí. ¿Por qué lamentablemente? No es una falta de respeto lo que vamos a hacer, Ale, pero se viralizó hace poquito un concepto de que el himno de Uruguay parece una persecución de Tom y Jerry. Si te lo he visto y me parece muy irrespetuoso realmente.
4: Gran video.
0: Pero lo pusieron.
2: ¿Qué video?
0: De fondo con una persecución de Tom y Jerry. Y o sea, es gracioso, pero es horrible, la verdad.
4: Es la mejor, peor falta de respeto que vi.
0: Sí, o sea, una falta de respeto horrible, pero fue gracioso.
4: Es la mejor, peor falta de respeto que vi.
1: No, la verdad que podemos bromear con muchas cosas, pero con el himno nacional,
4: No, claramente.
0: No, para nada, estamos contándolo nomás.
1: Además, bueno, hablando en serio, viste, me gusta mucho el himno nacional argentino. Y me costó un poco aprenderlo, siempre lo comento, porque es más largo que el himno nacional de Uruguay.
2: Mira, sí, hay algo que también veía en historia.
1: Y hay una letra casi similar antes de que digas algo, porque lo quiero decir antes que me olvide. Ustedes dicen, o juremos con gloria a morir.
2: Ahí va a ir.
1: Y nosotros decimos, libertado con gloria a morir.
2: Bueno, yo iba a ir más o menos a eso. Si ustedes se dan cuenta, cuando... yo por ejemplo en historia me hicieron aprender por ahí el significado del himno francés.
0: Mirá vos.
2: Porque estábamos viendo la Revolución Francesa y nos hicieron ver el
1: la Marsellesa.
2: Sí. Y
1: fan de la patria del sur de Guare, Charis B.
2: Bueno, ahí ya,
0: por las dudas. No, mentira.
1: Empieza así.
2: Sí, la Marsellesa y...
4: Gran himno. Pero no te está entrando todavía con el video, lamentablemente.
2: No, y nos mostraron el significado y había que hacer una comparación con, por ejemplo, el argentino.
0: Sí.
2: Y en el argentino termina, juremos con gloria a morir. Como diciendo que hasta el último, la gloria es lo más importante y es defender los colores muriendo.
0: ¿Sí?
2: Y en el himno de la Marsellesa es una marcha patriótica en la que lo crean los... claro, eran los revolucionarios. La revolución, la oposición es la que crea la Marsellesa y termina siendo el himno que hoy en día se conoce como el himno francés, donde se habla más que nada de una libertad, pero de luchar hasta... Es como la idea, uno es juremos con gloria a morir y el otro era el luchar hasta el final. Como no dar nada por perdido y cosas así, era como una comparación que hacía. Hay una similitud. También con el himno uruguayo, como termina también.
4: Australia comienza igual que el de Argentina.
0: Exactamente, sí, comienza exactamente igual.
4: Bueno, hay una parte que es igual.
0: Son las mismas notas, literalmente son las mismas notas.
4: Esa parte es igual.
0: Bueno, saliendo un poquito de Sabelo History, a ver, al final... Sabelo cultural, me gustó más que Sabelo history. Al final, no hubo gol de Brasil. Fue anulado, Santi. Desgraciadamente.
4: Bueno, yo quiero.
1: Anulado por una supuesta falta.
2: ¿Lo digo nuevo? ¿Lo digo nuevo? No lo digo, no lo digo.
0: A ver, decilo.
2: No, mejor no.
4: Un saludo a los amigos de Palpito. Que...
0: No, mejor no.
2: No, bueno, voy a decir otra cosa.
4: Ya lo dije.
0: Ya van 40 minutos casi.
2: A mi entender, no fue falta de Vinicius Junior. Y nuevamente el futbolista... Bueno, yo creo que en este se salvó de que no lo busquen al futbolista...
0: Perdón que te interrumpa, pero hay gol, Santiago.
2: ¿Hay gol? ¿Lo presentamos?
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0: para que
1: bicampeón,
0: para que Marruecos lo empate 1-1. Y acá se viene la remontada marroquí.
1: Sí, sí, totalmente.
2: Vaya, no me importa porque ya me he hecho para el plato.
0: Yo creo que todavía no.
1: Algo que me está molestando, y lo quiero decir directamente,
0: por favor.
3: Estimar al rival, ¿eh?
1: No, obvio, aunque sea Haití. Aunque sea Haití, ya está eliminado.
2: Aunque sea Cabo Verde.
1: Aunque sea Cabo Verde. Quiero decir algo. Ya van 39 minutos en el partido de Brasil. Todavía no secuestraron ni a Neymar ni a Vinicius. Porque si ya lo viste al cabrón y me miro con la cara y dice, ¿qué habla, chango?
3: Porque no, mira por ahí Mulder y Scully, ¿no?
1: ¿Cómo?
3: Mulder y Scully andaba por ahí, ¿no?
1: No, no, no. A ver. Ah, claro, ya entendí. Sí, lo entendí. Le entendí la referencia.
3: Yo pensé, The X-Files.
1: Sí, lo entendí.
2: Estoy fuera.
1: A ver.
0: Yo también puse 3-0.
1: Santiago, dime. Vos que sos un chico de redes sociales, quiero que me lo expliques. ¿Qué tiene que pasar en el partido de Brasil? Según la vidente, se la vio llorando en un video.
0: Ella soñó, una vidente. Claro. Una vidente brasileña tuvo un sueño y ella anunció hace un tiempo lo que iba a pasar para Brasil en la Copa del Mundo. Y ayer volvió a tener supuestamente ese sueño y ella contaba de que en medio del partido de Brasil-Escocia iban a venir los extraterrestres. Y se iban a secuestrar a muchos jugadores, entre ellos los de renombre, Vinicius y Neymar.
2: Iba a aparecer este haciendo una pared con Neymar.
0: Muchos hinchas que estaban en la cancha también se los iba como a comer la nave, que ella estaba adentro de la nave, pero que atrás venía una nave nodriza, que era muchísimo más grande de lo que era la que a ella la envolvió, al igual que a Neymar y a Vinicius Junior. Para mí quieren hacer el partido del año en la galaxia y yo creo que está bastante bien. Yo lo acepto.
1: A ver,
0: yo también, sí, Ronaldo,
3: un
0: Mbappé.
3: Partido cibergaláctico.
2: A favor de la vidente todavía faltan 45 minutos.
1: Ahora, yo quiero preguntar algo.
2: Este como Maradona cuando soñó con Garcés y
1: sí, llegó al Mundial. No, por Dios, qué cosa hermosa el Diego, este boludo. Si se llevan a todo el plantel de Brasil, vos siendo Ancelotti,
0: hey,
1: ¿lo pones a Hendrik?
0: No.
2: No, creo que Ancelotti lo alza a Hendrik y se lo manda.
1: No, por favor.
0: Llévatelo. Está aquí.
1: Igual.
0: No, yo creo que lo pongo a Bento de 9.
1: Qué raro, igual.
2: A Bobby Charlton.
1: A Bobby Charlton, el ídolo de Hendrik.
2: El ídolo de Hendrik. Se lo llevan a Bobby. Bobby Hendrik.
1: Hablando en serio, ¿por qué está tanto lo de no ponerlo a Hendrik, no ponerlo a Hendrik? A ver, yo sé que no es lo que promete.
0: Tampoco.
1: Yo sé que no es lo que prometió.
0: Tampoco.
1: Pero.
0: No, igual sí.
2: Era una foto muy buena que
1: muy buena, Pelé. Muy buena foto.
0: Después Pelé. Tiene la foto con Aura que el video lo destruye.
1: No sabía que había video.
2: Ah, sí, la que está pareciendo a LeBron James,
1: sí,
2: creo que.
1: Sí. No. Hubo un jugador de San Martín que hizo eso, ¿te acuerdas?
2: También, ¿sí? Se peinó.
1: Se peinó.
2: Purito.
0: Ah, está el video.
1: Demasiado tucumano quiso.
0: No, bueno, pero.
2: Golazo de Haití.
1: No.
2: Perdón que interrumpa. Golazo de Haití.
1: ¿Qué pasó?
0: ¡Ay! Gol de Haití. Que lo gana 2-1. Me lo presenta, señor.
1: 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Facu quiero, dice golazo.
0: Dame dos más porque
3: quiero hacer honor a un relator que yo admiraba mucho que se llama Carlos Muñoz.
1: Ajá.
3: ¿Sí? De Uruguay y decía siempre, ¿y qué indica el placar?
1: Me encantó. Ale, perdón, Santi.
0: ¿Qué? ¿Lo digo de nuevo?
1: Sí, por favor.
0: ¿El placar? ¿Y qué indica el placar?
2: No, vos tenés que decir que indica el placar.
1: Bueno, casi.
0: Bueno, no lo entendí.
1: Esto es improvisación en vivo.
0: A donde yo sé el placar de un mueble.
1: Bueno, Haití va 2-1 ganándole sí, a la selección B de España.
0: Sorpresa. Dame dos policías de mata que me entere quién pateó el arco.
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0: Qué golazo que hizo el número 18.
2: La verdad que sorpresa, sorpresa. Gol de
0: el número 18, el
2: número 18, señor. 18
0: de Haití. Efectivamente lo hizo el número 18.
2: Vaya el Manchester.
0: El placar indica que lo gana Haití 2-1 cuando parecía que perdón, cuando todo indicaba que Marruecos lo iba a remontar. Termina poniendo la sorpresa.
2: Yo puse en el pro de que Marruecos ganaba 4-0.
1: Quiero hablar de un subnutemita que tiró Facu hacia el pasar.
0: Sí.
1: Lo dijiste en broma.
2: Ni me acuerdo qué dije.
1: Ahora lo lleva al Manchester United.
2: Ah.
1: Qué lindo que es el mundial.
2: Isidor. El número 18 se llama Isidor.
1: No lo quiero tirar hacia la ligera, pero cada injunable llegó a un equipo fuerte por jugar tres partidos con su selección.
2: Bueno, sí. El último caso que.

0: Yo recuerdo justamente de mi amigo Morocco, Marruecos, el 5 Amrabat.
1: Sí,
2: no, pero
1: el Manchester United
2: juega bien. No lo han hecho jugar en el Manchester United, pero Amrabat juega bien.
1: No, pero.
2: Después el otro.
1: ¿Entendés a lo que nos referimos?
0: Sí, igual, el único partido de Amrabat que vi fue cuando.
2: Bueno, le pasó a Weghorst, le pasó a Colomwani, le pasó a.
1: Weghorst, que también llegó al Manchester United.
2: Claro, al Bobo. Le pasó a, bueno, Colomwani.
0: Al Colo Barco.
1: Esperemos.
2: Bueno, bueno, y le pasó a Colomwani.
0: Bueno, le pasó a James Rodríguez.
1: Le pasó a Keylor Navas, que no. Ya que no estamos hablando de Injuna Abreu, le pasó a Keylor Navas.
2: Y entre otros, pero. De Argentina, a ver alguno que se nos ocurra de Argentina.
1: A ver. Pasa que normalmente los jugadores de Argentina, cuando van al mundial, ya están en el equipo grande.
2: Sí. ¿Hay alguno que haya ido jovencito el mundial pasado? Por ejemplo,
0: todos fueron jovencitos en el mundial pasado.
1: Mirá, Marco Rojo jugaba en Rusia en el 2014. Y después se lo llevó al Manchester United.
2: Bueno, el Manchester United lo quiero tomar. El placar me está indicando otra cosa, como que no está muy. ¿Y qué? No le gusta mucho el barnizado, está cambiando un poquito el mueble, che.
0: A ver.
2: ¡Ay, gol! ¿Qué en el partido?
0: Saibarín.
2: 2-2. Me lo presento, por favor, si digo quién lo hizo y para quién es.
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2: Cuando dije que era 2-2, me regalé porque lo hizo Marruecos. Saibarín pone el empate para que Marruecos diga 2, Haití 2.
1: Parejo, bastante parejo el partido. Mientras tanto, Ale, ¿cuánto falta para la última pausa?
3: Ahora la podemos mandar.
1: Perfecto.
2: La mandamos
1: para que vayamos con el último consejito de los amigos de Castillo, exactamente, Ale. 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
1: Y nos vamos a la última pausa en Sabelo Deportivamente de día miércoles. Ya volvemos.
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0: Ya arrancamos con este último bloque de Sabelo Deportivamente, ya siendo las 7:50 de la tarde en la República Argentina. Y hubo goles en el entretiempo. Bueno, en el entretiempo, escuchá. Sí, en el parate, en nuestro cooling break hubo goles. Así que Santi, ¿me lo puedes contar?
1: ¡Ay, gol en el partido de Brasil-Escocia! Este sí valió el placar. Me dice que esto está 2 para Brasil, Escocia 0. Este sí valió para Vinicius, era el hat-trick, pero le anularon el anterior. Baila Vini porque está feliz, porque puso el 2-0.
0: Siempre apostando al deporte, Federico Mazo, ministro de Desarrollo Social. Es verdad, podría haber sido el hat-trick, recién me rescato, Santi. Le anularon un gol.
1: ¿Cómo están, Chelo, con el hat-trick, la figura, los doblete?
2: ¿Cómo están las figuras de cada cosa?
0: La verdad que sí.
1: Mirá, van dos partidos, pero hoy leí un comentario que no sé si está tan descabellado, pero...
0: A ver qué va a decir.
1: Uno dice que el mejor mundial de historia fue el de Qatar, porque lo ganó Argentina y fue épica la final, no sé qué. Pero un mundial en donde la fase de grupo empieza con CR7 metiendo doblete, Mbappé con 4 goles, Haaland con 4 goles, Messi con 5 goles... Ahora Vinicius ya tiene 3 goles en 2 partidos encima, ahora 3, perdón. No puedes.
0: Hemos metido otro para ver si
1: me... No, son 3 partidos, ¿No será este por ahí que arranca a tener, por ejemplo, por lo menos el mejor mundial en cuanto a las estrellas y su mejor momento?
2: Para mí, lo que lo arruina a este mundial
1: es la cantidad de equipos, sí.
2: No. Es la clasificación del mejor tercero. Eso te arruina una sorpresa, que queda para un grande.
1: El tema de eso es que no podés después equipararlo, a menos que haga una liga entre todo lo demás. Tenés que sí o sí tener los 8 mejores terceros, porque si no...
2: Sí, o sea...
0: Claro, que desgraciadamente con eso te agregas un partido más, ya no son 7.
1: O por ejemplo, 8. La que... Porque si no haces los mejores terceros, lo haces más chico, pero haces todos los primeros y los mejores segundos, pero ya...
2: Pierde esa sorpresa de que decís, va a quedar fuera España. Ponele.
1: Claro, sí.
2: ¿Entendés? Con el empate 0-0, vos ya el otro día ya decías, España...
1: Eso vemos fuera, nosotros. Después el equipo chico, ¿qué piensa?
2: Bueno, pero...
1: Ese es el tema. Yo creo que el equipo chico también entiende que...
2: El país chico.
1: Bueno, sí.
0: Es que le da otro tinte. Es raro, pero porque venimos acostumbrados a los mundiales más cortos, con 7 partidos.
1: Igual
0: con menos
1: este
0: equipo.
1: Es un partido más, no más.
0: Claro, es un partido más, pero me refiero a lo que venimos acostumbrados. Es diferente. Y igual, estoy con los dos, porque está bien. Le quito un poco la sorpresa de la parte de las selecciones grandes, pero también estoy como porque le agregan la sorpresa de las selecciones más chicas.
1: Yo no sé, que imaginé que Cabo Verde iba a matar a...
2: Igual juegan bien.
1: Más allá de la bola de la cobra, yo creo que nadie más lo hubiese sacado que Cabo Verde iba a tener un buen mundial.
2: Igual
1: estamos diciendo buen mundial, empató 2 partidos.
2: Países random.
0: ¿Pero a quién le empató?
1: España y ¿quién más?
0: Uruguay.
1: ¿Y Uruguay?
0: Sí. ¿Te parecen mal? ¿Te parecen mal las selecciones?
2: Es para pinchar nomás. Es más sorpresa que le haya metido 2 goles.
0: Es más sorpresa que le haya metido 2 goles a Uruguay, realmente.
1: Si todavía era para joder, dale nomás, perdónale.
0: Pero la verdad que sí, o sea, veremos cómo pasa.
1: No, sí, es impresionante
0: lo
1: de Cabo Verde.
2: Si le metió 2 goles a Cabo Verde, España.
1: ¿Cuánto? No, y ahora tiene que jugar a Arabia Saudita.
0: Sí.
2: Igual, como yo le dije, Ale, para mí
1: yo
2: Uruguay...
1: Yo siento que va a ser el partido más aburrido del Mundial.
0: ¿Sabes que no creo?
1: Es Arabia Saudita, Cabo Verde, ya estoy viendo el 0-0 aburridísimo.
2: No, y si el 0-0 aburridísimo es Uruguay-España.
0: ¿Vos decís?
2: El pacto de España.
0: ¿El pacto de España?
2: Con el empate, tiene chance de clasificar como mejor tercero Uruguay.
0: Sí, van a...
1: Pará, ¿cuántos puntos tiene Uruguay?
2: 2.
0: Bueno.
2: Y con 3 puntos está casi dentro.
1: Yo estoy viendo que muchos ya tienen 4 puntos y eso no le puede jugar mucho a favor. Yo creo que con 3 puntos ya clasificás seguro. Pero viendo cómo está, por ejemplo,
2: el pacto charrúa.
1: República Checa, que le falta un partido, obviamente, el grupo A, tiene 1 punto. Bosnia tiene 4 ya clasificada. Por ahora clasificada, perdón, Bosnia con 4. Escocia con 3. Paraguay con 3, Ecuador tiene 1, entonces son equipos que tienen entre 1, 3 o hasta 4 puntos. Que vos teniendo puntos llegás a la tercera fecha con chance, a menos que sea el caso de, por ejemplo, Noruega y Francia, que ya tienen 6 cada una.
2: Puede clasificar
1: pero
2: como
1: puede
2: la
1: clasificar
2: peor
1: como. Claro. Porque tenés 12 grupos, 12 terceros.
2: A ver, tienes
1: y los primeros 8 ganan.
2: Tiene diferencia de gol cero.
1: Sí.
0: Claro, es verdad.
2: Por eso puede clasificar el pacto charrúa.
0: El pacto charrúa.
2: Se puede dar.
0: ¿Y vos qué decís? ¿Se puede dar?
1: No va a haber pacto.
0: Para mí no.
2: Para mí no, pero se puede hablar.
1: Igual el pacto va a ser, bueno, no más de tres, digamos.
0: Se va a hablar, obvio.
2: Para mí, a Uruguay este es el mejor escenario que le puede tocar. Para mí, Uruguay actúa mejor en estos escenarios que...
1: Max, ya lo veo, Max Araujo, chavalín.
2: Bajo presión actúa mejor.
0: Me encanta, me encanta imaginar que mandan a algún jugador a negociar.
1: Ya, ya me lo imagino a Maximiliano Araujo, amigo.
2: Claro. No, claro, me dice a lo que voy yo es que realmente Uruguay bajo presión para mí actúa mejor que estando sobrado.
1: ¿Vos decís? Siempre.
2: Por eso contra Arabia Saudita y Cabo Verde le fue así como le fue.
0: No, igual, contra Arabia no lo vi, pero contra Cabo Verde sí.
1: Yo sí lo vi y tuve errores muy infantiles con Arabia Saudita. Que
2: con Cabo Verde los goles son todos. Bueno,
3: o sea que Facundo, ¿estás de acuerdo con las sobreexigencias del amigo Bielsa?
1: No.
2: Con Bielsa no voy a estar nunca de acuerdo, lamentablemente, pero...
3: Bueno, pero entonces, ¿por qué querés que sea sobre Uruguay?
2: Igual Bielsa ya se rindió, Bielsa, ¿no? Dijo... ¿O fue Becachese creo que dijo ya.
0: Puede ser tan claramente.
3: Bacacese.
2: Fue que dijo, ya no me hagan caso a mí en caso del jugador.
3: No, pero Bacacese dijo que Messi no es el mejor del mundo, ¿no? Cosa que discrepamos la mayoría.
2: Bueno, Becachese fue amigo de Sampaoli, la verdad que no puede hablar mucho.
1: Messi quiso enseñar sí,
0: básicamente eso. Mira, no le pueden enseñar
3: Bielsa patente dijo,
0: un libro a Messi
3: Bielsa
0: siendo...
3: dijo que hay que ganar o ganar.
0: Sí.
3: Ahora.
1: Y porque tiene que jugar, tiene que ganar para clasificarse.
0: Es muy buena frase, si no fuera que Bielsa en todos sus partidos mundialistas solamente ganó dos.
3: Uy, eso es durísimo, amigo. Y bueno, imagínate que el equipo tiene que ganar y es igual, lo que tenemos que hacer.
2: A favor de Bielsa, el 2002 no fue fracaso.
0: Ah, bueno. Mira, en contra de Bielsa no podía hablar como Guardiola siendo Bielsa.
2: Bueno, sí, obviamente. Bielsa no es más que Sampaoli.
0: ¿Bielsa no es más que Sampaoli?
2: No, para mí sí. Pero sí. El mundial de Sampaoli es peor que el de Bielsa con Argentina.
1: Tiene más partido ganado, por lo menos. Solo que bueno. Sí, el tema por ahí de Bielsa que...
2: Uruguay va a ganar 1-0. No.
1: ¿Sí?
2: Sí.
1: ¿Sí? ¿En serio?
0: Ale, ya está, júgatela.
1: Júgatela,
0: Ale.
2: Gol del Chino Recoba.
3: 1-0.
0: ¿Gol de Forlán? ¿Contra España?
2: Gol del Cachavacha.
3: 1-0 contra España.
0: ¿Pero sí. Gol de quién? O no sé si te la querés jugar tanto.
2: Cachavacha Forlán.
3: No, 1-0, listo.
0: Listo.
2: Del Chino Rico.
0: De Godín, amigo.
2: De Godín.
0: De cabeza, muy bien.
2: De Lugano, el borracho Lugano.
1: Normalmente el...
2: Diego Lugano.
0: Diego Lugano, claro.
1: No, el Tanque Silva.
2: Cachavacha, el gol del Tanque Silva.
1: O Diego Forlán. ¿Cómo se llama el que pasó por 33 clubes? No me sale.
0: Loco Abreu.
1: Ese Loco Abreu.
2: Explicándole de penal.
0: Jugadorazo, Santi. No sabes lo que te perdiste, pendejo.
1: Yo sé, lo veo en los videos. Locura, el loco.
0: Bueno, tremendo. Desgraciadamente, este Sabelo Deportivamente día miércoles se tiene que terminar porque nos quedan 2 minutos nada más.
1: Sí.
0: La verdad, la pasé bastante bien, fue muy divertido.
1: Fue tremendo.
0: Totalmente descontrasturado.
1: Hace bastante que no se sentía tan.
0: Tan real.
1: ¿Cómo? No, tan.
2: Libre.
1: Ahí va,
0: libre.
1: Me sacó la.
0: Distendido, sí,
1: libre queda feo. Distendido.
3: Bis. Que se repita, ¿no?
0: Que se repita. Ale,
2: te
0: deseo buenas noches.
1: Bueno, yo
0: disculpa,
1: también.
0: ¿Se puede cantar un tema antes de tirar peli?
1: Pero faltan 2 minutos.
0: Bueno, pero ya no arrancamos de despedir, bueno, 4. Ale, claro. Que tengas muy buenas noches y muchas gracias por sacarnos al aire.
3: Bueno, muchas gracias a ustedes también. Somos un equipo, somos Sabelo Deportivamente por la 97.1 Radio Tucumán. No relatamos partidos.
0: Relatamos pasiones.
3: Eso.
0: Facu, muchas gracias.
2: Bueno, muchas gracias a
1: uy, uy.
0: Ale, por favor.
1: Yo creo que hay alguien que no quería irse. Creo que hay alguien que no quería despedirse.
2: Va de vuelta.
1: Ok.
2: Muchas gracias a toda la mesa. A vos, Ale. Gran programa. La verdad es que hablamos muy mundialista el programa, ¿eh?
0: Sí, demasiado.
2: Muy mundialista y bueno, esperemos que...
0: ¿Cómo para no hacerlo?
1: Bueno, que...
2: Un sueño, el sueño americano siga de pie. Que no hablamos del sueño americano de Pochettino. Y que esperemos que la defensa de Pochettino nos deje hueco como John Kenny.
0: Bien. Yo iba a tirar que estoy esperando la... Yo todavía quiero cazar Utopías Imposibles con el profe Alfaro.
1: Uy, sí.
2: Ojalá.
0: Así que, Santiago.
1: Bueno, nos despedimos hasta el viernes seguramente, donde vuelva. Nos despedimos con un Marruecos, con un entretiempo entre Marruecos 2, Haití 2 y la victoria brasileña parcial 2-0 ante Escocia.
2: No casó mucho Utopía, Alfaro.
0: No casó mucho Utopía anoche. Bueno, a la gente que nos está escuchando tanto por Dial como a través de nuestro canal de YouTube, le agradecemos por haber estado ahí, le deseamos que tengan un muy buen regreso a casa, que tengan buenas noches. En la conducción de hoy estuvo...
2: ¿Qué? Para el cachero, que escuchan la radio ahora.
0: Dale.
1: Hay noticias de que lo nombran, ¿verdad? Sí,
0: sí, dale.
1: Cristian Acosta, en Twitter, bueno, X, dice lo siguiente: Lucas Diarte, un paso de Godoy Cruz. En el Tomba buscan un lateral por izquierda, apuntado es él. Además, Pablo del Múnel, que recordemos que es hoy el DT del equipo mendocino, lo conoce y ya lo dirigió en San Martín y en Melgar de Perú en 2024.
0: Para irnos, básicamente, recordemos que Lucas Diarte, luego del último partido de San Martín, se vino diferenciado y se vino en avión, no junto con el plantel.
1: Junto con otro futbolista.
0: Junto, sí, con otro futbolista,
1: exacto. Eran dos.
0: Bueno, ya lo vamos a estar viendo un poco más mañana, día jueves, así
1: y
0: que.
1: Y profundizando en las redes sociales también.
0: Obviamente.
1: Sobre deportivamente, arroba sobre deportivamente.
0: En Instagram.
1: En Instagram y en Twitter.
0: En Twitter,
1: en Facebook, en TikTok, YouTube, TikTok, en todos lados.
2: Telegram.
1: Y en el dial de 18 a 20 horas todos los días.
0: Bueno, de lunes, perfecto. La conducción estuve yo, Matías Pérez Arias. Nos despedimos hasta mañana cuando de 18 a 20 horas digamos que esto es Sabelo Deportivamente. ¿No relatamos partidos?
2: Relatamos pasiones.
0: Nos vemos mañana. Que tengan buenas noches.

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1: El bloque de diputados nacionales del PRO que preside Cristian Ritondo justificó su decisión de no haber contribuido al quórum para habilitar la sesión fallida con la que la oposición pretendía avanzar con proyectos de interpelación y moción de censura contra el jefe de gabinete Manuel Adorni. Si bien días antes la bancada amarilla había amenazado con dar quórum si el oficialismo insistía en no tratar los proyectos coordinador, el acuerdo que se cerró en las horas previas a la sesión para abrir la Comisión de Asuntos Constitucionales el próximo martes hizo que replantearan su postura.
0: Internacionales.
1: Un vuelo de la aerolínea Ryanair que unía a las ciudades de Edimburgo y Palma de Mallorca se transformó en el escenario de un violento altercado provocado por una pareja que viajaba alcoholizada. Los implicados iniciaron una fuerte disputa verbal y física a los pocos minutos de haber despegado. Los testigos del vuelo confirmaron que el descontrol y los gritos generaron una profunda preocupación en el resto de los pasajeros. El conflicto escaló de manera drástica cuando el personal de cabina les notificó que las autoridades locales los esperarían en el destino. Ante la advertencia de los comisarios de a bordo, el hombre incrementó su nivel de hostilidad hacia los trabajadores de la empresa.
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